0: Mando un saludo para Pepe Millamán, Carlitos Quiñe, Miguel Quiñe y a José. Estamos en Comicó compartiendo algo a la parrilla. Pasa un temita de Jorge Cafrune. Soy Rojita, te mando un abrazo grande. Saludo grande a mi amigo Rojita, el amigo de Ramos Mexía. Saludo a los amigos de Balcheta, también de Punta de Agua, de Paja Alta. Muchísimos amigos, ¿eh? Buenas noches, Fayán. Acá estamos en sintonía de la radio escuchando el saludo de Don Hernández. Por acá todo bien y un abrazo grande para toda mi gente. Pasar una buena milonga a mi familia, mi papá, mi mamá, mis tíos Juan, Miguel y Tiquí. Saludo grande ahí a toda la familia de Tiquí Hernández, de Juancito, de Argentino, de toda la familia, ¿no? Ya regresamos, por favor, no se vayan. Les pido encarecidamente, no se vayan de la sintonía. Ya regresamos con la segunda horita de Tradición Argentina, porque quiero cumplir con todos los pedidos musicales. Y muchas gracias de corazón por estar en la sintonía.
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4: Mensaje para la meseta de Somoncura, a Carlos Carrigual, le comunica a Julián que mañana está llegando por allá. Mensaje para Abel Gómez, le comunica a su esposa que cuando venga de la Rinconada, que traiga el bolso gris.
5: Venta de leña de 30 y de metro para Fogón, zona Las Quebradas de Yaminué, por consultas 29 44 16 39 26. A los vecinos de La Oriente, el mismo solicita si por favor ven animales de su propiedad, vacas, terneros, avisar al teléfono 29 20 34 79 72. Para Ricardo López, Oscar le comunica que mañana al mediodía le lleva los reproductores. Para la señora Rosa Domínguez y Jorge Cayul, domiciliados en la zona rural, deben presentarse en Comicó en su domicilio el día viernes 15 de mayo a las 10 de la mañana. Al comunicado lo da a conocer desde el CENAF Los Menucos María Luz García. Abel Millamán, comisionado de Comicó, comunica a los siguientes afiliados de PAMI que esta o la próxima semana ya estará disponible la leña. Ellos son Aguilar, Marta, Calfin, Tanacio, Canuyán, Cristina, Cañumil, Isidoro, Colombil, Julio, Ismael, Blasquez, Raúl, Rogelio, Huenchunao, Juan Pedro, Huenchunao, Emilio, Delfín, Inalaf, Isidoro, Inalaf, Gregorio, Inalaf, Saturnino, Millamam, Dionisio, Miran, Eleuterio, Namoncura, Rafael, Navarro, Narcisa, Navarro, Edgardo, Paz, Leonardo, Painemil, Juana, Pisico, Abelardo, Salazar, Fermín, Kichan, Religia, Quiñanao, Vicente. Para Pirincho Torres, Alicia le comunica que recibió la encomienda. Saludos. Para Ricardo Urimán, en establecimiento La Fría, Mesa le comunica que mañana, en horas de la mañana, estará en esa.
6: Mensaje para Adolfo Quilaleo, la carga del día jueves sí se va a realizar como fue acordado, al comunicado lo firma Agustín Rubén. Para Fita Ruin, mensaje para Domingo Olivera, Dani, Sharon y Jorge le hacen saber que se encuentran todos muy bien en los menucos, muchos saludos, y también le hacen saber que cuando venga Jacobasi traiga frazadas. Para Julio Salina, Oscar Neculqueo le comunica que mañana no podrá ir porque anda con problemas de salud y no tiene chofer.
5: Se perdió un perro Boarding Collie Corbata en Ruta 23 entre Nahuel Nilleo y Ramos Mexía. Responde al nombre de Cortito. Quien lo vea, dar aviso a este medio o comunicarse con René Araya. Para Leucario Sosa, en la zona de Trapalco, desde el Hospital Área Programa El Cuy, informan que el día 14 se estará realizando laboratorio en dicho hospital a las 6 de la mañana. Desde el Hospital de los Menucos se informa que el día jueves 14 de mayo se realizará visita en la zona rural de Pillahuincó a las siguientes familias: Horacio Nuin, Yancaleo Lucía, Valdebenito Joaquín, Tropán Francisco, Sandoval Horacio, Parela Raúl, Álvarez Alberto, Criban Miguel, Chouquen Francisco, López Carmelino y Horacio Luis. Desde el Correo Argentino de Balcheta informan que el día jueves 14 de mayo se estará pagando jubilaciones y pensiones en la localidad de Ramos Mexía. El señor Cribán encarga en la zona de Santa Rosa 9 chivas, va una con cadena y una mora. Si llegan a algún puesto o la ven, avisar por este medio o al teléfono 29 20 47 0107. Desde el Hospital Área Programa Maquinchao informan Ronda Sanitaria Rural, jueves 14, Carrilauquén y viernes 15, Bacalauquén. La Parroquia Sagrado Corazón comunica el horario de celebraciones eucarísticas el día sábado 16 de mayo en Ramos Mexía, en la Capilla Virgen del Rosario, a la hora 11. En Sierra Colorada, en la Capilla Santa Teresita, a la hora 17, el día domingo 17, en Los Menucos, en el templo parroquial a las 11 de la mañana, en Cómico, en la capilla Medalla Milagrosa, a la hora 16, el día lunes 18, en Prahuanilleo, en el Campo Santo, a 15 años del accidente aéreo, a las 11 de la mañana, y en la capilla María Auxiliadora a la hora 14. Al comunicado lo da a conocer el padre Gustavo. Para Ramón Bustos, de establecimiento Nueva Pompeya, Daniel le comunica que hoy va a buscarlo para retirar la camioneta del taller. Para los vecinos de Paja Alta y alrededor, Luis Ñancucheo encarga un potro alazán, cola corta, tuzado, está con bozal. Cualquier información hacer saber por este medio o al teléfono 29 34 46 75 14.
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1: Bien, bien, bien. 21 horas, 18 minutitos. Damos comienzo a la segunda horita de Tradición Argentina. No se imaginan la cantidad de pedidos musicales y audios que tengo. Saluditos a Fernandito Álvarez. Saludámelo, amigo, dice por acá. El amigo Américo Ángel. A él y al Flaco Colín. Por allá anda de Chivero. Saludos, Carcito, al Tatita Torres. A Rosa Torres también, a su familia. Establecimiento Altero, está mi amigo Oscar. Saluditos a Gabriel Somigual, a Graciela Calfín. A Berna, bueno, Lef también. Buenas noches, amigo, ¿cómo te va? Saludos a Gustavito, a Dante Salinas. Bueno, saludar también a Ponchito Muñoz en Ramos Mexía, a mi pariente Tito Gol, a Ricordito Somigual, a Noemí Hernández, a Riverito, a su papá, a Jorgito Cayul también. Bueno, a Nazareno Fernández también, a gente del Manganeso, a Nicolás Pereira, a Nano Morales también, los amigos de Doña Establecimiento Doña Cata en Sierra Blanca, a Juancito Nahuelguer, buenas noches, amigo. Saludos también a Olegario de Pulef, a Coquito Ñancuche, mi amigo Coquito también. Y saludar a todos los... Bueno, Coquito es una de las personas que está solo. Saludar esta noche especialmente a toda esa gente que está sola en el campo, ¿no es cierto? Porque hay muchísima gente que está sola, sola en el campo. Así que bueno, siempre recalco esto. Hola, muy lindo tu programa. Quiero mandar un saludo para el Tata Torres, desearle... de parte de su esposa, sí, su esposa Clara, de su hijo Gastón, algún tema de estilo chamamé. Saludos al Tatita, a mi amigo, también el Toro Melo que está en la sintonía. Acá hace mucho frío, me dicen, por acá también, amigo, por acá también. A ver qué tengo, me podría... Hola, buenas noches, Fabián, ¿cómo estás? Me podrías mandar un saludo para mi compañero Santiago Sosa y también para mi tío Marcial de parte de Rosa. Pasarle un tema de Huanchul, Cuando a la Patria Pegue la Vuelta. Qué hermoso tema musical ese. Bueno.
2: Fabiancito, tengo que mandarte otro mensajito más para unos amigos, para mi vecino de la chacra allá, Carlos Pérez. Se encuentra por Caburga, Chile, nos está escuchando desde allá. Anda medio embromado mi compañero, así que todavía no ha podido volver para los pagos. Un saludo grande para él y para Nancy. Y para Miguelito Ceballos, un saludo. Y un saludo para Rosario Manquín, de Estancia Rosada, allá cerca de Isidro Caniguán. Y un saludo para Teodolino Choque, de Paraje Guaipo, que también nos está escuchando, el hombre me mandó un mensaje. Y Isidro Caniguán, allá de Trinchera Chica. Un saludo para ellos, un saludo para toda la gente de la línea sur.
1: Bien, bien, bien, ahí pasaba el audio de nuestro amigo Abelito Maldonado. Saludo grande a los amigos de Curauf también, donde está la familia Torres. Saludos a Marquito que está en la sintonía, a mi cuñado también, a Oscarcito. Bueno, arrancamos, Zorro Viejo, cumbia bien camperona, Pasión campera.

Pasión Campera, Zorro Viejo. Saludo grande a Pablito Parra, que está en Sierra Blanca. Saludo a los chicos Quinchao también, a Eulogio, aquí en la familia Railef también. Dardo Carrillo, saludo grande también a la familia Sosa, a María Meliner también. Saludo grande a toda la gente de esa zona. Saludar también a los chicos de Queupu, de Pitralco también. Un saludito grande. Salúdamelo, me decía por acá Oscarcito Parra, a mi pariente Pablito que está en el campo con Jineteando en Tostado en Monchito Merlo. También quiero saludar con este tema a mi amigo Sepu que está en la sintonía, y a Juliancito Yañez, Jineteando en Tostado. Y después vamos a escuchar un lindo tema musical de Majay Correa. Mi amigo argentino Hernández quiere saludar con ese tema tan lindo a su hijo. Así que bueno, Monchito Merlo, Jineteando en Tostado primero.

0: Hola Fabián, buenas noches. Pasarle un tema ahí a Pablito Parra y a Doña María de parte de su amigo Sepo. Gente unida.
1: Bien, bien, jineteando en tostado pasaba. Y el audio de mi amigo Sepu. Saludo grande al amigo Sepu ahí. Yo vengo de gente humilde, ese es el tema que me pedía el amigo. Hola Fayán, ¿cómo anda? Muy bueno su programa. Muchas gracias, amigo Abelardo. Muchas gracias. Buenas noches, me podía mandar un saludo a los hermanos Saco. Estamos en Chasicó. Firma Sergio. Saludo grande a los hermanos Saco. A Huguito Saco y a toda la gente. A los amigos de Caltrauna también. A la familia Reyes, un saludo grande. A Marito Ferreira y a todos los muchachos que siempre andan por ahí, por la zona. A mi amigo Berna Buñulef también, que está en la sintonía. Mi amigo Berna, saludo grande. A Gabrielito Somigual, que está a full está, ¿eh? Saludos a Fabio Oscar también, que está en la sintonía. Bueno, ahora sí, vamos a dedicarle. Vamos a pasar este tema, hermoso tema musical, a ver si lo tengo por acá. Después vamos con cuando la patria pegue la vuelta también. Majay Correa, sí. Ahí para. De parte de Argentino Hernández para su hijo. Este gran cantautor uruguayo, Majay Correa, que se llama A Manuel, se llama este tema. Saludo a mi amigo Gustavito Carriquejo, al Piti Díaz también, ¿eh? Saludo grande. Saludos a Pido Nahuel. Mirá, pasé por alto a mi amigo Pido Nahuel, que está acá en la Calandria. Carlito Lasbrete está un poquito más allá, en la Salina. Saludar a los chicos de La Tapera, al amigo Cachulo, a la gente del Pichanal también, a Miriam Yancuche. Bueno, no sé cuántas horas me llevarían para nombrar a todos los amigos, pero les agradezco siempre por estar en la sintonía y por ser parte de Traición Argentina, este programa tan grande que han hecho ustedes. Muchísimas gracias. Vamos a escuchar Majay Correa a Manuel.

Ah, Manuel, hermoso tema musical del uruguayo Majai Correa. Tema que se lo hacíamos llegar ahí a el muchacho de nuestro amigo ahí, Argentino Hernández, de parte de su papá para su hijo. Saluditos a Abelardo Huenchupán, también que está en la sintonía. A ver qué tengo por acá. Me pedían Cuando la patria pegue la vuelta, de Huenchul. Pero antes vamos a compartir un tema lindo que tengo por acá con todos ustedes. El último vino se llama este lindo tema musical de el chubutense Leonardo Miranda, un gran cantor que ha recorrido todos los escenarios del país y estuvo acá en la Fiesta del Cordero hace un par de años y la verdad que es un gran cantor, un gran compositor también, Leonardo Miranda. Se llama El Último Vino. Se los voy a dedicar ahí a los cumpleañeros. Que hay un cumpleañero, claro, sí hay un cumpleañero. Saludos a Pepe, a los amigos de Treneta, de Yaminué, de Comicó, los amigos de Pragua también que están a full. Dios quiera que les vaya bien, muchachos. Dios quiera que les vaya bien. Bien, saludos a los muchachos de Balcheta, de Jacobasi, de Maquinchao, del Caín, a toda la hermosa línea sur, a toda la provincia. Y a través de la aplicación, esto que ha volado, no se ha expandido muchísimo, gracias a los amigos también que han expandido la aplicación. No solamente estamos por la radio, estamos por el celular ahora. Así que estamos en todos lados, gracias a Dios. Vamos a escuchar este lindo tema musical que se llama El Último Vino.

Temazo, me encanta este tema, El Último Vino, del chubutense Leonardo Miranda. Tremendo músico, tremendo artista que ha recorrido todos los escenarios del país. Pasamos un tema de Carlos Ramón Fernández, Por una mirada, me dice acá el amigo. ¿Cómo no, amigo? ¿Cómo no? ¿Qué tengo acá? Qué bueno escucharlo. Estoy sintonizando la M880 desde Monte Caseros, Corrientes, sigo su programa desde acá. Ya que va a andar por acá, me dice, por noviembre. Tiene muchos seguidores por acá. Ya Belito tiene la info para venir. Felicitaciones, amigos, de parte de Fabián Ponce, integrante Agrupaciones Gauchas Unidas. Sí, señor, por allá vamos a andar la segunda semana de noviembre. Vamos a ir a buscar otro premio nacional. Gracias a ustedes por estar en la sintonía siempre, por hacer tan grande esto, ¿no? Tradición de Argentina. Vamos por el segundo premio nacional. Es de ustedes. Muchísimas gracias, gente linda. La verdad, recontra agradecido, y lo mejor que me ha pasado en la vida es estar de este lado. Y no me quiero emocionar, che. Vamos a escuchar Saúl Buenchul, este hermoso tema musical, que se llama Cuando la patria pegue la vuelta. Y después, Por una mirada ahí para el hombre que me pedía, del chacarero cantor Carlos Ramón Fernández. Saúl Buenchul, Cuando la patria pegue la vuelta.

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Carlos Ramón Fernández, El Chacarero Cantor, un clásico por una mirada. Saúl Huenchul, Cuando la patria pegue la vuelta. Saludos a Rosa Torres, que está en la sintonía, y a tantos amigos más, ¿no es cierto? Escuchando de Tradición de Argentina, a Adolfo Eguito. Gracias a los amigos que me envían ahí los videitos ahí. Están cocinando, haciendo algo. Bueno, saludo grande también. Saludos a Mica, que está en la sintonía. A ver qué tengo acá. Hola, Fayán, ¿cómo estás? Saludámelo a Rosario Manquín, alias El Solitario Hermoso de la Meseta. Mirá vos, che. El Solitario Hermoso. A la miércoles, che. También a Corazón de Oro. Ajá. Y a Don Isidoro Caniguán. Mirá vos, El Solitario Hermoso de las Mesetas, a Corazón de Oro y a Don Isidoro Caniguán. Bueno, saludo grande a los muchachos ahí. Le vamos a dedicar un lindo chamamé. Como peludo regalo. Lindo chamamé es este, ¿eh? Así que bueno, saludar también a todos los chamameceros, che. A toda esa gente que me pedía un lindo chamamé. Oscarcito, Oscarcito, Oscarcito. Bueno, Oscarcito le gusta mucho Sharon. Saluditos también a Miguelito Ceballos, que está en la sintonía. Qué grande, Miguel, querido. Buenas tardes también. Buenas noches. Bueno, saludar también a Alberto Cheuquepal, que está en la sintonía. Rosita Chauquecoy también. Bueno, Juliancito Ayahuil, un saludo grande a mi vecino. A Rubén Ayahuil, establecimiento de La Querencia, allá se encuentra el hombre. Bueno, como peludo regalo, a ver qué glosa le podemos meter, ¿eh? Una glosa media así nomás, para Oscarcito Parra, mirá, che, Oscar, para vos. Y le va a decir a la prenda, robé una flor de tus labios creyendo darte mi amor. 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

0: Bien, bien, bien, tárragorros, mensaje de campo y cielos, como peludo de regalo, qué lindo chamamé metimos, ¿no? Para bailarlo despacito, nomás despacito. Muy bueno programa, Fayán, pasamos una cumbia de los rancheros del sur. Ay, amor, me pide. ¿Y qué refrán te mandaste? Me dicen algunos. No, es una glosa, una glosa. Son glosas que se dicen en el chamamé. Estás poeta, me dicen por acá. No, amigo, son glosas. A ver qué tengo, a ver qué tengo, a ver, a ver, a ver. ¿Qué escuchamos? Bueno, ¿qué les parece si escuchamos el domingo de un jinete del Pampa Cruz y después una cumbia campera? Para todos los jinetes, che, para todos los jinetes. Aunque no sean jinetes igual, ¿quién no le ha gustado montar un pingo por ahí, no? En el campo, bueno. Así que bueno, saludos a mi amigo Trahuil que apareció por acá. Recién prendo el internet, amigo, pero bueno, pero estás, está. Lo importante es que estás, amigo querido. Saludito a Gustavo Guete también, amigo. Es un poema, no una glosa. Saludos a Gustavito Guete, che. Bueno, a ver que el domingo de un jinete vamos a escuchar este hermoso tema musical para toda la gente que está en el campo, che. Los amigos que hacen el aguante todas las noches y más con esta helada que está cayendo, ¿no es cierto? Escuchando tradición de Argentina, como no puede ser otra cosa. El domingo de un jinete, el Pampa Cruz.
1: 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Y ande el hombre lo enganchó. ¡Qué revoleo pegó! Y entre quites y colgadas, al ver que estaba ganada, cómodo lo jineteó. El 2 se cayó cercón, el 3 fue a pata cerrada, el 4 a las peludeadas porque no tuvo enganchón, el 5 sí fue buenón, el que montó un tal guerrero, le aguantó unos tiros vieros, jinetón el veterano, pero le metió una mano. Y el 1 sacó el primero. No había de premio un platal, pero el sueldo se agrandó. Un trofeo recibió con la placa del festival. 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Él va con la idea machaza que el apurón no sea el cuete. 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Lo agarró a tiempo y contento. Pero aunque viene cansado, tiene que viajar parado, porque no consiguió asiento. No hay motivo para lamento, le fue bien en la jornada, él no le afloja por nada, solo quiere sacar pingo y piensa, el otro domingo, ¿a dónde habrá jineteada?
0: El otro domingo, ¿a dónde habrá jineteada el Pampa Cruz? Saludos a Nico que está en la sintonía. Bien, yo me estoy despidiendo. Gracias, una vez más, por estar en la sintonía, por escuchar Tradición Argentina. Bien, me despido. Nos vemos mañana, de 18 a 20, con la música del recuerdo, para que se enamoren un poquito, ¿no es cierto? Y después, de 20 a 22, con Tradición Argentina. La verdad, un programón también, ¿eh? La música del recuerdo. Bueno, escuchamos ahí a Los Moros, Sandro, Pomada, bueno. Muchas gracias por estar en la sintonía. Me despido. Chau, chau, nos vemos mañana. Saludos a Belia también que está en la sintonía, a Gustavito Guete y a tantos amigos, a mi amigo Trawil también. Nos vemos mañana.

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3: Mensaje para la meseta de Somoncura, a Carlos Carrigual, le comunica a Julián que mañana está llegando por allá. Mensaje para Abel Gómez, le comunica a su esposa que cuando venga de la Rinconada, que traiga el bolso gris.
4: Venta de leña de 30 y de metro para fogón, zona Las Quebradas de Yaminué, por consultas 29 44 16 39 26. A los vecinos de La Oriente, el mismo solicita si por favor ven animales de su propiedad, vacas, terneros, avisar al teléfono 29 20 34 79 72. Para Ricardo López, Oscar le comunica que mañana al mediodía le lleva los reproductores. Para la señora Rosa Domínguez y Jorge Cayul, domiciliados en la zona rural, deben presentarse en Cómico en su domicilio el día viernes 15 de mayo a las 10 de la mañana. Al comunicado lo da a conocer desde el CENAF Los Menucos María Luz García. Abel Millamán, comisionado de Comico, comunica a los siguientes afiliados de PAMI que esta o la próxima semana ya estará disponible la leña. Ellos son Aguilar, Marta, Calfin, Tanacio, Canullán, Cristina, Cañumil, Isidoro, Colombil, Julio, Ismael, Blasquez, Raúl, Rogelio, Huenchunao, Juan Pedro, Huenchunao, Emilio, Delfín, Inalaf, Isidoro, Inalaf, Gregorio, Inalaf, Saturnino, Millamam, Dionisio, Miran, Eleuterio, Namoncura, Rafael, Navarro, Narcisa, Navarro, Edgardo, Paz, Leonardo, Painemil, Juana, Pisico, Abelardo, Salazar, Fermín, Kichan, Religia, Quiñanao, Vicente. Para Pirincho Torres, Alicia le comunica que recibió la encomienda. Saludos. Para Ricardo Urimán en Establecimiento La Fría, Mesa le comunica que mañana en horas de la mañana estará en esa.
5: Mensaje para Adolfo Quilaleo, la carga del día jueves sí se va a realizar como fue acordado, al comunicado lo firma Agustín Rubén. Para Fita Ruin, mensaje para Domingo Olivera, Dani, Sharon y Jorge le hacen saber que se encuentran. Mensaje para Adolfo Quilaleo, la carga del día jueves sí se va a realizar como fue acordado, al comunicado lo firma Agustín Rubén. Para Fita Ruin, mensaje.

0: con René Araya para Leucario Sosa en la zona de Trapalco. Desde el Hospital Área Programa El Cuy informan que el día 14 se estará realizando laboratorio en dicho hospital a las 6 de la mañana. Desde el Hospital de los Menucos informa que el día jueves 14 de mayo se realizará visita en la zona rural de Pillahuincó a las siguientes familias: Horacio Nguyen, Yancaleo Lucía, Valdebenito Joaquín, Tropán Francisco, Sandoval Horacio, Parela Raúl, Álvarez Alberto, Criban Miguel, Chouquen Francisco, López Carmelino y Horacio Luis. Desde el Correo Argentino de Balcheta informan que el día jueves 14 de mayo se estará pagando jubilaciones y pensiones en la localidad de Ramos Mexía. El señor Cribán encarga en la zona de Santa Rosa 9 chivas, va una con cadena y una mora. Si llegan a algún puesto o la ven, avisar por este medio o al teléfono 29 20 47 0107. Desde el Hospital Área Programa Maquinchao informan ronda sanitaria rural jueves 14 Carrilauquén y viernes 15 Bacalauquén. La Parroquia Sagrado Corazón comunica el horario de celebraciones eucarísticas el día sábado 16 de mayo en Ramos Mexía, en la Capilla Virgen del Rosario, a la hora 11. En Sierra Colorada, en la Capilla Santa Teresita, a la hora 17. El día domingo 17, en Los Menucos, en el Templo Parroquial, a las 11 de la mañana. En Cómico, en la Capilla Medalla Milagrosa, a la hora 16. El día lunes 18, en Prahuanilleo, en el Campo Santo, a 15 años del accidente aéreo, a las 11 de la mañana, y en la Capilla María Auxiliadora, a la hora 14. Al comunicado lo da a conocer el padre Gustavo. Para Ramón Bustos, de establecimiento en Nueva Pompeya, Daniel le comunica que hoy va a buscarlo para retirar la camioneta del taller. Para los vecinos de Paja Alta y alrededor, Luis Ñancucheo encarga un potro alazán, cola corta, tuzado, está con bozal. Cualquier información hacer saber por este medio o al teléfono 29 34 46 75 14.
1: Hasta aquí, la lectura del Poblador Rural. Gracias por acompañarnos y por hacer de este espacio algo único. En una hora, volvemos a encontrarnos para seguir conectando mensajes, caminos y voces del campo.

0: Periodista colombiana viviendo en la Argentina, hincha de Once Caldas, hincha de River, debe estar escuchando el partido. Pelota y golpe de cabeza de parte de Ausmendi, quería Chelo Torres y entre los defensores de River se las ingenian para dársela a Santiago Beltrán, que va saliendo el arquero del Millonario.
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0: Salta Driussi, gana de arriba Gianpaoli, que ha regado lo que hizo Viña, recién quiso cambiar de frente y le salió a muy baja altura.
2: Se sintió el no en toda la cancha recién cuando Viña hizo ese pase, insólito.
0: Lateral que le corresponde a Gimnasia, casi llegando a tres cuartos de la cancha. Gana River en 35, le quedan 10 para terminar esta primera parte, ganando el Millo con gol de Driussi.
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0: Bueno, y veremos con el correr de los minutos si el Pata Pereira hace algún tipo de variante o toma en cuenta la salida de Acuña,
3: sí,
0: ¿no?
3: Sí, yo lo veo medio preocupado en el sector derecho defensivo. Bueno, inmediatamente después del gol, la arenga para el chico Steinbach, porque ya Colidio la había pasado, la había ganado por ahí.
0: El saque largo de parte de Martínez Cuarta, saltaba Colidio, ganando Conti. El giro de Max, le rebota la cabeza al uruguayo, después controlaba Nacho Fernández, traba y gana Rivero. Intentaba Fausto Vera, le picaba mal, venía saltando Martínez Cuarta, taco de Rivero. Hoy está más seguro que otros días Rivero, por lo menos en comparación a...

0: Últimos partidos que ha jugado el marcador central de River. Buena pelota para Colidio, que se lanza como número 7. Acá se viene Colidio, pisa el freno, mete el embriague, pone primera, la va dejando para que venga el centro a la cabeza de Drius y anticipo de parte de vuelta de Conti. Metía Barros Schelotto, presionaba sin cometer la infracción. Colidio rechaza Barros Schelotto, metía el taconazo el Chelo Torres, parecía falta contra Osmendi. La marca el juez. Hay tiro libre para Gimnasia y Esgrima de la Plata en 37.
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2: Y también está jugando el Inter Miami por la MLS en 34 del segundo tiempo. Pierde 3-2 con el Cincinnati. Hizo dos goles Messi.
0: Hizo dos goles Messi, va camino al 1000, David. Yo te lo digo en serio, Tratame de loco, va camino al 1000 Messi.
3: Más 910, no tiene que ser 90.
0: Pelota larga, se viene metiendo. No, porque algunos amigos me dicen, no va a llegar. Yo les asevero que sí.
3: Hay que ver cuántos años juega, son 4 años más.
0: Messi
3: por lo menos.
0: Huele sangre y va, es una fiera. Pelota al medio, no estoy diciendo nada nuevo.
3: No, pero 100 goles es un montón,
0: Sí, claro, pero estamos hablando de Messi. Controle en balón o no, Pato, usted que es mesista de Messi.
4: Yo lo digo siempre, soy de las 3 personas más mesitas de la República Argentina.
0: No quiero saber quiénes son las otras dos, ¿no? ¿Qué dice?
5: Pato lo tiene de fondo de pantalla acá, en
0: sí,
5: el
0: señor.
5: Celular.
0: Sí, señor. Arriba Viña.
4: Las notificaciones, perdón, de los goles de Inter Miami.
0: Le llegan las notificaciones del Liverpool, del Inter Miami, de River sí o de River no. No hace falta. Controla Miramón, mala entrega de Miramón y empieza a sentir los nervios Gimnasia. Acusado el golpe el equipo tripero. Tengo una, Pancho, dale.
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0: El saque de manos de Viña, qué bien giró Colidio, de los mejores de River. Va Colidio, pisa el área, Colidio excelente, giró hacia el centro, tocó al medio, se pasó el arquero, está el gol, lo tuvo Fausto Vera y se salva Gimnasia. Es el mejor de River Colidio por escándalo hoy,
3: Sí, le ha ganado y lo ha pasado como quiso a Steinbach en el duelo individual. Colidio está haciendo un partido también flojo y Fran en esta, Una pelota que parecía sencilla, se le escapó, se le escurrió el arquero, casi termina el gol de Fausto.
0: ¿Puede ser un partido reconciliatorio para Colidio, Pato, es la pregunta?
4: La verdad que la previa fue el segundo más silbado, el primero fue Juliano Galoppo. Hasta ahora yo creo que Colidio está haciendo la cosa bastante bien este partido como para poder recuperar al hincha de River.
0: La toma Max sacando para el mono. Este es el mono Insfran, que no está teniendo la seguridad que espera. Gimnasia de la Plata de su arquero. El equipo del Pata Pereira, que pierde 1-0 en su visita al Monumental frente a River.
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0: Max, que disputa el balón contra Moreno. Moreno contra Steinbach, se la va llevando ahora Miramón, que levanta la testa, la quiso poner para Osmendi, el rebote en el camino, será correspondiente al millonario, no lo ha dejado penetrar en ataque el equipo tripero Rivero. Y
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0: Lleno de amigos, lleno de gente que está escuchando la radio, me escriben en redes sociales, escriben al 11-38-28-099 90, nuestro WhatsApp, escriben por todos lados, porque River gana 1-0, porque River se mete en semifinales por ahora contra Rosario Central.
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2: Y hay gol del Inter Miami, lo hizo Mateo Silvetti, ahora estamos 3-3 con el Cincinnati, 37 del segundo tiempo.
0: El Toto Silvetti, hay una falta contra Viña, hay una tarjeta amarilla en Gimnasia, la presentamos.
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5: La primera para el ex Boca con la 5, Nacho Miramón.
0: El ex hombre del Lille de Francia, está tendido el hombre de River, Pato.
4: Así es, caído Matías Viña, que en la cuerda que le metieron un matazo, había metido muy lindo caña al cuadro de Gimnasia.
0: En un partido accidentadísimo para los laterales en River, Montiel, que se lesionó en la entrada en calor, tuvo que ser reemplazado por Bustos, y ahora Viña, que vino a reemplazar a Cunha, y tienen que acercarse los médicos de River. Bueno, la gente que nos escribe también en las repetidoras, vos, Fabi, cuando te vas a Bahía Blanca, que escuchás la radio, la 97.9, se escucha espectacular, ¿no es cierto?
5: Sí, claro, FM Alto, que me dice, anda muy bien ahí, Splendid. Estamos muy bien de rating en Bahía.
3: Un saludo a la gente de FM Alto que me llamó el otro día, la verdad, espectacular como está.
0: Bueno, gran trabajo, gracias a los amigos bahienses.
5: Un saludo para Cano, el director de la radio para de la, FM Alto.
3: Para
5: la,
3: gracias, Fabi, muchas gracias. Pero, contribuir con mi falta de memoria.
0: Muy bien, excelente. Esto acá se juega de memoria, ¿viste? Tac viene, va. Bueno, está detenido
5: para
0: el partido.
5: Es así, somos
0: exactamente, los Glover Trotters de la M, ¿no es cierto? Está sentido Viña y no se levanta, Pato, ¿eh?
4: Yo creo que el uruguayo quiere que la revisen el bar. ¿Se escuché? El típico generalizado de la tribuna cuando ve la repetición en las pantallas. No me pareció para falta y estábamos bastante cerca de la acción. Pero bueno, entraron también los médicos a atender el lateral uruguayo que claramente va a continuar el partido.
0: Bueno, nos escuchan en Córdoba, atentos en Córdoba. Allí se va a jugar la final en el Mario Alberto Kempes el 24 de mayo. ¡Vendemos, Pancho!
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0: Va a salir con la pelota Rivero, se va levantando el lateral izquierdo de River. 43 minutos, primer tiempo, ganando River con el gol de Driussi.
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0: Controla Steinbach, que hoy ha tenido un partido difícil contra Colidio por el sector derecho. Aquí la toma Renzo Giampaoli, que hoy está reemplazando a Enzo Martínez, Fabi, que fue expulsado, ¿no es cierto?
5: Correcto.
0: Pelota en control, en salida de Drius, el autor del gol. Falta contra Vera. Para mí de tarjeta, ahí está.
5: Sí.
0: Levanta, se saca la tarjeta de su bolsillo Rey Hilfer y amonesta al hombre de Gimnasia, el cual vamos a presentar en este preciso instante.
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5: Para el 10. Amarilla para Nicolás Barros
0: Esqueloto. Tiro libre para River. ¿Y cómo está la gente? ¿Está conforme, Pato?
4: Yo la veo conforme, cantando bastante. Pero sobre todo, creo que se ve representada por el equipo. A título personal, está haciendo un buen partido de River.
0: Control en pelota de Viña. Viña contra Steinbach. Todos le han ganado hoy a Steinbach. No está teniendo un buen partido Alexis, el rusito Steinbach. Cariñosamente le dicen en la estancia chica. Recupera y traba Moreno. Se la lleva Aníbal. Bien Moreno. Falta para mí del Rus del Chelo Torres. Tira libre para River pasando a la mitad del terreno.
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0: La voz comercial de mi querido Pancho Fernández, el abrazo fraternal siempre a la distancia para él, para Juan Pisegade, para los chicos en producción, hoy con Panchito González Ezeberri y Jovi Villalba. Se viene Colidio de vuelta, gran buscapié, gana el córner. Bueno, figura excluyente de este primer tiempo, Colidio, un jugador muy resistido por la gente de River. Tiro de esquina para la banda.
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0: En tiempo de descuento, ¿cuánto más?
4: Toma, mate, vamos hasta los 47.
0: La va a meter Galván. Ojo que está cerquita la encina para un laboratorio, ¿eh? Ojo con los jóvenes científicos del CONICET de River que tiene para ejecutar, para buscar esta posibilidad del segundo. Ojo con el científico joven Lencina que espera un pase corto de Galván. Y se dio nomás. Ahí va Galván, espera detrás el número 26. Pasó Galván. Bueno,
3: insólito. Falta esta última pelota del primer tiempo y a la jugás así.
0: Quizá la quieren cuidar, vaya uno.
3: Pero
0: a saber.
3: ¿Qué? Hacer el segundo gol si termina con el córner.
0: Bueno, se está cumpliendo el primer minuto de descuento de dos. Tengo uno, Pancho.
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0: Lo va a hacer Viña, que entró en reemplazo de Marcos Acuña. La salida es para que controle ese balón Galván. Galván que metía el sombrerito contra Steinbach, que revienta a media distancia. Parecía falta contra Ausmendi. Se quedó protestando el hermano de Rodrigo, el hombre de San Lorenzo, lateral que le corresponde al Lobo.
1: 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En el fútbol
0: se
1: del
0: quedó protestando. Sí, dale, Pancho.
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0: Viene pasando al frente Conti. Conti que toca para Miramón. La persecución de Viña. Son los últimos instantes. Presiona alto River y gana a través de Moreno. Moreno que la para. No encuentra ningún compañero. Moreno traba Steinbach. Y ahora se dio vuelta la tara. Parecía falta contra Nacho. Marca Rey Hilfer. No deja seguir. Se presta mutuamente la pelota. Qué feo final.
3: Está muy impreciso a nivel Moreno. Pero muy bueno, impreciso.
0: Veremos si lo mejora para el segundo tiempo. Marca la mitad de la cancha el señor Leandro Rey Hilfer. Al cabo de la primera mitad y entre aplausos, River le está ganando a Gimnasia. Gol de Driussi, que no había tenido un buen pasar hasta ese entonces, previo asistencia de Colidio, que fue el mejor jugador de este primer tiempo. River 1 en la 990 en Radio Splendid, Gimnasia 0, final del primer tiempo.
1: Terminó el primer tiempo, River Plate 1, Gimnasia Grima La Plata 0, lo comenta David Burstyn, lo relata Mateo Sugarchuk, y vos, como siempre, lo vivís acá, en el show de los grandes por AM990 Radio Splendid, la más futbolera.
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12: Su servidor quien le habla, Dr. Javier Palacios Elorio, de la Congregación Gozo y Paz en Tehuacán, Puebla, México. 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Permítame contarle una historia. Después de la muerte del rey Salomón, Israel se dividió en dos: Reino del Norte, Reino del Sur. Las 10 tribus de Israel fueron esparcidas entre las naciones y está profetizado que al final de los tiempos, los descendientes de las 10 tribus perdidas de Israel regresarán a Yahweh a adorarle como él se merece. Le deseo lo mejor. 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
21: Entre tiempo en el Monumental, River con el gol de Sebastián Driussi le está ganando 1-0 a Gimnasia.
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21: Más temprano en Arroyito, Central le ganó 2-1 a Racing. Saracho puso en ventaja a la Academia. Gastón Ávila y Copetti le dieron la victoria al canalla que espera al vencedor de este partido para la semifinal que se va a estar jugando el día sábado, la otra semi el domingo. Argentinos contra Belgrano en el Diego Armando Maradona.
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21: Por la Copa Argentina avanzó Platense, eliminó a San Martín de San Juan en los penales tras igualar 0-0 en los 90 minutos. El Calamar se mete en octavos y espera por el ganador de Lanús o Inter. 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
21: En el fútbol europeo, el Inter le ganó 2-0 al Lazio la final de la Copa Italia con un gol de Lautaro Martínez. Noveno título de Copa para el conjunto nerazzurro. Por la Premier League, el Manchester City goleó 3-0 al Crystal Palace, quedó a 2 puntos del Arsenal con 2 fechas por jugarse.
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21: También tuvimos consagración en la Liga Francesa. El PSG le ganó 2-0 de visitante al Lens y aseguró matemáticamente el título liguero. Quinta liga consecutiva para el conjunto parisino, 14 en toda su historia.
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21: Fecha en 3 semanas de la Liga Española. El Sevilla lo perdía 2-0 contra el Villarreal. Lo ganó 3-2 sobre la hora con gol del nigeriano Acor Adams. Y el Español obtuvo su primera victoria en el año, superó por 2-0 al Athletic Club de Bilbao. Tanto Sevilla como Español se alejan de la zona de descenso.
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21: También ganó el Getafe 3-1 al Mallorca de Michelis. El Getafe que se acerca a los puestos europeos. Y el Alavés superó por la mínima al Barcelona, sale de la zona roja el Barça, que ya no podrá llegar al récord de 100 puntos.
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21: Y volvemos al Monumental para los segundos 45 minutos de River 1, Gimnasia 0, con David Burstin y Mateo Sucharchuk.
0: Juanpi, antes de comenzar el segundo tiempo, quedó la polémica instalada en el aire. Ahora se viene un cambio en Gimnasia. ¿Qué te pareció la acción contra Matías Viña, la de Miramón?
21: No me pareció para expulsión, ¿eh?
0: No te pareció para expulsión. Bueno, no. Ya en redes sociales está el tema instalado. La verdad que acá, desde acá no la vimos, ¿eh?
2: No, yo tampoco, no puedo decir nada.
0: Pero bueno, quedó la polémica instalada. Bueno, para comenzar el segundo tiempo, ya estaremos, Fabi, con el cambio, ¿eh? En el equipo, tripero. Bueno, mueve River. Va a comenzar la segunda etapa ganando el Millonario por Splendid en la 9.90 hasta ahora con 45 minutos restantes. El Millo se mete en semifinales, ha comenzado el segundo tiempo. Peter Reichelfer.
22: Arranca el segundo tiempo, River Plate 1, Gimnasia Esgrima La Plata 0, lo comenta David Burstin, lo relata Mateo Sucharchuk y vos, como siempre, lo vivís acá. 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
0: Bien, pelota larga que viene sobre la derecha para que la corra Steinbach. Cuidado con esta, el toque atrás. Vino para el centro del Rusi. ¡Qué alta la pelota del ruso! Demasiado. Variantes en River, Pato Canuli.
3: Una mate, mismos 11 de Millonario. Recordemos que en el primer tiempo salió lesionado Marcos Acuña y lo reemplazó Matías Viña.
0: Presentamos el cambio en Gimnasia y Grima de la Plata.
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23: Ingresó por la 43 Maximiliano Salazar, se retiró, creo que tiene alguna cuestión física, Nicolás Barros Esqueloto.
0: Estaba amonestado, pero yo no lo hubiera sacado nunca, tiene que ver con lo que dice Fabi, ¿eh?
23: No creo que tenga que ver con eso.
0: Bueno, entonces ingresa Maxi Salazar, que es revulsivo, rápido.
2: Sí, el ex jugador de Boca, Maxi Salazar.
0: De Boca, de Platense.
2: Un jugador interesante, muy rápido.
0: Sí, muy vertiginoso. Va Nacho, qué bien, zafó Nacho de la marca de tres. Mandó para Pedro Silva, la tiró para que la corra Maxi. Ah, para esto entró. Ahí va Salazar, encara contra la marca de Martínez. Cuarta colocó centro y la pelota se desvía y se va al córner. Bueno, para esto entró el 43. Tiro de esquina para el equipo tripero.
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0: Bueno, entró Salazar entonces, la posibilidad para Gimnasia, arco que da a la Cibori, a la popular de River, el centro de Nacho Fernández a la puerta del área chica, quedó el rebote y la va sacando de cabeza la Encina, la mete hacia adelante, bueno, demasiado.
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0: Bueno, entró Salazar entonces, la posibilidad para Gimnasia, arco que da a la Cibori, a la popular de River, el centro de Nacho Fernández a la puerta del área chica, quedó el rebote y la va sacando.

0: De cabeza la Encina, la mete hacia adelante, bueno, demasiado larga.
1: ¿Qué hizo? Insólito lo de Rivero.
0: Lo de Rivero, ¿no?
1: Pero insólito, raro, en serio.
0: Claro, se quiso sacar el compromiso de encima.
1: Pero estaba absolutamente solo, tenía dos compañeros que picaban por el otro lado. Bueno, muy raro lo de Rivero.
0: No quiso meterse en quilombo, Rivero, bueno, lateral.
1: Pasó también en la otra con el arquero.
0: Sí.
1: Tiene toma de decisiones muy extrañas. Está completamente al revés, un chico que tiene muchísimas condiciones.
0: Infran para Pedro Silva, marca la Encina, el golpe de Pedro Silva que se la va a regalar a Bustos, que la deja para Vera. Va River por el segundo, Vera que la pone para la Encina, ataque River, sector derecho, toca la Encina. Van en el medio para Vera, Vera que frena, Vera que aminora la marcha y ya se la va dejando atrás para el Chino Martínez Cuarta.
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0: Se viene Nacho, tocó para Chelo Torres, dio la vuelta, Chelo la puso para Salazar. No fue bueno el pase. No va a llegar tampoco Pedro Silva. Saque de costado de manos, le corresponde arriba en el primer tercio de la cancha.
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0: 3 minutos del segundo tiempo. ¿Cómo comenzó el segundo tiempo el Chacho Cove, Pato?
3: Hasta recién tranquilo, pero no le gustó para nada la pelota que perdió recién Matías Viño.
0: ¿Cómo le va resultando este comienzo de segunda etapa al técnico de Gimnasia, Fabiola?
4: Un poco más conforme, ¿eh? Se abrigó también el Pata Pereira, pero más conforme con el rendimiento de su equipo.
1: Bueno, como decíamos, perdóname, que sorprende el nivel de Rivero en los últimos partidos, para mal. También sorprende el nivel de Viña, y más todavía. Es un jugador de calidad internacional. Y jugó en la Roma, jugó 10 años en la selección uruguaya.
0: Qué bien atropelló Moreno, la puso para Driussi, parecía falta contra Moreno. Carga y gana Bustos, a luchar la Valencina, al piso Augusto Max, este es Nacho Fernández y ahora ganó Galván y se viene River, son 4 contra 4, balón de Galván, el rebote con el colillo, está en la patrulla en medio del arco, se la quedó el arquero, qué chance perdió River.
1: Fue el show del yerro esta jugada, nadie le daba un pase a un compañero, el único que salió fue Galván y además fue con un yerro por parte de la defensa, le terminó errando Gianpaoli y terminó quedando solo Colidio, absolutamente solo, definió el cuerpo de Infran, la tuvo River, no supo aprovecharla.
0: Controla Vera, sale hacia atrás con Moreno, lo tuvo River en 4 del segundo tiempo, gana el millonario.
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0: Lleno de errores no forzados, ¿eh? Ahora regaló Martínez Cuarto una salida. Terminó siendo saque de costado para Gimnasia. Gianpaoli que va sacando para Nelson Infran. Va comenzando Gimnasia, el toque va al medio para que Nacho Fernández distribuya al campo izquierdo para Pedro Silva. Silva que la deja para Maxi. Aquí va Salazar que se adelanta perfil izquierdo. Se viene con la pelota el Lobo. Aquí Salazar de cachetada para Nacho. Nacho para Pedro Silva. Linda construcción buscando a Mendy. Traba abajo Salazar. Recupera Moreno. Moreno que la cambia para la derecha. Vera, Vera que saca atrás. El envío largo por parte de Fabricio Bustos que la quiso poner para la Encina. Saca de cabeza Max. Empezó muy feo el segundo tiempo, muy poco claro. Saca Vera, metía Bustos, trababa Moreno, saca Gianpaoli. Veremos a dónde cae ese balón. Viña la regala, le quedó Mendy, le puede pegar afuera del área. Mendy traba a Rivero, se la lleva a Rivero. Eso parece un partido de rugby.
1: No, es tremendo.
0: Horrible, partido. Qué feo. Saca de arriba a Mendy, es el show del pifi.
1: No, es tremendo el partido. Pero es tremendo como arrancó el segundo tiempo con los dos equipos presionando para jugar. No juega nadie, al revés, jugando para presionar, presionan todos, no juega nadie, le dan la pelota al contrario permanentemente. La única jugada de gol, o intento de jugada de gol, que fue la de Colidio recién, se dio por una sucesión de yerros. Arrancó muy feo el partido.
0: Cayó una botella de la Belgrano Alta, le pegó en la cabeza.
1: Sí, ¿sabes qué son esas botellas? Las que sostienen las banderas.
0: Exactamente, y le pegó casi le pega en la cabeza a una persona, digo, con la velocidad con la que caía, lo pudo haber lastimado enfrente de nuestra cabina. De cabeza Pedro Silva, aquí la mete Silva Torrejón, saca Salazar, la mete hacia arriba Bustos, le cae sobre el pecho Aníbal Moreno. Aquí la Moreno que la deja para Driussi, Driussi de vuelta para Galván, Galván que la cambia hacia la posición de Viña que se adelanta. Va River con Viña, Viña que frena contra la marca de Miramón, él toca atrás para Galván, Galván para Colidio, que bien giró Colidio, se adelanta Facundo, pisa el cerro, gran pase, puesta del segundo, cayó Galván y no pasó nada. Viña, perdón, la que caía, que estaba en posición adelantada. Bueno, tiro libre indirecto para Gimnasia.
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5: Nos sentimos robados. 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

0: empezar a hablar alguna de las declaraciones de Diego Milito después de la eliminación de Racing contra Central.
1: Explosivo Milito, explosivo, y le puede costar muy caro. Veremos qué represalias se toman desde
2: AFA. Lo mismo dijeron en su momento Estudiante, ganó todo.
1: Viene tocando, no, claro, con la respuesta de AFA, ¿no? Futbolísticamente se responde.
2: Sí,
1: mete Colidio, se viene Bustos, va River, le va a ganar Gianpaoli, lo va a tomar Gianpaoli, que se le va, Bueno, bien, terminó cobrando para River.
2: Y esto sí, sin ánimo de querer defender a la AFA, está lejísimo en mí. Pero también es una defensa propia de Milito ante su gente, que viene siendo cuestionado.
3: Milito, ¿es la primera vez que habla o no?
2: Sí, que yo recuerde, sí.
0: Sí, sí, sí.
1: Saque largo de Pedro Silva, claro, era lo que le cuestionaban al presidente. Ya lo contará Mati Waldo en la semana, en el show de los grandes, de nuestra tira de la noche, De 22 a 23 y por días de 22 a 24. El control...
2: Mañana de 22 a 24.
1: Bueno, mañana tenemos 2 horas. Mañana Mati Waldo va a estar hablando de esto, Así que a estar prendidos mañana a las 10 de la noche, cuando ya tengamos las semifinales confirmadas. Va Galván, apunta Galván, tocó al medio. Le queda la Encina, apuntó a la Encina. Una espalda en el camino. El rebote para Colidio, todo dentro del área. Sale de la misma Colidio. Colidio que frena, espera la llegada de Viña. Viña que se perfila, desborda, quiere colocar el centro. Se fue esa pelota.
2: Lo de Viña es tremendo. Se fue solo con pelota afuera. Pelota dominada. En serio, cuesta entenderlo. Viña, que fue un excelso futbolista y que era una gran incorporación para River. Ahora se entiende porque tampoco jugaba en el Flamengo.
1: Bueno, falta de Fausto Vera contra Max, que salía, casi le roba la pelota a Vera en el apuro.
3: Y ahora lo ver más cómodo a Stenbach, ¿no? En esa jugada ahí que le ganó Viña, la anterior también.
1: No, hay una diferencia categórica. No solamente de Acuña para con Viña per se, sino en este momento de Acuña. Bueno, Nacho Fernández, que se la va dejando en Fran, va saliendo el Lobo Platense. 8 y medio del segundo tiempo, ganando River 1-0.
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1: Bien, la hizo Steinbach, perdoname, va el ruso, la puso para Chelo Torres, avanza Steinbach, no podían parar, ruso, aceleró, puso turbo, la terminó perdiendo, y ahora responde River, y ahora responde River. Galván, que le tiró una pelota complicada a Colidio, que debe retroceder para tomar control de la misma. Escapa contra la marca de Miramón. Miramón que lo marca. Se la lleva el ex hombre del fútbol de Francia. Le comete la infracción. Tiro libre para Gimnasia, que lo hace rápido. Empezó mejor el Lobo el segundo tiempo. Va Steinbach, que ahora tiene otro partido. Se sacó un yunque de encima Steinbach.
2: Sí, el entretiempo. Sí, sí, creció muchísimo en confianza.
1: Foul. Sí. Contra Miramón. Contra Pedro Silva. Tiro libre que le corresponde al equipo de la Ciudad de la Plata.
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3: Tiene muchos ex-Boca Gimnasia. Silva Torrejón, Salazar, Gianpaoli.
2: Todos de las inferiores.
3: Claro.
1: Va a meter esa pelota a Nacho al lado de la Encina. Y claro, ¿qué tiene para hacer la Encina ahí? Más allá de molestar el tiro libre, que mira el armado de las marcas.
2: Justamente eso. Esperando que se arme.
1: A meter Nacho Fernández. Al lado está Max. Lo mira un poquito de atrás. El centro con zurda del flaco Fernández. El cabezazo. ¡Oh, Beltrán! ¡Impecable! ¡Beltrán! ¡Qué cabezazo le sacó a Conte! Clase mundial en este momento lo de Beltrán,
2: Una muy buena tapada de Beltrán. Parecía que la pelota se le colaba por encima de su cuerpo. Juan Largo es, metió un salto fantástico para meter el manotazo por encima del travesaño.
1: ¡Qué momento de Beltrán! ¡Qué momento, qué presente de Beltrán! Y estas atajadas le renuevan la confianza al arquero de River, que es hoy por hoy la gran aparición del fútbol argentino. El centro va de Nacho, cerrado. ¡Oh! Se lo pierde Gimnasia en el vértice del área chica. Lo tuvo el Lobo. Llegó, creo que, Pedro Silva. Saque de meta le corresponde a Beltrán, que se convierte en una de las figuras de River.
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1: Bueno, todo lo que parecía ser Aranda, ¿no?, en la aparición juvenil del fútbol argentino, hoy se ve superada por Beltrán,
2: Bueno, hoy sí, no sé, sí, qué sé yo, son distintos puestos, es difícil.
3: Son distintos puestos, claro.
2: Lo que sí, ahora después te cuento.
1: Pero
2: algo.
1: Por el impacto que genera.
2: Pero
1: ¿no?
2: es momentáneo. Aranda fue hace un mes.
1: Por supuesto que es momentáneo, pero lo de Beltrán también viene siendo sostenido.
2: No, eso es.
1: Es un análisis naturalmente subjetivo. pero me parece que este momento de Beltrán lo pone, bueno, lo depositó directamente en la lista. Está bien Aranda también, pero lo de Beltrán es realmente categórico.
0: Sí, yo coincido con el relator,
1: Bueno, gracias, Juanpi. Saque largo de Rivero, la levanta Rivero, no es bueno el comienzo del segundo tiempo, en 12 minutos. Palón que controla el medio, el futbolista Bustos la puso para Galván, Galván que escapa de Miramonto, Coco Lidio limpió el camino, la dejó para Viña, la perdió Fausto Vera que tampoco comenzó bien el segundo tiempo, controla Rivero y va saliendo River con Beltrán.
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1: Empezó el nerviosismo entre la gente de River, Pato,
3: Nerviosismo, ahora sí. Te cuento qué fue.
1: A ver, se viene la encina, solo vos, solo Bustos, se le pega. Bustos metió el buscapié en la línea. Pero levanta la bandera en línea 2. Ya la va a repasar Juan Pablo Segadra, gol de Driussi. Bueno, todo a revisión, Tordo.
2: Bueno, a ver, si es offside me parece que es de Driussi.
3: Para mí, perdón, Tordo, se lo dije instantáneamente a Fabi, es offside de Bustos. Es muy claro.
1: A ver, Juan P.
0: Sí, es offside de Bustos.
2: ¿Sí?
0: Sí, bueno. Sí.
1: No, porque Driussi cae de atrás, me parece. Driussi
2: cae de atrás, sí. Por lo menos yo me equivoqué, yo la perspectiva que tenía. Igual te digo, es por poquísimo.
1: Sí. Sí. Bueno. Indirecto para Gimnasia, se salvó el tripero.
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3: Mate.
1: Pato.
3: Se van a venir dos variantes en el millonario. Van a ingresar Juan Cruz Mesa y Joaquín Freitas a la cancha de los chicos de River.
1: Bueno. Los dos chicos, Freitas el goleador, Mesita el conductor, Mesita cariñosamente, bien lo saben, el hermano menor de Maxi Mesa. Se vendrán las variantes. ¿Y quién crees que puede llegar a salir, Pato?
3: Uno podría ser tranquilamente Sebastián Triunfi, me da la sensación. El otro que me parece que ha hecho poco hoy es Tomás Galván.
1: Y me parece que Galván va a ser uno de ellos. Bueno, se levanta el cartel indicador. Primer cambio en el equipo local, la cuenta Pato Canuy le presenta a Pancho Fernández.
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3: Bueno, el primero dice el 8, se va a retirar con el número 9, Sebastián Triunfi, ingresa al sur de plazo con el número 35, Joaquín Freitas, y vamos con el segundo.
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3: Finalmente quien se va a retirar también el River con la número 39, Santiago Lencina, para que ingrese con el 24, Juan Cruz Mesa.
2: Yo te iba a decir, hoy entre Lencina y Galván me parece que Galván está un poquito mejor. Un poquito mejor, 5.5 a 5.
1: Será salida que le corresponde a River, arco de Beltrán, la mete Beltrán a buscarla, Colidio, forcejea Colidio, despeja Steinbach, a correr ese balón va Agustín Osmendi, el cruce será de Rivero, Rivero que la saca directamente a donde están los bancos de los suplentes, lateral para el Lobo a la mitad de la cancha, un cuarto de hora del segundo tiempo.
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1: Pasó hace un ratito la dupla bahiense junto con Mati Waldo, junto con Juaco Rossi, la victoria de Central que desató una dinamita de Milito con las declaraciones, y ayer ganó Argentinos en la Paternal, en el alargue, JP.
0: 1-0, Argentinos superó Huracán con el gol de Tomás Molina. Más temprano Belgrano había eliminado Unión en Alberdi, 2-0. Jugarán la segunda semifinal el día domingo, la primera semi el sábado, el ganador de este partido contra Rosario Central.
1: Pidió disculpas Tomás Molina tras el gol y el festejo desaforado.
0: Sí, pero primero lo gritó con todo, ¿no?
2: Basta de pedir disculpas. Detesto los jugadores que piden disculpas por algo. Basta de pedir disculpas.
1: Pelota en poder de Miramón. Miramón que la saca atrás. El toque de Steinbach. Gira Nacho Fernández. Va trabando Juan Cruz Mesa. Queda el rebote. La toma por allí Galván. Galván que gira contra la presión de Steinbach. La presión también de Nacho Fernández. Había dos pelotas. Una circulando cerquita de la banda derecha. Se gira Miramón. Para mí hay falta. Deja seguir el árbitro. Recupera y arranca Freitas. detrás de la mitad de la cancha se viene Freitas, quiere retrucar River en poder del goleador juvenil. La pelota sigue Freitas, no pueden parar, sigue Freitas, offside de Mesa que estaba distraído. Ahí va Mesa, veremos si la cobra después Mesa con el centro. Hay un desvío, le quedará por allí a Chelo Torres, pero como Gimnasia tiene la posesión, no la va a cobrar. Ojo Mendy, que se resbaló recién, ya se levantó Fabi, ¿no?
3: Sí, está de pie el 29.
1: Uy, qué pelota perdió Miramón, qué peligro. Ataca Freitas, qué bien pasó. ¡Falta! Y tarjeta amarilla. Tiro libre para River. Presentamos la cartulina de color amarillo. Se levantó Fabi, ¿no?
3: Sí, está de pie el 29.
1: Uy, qué pelota perdió Miramón, qué peligro. Ataca Freitas, qué bien pasó. ¡Falta! Y tarjeta amarilla. Tiro libre para River, presentamos la cartulina de color amarillo en el equipo tripero.
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3: Bueno, otro más en la mitad de la cancha, con la 16 amonestado a Busto Max.
1: Bien, ¿quiénes tiene amonestado hasta aquí Gimnasia?
3: Miramón, porque Barros Esqueloto se retiró.
1: ¿Y por el lado de River?
5: Tan solo Fabricio Bustos.
1: Tiro libre que le corresponde a River, va a buscar el segundo, 17-20 de la segunda mitad en estadio de River colmado. ¿Cómo está el ánimo de la gente? Hace un ratito se había impacientado un poco la gente, me dio la impresión en una jugada, ¿no?
5: Yo te iba a decir, no me pareció impaciencia, me parece que la gente le estaba marcando un pase muy claro a Aníbal Moreno, que se estaba tomando su tiempo, el número 6 del millonario, pero no veo disconforme al público de River.
1: Para levantar esa pelota intentará River buscar el segundo, la van a meter sobre el área, el envío, quiere saltar Juan Cruz Mesa, quedó el rebote para Freitas, se giró Freitas, tiró y pegó en la espalda del flaco Conti. Lateral, le corresponde a River en ataque, tengo uno, Pancho.
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1: 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Toca Freitas, mando para Juan Cruz, la pelota al centro de Mesita. ¡Ah! ¡Descolgó el mono! ¡Al córner! Se le metía la pelota. ¿La habrá querido meter ahí? Es la pregunta. Bueno, tiro de esquina le corresponde a River.
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1: ¡El mono! ¡Al córner! Se le metía la pelota. ¿La habrá querido meter ahí? Es la pregunta. Bueno, tiro de esquina le corresponde a River.
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1: Va a meter ese balón Galván, va River por el segundo, River acompañado por su gente contra el arco de la Figueroa, corta la balaba con gol de Driussi, que ya no está en la cancha, al centro de Galván, que se viene llovido a la cabeza arriba de Freitas, va a luchar Joaquín, busca el penal, marca Miramón, sigue viva la pelota, sale Insfran, balón del arquero tripero.
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1: Qué mal quedó, parece llovido, la cabeza arriba de Freitas, va a luchar Joaquín, busca el penal, marca Miramón, sigue viva la pelota, sale Insfran, balón del arquero tripero.
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1: Qué mal quedó parado River, perdoname Pancho, va a Salazar, y qué mal resolvió Salazar después de lo mal parado que quedó River. Reponemos Pancho, dale.
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1: Ataca y contraataca River con Martínez Cuarta. Mirá cómo se lanzó el chino. Mirá qué vocación de 10 tiene Martínez Cuarta. Le pega Martínez Cuarta y ahora se mandó de 9. La dejaron para Freitas. Centro para el chino. Está Martínez Cuarta. Cuarto iba a ser una jugada como la hubiera hecho el burrito Ortega, de la mitad de la cancha abriéndola para que venga el centro para el propio Martínez Cuarta, que se disfrazó de 9 y definió de cabeza ante la salida del arquero. ¡Qué gol que hizo el chino! que juega de marcador central, que se vistió de Ortega y del Búfalo Funes al mismo tiempo, honrando la camiseta de River que lo gana 2-0. Martínez cuarta en una jugada inédita que ningún hincha de River, aquel monumental, su apuesto, se hubiera imaginado. River 2, Gimnasia de la Plata 0. Lucas Martínez cuarta, qué golazo.

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1: Un gol de pasarela hizo Martínez Cuarta, porque robó, porque llevó la pelota. Me parece que están revisando la jugada previa al gol, si no había falta. Pero un gol extraordinario hizo el jugador del capitán de River, robando, conduciendo, llevando la pelota hasta el fondo de la red. Bueno, habrá que ver qué pasa, ¿eh? No sé si me parece que lo van a ir a ver la jugada. Me parece que la van a ir a ver, ¿eh?
2: Bueno, a ver, Juanpi, ¿viste algo vos en la jugada anterior?
3: No, todavía no la repitieron. Me dio la sensación de que podía haber un offside previo al cabezazo de Martínez Cuarta. Pero bueno, veremos, no hay repetición todavía.
1: Puede ser eso y puede ser también una falta previa en la jugada, que eso fue lo que me quedé antes del pase a Martínez Cuarta. Pero puede haber un offside claramente del hombre que recepciona la pelota. No vale el gol, ¿eh?
2: Bueno, Pato Cannulli. Creo que en su vida Martínez Cuarta imaginó que iba a ser un gol así.
4: Se escuchaba recién lo que dijo el sordo. A mí me pareció un gol más que la pasarela a los Franz Beckenbauer, iniciando en la jugada, avanzando y siendo el jefe en la finalista. Bien de el Kaiser, pero del alemán. Gran gol de Lucas Martínez Cuarta y bueno, mucho más cómodo River ahora. Pico de también con esta ventaja.
2: Va Salazar hasta el fondo. Maxi quiere recortar en el marcador. Gimnasia, ya voy con Fabi Natalio. La toma atrás Pedro Silva, soltó para Nacho. Y la gente que se acuerda del eterno rival. Pelota de Salazar, la presión de Mesa. Centro, qué buen centro sacó Maxi. Puede estar el gol de Steinbach, quedó el rebote. Aprovecha Miramón, se amaca Miramón, pisó el área. Ahí va Nacho, desborda Miramón. Detrás espera Russo, centro de Steinbach. Arriba, arriba centro varias, pero se había ido la pelota, claro. Saque de meta. Voy por el sector de Fabiola Natalio.
5: Bueno, ahora sí, muy preocupado el técnico de Gimnasia, que prepara una modificación, ¿eh? Ya se va a venir una variante de robo.
2: Muy bien. Tenemos la variante entonces, la presentamos, vamos.
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5: Ingresa con la 20 Juan José Pérez, se retira con la 16, aún más la segunda modificación en Gimnasia.
2: Juan José Pérez, JJ Pérez. ¿Jugaba en Lanús ese chico?
1: ¿Sabes que me quedé mirando? ¿Sabes que me quedé mirando? No, no lo tengo, ¿eh? No lo tengo.
5: América es de Colombia. Sí, claro, pasado en MLE, que es Deportivo Pereira.
1: Claro, no, no lo tenía. La verdad no lo tengo, pero...
2: Pelota en poder, en salida de River a través de Vera. Vera que la pone para Bustos. Se empieza Florian River. Perdóname.
1: Confundido con Paloma Pérez.
2: Con Paloma Pérez.
1: El volante central de Lanús.
2: Pelota que viene atrás, control en salida de Conti. Conti para Pedro Silva, Pedro Silva para Miramón, escapa Nacho. Gana River 2-0. Dos golazos de River, ¿eh? Sobre todo el segundo, inédito lo que hizo Martínez Cuarta. Tocó Freitas y River quiere golear. Pelota para Juan Cruz, se la dejó a Mesa. La tiene que dar atrás para Mesa. Mesa se acomoda con zurda tras el pase de Freitas. El toque al medio es para Galván. Galván de vuelta para Mesita. Se florea River, necesitaba la tranquilidad del segundo gol. Toca Bustos, Bustos de vuelta al medio. Aquí aparece Mesa, marca Nacho. Sale Rivero.
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2: Saca Martínez Cuarta, viene para Freitas, quiere Colidio, saca Gianpaoli. Le queda la pelota abierta a Pérez, quiere buscarla Steinbach, el ruso. Después la falta contra Colidio. Tiro libre para River en 25.
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2: Por ahora River contra Central sería el día domingo, Juanpi.
3: El sábado en el Monumental.
2: El sábado entonces en el Monumental. Mesita que quería meter el taco, cargaba pero sin falta. Pedro Silva Torrejón, lateral que le corresponde en tres cuartos de cancha River por medio de Fabricio Bustos.
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2: Pelota que viene detrás para Rivero. Me escriben amigos que escuchan la 990. Recién veo un mensaje, me decía, hoy veo un gol de Martínez Cuarta. Creo que su vida se imaginó un gol así de Martínez Cuarta. Va Salazar, tocó para Torres, atrás para Nacho, le puede pegar. Va Nacho, dejó para Salazar dentro del área, el primer palo, Beltrán. Un remate muy flojito, que es que controla sin mayores inconvenientes el arquero de la banda.
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2: Y parece ser el único defecto que tiene Beltrán con los pies, ¿no? El defecto más marcado,
1: sí,
2: para
1: la
2: el
1: pelada.
2: Arquero.
1: Pero lo dijo él después del partido contra Carabobo y lo tiene que mejorar. O sea, le alcanza para esto todavía. Beltrán obviamente está en el inicio de su carrera, tiene un futuro tremendo. Pero Beltrán tiene que mejorar muchísimo el juego con los pies.
2: Es un defecto, pero totalmente trabajable, mucho más que otros vicios de un arquero,
1: sí,
2: joven, ¿no?
1: Tiene algo que es fundamental y que excede cualquier cosa, que es la confianza, claro, y la decisión, sobre todo, para jugar al fútbol. Pues sí, tiene todavía un montón de cosas que mejorar y que todavía necesita para crecer.
2: Patito, sí.
4: No, te iba a decir, anotá el número 10, porque se viene Juan Fernando Quintero en el último cambio en River y va a entrar uno más, ya te digo quién es.
2: Bueno, doble variante se viene en River, que ya, bueno, va a agotar, si mete dos variantes, agota. Ya entraron Freitas, Mesa y anteriormente Viña, reemplazándolo a...
1: Me olvidaba la de Viña.
2: Acuña, un poco temprano agotan el partido.
1: Claro,
2: River,
1: no, lo que pasa es que ya está, o sea, si no...
2: Ah, claro,
1: cambiar, le... ya hizo las
2: no.
1: tres...
2: No, perdón, no las metieron en el entretiempo, las ventanas no, no las hizo en el entretiempo, Gimnasia las hizo.
1: Gimnasia, claro.
4: Las ventanas las cerró

0: Galván, el rebote que le queda a Viña, amaga el uruguayo, se lanza por el sector izquierdo, Viña mete el autopase, quiso jugar para Freitas y ya va saliendo Jean Paul, el control de Miramón, Miramón que la levanta para Pedro Silva, que es Petillo, y gana el otro 24, Juan Cruz Mesa, la aguanta Juan Cruz, no hay falta de Salazar, lo releva Bustos, arranca Bustos, lo dejó sentado a Maxi que ya se va levantando, se levanta el público de River porque empieza a hilvanar y empieza a juntar pases, el toque de Martínez Cuarta, el autor del golazo, que pone a River para ahora 2-0.
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0: De pelota al medio, Mesita. El golero Insfran le dejó de vuelta en Steinbach toda la banda izquierda para que River desfile. Lo tuvo Mesa, David.
2: ¿Por qué no la paró Mesa? ¿Por qué no se tomó un tiempo de más? Le pegó con la pierna inhábil al cuerpo del arquero. River tiene el tercero a su merced para liquidar la historia. Por ahora el partido está abierto.
0: Completamos. Perdóname, dale, Pancho.
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0: Controla Miramón, Miramón que la pone por izquierda para Pedro Silva, pasa por el medio a través de Salazar, que le puede pegar Salazar por encima de la horizontal, demasiado alta, sin ningún tipo de inconvenientes para el arquero Santiago Beltrán. Pato, hay variantes en River, las presentamos, dale.
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3: Cambia el millonario y está caído en el piso el número 11 que va a salir Facundo Colidio para que ingrese su reemplazo con la número 10, Juan Fernando Quintero. Vamos con el segundo.
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3: También se va a retirar con la número 16, alguien que le iba a ser titular Fabricio Bulto. Con la número 36, Ulises Jiménez, que en la previa ni siquiera iba a estar en el banco de suplentes, pero ingresó también por la lesión de Gonzalo Montiel.
0: Bueno, Ulises Jiménez a jugar a la mitad de la cancha.
2: No, Ulises Jiménez lateral. Es marcador central habitualmente.
0: Por eso.
2: Y seguramente
3: va a jugar como lateral derecho.
2: Claro. Va a jugar como lateral derecho. Yo la verdad no lo tengo como lateral derecho, Ulises Jiménez. Siempre jugó en inferiores y en la reserva de marcador central. Pero bueno, seguramente se adaptará a la posición. Está claro que River empieza a cuidar jugadores. Bustos tiene tarjeta amarilla y no tiene mucho más en el puesto River si lo de Montiel viene para el rato.
3: Y es algo similar a lo que se hizo con Facundo González, que lo ha puesto delantal por izquierda a pesar de que es segundo marcador central.
2: Fue la dupla central histórica de la categoría 2006 y hoy van a jugar de laterales.
0: ¿Qué número tiene Jiménez?
3: La número 36.
0: 36, bien, entonces River agotando las variantes, se viene por la derecha, va Jiménez, y se animó Ulises hasta el fondo, Ulises, bien Jiménez, no hay falta de Salazar, el juez marca tiro de meta, le corresponde a Fran.
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0: ¿Qué pasa para el banco de Gimnasia, Fabi?
4: De capa caída el semblante ya del Pata Pereira, sería su primera derrota dirigiendo a Gimnasia y River cortó con una racha que tenía Gimnasia en 5 partidos sin que le conviertan goles.
0: Pelota atrás de parte de uno de los recién ingresados en Gimnasia, que es Pérez, JJ Pérez, el colombiano, y ahora River 3 contra 2 para meter la goleada. A ver, conduce Quintero, va Juanfer, pica Freitas, ahí conduce Juanfer, la entregó mal Juanfer, le cayó igualmente el rebote al 10, va el gordo, toca Quintero, la mandó para Mesa, aquí la tiene Juan Cruz otra vez para Quintero, Quintero que la deja con golpe de primera para Martínez Cuarta, de cachetada el chino que ahora se florea. River juega hacia atrás y va saliendo con Beltrán.
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0: Ahí va Moreno detrás para Ulises Jiménez, le pica Mesita, dejó pasar Quintero, recupera Pedro Silva, tocó para Miramón, anticipará Martínez Cuarta que ahora la regala, el giro es de Nacho Fernández, se juntaron los ex compañeros, va Nacho, aquí se adelanta Fernández, lo acompaña Steinbach que recibe solo por la carril 4, por el carril 4, va el número 25, Steinbach la metió muy bien para Pérez dentro del área, durmió River en esta, gira Pérez, lo obligan a salir por la buena marcación de Rivero, el toque atrás de vuelta para Nacho, Nacho que mete el centro, Pedro Silva que estaba puesto de 9, le ganó Martínez Cuarta y ahora responde River con Mesa, queda mal parado Gimnasia, se adelanta Quintero. Quintero, Quintero que se cierra para su zurda, la va tocando al medio, nadie intervenía hasta que apareció por el medio.

0: falta de contra Galván.
1: Ahora, te digo en serio, River parece que quiere que Gimnasia descuente. La cantidad de pases fáciles que erra es increíble. La cantidad de imprecisiones que tiene River en salida, las desconexiones en pases sencillos, a mí me llaman poderosamente la atención en un partido en donde está cómodo, donde está ganando por ahora por 2-0, pero que se nota muy impreciso todavía, como que no hay conexión dentro del equipo.
0: Levantan para Luis Jiménez, el toque atrás para Fausto, Fausto que va contra la marca de Pedro Silva, también de Miramón. La salida para Martínez Cuarta, los goles de él y también de Driussi, firmando la victoria parcial, la va a perder Vera y la perdió Vera. Y se viene Nacho y la pide por el medio el Chelo Torres también, se le mete a Osmendi, demoró demasiado Miramón. Insiste Nacho, lo va acompañando Maxi Salazar, ya se replegó River, era antes el centro. Va Salazar, encara, pivota, levanta el envío. Beltrán que la va acomodando, había quedado mal parado.
1: Lo que pasó recién fue una muestra gratis. Era como para decir, mirá, de esto habla el comentarista. Un pase insólito, pegado a la raya de Martínez Cuartas para Vera. Y Vera que intenta hacer un taco contra dos tipos y la línea. Pero River genera errores no forzados ante un equipo que... la verdad ofrece poco como Gimnasia y River está haciendo todo para hacerlo meter en partido.
0: Sacaba largo Beltrán, va a anticipar Pérez, Pérez que la manda por la derecha para Steinbach, la conducción sobre la derecha del número 20, que tocó para Nacho Fernández. Ha crecido Gimnasia estos últimos minutos en el partido, el cambio es para Salazar, acompaña por el centro Nacho también por el sector izquierdo, Pedro Silva llegó al centro y cabeció Fausto Vera, peinó arriba Freitas, le quedó a Mesita, la cambiaron para Quintero, Quintero que la recibe, va River, qué pelota de Quintero, teledirigida para Freitas, la conducción de Miramón para cubrir esa pelota que ya la tome Nelson Isbrand.
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0: Ve bien, salió Jiménez con un caño y Quintero esperaba que le pase, pero no le pasó a nadie. Y ahora va Mesa que está adelantado, me parece. Va Juan Cruz, veremos cómo parte. Centro por lo bajo de Juan Cruz, le quedó Quintero, lo aguanta con el cuerpo, el nalgón va. Quintero quiere con zurda, Quintero colocar, córner. Corner, estaba habilitado Mesita nomás. Tira de esquina para la banda.
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0: ¿Cómo rinde mejor Quintero, Pato, entrando desde el banco como titular? Es la pregunta.
3: De momento, como de hecho, está pensando de esto, de suplente de impacto al colombiano, que bueno, lógicamente, cuando está en cancha, es el dueño y señor de la pelota parada en el Millonario.
0: Y lo aplaudió toda la San Martín mezclada con la Centenario, el centro de Quintero cerradito, no fue bueno. Igualmente le quedó el rebote al propio Paisa, ahí toca el de Medellín, la mandaron atrás el remate y el centro de Vera, le quedó el balón, el remate de Fausto, un desvío y otra vez en la córner, y otra vez River tendrá la chance en 35-35 y vendrá el gol del 35. Tira de esquina para River.
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0: ¡Bomba! ¡Isbrand al córner! En dos tiempos se fue esa pelota. Sí, para mí se fue. Sabes que para mí se fue al córner, Tiro de esquina para River. Isbrand que la salvó desde afuera. Isbrand se va a ganar la tarjeta. Se va a ganar la tarjeta Isbrand. Si la sacó de afuera. Se vio clarita de acá, presentamos la tarjeta.
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4: Bueno, amonestado Nelson Isbrand, el arquero de Gimnasia.
0: Revoleando la pelota en un momento de calentura, el golero del Tripero es un muy buen arquero y un héroe en Gimnasia, Lo ha mantenido en primera, que en aquel partido en extremis contra Colón, ustedes se acordarán, futboleros del otro lado de la radio, del otro lado del dial, acompañando la victoria de River. El centro de Quintero, una cabeza del camino, y Frank que desembolsa y se queda con la pelota.
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0: Prepara una variante Gimnasia, Fabio, dos me parece.
4: Sí, son dos, creo que se vienen Melluso y Panaro.
0: Melluso, un defensor, y Panaro, un rapidito. Que puede jugar como punta. Falta contra Agustín Osmendi de Ulises Jiménez. Un pecado de juventud del 36. Tiro libre para Gimnasia. Pero primero tendremos las variantes. Presentamos la primera, señor locutor.
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4: Adentro el 22, Matías Melluso. Afuera el 24, Pedro Silva Torrejón. adentro con la 7 Manuel Panaro, afuera el Chelo Torres.
0: Y no fue bueno el partido de Chelo Torres, ¿eh? Y lo ha tenido ausente el River.
1: No, tuvo una sola jugada que fue al principio del partido, ¿te acordás? Ese remate del primer palo que tapó el arquero. Después no mucho más para Chelo.
0: Bueno, llegará el centro, la van jugando para Miramón, el envío del Miramón al área, una cabeza al camino, quiere buscar a Osmendi, el punto que quedó en cancha de los titulares que había parado el pata, atropella a Nacho, hay falta de Panaro, que creo que se llevó puesto al futbolista de River, quedaron los dos sentidos. La falta creo que contra Freitas. Tiro libre le corresponde a River. 38 de la segunda etapa. River gana con los goles de Drews y de Martínez Cuarta, 2-0.
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0: Ahí está, me confirma Frank González y Severri, nuestro productor, que jugó en Godoy Cruz. Yo lo tenía de un equipo argentino, a JJ Pérez.
1: La verdad no lo tengo, ¿eh?
0: El de Lanús es JJ Cardoso.
1: No, hay otro Pérez que es el mediocampista.
0: Pero que no se llama, JJ. Pero que se llama Pérez y creo que es colombiano.
4: 21 años, colombiano, 1.69, volante ofensivo, zurdo, y acá tuvo un breve paso por Godoy Cruz.
0: Ahí está, bien Fabi, saca largo ese balón. Renzo Gianpaoli, después metía la cabeza para despejar Mati Melluso. Supo ser mucho tiempo el capitán de Gimnasia Melluso en su paso previo.
1: Y Panaro, ¿te acordás que después de un gran arranque de Gimnasia?
0: Sí.
1: Vino a jugar Gimnasia al Monumental, River le ganó 2-0. Y Panaro fue expulsado a los 10 minutos de partido por una falta tremenda.
4: Fue titular del partido que Gimnasia le gana en el Monumental, que hacía referencia a Mate al principio del partido.
1: Exactamente.
0: Del cual ha quedado una buena base, Fabi, ¿no? De ese equipo. Eso
4: sí,
0: también, yo por eso...
4: que estaba mirando y sí, Gianpaoli, Martínez, Nico Schelotto, Mac, Panaro, bueno, hay varios, Silva Torrejón.
0: Por eso hay que reconocer, yo lo dije en el partido que Gimnasia le gana a Vélez en el Amalfitani. Hay que volver a reivindicar, por más que hoy esté perdido Gimnasia, hay que reivindicar el trabajo del técnico anterior, de Fernando Zanirato, que fue expulsado, que fue echado, muy mal echado.
1: Y te agrego ese equipo que llegó a la final de la torneo de reserva.
0: Claro, exactamente, pelota de Mesita, se levanta River, Quintero que abrió para Ulises, vino el centro, córner, le han cambiado la cara a los pibes a River después del mal pasar. Se levanta el Monumental, va River por el tercero.
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0: La va a meter Quintero, quiere River terminar de firmar la goleada del Monumental. Y sería merecida ya a esta altura, ¿eh? A esta altura de la noche. ¿Qué hora tenemos? Ya es tarde, llegó el centro, un desvío y otro córner. O marca saque de arco. Tiro de meta. Le corresponde el Morning Fernando, 6:30 pasaditas de la noche.
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0: La mete Melluso, sale Melluso, pasó contra Mesa, atropella Melluso, tocó al medio, lo va a ir a recuperar Vera, le comete falta a Vera, dice que no era árbitro. Viene sacando Ulises Jiménez, ya será pelota de Beltrán, le quedan 4 minutos, 41 de primer tiempo, va sacando el 41 de River, que es su arquero y es de sus grandes figuras.
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0: Se lanza Gimnasia, Panaro que la toma, espera Salazar, quiere ponerle suspenso el Lobo al partido. Buena bola y quiere ponerle suspenso Salazar, que puede definir cruzado, metieron Lucapié y salvó Rivero. Y salvó Viña, no fue Rivero. Igual estaba todo inhabilitado, pero se perdió la costumbre de rematar fuerte el primer palo, David.
1: Entonces estaba bien cubierto el primer palo, fue bueno el centro, fue muy bueno. Estaba bien cubierto por el arquero, que me parece que lo vio como opción Beltrán. Por eso dejó descubierta la primera zona. Estaba habilitado. Digo que si valía la jugada, estaba totalmente habilitado Salazar.
0: Juanpi, ¿cómo la viste vos?
5: Sí, finita, pero misma línea.
0: Bien, será salida para Beltrán. Se levanta la gente de River, 42.
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0: Será salida para Miramón que la pone larga. Bueno, ya entró en un bucle de ansiedad Gimnasia, del cual debe salir si es que quiere buscar la epopeya de empatar el partido en el Monumental. Juan Pisegade, contame algo. ¿Cómo terminó el Inter Miami?
5: El Inter Miami ganó 5-3, tres goles de Messi que lo festejó Pato Canuri en el Monumental.
0: ¿Tres goles de Messi o dos?
5: Tres, hizo el tercero sobre la hora para ganar 5-3. Liga espectacular la MLS.
0: Lo perdía 3-2, ¿no es cierto?
5: Sí, y en los últimos 15 minutos hizo tres goles.
0: Bueno, hay un amigo mío.
4: Mamita.
0: Hay un amigo mío, bueno, debe coincidir con Fabiola, conociéndola a Fabiola y conociéndolo a mi amigo hincha de Morón, que opinaría cosas lapidarias de la MLS. Pelota que viene para Salazar, encara Salazar. Hasta el fondo que va. ¡Córner!
1: No, parece arco, ¿eh? Ah, no, córner, mira. No, pero al contrario, Jorge la defiende.
0: Ah, es verdad, Jorge es el que defiende. El que defenestra, claro, es otro amigo mío.
1: Hay varios, pero
0: otro amigo mío, oriundo de Villa Gesell. Jugaron en corto. Pelota en poder de Mesuso. Centro con zurdo de Mesuso. En la puerta del área chica, el despeje del Chino Martínez. Cuarta, le quedará el rebote a Salazar. Viene Maxi, 43-20. Y va al 43. Lo dejó plantado a Ulises Jiménez. Va a ir hasta el fondo. Centro de Salazar. Pegó en el palo. Rebote de Beltrán. Notable Beltrán. No le caben más adjetivos. River. Y River a veces cuenta con el tujes necesario para afrontar este tipo de partido. El fondo, centro de Salazar. Pegó en el palo, rebote Beltrán. Notable Beltrán. No le caben más adjetivos. River. Y River a veces cuenta con el tujes necesario para afrontar este tipo de partidos.
1: Y te iba a decir eso. Esta tuvo mucha suerte Beltrán. La pelota fue al cuerpo. Tuvo el mérito y la reacción de pararse rápido Beltrán. Que eso no es suerte. Eso es laburo. Y la verdad que lo hizo realmente muy bien Beltrán, que como siempre es figura.
0: La va a meter Salazar, el centro de Maxi, llovido al segundo palo, una cabeza del camino, arriba del travesaño. Había entrado Gianpaoli. Saque de arco para River en 44 del segundo tiempo. Lo gana 2-0. Parece meterse en semifinales.
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0: Salida que le corresponde a River, salida para Beltrán. Todo parece indicar que las semifinales, ¿cómo serían, Juan Pablo, entonces?
5: River Central, el sábado en el Monumental, el domingo en Paternal, Argentino-Belgrano.
0: Bueno, todo queda en Buenos Aires, todo en Capital, en un rango cortito, de Núñez a la Paternal, entre
4: por
0: el millonario.
4: Supuesto, transmisiones nuestras, como siempre.
0: Por supuesto que sí, en la más futbolera, en el lugar de los hechos, con la gente que nos elige hace muchos años. Es por eso que nosotros nos debemos al público futbolero que nos acompaña.
4: ¿Desde dónde nos escuchan?
0: ¿Desde dónde?
4: Desde Uruguay, desde Ecuador, todo por la aplicación de Splendid.
0: Que se escucha bárbara y también por la página. Va Melluso, mandó la pelota atrás. Bueno, mis amigos uruguayos que escuchan por todos lados, porque siguen mucho a la Liga Argentina. Como cuando costaba caro el pack fútbol allá en Uruguay, tenían que ver a la Liga Argentina, que era gratis, que era para todos, cuando era para todos. Detrás la pelota de Gianpaoli, el toque de Conte, Conte que tocó de vuelta al medio para Renzo. Aquí va Gianpaoli, levantó la pelota, la cambió para Steinbach. Amaga Steinbach, presiona arriba al piso de Matías Viña, también de Galván. Ha ido increciendo Galván, me parece a mí, David, de menor a mayor.
1: Sí, de menor a mayor, un partido
0: correcto de
1: correcto,
0: Galván.
1: Correcto, sí, normal. La verdad, ni bueno ni malo, normal de Galván. Tampoco fue una gran actuación de River, que tuvo la virtud de pegar en los momentos justos, pero todavía se le ven grietas importantes, sobre todo en el manejo de la pelota.
0: Exacto, se viene Mesa, va Juan Cruz, la presión de Melluso. ¿Cuánto más, compañeros?
3: Se van a jugar 5 minutos más, Mati, vamos hasta los 50.
0: Ya estamos por cumplir el primero, gana River 2-0, quiere descontar Gimnasia y ponerle picante al final. Avanzando Pérez, falta de Pérez, no hay falta de Pérez, recupera River, se adelanta Rivero, buen cambio de frente de Rivero, saltará Melluso, le va a ganar de cabeza Quintero, que es petillito Quintero, que es nalgón, el toque es de Gianpaoli, al medio para Conti, Conti para Steinbach, aquí va el ruso Steinbach, River se empieza a replegar en estos 4 minutos, ¿quién es la figura para vos, David, esta noche?
1: Qué difícil, sé que estoy tentado de decir Beltrán, pero no es Beltrán, lo voy a elegir a Colidio.
0: Bueno, se lanza por la derecha, por el medio, Nacho, se cerró, perdió Nacho, lo relevó Steinbach. Ahora me paso por los bancos, a preguntar las figuras. Pérez, buena bola, Panano para descontar, Beltrán, notable. No, sí, es Beltrán, perdóname, disculpame que me tome el beneficio de contestar más tarde. Pero es Beltrán la figura esta vez, otra vez, y hasta cuándo Beltrán. La mete Miramón, habilitados todos, es el gol de Gimnasia, fuera. Se lo perdió Mendy, qué gol perdió el Lobo. ¿Sabes que creo que valía todo, David?
1: Obvio que
0: ¡qué
1: valía
0: gol
1: todo!
0: Perdió Mendy. Enorme chance de apareció Gimnasia. ¡Qué final teníamos!
1: Tremendo lo de Beltrán. Bueno, sí, Beltrán ha sido fundamental. ha sido fundamental. Cuando River gana, cuando empata, cuando pierde, Beltrán es la figura de este equipo.
0: Muchachos.

0: Bueno, si quieren aportar una opinión distinta, por supuesto que es válida, pero creo que van a coincidir, Pato.
1: Yo hasta hace un rato te iba a decir, estoy entre Beltrán y Lucas Martínez Huerta. Ya tomé mi decisión, es claramente el arquero de River la figura de la noche.
0: Perdón, yo hasta hace 20 minutos, yo me quedaba entre Colidio y Martínez Huerta, pero en Beltrán se empezó a agigantar. Y son dos o tres acciones clave, Fabi, en tu caso.
2: Sin duda, Beltrán.
0: Juan Pisegade.
3: Beltrán también.
0: Pancho Fernández.
4: El Beto Alonso.
0: Bueno, espectacular. Siempre hay un Contreras, ¿se da cuenta? ¿Qué Contreras?
4: A mí me venís a preguntar la figura de River.
5: No, y aparte...
0: Por favor, Fernández, vamos. Usted es futbolero de ley, como el oyente que escucha Splendid en cualquier parte de la Argentina. Pancho Fernández, una institución. En la voz de la 990 hay falta y tiro libre para River, que va a ganar y se va a meter en semifinales.
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0: Un tipo del aire como yo, Fernández.
5: Y aparte te digo, ¿sabes por qué también lo de Beltrán? Porque sí. Yo creo que un gol de Gimnasia a River le hubiese generado muchas dudas.
0: Sí.
5: Muchas dudas, porque este River fue un mirame y no me toques. Fue un equipo que le alcanzó para ganar, le alcanzó para ser superior a Gimnasia y ganarlo con justicia. Pudo haberlo goleado, es cierto. Pero yo creo que una mala noticia para River, que era un gol de Gimnasia, lo hubiese hecho tambalear.
0: Va a buscar ese balón Freitas, la va a cubrir Gianpaoli. Le va a quedar menos de 60 segundos para River meterse en semifinales otra vez del torneo Apertura. A buscar ese balón iba Moreno. Al cruce va Panaro, Panaro que avanza. Busca el descuento Gimnasia. La toma Panaro, Panaro que la cambia para que venga el centro sobre la derecha de Pérez. Pasan todos. Quedó para Salazar dentro del área. Centro de Maxi Salazar, quiere descontar el Lobo. Quedó el rebote fuera del área. Y el taconazo de Quintero habilita la contra de Freitas. Freitas que hace el rodeo. Pasa Freitas. Recupera Nacho. La pone profunda para Panaro. Panaro que la va dejando para Miramón. Miramón que abre para Salazar. Aquí se viene el Lobo de la derecha al centro. El envío largo. Se pasan todos. Todos y se lo vuelve a perder esta vez creo que fue Mendy a buscar Pedro Silva, mete Miramón arriba, Fausto Vera le quedó a Freitas y esto si lo hacen bien tiene olor a tercer gol, cruza Gianpaoli, vuelve a poner el balón en órbita de Gimnasia, en órbita de ataque, se defiende River, Nacho que toca abierto, perdí ese balón Pérez, le quedó a Gianpaoli, apura River, hay falta previa, hay tiro libre para River que va a ganar el partido de Monumental.
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0: Escucha, River se mete en semifinales y River lo celebra en el Monumental. Ha ganado River, se ha clasificado a la banda en un partido correcto, contundente, no perfecto, no lúcido, no brillante. Falta para eso, pero el Chacho dejó atrás tres partidos infartantes y con autoridad, que es lo que necesitaba River. Le ganó a Gimnasia de La Plata, que ha hecho un gran campeonato de la mano del Pata Pereira, pero hoy...
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8: Río Negro construye con fondos propios y proyecta una obra pluvial clave en Cipoletti, que va a mejorar el escurrimiento y reducir los anegamientos en sectores que hoy se inundan cada vez que llueve. La intervención contempla el entubado de desagües en Paso de los Libres, Vélez Sarsfield y Naciones Unidas, lo que permitirá un drenaje más eficiente, mayor seguridad para los vecinos y mejores condiciones de circulación. Una respuesta concreta a un problema histórico que acompaña el crecimiento de la ciudad de manera ordenada.

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0: Las 5 de la mañana, 10 minutos. 5 de la mañana, 10 minutos. ¿Cómo les va? Buen día para todos. Es jueves ya. Hoy es jueves. Jueves 14 de mayo del año 2026. Estamos nosotros acá. Estamos en La Voz del Comahue de Chipoleti. Estamos en AM690. Estamos en FM Comahue en el 102.9. ¿Cómo les va? Buenos días para todos, buena jornada, buen inicio para toda la gente que está escuchando la radio de este cuarto día de la semana. Que tengan una excelente jornada, buen inicio para toda la gente que está escuchando la radio que está junto a nosotros en La Voz del Comahue y en FM Comahue. Estamos con Graciela Berjolís, estamos con Karina Melo y estamos también con Yoko Gutiérrez. Hola Yoko, buen día, la del pelito. A todos les decimos buen día para todos. Nos vamos a cinco saltos, nos ponemos de pie en el 96.3. Ni me quiero imaginar cómo está la hora en la zona del Bolsón, en el 102.9 y en la zona de Sierra Colorada, en AM880. A todos buenos días. Graciela, ¿cómo te va? Buen día.
1: Hola, Mar, buen día. Buen día, Karina, Yoko y a todos ustedes. Muy buenos días y fríos días.
0: Descansadita, porque ayer no trabajaste.
1: Ayer no trabajé acá. No, claro.
0: Acá en tu casa.
1: Claro.
0: En la casa obvio. Es un trabajo.
1: Lavaste, la verdad que descansé, tenés razón.
0: Lavaste, planchaste, viste vuelta a la
1: todo,
0: casa.
1: Todo. ¿Eh? Como todos los
0: vehículo,
1: días.
0: Dijiste corriendo, no, entonces yo el vehículo dejá. De
1: todo eso sacaste, me lavó el auto,
0: perdón. Bueno, el cielo ya está ganado ya.
1: Sí.
0: Bueno, después de cuántos años, 30 años ya está ganado el cielo, todo ya. Graciela, ¿pero no hace tanto frío? Sí.
1: Sí, yo sentí frío y no sé si porque salí poco abrigada o hace frío. Ahora nos va a resolver Karina
0: no
1: el dilema.
0: No viste con el leopardo, no creo que tenga frío, ¿no?
1: Sí, sí.
0: ¿Sí? ¿Cómo te va, Karina?
2: ¿Cómo les
0: Karina,
2: va? Buen día, Yoko, Graciela, Omar. Aquí estamos arrancando esta mañana de jueves con más frío. Hoy sí se siente, es más, va a seguir bajando la temperatura. Ayer estábamos iniciando nuestra jornada con 7 grados. Hoy estamos con 3 décimos de grado sobre cero, nada más. Y la que nos espera todavía, porque va a seguir bajando. 93% la humedad relativa del aire. Alta la humedad, baja la temperatura, cielo despejado. Hay un poco de viento del oeste a 4 kilómetros por hora. ¿Qué se anuncia para hoy? Una máxima de 15, tan solo 15 grados centígrados. Y el cielo algo nublado. Vamos a tener algún periodo de viento, pero no fuerte. Del este en la mañana, del norte en lo que resta hasta el mediodía, noroeste luego, con intensidad de 22 kilómetros por hora. ¿Qué se espera para los próximos días? Ya mayor nubosidad para el viernes con una mínima de 7 y aumenta la temperatura máxima 19 con viento hacia la noche y ya el fin de semana comienza a sentirse más frío por las mañanas y las máximas no van a superar los 10 el sábado, 14 el domingo. ¿Nos quedamos con esta temperatura? Frío, hay que abrigarse. Buen día para todos con 3 décimos de grado sobre cero.
0: Bien, a todos les decimos buen día, buena jornada, buen inicio de este cuarto día, casi semana completa. Mañana un día más y ya está.
1: Y adentro.
0: Sí. ¿Eh? Y ya estamos sí. A mitad de mayo.
2: ¿Vas tachando los palitos?
0: No,
2: ¿en la pared?
0: Digo, claro, por el tema del aguinaldo, ¿viste? Digo, ¿cuánto,
2: cuánto pero
0: falta? Ayer charlaba
2: una eternidad.
0: El martes charlaba con unos compañeros fuera acá de la radio, ¿no? Y me decían, tratando el tema del aguinaldo. Y dice, claro, algunos se van unos días para Bariloche, ahora en las semanas de invierno, ¿viste? Entonces ellos dicen, no. Estamos buscando ya, estamos sacando cálculos, bueno, voy a trabajar más horas para,
2: claro.
0: Ver, esto, para ver qué fue.
2: Bueno, el 8 de julio sería el último día hábil previo a las vacaciones de invierno porque tenemos 9 y 10 feriados. Feriado del 9 de julio, el 10 es puente, ya ese fin de largo y formalmente arrancan las vacaciones en calendario el próximo lunes, pero ya digamos que el 8 va a ser el último día de actividad previo a las vacaciones de julio. Claro, vos estabas hablando de vacaciones de julio para que lo sepan.
0: Claro, así que ya para tenerlo en cuenta. La gente nos puede escuchar como...
2: 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Además de informarte, seguís la programación en vivo. 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
0: Bueno, hay en estos momentos, o se había, no sabemos si alguien lo sabe, que nos diga, interrupción del servicio eléctrico en calle Toschi 3 Arroyo. No sabemos si se ha normalizado o no, pero lo decimos igual por las dudas, ¿eh? Igual lo comentamos por las dudas. La gente puede opinar de todos los temas, ¿en qué número?
2: Al 2995-11-2144.
0: Allí puedes opinar, puedes hablar y demás. Hacemos un poquito de música y ya nos metemos de lleno en temas que tienen que ver con esta realidad que se vive en Río Negro, en Neuquén, en el país y en el mundo.

0: Y así estábamos iniciando musicalmente nuestro encuentro. Hoy jueves en Primeras Noticias estabas escuchando a Shakira, Waka Waka.
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0: Las 5 de la mañana, 20 minutos, estaba mirando para atrás las imágenes. Ya hay un valgo de movimiento habitual a esta hora de la mañana en la rotonda Ruta Nacional 22 y 151, que después tenemos toda la información con Rigo. Pero les comento, está libre el tránsito la zona de los puentes que unen Chiporetti con Neuquén, también la zona del puente que une Chiporetti con Neuquén por Ruta Nacional 151, el puente Cinco Saltos Centenario y también en la zona de el dique Ballester, que une Barda del Medio con Vista Alegre. Bueno, YPF, Graciela, si vas a cargar nafta, a partir de hoy, Karina y Graciela, Yoko, con tu moto auto, te comento
1: moto
0: que...
1: Moto auto.
0: Aumentó YPF.
2: Sí, sí.
0: Aumentó
2: YPF. A partir de hoy.
0: A partir de hoy.
1: El 1%.
0: ¿Qué significa eso? Que voy a comprar, no sé, cualquier cosa, a decir, bueno, vamos a pasar el lápiz. Porque la verdad, aumenta la nafta y hay gente que aprovecha y aumenta todo de vuelta.
1: Y sí, lamentablemente. Totalmente. Aumenta por aumento de combustible, aumenta porque es la costumbre, ¿no? Un reajuste casi todas las semanas, lo vemos en algunos precios que compramos en la mercadería habitualmente. Bueno, 1%. Desde hoy el aumento de los combustibles en la firma YPF. La medida surge luego del congelamiento en medio de la guerra en Medio Oriente. Pese al incremento, anunciaron que tanto el buffer como el micro pricing seguirán vigentes y a través de sus redes sociales, el presidente de la Petrolera Nacional, Horacio Marín, anticipó que desde hoy hay un 1% de aumento en los valores de todos los surtidores de YPF. Así que si ya cargaste desde la cero de hoy, rige este aumento.
0: Bien.
2: Dice por 45 que días. Marín ¿no? decía el posteo que hizo ayer del CEO de YPF, dijo que de todas maneras van a continuar aplicando el sistema de buffer de precios por hasta 45 días adicionales para no trasladar los sobresaltos en el surtidor. Durante este periodo, YPF no va a trasladar a los consumidores el impacto de las fluctuaciones bruscas que tenga el precio internacional del petróleo, del Brent, manteniendo las vías adicionales para no trasladar los sobresaltos en el surtidor. Durante este periodo, YPF no va a trasladar a los consumidores el impacto de las fluctuaciones bruscas que tenga

0: seas, de donde sea la zona geográfica.
1: Claro.
0: Así que, bueno, ellos dicen que no lo van a trasladar, pero en algún momento va a ocurrir, ¿no? A lo mejor serán leves y no serán bruscos los cambios, pero van a tener que ocurrir. Porque si no, va a quedar atrasado y de golpe va a pegar un salto que va a desestabilizar los bolsillos.
1: Y sí, tal cual. De todas maneras, nosotros tenemos una tarifa diferencial.
0: Claro.
1: Se carga combustible acá y es más económico que en otros lugares. Acá en Chipoleti no se cobra la tarifa vial, entonces también sale más económico. Y todo eso suma. Y recuerden que hay promociones. Uno siempre tiene que buscar la vuelta.
0: Claro.
1: para ahorrarse un par de pesos. Si cargas en la madrugada te sale más económico. Si alguna aplicación tiene alguna promoción un día de semana, bueno, aprovecha eso también.
2: 45 días, ¿no? Más o menos va a estar frenado.
1: Sí. Okay.
0: Claro, se prolonga. Claro, se aumenta ahí, pero continúa el buffer.
2: Por 45 días voy a andar en bici.
0: Bueno,
1: está muy bien. Está muy bien.
0: Bueno. No, quiero decir, vos estás relativamente cerca, no es que tenés que hacer grandes distancias
1: y claro.
0: Llegas rápido.
1: Sí, además ayudas al ecosistema.
0: Exacto.
1: Mientras menos automóviles anden circulando, mucho mejor para el pulmón natural.
2: Uh-huh. O sea, a partir de entonces, la gente que lo sepa, aumenta YPF, ahora el 1%. Lo que les quiero comentar es que ahora, por ejemplo, en los surtidores, viste que antes los iban cambiando en cada provincia, ahora no vienen directamente, son automáticos.
0: Claro.
2: Cambian los placeros, sí. Se cambian totalmente de rápido, creo que viene de La Plata o de Bahía, se van cambiando rápido. Va a haber corte de energía, te estoy
1: mirando.
2: Sí,
1: hay cortes de luz programados. Vamos a Neuquén Capital, jueves 14 de mayo, hoy de 8:30 a 13, va a afectar el corte programado por CALF en barrio Z1, segunda etapa, por recambio de equipamiento central para potenciar la capacidad de energía en el sector. Y atención, porque EDERSA anuncia cortes programados para Catriel, para Roca y para Chipoleti. Hoy jueves se va a llevar adelante importantes tareas de mejoras en redes eléctricas de baja y media tensión, por lo tanto hay cortes programados. Atención, Catriel será por la tarde de 14 a 17 en el sector comprendidos por calles Entre Ríos, avenida Cacique Catriel, avenida Hipólito Yrigoyen y Rumania, y de 13 a 15 en el sector comprendidos por calle España, entre San Martín, Neuquén y La Rioja. En Roca, el corte programado será de 9:30 a 13, alcanzando el cuadrante de ruta 65 o ruta chica, Villegas, Rauch y Luis Beltrán. Y aquí en Chipoleti, de 9 a 10 en la totalidad del barrio Obrero B. Lo decimos con tiempo para que todos los vecinos tomen las medidas de seguridad necesarias.
2: Bueno, así que ya lo saben la gente para poder tenerlo en cuenta, ¿no? Y quien diga, ay, eso me cortó la luz, ¿no? Te estamos diciendo.
1: Te lo habíamos anticipado.
2: Te estamos diciendo. Graciela, en el día de hoy, por la información que se está manejando, puede haber sesión con algunos temas puntuales en el Senado, ¿no?
0: Que... en el Senado, porque la sesión en diputados de este jueves quedó desactivada. Donde se iba a votar el caso Adorni, a ver si lo destituían o no. Bueno, la oposición no logró los votos necesarios para hacerlo, así que los que impulsaban resolvieron suspenderla debido a las nulas chances que tenían para poder llevarla adelante, y paralelamente pidieron otra sesión para el 20 de mayo con un temario ampliado y con las firmas de Unión por la Patria. Pero entonces se desactivó esta iniciativa contra el jefe de gabinete, Manuel Adorni, y la novedad se conoció anoche cuando, bueno, se informó que esta sesión quedaba sin efecto. Bueno, y vos me decías de el Senado,
2: claro.
0: Va a sesionar, no tengo bien la hora, Omar. ¿Qué hora será la de...?
2: Pero va a ser hoy.
0: Senado, pero va a ser en la jornada de hoy, ¿no?
2: Bien.
0: Hay un... Y un tema que está preocupando, que me parece que es interesante destacar, porque podemos llegar a tener una afectación importante en los patagónicos, que tiene que ver con el proyecto que ya tiene dictamen por la mayoría, que es de modificar el régimen de zona fría, que obtuvo despacho durante el plenario de comisiones al que asistieron los funcionarios. Unión por la

0: Patria y Provincias Unidas firmaron despachos de minoría. ¿Y esto qué quiere decir? Esto quiere decir que se puede ver afectado la tarifa diferencial que tiene hoy la Patagonia.
1: Claro. Por zona fría.
0: Claro, por zona fría. En la Cámara de Diputados lo votaron el dictamen, esto tiene que ser llevado al plenario. El proyecto fue enviado por el gobierno, modifica el régimen de zonas frías sobre los subsidios al gas en distintas provincias que se ampliaron por una ley votada en el año 2021, impulsada por Máximo Kirchner. Esta iniciativa fue enviada por el Ejecutivo, tuvo un tratamiento exprés, ya que solo con una reunión se pasó a la firma y quedó así habilitado para el debate en el recinto. Así que bueno, son temas complejos, porque esto puede quedar a discreción del Poder Ejecutivo el monto que deben pagar las provincias por el gas y no ya a través de una ley como la que existe hoy, que es este beneficio, porque aquí se consume mucha mayor cantidad de gas, claro, por el tema climático,
1: por el,
0: ¿no?,
1: frío, claro.
2: Nunca una...
0: No,
1: que van
0: nunca
1: a venir
0: buena.
1: Esas
0: la verdad que no.
1: Y
0: la
1: si se termina no. El subsidio, olvídate.
0: Y además que hay un centralismo realmente muy fuerte con este gobierno, ¿no? Es como hay un desprecio a las provincias, ¿no?
1: Claro, porque además, o sea, nosotros tenemos históricamente que tener siempre una tarifa diferenciada porque el gas se produce acá.
0: Claro, como además
1: el combustible además, claro, se saca de acá, entonces combustible, luz, todo. Gas, todo tiene que ser, la electricidad se genera desde acá y abastece a todo el país y gran parte de otros países también, el sur de Brasil, parte de Uruguay, parte del norte neuquino y cruzando Bolivia, entonces tenemos una gran generación de recursos propios, tendríamos que tener tarifa diferencial en todos estos servicios.
0: En todo. El diputado nacional de Neuquén, de Unión por la Patria, Pablo Todero, fue quien alertó que puede haber un incremento base del 20% que pone en riesgo las tarifas patagónicas. Todero fue tajante cuando dijo que, al explicar el impacto que puede tener esta nueva normativa, el cargo fijo y el transporte de gas ya lo eliminaron. O sea que hay un incremento por arriba del 20% del piso para los usuarios. Y esta quita de los componentes subsidiados se suma a los aumentos mensuales por inflación que ya percibe la gente. Bueno, además, el legislador cuestionó que el gobierno nacional reduzca a cero las retenciones a las exportaciones de gas, que históricamente financiaban este sistema de compensación. Para el diputado Todero, esto implica que las empresas van a obtener mayores beneficios mientras los residentes de la Patagonia pierden la cobertura por bajas temperaturas. Y lo último que digo es que, según Todero, van a reducir la zona fría a los neuquinos y patagónicos para subsidiar el consumo en otros países. Esto al referirse a las exportaciones hacia Chile y Brasil que dejan de aportar al fondo fiduciario, además que la continuidad del descuento del 50% ya no estará blindada por ley, sino que quedará a discreción del Poder Ejecutivo.
2: Es
0: grave el tema, es grave para el bolsillo de los patagónicos, ¿no?
2: Es lo que diga ahora el Poder Ejecutivo. Se dice tanto, y uno va a tener que pagarlo.
0: Exactamente.
2: ¿Qué temperatura hay?
1: 0.3 grados sobre 0, con el cielo despejado, 93% la humedad relativa del aire, viento del oeste a 4 kilómetros por hora.
2: ¿Hacemos un poquito de música, les parece?
1: Sí, vamos.

0: We Are One, Pitbull y Jennifer López nos estaban acompañando. 5:35.
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0: Las 5 de la mañana, 40 minutos. Ayer escuchaba, mientras charlaba con gente, ¿se acuerdan que el sábado a la mañana estuvimos hablando de un siniestro vial en uno de los ingresos a General Fernández Oro?
1: Sí.
0: Donde un automovilista que iba en un Corsa, por la información extraoficial que se conoce, pasó a atropellar
1: a un ciclista.
0: Parece que el ciclista no era de acá, era de Chile, estaba trabajando en la parte rural. Es la información extraoficial, reitero. Y por lo que también me enteraba en la jornada de ayer, la persona que iba en el vehículo es un trabajador del servicio penitenciario con sede acá en Chipoleti, en el penal 5, acá de Chipoleti. Dicen que por la información extraoficial que estuve buscando y demás, como con perro se le cruzó, y para no atropellar el perro, él dio una vuelta ahí y cayó el Corsa, cayó, se destrozó totalmente, cayó en un canal ahí. Y en ese momento dice que no, lo que por la información que tengo extraoficial, es como que no vio a la persona que venía en bicicleta, como que no la vio, ¿viste? Entonces, cuando se dio cuenta, había una persona tirada en el suelo, rápidamente dicen que llamó a la gente del hospital, de salud y demás, vino todo el mundo, pero bueno, no se pudo salvar la vida esta persona. Está ahora por un cargo culposo, esta es la información que tengo, extraoficial, reitero, ¿no? Así que bueno, vamos a ver qué va a pasar ahora. El fiscal ya le impuso cargos y podría tener una pena entre 2 a 5 años de cárcel. Esta es la información extraoficial, reitero. Una persona que venía a trabajar acá a Chipoleti al penal 5. Datos extraoficiales, reitero, que me enteraba en la jornada de ayer de lo que estaba, lo que ha ocurrido, ¿no? Así que bueno, vamos a estar después atentos a toda esta realidad que se presenta con los siniestros viales acá en la provincia de Río Negro y en la provincia del Neuquén. ¿Qué temperatura tenemos, Karina, por favor?
2: 0.3 grados sobre 0, con el cielo despejado, 93% la humedad relativa del aire, viento del oeste a 4 kilómetros por hora.
0: Bueno, buen día, le volvemos a decir a toda la gente que se suma junto a nosotros, aquí en la voz del Comahue de Chipolete, Daniel Polanco, allí está ya sentadito firme en streaming. Hola, Daniel, buen día, le decimos también buen día para él. Bueno, uno de los temas que ayer llamó bastante la atención, llamó a mí la atención, ¿no? El cambio también de postura de Patricia Bullrich en Buenos Aires con Jorge Macri, ¿viste? Todavía no están las elecciones y ya están dándose entre ellos, porque claro, porque ella dijo el tema de los subtes, ella dijo, yo de vez en cuando he viajado en subte, dijo Patricia Bullrich, y entonces la invitó a que recorriera con él, Jorge Macri.
1: Pero Patricia Bullrich formó parte de este espacio que gobernaba la ciudad de Buenos Aires de hace muchísimos años. ¿Ahora se da cuenta?
0: Bueno, lo concreto que dicen que ella quiere ser candidata
1: a... Claro, pero no por eso tenés que despegar gestiones donde vos misma estuviste. ¿Por qué no lo denunciaste antes? ¿Por qué no dijiste antes todo lo que pasaba? O sea, no se puede hacer lo que hace Patricia Bullrich de según el lugar donde está, hacer las críticas. Hacerlas desde adentro.
0: Bueno,
1: ¿no?
0: Es
1: mucho más valiente estar en un mismo espacio y desde adentro de ese espacio hacer... Ahora, ¿qué validez tienen las críticas?
0: Bueno, pero espero que este comentario, Graciela, llegue a todo el país.
1: Yo le voy a escribir a Pato y le voy a decir, Pato, ¿qué te pasa? Esto es una filosofía...
0: Pero decía todo el país, porque viste
1: interesante.
0: Que es cierto.
1: Ay, sí.
0: Vos que tenés sobre tus espaldas.
2: Estuvo en Chipoleti visitando cuando era...
1: Acá, ¿te acordás cuando vino con Tortorielo?
2: Apoyando la candidatura de Tortorielo, sí.
1: Claro.
2: Yo me crucé con ella.
1: Que no había nadie. Allá, vinieron a las 2 de la tarde cuando la ciudad estaba durmiendo, porque acá no es Buenos Aires.
2: Sí. No, a la mañana me la crucé.
1: Sí. ¿Te la cruzaste?
2: Yo me la crucé a la mañana.
1: Claro.
2: Sí.
1: Pero a las 2 de la tarde estaban también recorriendo... Y por eso te digo, se ha anticipado de una manera escandalosa la interna por llegar a la ciudad de Buenos Aires, ¿no? Pero Patricia formó parte de este espacio que ahora ella misma critica.
0: Bueno, pero te quería decir, ¿por qué te digo? Espero que llegue a varios esto, porque vos que venís hace rato, si bien sos una niña...
2: Hay muchos candidatos que van pasando de colorcito a
0: colorcito. Claro,
1: hemos visto pasar.
2: Esta vereda se cruza, se quedan a mitad de camino, vuelven a cruzarse.
1: Sí. Pero siguen ahí manoteando el Estado y viven del Estado, ¿no?
2: ¿En qué estados? Sí. ¿No vuelven a trabajar?
1: No.
2: ¿La mayoría de su trabajo original?
1: No.
2: ¿No ejercen la profesión que de la que se recibieron?
1: Patricia Bullrich no hizo otra cosa nunca jamás, es más casta que casta, porque toda su vida, ¿no? Desde distintos espacios políticos ha estado cobrando sueldo del gobierno, ¿no?
0: Bueno, pero por eso te digo, Graciela, que vos que tenés también como yo bajo las espaldas, ¿no? Tenemos un montón de gente que ha estado en el caso Río Negro y Neuquén, vos sabés. Hoy estamos con un frente, mañana allá, acá, en todos lados, ¿no?
1: Sí.
0: Primero fuiste furor y después, ¿quién carajo sos? ¿O no?
2: Sí. Fue presidente del PRO. ¿Eh? En 1999 fue secretaria de Política Criminal y Asuntos Penitenciarios. Del 2000 al 2001, ministra de Trabajo y ministra de Seguridad Social durante el gobierno de Fernando de la Rúa. Uh-huh. Diputada nacional electa en varias ocasiones, del 93 al 97, del 2007 al 2015. Fue ministra de Seguridad de la Nación durante la presidencia de Macri, entre el 2015 al 2019, y senadora nacional desde diciembre del 2025 por La Libertad Avanza.
1: Bueno, pero sí, y antes, bueno, empezó con su pasado montonero,
2: después,
1: ¿no?
2: Claro.
1: Su pasado montonero.
0: Bueno, pero Graciela, te insisto, quédate en Río Negro y quédate en Neuquén y tenés ejemplos para...
1: Sí, ¿no?
2: Sí.
0: ¿Te acordás cuando Massachesi era candidato? Sí. Mira, un ejemplo, claro, cuando Massachesi era candidato a Pichetto. Presidente, ¿te acordás?
2: O sea, tenemos varios nombres.
0: Yo escuchaba muchas personas que decían, por fin un candidato presidente, claro, al país lo vamos a gobernar los rionegrinos, decían. Y al poco tiempo, escuchaba que esa persona decía, no, pero es un desastre este gobierno con Massachesi y tal, tal. O no, hay que ser lo que es. En su momento pasó así. Bueno, muchos cambiaron. La gente opina en qué número, contame.
2: Al 2995-11-2144 dice el primer mensaje, ¿por qué en la provincia de Neuquén tenemos que pagar 4% del valor del combustible para que otros viajen gratis? En teoría, casi 36.000 millones de pesos van a parar mensualmente a las arcas del gobierno. ¿Qué hacen con todo ese dinero? ¿Realmente se lo dan a las empresas de transporte? ¿O hay un currito atrás de eso? ¿Cuántos políticos se llevan una tajada? Bueno, se lo preguntamos a Gaido cuando estuvo aquí. ¿Recuerdan, no? ¿Qué iba destinado la tasa vial? Y inmediatamente argumentó que todas las obras que se están realizando en Neuquén están fomentadas también en parte por este ingreso de la tasa vial.
0: Claro, por aparte en Neuquén...
2: Y para subsidiar la tarifa de... el cole.
0: Aparte de Graciela, en Neuquén las obras se hacen ¿por qué?
1: Con fondos propios.
2: Por claro, eso. Dentro de esos fondos propios está el 4% de la tarifa vial.
0: Al señor hay que decirle que él colabora con que Neuquén tenga fondos propios para trabajar. Bueno, otro de los temas que también estaba buscando ayer información y hoy también no aparece, ¿no? Analía Corte en Bariloche.
2: No.
0: No aparece, estaba mirando y no aparece, estaba buscando información.
2: Y a siguen pasando los días, en este caso seguían el rastro del hombre que le pagó el boleto en el colectivo urbano. Hasta ahí llegó la investigación, siguen los rastrillajes, no tenemos mayores detalles de la evolución de la investigación, lo cierto es que hasta el momento resultado negativo. Siguen los datos, pero se diluye. Día a día esta posibilidad de encontrarla. Ojalá en algún lugar donde se encuentre esté bien.
0: Que esté bien, esté lo importante bien. Es eso. Después será la familia, la justicia quien esté trabajando en el seno familiar a ver qué fue lo que pasó, pero lo importante, digo yo siempre, que las personas estén bien. Después lo otro ya es puertas adentro, ¿no? Pues la verdad es esa. Después lo otro ya es puertas adentro. Que averigüen bien qué fue lo que pasó, pero bueno, es puerta adentro, así que estamos conformes con que aparezca, reitero, ¿no? Conformes con que aparezca, pero hasta el momento no se sabe absolutamente nada al respecto. Las 5 de la mañana, 50 minutos. Vamos a hacer la pausa, ¿les parece, chicos? ¿En qué número la gente puede opinar de todos los temas?
2: Al 2995-11-2144.

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Palpitándose al Mundial 2026, estamos repasando temas de Mundial y en este caso Ricky Martin con la Copa de la Vida. Faltan 28 minutos para el inicio del Mundial 2026. Argentina debuta el 16 de junio. Argentina-Argelia a las 10 de la mañana. El segundo partido va a ser el 22 a las 2 de la tarde, para que lo sepas. Y el tercero por la zona del Grupo J ante Jordania a las 11 de la mañana el 27.

0: Las 6 de la mañana, ya un minuto. ¿Cómo les va? Buen día para todos, Una vez más junto a ustedes, estamos desde las 5 acá nosotros en la voz del Comahue de Chipoletti y estamos ahora junto al streaming y estamos también junto a Canal 10. Así que a todos buenos días, buena jornada, es jueves, sea tenerlo en cuenta, hay que abrigarse. En un ratito le vamos a recordar los datos del tiempo para toda la gente que está escuchando, mirando, observando lo que estamos haciendo acá. Y le decimos, estamos con Graciela, con Karina, con Yoko, con Daniel. Estamos con toda la gente que hace La Voz del Comahue. Y estamos sumando también a la gente de Canal 10. Le mandamos un saludo a Ricardo Alessandrini, a Paula Alfieri, a Miguel Alcina, a Marco Dalferro, a Gustavo Wendel, también a Lorena y a Mirta. Así que a todos, que tengan buen día, buena jornada. Estamos acá. Como todos los días, Graciela y Karina. ¿Con qué temperatura en el Alto Valle, Karina?
1: Todavía con 0.3 de grado sobre cero, cielo despejado, 93% la humedad relativa del aire, viento del oeste a 4 kilómetros por hora. Una mañana fresca.
0: En cualquier punto que estés de la provincia de Río Negro o del Neuquén, ¿querés opinar, querés saludar a alguien, querés mandar una foto para que la miremos entre todos y chumemos un poquito a ver de qué se trata? ¿Lo podés hacer en qué número?
1: Al 299-511-2144.
0: Bien, y podemos estar también con todos los comentarios que hacemos acá de lo que pasa cerca de tu casa. Así que donde estés, en cualquier punto de Río Negro que estés mirando la pantalla del 10, que estés escuchando la radio a través de el YouTube, que lo hace como en el streaming.
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0: Así es. Graciela, hemos hablado de la primera hora de noticias, de 5 a 6, un repasito de un minutito decimos. Hemos hablado sobre el Senado y diputados.
2: Claro, se cayó la sesión de diputados porque no pudieron, la oposición no pudo conseguir los votos como para interpelar o desplazar a Manuel Adorni. Así que esto quedó en la nada. Lo que sí va a haber es sesión del Senado, con varios temas que tienen en agenda. Pero la de diputados, donde tenían previsto hablar sobre el tema Adorni, quedó desactivada. Los que impulsaban que resolvieron suspenderla porque había muy pocas chances de llevarla adelante y paralelamente pidieron otra sesión para el 20 de mayo con un temario ampliado y las firmas de Unión por la Patria.
0: Y el Senado puede estar hoy debatiendo. Sí, así es. Que, bueno, uno de los temas que estuvimos hablando hoy. También le recordamos a la gente, Karina, por favor, sí, ayúdame con el tema de los cortes de luz.
1: Bueno,
0: en varios puntos de la provincia de Río Negro, como también en Neuquén, atención, va a haber hoy interrupción del servicio eléctrico para que lo tengan en cuenta.
1: Vamos a repasar entonces, decíamos que en Neuquén Capital, Calf está anunciando, sí, un corte programado que va de 8:30 a 13, esto es barrio Z1, la segunda etapa por recambio de equipamiento central para potenciar la capacidad de energía del sector. Y atención porque Edersa, en la provincia de Río Negro, está anunciando 3 cortes para Catriel, para Roca y para Chipoletti. Desde Edersa se van a llevar a cabo importantes tareas de mejoras en redes eléctricas de baja y media tensión y además por mantenimiento y podas preventivas que requieren estos cortes. Catriel de 14 a 17 en el sector comprendidos por calles Entre Ríos, Avenida Cacique Catriel, Avenida Hipólito Yrigoyen y Rumania, de 13 a 15 para el sector comprendido por calle España, también Avenida San Martín, Neuquén y La Rioja. Atención Roca, de 9:30 a 13 va a alcanzar este cuadrante, el corte anunciado por Edersa, Ruta 65 o Ruta Chica, Villegas, Rauch y Luis Beltrán. Y en Chipoletti, de 9 a 10 afecta la totalidad del barrio Obrero B.
0: Bueno, así que a tenerlo en cuenta la gente que está en estos precisos momentos escuchando la radio. Roca, Chipoletti y Catriel,
1: sí,
0: van a ver servicio
1: interrumpido
0: eléctrico. Así que atención, la Darza, ya y Calf. Graciela, también dijimos en la primera hora nosotros que a partir de hoy, cuando vengas a trabajar a la radio, Graciela, o vayas a trabajar a otra parte, o vayas a algún desfile, tenés que pagar más de nafta.
2: Sí, un 1% más, que es lo que dispuso YPF para el aumento de los combustibles, y va a mantener este valor por 45 días. Es lo que anunció el CEO de YPF, Marín. Aumenta hoy jueves el 1% los combustibles y se extenderá este valor durante los próximos 45 días. Y dijo que es un esquema para amortiguar el impacto de las variaciones internacionales del petróleo con respecto a, o como consecuencia de la guerra de Medio Oriente. Esta actualización comenzó a medianoche.
1: Claro,
2: y se va a ubicar debajo de los movimientos que registró el Brent en el inicio de la guerra de Medio Oriente.
0: Acá me dice Pablo Alfieri, desde Canal Periquita, está atento ella a todo, ¿viste?
1: ¿Qué dice Pablo?
0: Dice Pablo, buen día, dice, bueno, tendré que caminar.
2: Sí, tendremos que caminar, no solo Pablo, muchos, creo que vamos a
1: todos, tener muchos. Buscar opciones.
2: Claro,
0: para mí a trabajar, dice, lo que pasa es que son 20 cuadras y apenas camino 2, me dice.
1: Y bueno, se empieza de a poco.
2: Monopatín.
0: Bueno, ellos andan en roller.
1: Roller, monopatín, bicicleta. Claro. ¿Viste que a la bicicleta le podés poner un motorcito también y también te lleva más rápido?
2: Claro.
1: Son Yoko opciones.
0: Se viene su chalet, se viene ahora en bicicleta con un motorcito.
1: Claro, las electrónicas.
0: ¿Por qué no?
1: Las eléctricas.
0: ¿Te imaginas, Graciela, veniste a mi sede desde tu casa, no?
2: Sí, ¿por qué no? Lo que pasa que, bueno...
0: En monopatín veniste.
1: Hay que calcular el tiempo.
2: Y no sé si en monopatín. A ver, no? Si... No, porque me parece no tengo todas asfaltadas.
0: Bueno.
1: Claro.
2: Tenés que tener todo.
0: Lo llevás en el hombro hasta llegar asfalto.
2: Bueno, sí,
0: podés
2: ir.
1: Ay, Omar.
2: No. Puede ser, sí. No,
1: pero
2: no tengo
1: sí,
2: problema.
1: Hay que buscar un recorrido.
2: ¿Querés decirme algo? Que...
1: No, yo... ¿Y vos, Omar?
0: No,
1: caminando.
0: ¿Ustedes vieron que traje una corbata roja hoy?
1: Sí, ¿por qué será?
2: Sí, qué hermosa.
0: Una corbata roja, mirá esta. Porque a partir del 15 de mayo me adelanté.
2: Sí.
0: Se impone el color rojo.
2: ¿De mayo?
0: Así es, del 15 de mañana. Búsquenlo. Y después de la película de
2: Diablo Viste a la Moda.
0: A mí no me pregunté qué marca es porque no conozco nada. Ni siquiera sé la marca de mis zapatos.
2: Se ve más rojo, más intenso en la tele que en la realidad.
1: Totalmente.
2: Que es más apagado.
1: Yo pensé que tenía que ver con el triunfo de River anoche. Te viniste con algo de rojo.
0: Aparte de eso,
1: pero
0: también le quiero decir, mirá.
1: Increíble. O sea, a partir de mañana hay que tener algo rojo.
0: Todo rojo, sí.
1: ¿Tenés algo rojo? ¿Nada rojo ahora? Una pulserita nada más. No, pero para mañana. ¿Tenés alguien en tu vestuario algo rojo?
2: Sí, tengo.
1: ¿Nos venimos con algo rojo mañana?
2: Venimos con algo rojo. Dale, sí, tengo una.
1: Algo que se pueda mostrar.
0: Ah, perdón.
1: Amar.
0: Claro.
1: Algo que se pueda mostrar. Bueno, mañana entonces venimos todos con algo rojo.
0: Bueno, sí, porque a partir del 15. Yo me adelanté porque dije, bueno, ya que
1: te lo tenía. ¿A qué se debe?
0: A ver. Rápido, sacás todo y búsquenlo, googleenlo, el rojo, pongan el rojo.
2: Le voy a poner a Chipolito algo rojo.
1: Sí.
2: Voy a traer algo para poner.
1: Para la envidia.
0: Una careta roja.
1: Para la envidia.
2: No, pobrecita, le quiere tapar la cara,
1: sí,
2: a Chipolito.
0: No.
2: Bueno, bueno, pero viene no. Entonces esto, este aumento, ¿no?
0: El aumento viene con lo rojo, Graciela.
2: Sí.
1: Una sí.
0: Vincha,
1: rojo
0: una
1: para la billetera.
2: Roja. Vamos a algo roja para la disimular.
0: Mira, roja la billetera. Rojo, ¿qué más? A ver. Tu auto rojo, ¿no?
2: No,
1: no, no
2: es rojo. ¿Quién tiene un auto rojo?
1: No. Yo dije, pues, mi auto rojo, el de Vilma Palma.
0: A mí me preguntás algo de yo ni enterado estoy ni sé cómo me llamo a veces, pero lo que te planteo es que, la verdad, te digo, ¿no? Vos me preguntás qué marca zapato, yo ni enterado estoy de moda, pero sé que a partir de rojo. Y ya que tocaste el tema, dedicale el comentario, ¿qué pasó con River?
1: Ahí
0: a ver,
1: está.
0: ¿Qué pasó
1: no,
0: con
1: estaba
0: River?
1: Buscando el porqué del 15, ver, el Diablo Viste a la Moda. Dice, el uso del color rojo en torno al 15 de mayo y durante todo mayo de este año está fuertemente impulsado por el estreno en la promoción de la película El Diablo Viste a la Moda 2, que ha posicionado al rojo como el color tendencia definitivo. Así que, bueno, sí, hemos visto en la películas en la Red Carver. Acá hay simulan la tapa de una revista de Vogue. Gente que lleva algo rojo y se saca fotos para la película. Bueno, así que vamos a mañana a traer algo rojo. Hablando de rojo, no es el rojo independiente, es blanco y roja la camiseta de River, quien eliminó ayer a Gimnasia, le ganó 2-0 en el Monumental y va a enfrentar a Rosario Central por las semifinales del torneo de apertura. Sebastián Driussi abrió el marcador en el primer tiempo y Lucas Martínez Cuarta amplió la ventaja con un gol de cabeza. El Millo buscará pase a la final contra el Canalla en Núñez. El resultado anterior fue el de Rosario Central, donde hubo algunos cruces, ¿no?, polémicos, pero bueno, el resultado final fue 2-1 y en este caso esa llave se queda conformada por Rosario Central y River. Después vamos a buscar la fecha. ¿Viste el partido?
0: Vi un poco nada más porque estaba ocupado en otros temas, pero escuchaba. Estaba aquí, alguien me dijo, presta atención, si es que ahí sí.
1: Claro, porque, o sea, yo no lo vi.
0: Alguien y se escuchaba el partido.
1: Estaba trabajando, pero dicen que jugó muy bien River anoche.
0: Como siempre.
1: No, como siempre no. Venía jugando medio raro. Pero bueno, ya está esa llave compuesta, Central y River. River Central.
0: Que no se enoje Mónica Güere, pero a veces hay que perder y a veces hay que ganar.
1: Sí.
0: ¿O no?
1: Sí, sí, están los resultados. O sea,
0: el sábado se juega ahora,
1: tres,
0: ¿no?,
1: posibilidades. Hay tres posibilidades. En el un ratito te lo confirmo, con los horarios incluidos.
0: Claro, el sábado tengo entendido que juegan de vuelta, así que juega River el sábado.
1: ¿Te preparás?
0: Me preparo para el sábado. Graciela.
2: Bueno, hay un tema que estuvimos hablando, Omar, para recordarle a la gente que es importante, porque esto afecta de alguna manera a la región patagónica y tiene que ver con la tarifa de gas, porque hubo dictamen en la Cámara de Diputados si este proyecto va a pasar al recinto. Hay dos artículos que van en contra del beneficio que percibe la región. Esto tiene que ver con el gas natural por zona fría, que obtuvo este miércoles dictamen por mayoría en las comisiones de Energía y Presupuesto de la Cámara de Diputados. Por Neuquén participaron como integrantes de la Comisión de Energía el diputado de La Libertad Avanza, Gastón Riesco, que votó a favor, y Pablo Todero, de Unión por la Patria, que se pronunció en contra. La iniciativa, que podría pasar al recinto ya la semana que viene para su sanción, va a generar un perjuicio para los usuarios de Neuquén y de toda la Patagonia, que en uno de sus artículos la norma deja a criterio del Poder Ejecutivo Nacional el porcentaje a aplicar en cuanto al descuento que hoy tenemos los habitantes de la región. Y hay diputados que, bueno, por una cuestión partidaria, de obediencia o de creencia, vaya a saber, que han votado a favor.
1: De la región patagónica deberían todos votar en contra, Graciela.
0: Bueno, acá.
1: El bloque patagónico debería ser así.
2: No ocurre, Karina, porque esto está separado por las cuestiones partidarias, ¿no?
1: Pero no asumen para representar a sus provincias, a los intereses de cada región.
2: Parece que no.
0: Bueno, y te digo algo.
1: Me confundí, entonces.
2: Déjame que te continúe con esto, Omar, porque es algo que todos tenemos que saber, porque nos va a impactar directamente en el bolsillo. Así que vamos a tener que tener mucha discreción con el uso. Del gas. Lo que el gobierno pretende modificar es el artículo 3 de la ley 27.637 del 2001, que impulsó Máximo Kirchner, ¿no?, en ese momento, que establece que la tarifa diferencial será equivalente al 50% de los cuadros tarifarios plenos establecidos por el ANERGAS. ¿Qué quiere decir todo esto? Que el porcentaje de descuentos en las tarifas de gas para la Patagonia, de aprobarse esta nueva ley, quedará a decisión del gobierno. ¿Seguirá rigiendo el 50% de descuento? Bueno, no lo sabemos, pero vamos a ver aumentado la tarifa de gas.
1: Ahora que vamos a consumir más,
0: por Dios,
1: de entrada al invierno,
0: por Dios,
1: se consume más gas.
2: Exactamente, ¿no? Esto va a impactar fuerte aquí en la zona, donde no es lo mismo la cantidad de gas que se utiliza. Lo mismo, tampoco hay un diferencial dentro de las mismas provincias, ¿no? No es lo mismo en la región sur que lo que se consume acá. Es un tema que me parece que no tiene que tener un despacho o un tratamiento exprés como pretende La Libertad Avanza, sino que se necesita comprender el por qué fue votado en su momento esta ley.
0: Bien. Les digo algo.
1: Diga.
0: Días atrás estuve hablando para ya escucharte a vos para aprender un ratito, ¿no? Días atrás estuve hablando con Diógenes San Martín, el secretario general de SMATA en Río Negro, y él hablaba de la defensa que tiene que ver también con este porcentaje que se paga por zona fría a los trabajadores acá en esta zona, porque vivimos una parte distinta al resto del país. Entonces dice, a mí lo que me preocupa, que con esta reforma y demás, que lo que se va a venir también ahora, es la discusión que hay si se va a pagar o no al trabajador este porcentaje de zona fría. Mucho, poco, lo que vos quieras, pero igual te suman el recibo.
1: La zona desfavorable.
0: La zona desfavorable, zona fría, zona desfavorable.
1: 40% aclaro. O 20% en algunos casos.
0: Sí, así que, bueno, hay que estar atentos a ver qué va a pasar también con el recibo de los trabajadores el día de mañana. Si te van a pagar Graciela o no, y a vos Karina también, a vos Yoko y a vos Polanco, Daniel.
1: Influye mucho en el recibo de sueldo.
2: Lo que pasa es que son derechos ya consagrados. Claro. Estamos con leyes que son regresivas, vamos retrocediendo, ¿no? En materia de derechos.
0: Porque te digo, vamos a ver cómo van a diputar, sí. Vamos a ver cómo van a votar los diputados de nuestra Patagonia, de nuestra Argentina. Así que lo de por ahora lo dejamos ahí.
2: No, pero eso ya fue votado. Eso fue votado postura, con la ley de reforma laboral.
0: Bueno,
2: que
0: pero ¿qué postura van a tener ellos ahora para
2: Unión por la
0: explicarle
2: patria,
0: a la gente?
2: Todos los demás votaron a favor. Y eso va a repercutir en que eso va ahora va a depender del empleador. ¿No?
0: Pues te digo, vamos a ver qué va a pasar. Él estaba preocupado cuando me lo contaba el día atrás, cuando charlaba conmigo en una nota, porque me decía Diógenes San Martín de Esmata, en Río Negro, decía, bueno, un logro que han conquistado los trabajadores.
1: Históricamente. Claro.
0: ¿No? Ahora, hablamos de historia, hablamos de temas que tienen que ver también con esta realidad que se vive en la Argentina, de esta situación puntual que hace a lo que pasó un día como hoy.
1: Y en el mundo también, porque vamos a repasar las efemérides. Hoy, 14 de mayo, es el Día Mundial del Seguro. Se celebra cada 14 de mayo, una fecha dedicada a destacar la importancia de la prevención y la protección financiera ante imprevistos. ¿Viste? Cuando te llama por teléfono y dice, lo llamo del seguro tal, usted en algún momento seguramente tiene que asegurar por robo, por incendio. Bueno, es obligación que tengamos un seguro. Nosotros, si nos fijamos en el recibo de sueldo, tenemos un seguro asignado. Es una jornada internacional para reflexionar sobre el impacto positivo de los seguros en la vida personal y económica, buscando promover la cultura de la previsión, protegiendo bienes, salud, vida, ante robos, accidentes, enfermedades o desastres naturales.
0: Sí. Les agrego algo, Graciela, agregue. Vos sabés más que yo de vehículos. Escucha esto. ¿Por qué a veces un auto que tiene, el mío es del 2011?
2: Te aviso que no sé nada de vehículos.
0: No, pero el 2011, pero digo
2: por las
0: sabes,
2: dudas.
0: No, pero sabés que más que yo sí. El del 2011, Graciela, sí. es mi modelo.
1: Modelo 2011.
0: Tengo un Sport 2011.
1: Bien. Para taxi no sirve.
0: No, ya pero te voy a decir no. Porque estamos hablando con el tema del seguro. ¿Por qué tenés que pagar el seguro más caro que a veces otro vehículo? Por ejemplo, yo tengo un auto que, gracias a Dios, está...
1: ¿Y porque se rompe más fácil?
0: No, pero está para todo tipo de... Yo tengo contra todo.
2: ¿Contra todo riesgo?
0: Contra todo, sí, contra todo. Pago 100 y pico por mes. Y entonces una vez le digo, mira, si vos te cambiás a otro seguro, me dijeron, el otro seguro no te va a cubrir todo lo que te cubre este. Por la razón de que ya tu modelo es un modelo antiguo. Yo cuando miré le digo, ¿qué quiere decir? Entre comillas, vamos a tener un auto viejo.
1: Sí, igual todos tienen que tener un seguro. Todos deben tener un seguro.
0: Pero los seguros ahora, lo que te quiero plantear esto, que me lo discuta, por favor, y que me lo explique mucho mejor aquí en el seguro, pero los seguros no te cubren todo lo que tienen que cubrir a un auto que ya tiene mucha antigüedad. Como el mío, por ejemplo, que es 2011. Así que si yo lo cambio de seguro, pierdo la cobertura total que tengo.
1: ¿Y otro no te lo cubre?
0: No.
1: Habría que ver con alguna aseguradora.
0: No, he averiguado.
1: ¿En serio? Mira vos.
0: No.
1: Bueno, quédate donde estás.
0: Por eso, no. Aparte, estoy muy bien. Le mando un beso a Sisi, que siempre me resuelve. Sisi Perego, que me resuelve todo. Sisi, le mando un beso.
1: Menos mal. Bueno, venimos sí a nuestro país y en este caso, el por qué hoy es el día del futbolista argentino. Hoy en nuestro país vamos a saludar a todos los futbolistas, pero tiene una razón. Año 1953, nos vamos allá lejos en la historia. El gol imposible de un jugador apodado El Grillo y su apellido también era Grillo. La selección argentina derrotaba a Inglaterra por 3-1 en el Estadio Monumental, en lo que representaba el primer gran triunfo del fútbol argentino desde el subcampeonato mundial de 1930. El partido entraba en la historia por el tanto marcado por Ernesto Grillo, que se recuerda como el gol imposible debido al ángulo cerrado desde el cual remató. Días más tarde se juega la revancha, que se suspende a los pocos minutos con el cotejo 0-0 por una fuerte lluvia. Esta fecha se conmemoró como Día del Futbolista Argentino, pero después en la historia también se suma al 22 de junio en homenaje a Diego Armando Maradona. Pero por este gol, hoy lo estamos repasando en las imágenes, y estás metido en el streaming de la radio, estás viendo Canal 10, puedes ver, y si no, te invitamos a que busques, porque está en algunas videotecas, el gol imposible. Búscalo así, porque es el gol de Grillo en el año 1953. Era la primera vez que la selección argentina vencía a Inglaterra en un lugar local, en el campo local del Monumental. Por eso hoy saludamos a todos los futbolistas en su día. Después sumamos también el 22 de junio. No me van a criticar ni se van a enojar conmigo por la fecha, pero tiene un porqué. Saltamos a nuestro país también, porque tenemos un nacimiento, año 1941, ciudad bonaerense de Berisso, actor, director de teatro. Nacía en 1941, un día como hoy, Oscar Alberto Cruz. Si yo digo Oscar Alberto Cruz, queda por un lado el nombre. Si yo te digo Lito Cruz, claro, ahí sí caes en la cuenta de este gran actor, ganador de un premio Martín Fierro por su trabajo en la telenovela El Elegido. Filmó más de 40 películas en su historial, y valga el recuerdo hoy en el día de su nacimiento, de Lito Cruz. Otro nacimiento, año 1944, nacía en Modesto, en California, Estados Unidos, el cineasta, productor estadounidense George Lucas, creador de las sagas Star Wars e Indiana Jones, y de la producción de Lucasfilm. Llevaba realizadas un total de 40 películas y ganó un premio Oscar en 1991. Seguramente lo recordamos mucho por La Guerra de las Galaxias, por Star Wars. Seguimos repasando. Bueno, en este caso tenemos prácticamente una

0: El golpe de 1976, el entonces gobernador de La Rioja obtenía el 47,5% de los votos frente al 37% de su par de la provincia de Córdoba y candidato por la Unión Cívica Radical, Eduardo Angelós. Las elecciones se realizaban 7 meses antes de la fecha de asunción y en medio de una grave crisis económica que jaqueaba al presidente Raúl Alfonsín. Menem ganaba con sus promesas de salariazo, revolución productiva, mientras la Argentina se acercaba al abismo de una hiperinflación cabalgante, galopante. Ahora, Menem lo hizo de nuevo. ¿Pero qué? ¿Cuándo? En 1995. Yo lo hice. Exactos 6 años después de su primera victoria, Carlos Menem obtenía la reelección, un logro posible gracias a la reforma constitucional antes de la cual le estaba vedado competir para un segundo mandato. Solamente Juan Domingo Perón había conseguido ser reelecto en la historia argentina. Los comicios presidenciales del 95 eran los terceros desde el 83. No se había podido elegir presidente en tiempo y forma en 3 ocasiones seguidas desde 1928 y Menem ganaba sin colegio electoral y sin necesidad del balotaje que establecía la reforma del 94. ¿Saben cuánto consiguió? El 50% de los votos, más que la primera elección, frente al 29% de José Octavio Bordón, candidato del Frepaso en esas elecciones.
1: Que no se enoje ningún peronista, pero o gente que lo quería Menem, o sigue todavía con una tendencia en Menem, yo creo que la victoria de Menem en la reelección tuvo que ver también con un voto hasta de dolor, ¿no? Por lo que él estaba viviendo en su momento cuando se le murió el hijo.
0: ¿Vos decís?
1: Yo creo que sí. Es una opinión personal. Ajá. Y puede...
0: ¿Que influyó?
1: Yo creo que sí.
0: Bien. Bueno, y no hay 2 sin 3, dice la historia.
1: ¿Por qué?
0: Y tenemos que saltar al año 2003. Pero en este caso Menem no lo hizo, no tuvo una tercera, porque Menem se baja de la segunda vuelta. Nos venimos más hacia la historia, hacia aquí, cuando faltaban 4 días para el primer balotaje de la historia argentina, Carlos Menem se bajaba de la segunda vuelta, alegaba que no estaban dadas las condiciones y desiste de participar, con lo que Néstor Kirchner quedaba ungido como nuevo presidente. Menem había obtenido el 25% de los votos en la elección del 27 de abril frente al 22 del gobernador santacruceño. La convicción de que iba a ser derrotado de manera aplastante llevó al exmandatario a tomar la decisión que marcaba su ocaso político. Pero fíjate vos cómo está asignada la fecha, en 3 oportunidades y con un mismo tema, las presidenciales. Sí. 2 ganadas y 1 que abandona. Mira. Menem asignado por el 14 de mayo. Y hablando del 14 de mayo, nos vamos a la música. No todavía con el tema, porque también vamos a recordar a la voz que se apagaba un día como hoy, año 1998. Y estamos hablando de Frank Sinatra, que fallecía en Los Ángeles en el 98 con 82 años de edad. Nacido en 1915, el más famoso de los cantantes populares estadounidenses, quien alternó el canto con la actuación. Comenzaba con una orquesta, la de Tommy Dorsey, y alcanzaba la fama en los 40. Su actuación en películas como De aquí a la eternidad le valió un Oscar como actor secundario. Formó el célebre Brat Pack junto a Dan Martin y Sammy Davis, y visitó nuestro país, a ver si alguien recuerda.
1: Con Palito Ortega se va a acordar.
0: Palito Ortega hasta el día de hoy. Palito Ortega lo trajo.
1: Hasta el día de hoy.
0: Año 1981. Fue el único año que Frank Sinatra, la voz, visitó a nuestro país. Y hablando.
1: ¿Por qué habrá fracasado, sabes, acá en Argentina?
2: Y no, por la cuestión económica.
0: Sí, porque era muchísimo dinero traer a una gran figura, actor, cantante como la talla de Frank Sinatra. Fue un contrato multimillonario la llegada a nuestro país y fracasó por eso, porque las entradas estaban carísimas. Uh-huh. El que vino también a nuestro país.
2: Le dejó más de 2 millones de dólares de deuda.
0: Imagínate. Fue tremendo. Digo, el que vino también a nuestro país y se pagaba un día como hoy, año 2015, nuestro querido gran B.B. King, el rey, a los 89 años.

Qué lindo tema, linda interpretación. Estábamos escuchando The Thrill Is Gone de B.B. King, quien llamaba su guitarra Lucille, quien admiraba a Papo, vino varias veces a nuestro país y una de ellas fue en Neuquén. ¿Sabes cuándo? El 19 de diciembre de 1996, estadio completo en el Rucaché.

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0: Las 6 de la mañana, 38 minutos. Le decimos buen día, ¿saben a quién?
1: ¿A quién?
0: A Fernando Fraceto de la Autoridad de Cuencas.
1: Con frío, entonces.
0: Lo tenemos en línea. ¿Cómo te va, Fernando? Estamos en la radio, estamos en streaming, estamos en el Canal 10 y estamos nosotros acá. ¿Cómo te va? Buen día.
2: Buen día, ¿cómo están ustedes?
0: Muy Hola, bien, Fernando. Fernando. ¿Cómo andás vos? Contanos qué pasa con hoy con frío. Este frío, por favor.
2: Sí, bueno, es un frío que se mantiene. Domina el buen tiempo. Domina el buen tiempo en todo el norte patagónico, en Patagonia, en la provincia de Río Negro. Y esto se manifiesta, bueno, con una noche y una madrugada fría. Todo a 0 grados, heladas en región sur, en cordillera. A medida que avanzamos hacia el oeste, se intensifica el frío también. Fresco el frío, dejado hacia la costa. Este es un panorama que se repite los próximos días. Lo que va a cambiar es que hay un ascenso de temperatura. Hoy 15, 16, 17 grados aproximadamente, 17. Mañana 18, 19, casi cerca de 20 grados. Las tardes más confortables a partir de hoy. Pero las mañanas frías. Y van a ser más frías a partir del viernes a la noche. Y el fin de semana, porque hay un refuerzo de aire frío que entra tanto del Pacífico como del Atlántico, sobre todo, y si bien continúa el buen tiempo dominando, tal vez algo inestable el sábado en cordillera, con más frío, una vista es una palabra muy fuerte, pero sí, está entrando el frío del Pacífico, se va a reforzar el ingreso de aire polar sobre el Atlántico, así que tenemos un fin de semana de heladas, 10 grados, 12 grados el sábado, que es el día más frío, luego empieza dos grados más el domingo, estoy pensando en el Alto Valle, Valle Medio, pero vamos a tener heladas el fin de semana en toda la zona cordillerana, en la región sur rionegrina, donde las heladas pueden superar los 5 grados bajo cero. Aquí vamos a estar también bajo cero en el Alto Valle, en Valle Medio, en la costa a lo largo del río Colorado, así que más invernal el fin de semana, soleado. Puede haber algún periodo entre el viernes y el sábado o el viernes a la tarde en nubosidad, pero lo mantenemos en general con cielos mayormente despejados, frío, heladas, y continúa el buen tiempo la semana que viene con un ascenso de temperatura. Así que otoño-invierno, buen tiempo, nos abrigamos porque vamos a tener heladas más importantes el fin de semana, comienzos de la próxima semana. Y por supuesto se van a sentir sobre todo en región sur, en toda la zona cordillerana, precordillerana, y también en el centro este de Río Negro, en la Patagonia, y un frío durante el fin de semana y a la próxima, se extiende también al país. Así que buen tiempo, frío, abrigarse, las tardes todavía un poco más confortables hoy, mañana, y a partir del domingo, lunes nuevamente.
0: Bien, así estaremos atentos y a ponernos ropa para abrigarnos entonces. Fernando, te mandamos un abrazo como siempre. Gracias.
2: Un abrazo grande, que estén muy bien todos.
0: Hasta luego.
1: Adiós.
0: Fernando Fraceto de la Autoridad de Cuencas, que agregamos también nosotros ahora
1: los datos. Datos actualizados nos indican que estamos bajo cero, cielo ligeramente nublado, 0.4 de grado bajo cero, 96% la humedad relativa del aire, hay viento del oeste a 4 kilómetros por hora.
0: ¿Te acordás, Graciela, el año pasado? Yo parezco volver, ¿viste? Pero ¿te acordás el año pasado cuando hacíamos desde el canal y vos acá trabajabas? Y en los momentos de frío nos poníamos camperas.
3: Ya, sí, vos te ponías un camperón hasta la rodilla, muy lindo.
0: Pero para que la gente
3: vea. Para que la gente supiera el frío que estaba haciendo.
0: Y después, cuando ya un poco pasaba el frío, Graciela, poníamos poca más ropa más liviana para que la gente sepa cómo salir de casa.
1: Está muy bien.
0: Porque viste que la gente se.
3: Hay que salir abrigadito hoy.
0: Bueno, hoy sí.
1: Hoy sí, hay que cubrirse todo. Todo. Vamos con los mensajitos. 2995111-2144. Buenos días. Vamos, River. ¿Qué Muy temperatura bien. Hace ahora, Tomás? Bueno, recién te respondimos. 0.4 de grado bajo cero. Hola, buenos días. Acá mirándolos desde Fernández Oro.
0: Hola, Fernández Oro.
1: Milei es un desastre. Pero ¿cómo se explica que en los feriados largos los centros turísticos de la zona y el país están completos con el 75% o más de ocupación?
0: Bien, opiniones. ¿Qué más? ¿De dónde era esa opinión?
1: De Fernández Oro, Miguel.
0: Ah, la semana que viene, bueno, voy a estar a la tarde haciendo un programa de Fernández Oro por el aniversario. Las invito a que los vean.
1: El 19 es el aniversario.
0: Así es, el martes.
1: Se viene. Próximamente.
0: Ténganlo en cuenta. Así que son temas que tienen que ver con la actualidad. Contame, la gente opina en qué número.
1: 299-511-2144.
0: A ver, ayúdame, Graciela, ahora. Vamos a ir rapidito a una de las páginas que tienen los diarios aquí en la zona, en la provincia. Ah, nos quedamos en Río Negro, Graciela.
3: Régimen de zonas frías. En un debate exprés, el oficialismo dictaminó los cambios en los subsidios del gas. El proyecto del gobierno que impacta en los descuentos en el servicio vigente en 13 departamentos de la provincia obtuvo luz verde en comisiones. El gobierno estima que la mayoría de los usuarios totales que reciben el beneficio lo mantendrán. ¿Qué pasa con la interpelación de Manuel Adorni que impulsa a la oposición? Bueno, se cayó eso, ¿no? Y ahora también está involucrado el hermano, lo han imputado por este presunto enriquecimiento ilícito, el hermano de Manuel Adorni. YPF anunció el aumento de los combustibles a partir de este jueves 14. ¿Qué pasa con el buffer de precios? Bueno, se va a sostener durante 45 días más, pero a partir de hoy 1% de aumento. El gobierno profundiza la absorción de pesos mientras el riesgo país vuelve a superar los 500 puntos. En deportes, River eliminó a Gimnasia y enfrentará a Rosario Central en las semifinales del torneo Apertura. En política, el gobierno rionegrino pidió más tiempo para informar sobre la compra de tierras con fondos de Emiratos Árabes Unidos. En Neuquén, Rolando Figueroa resaltó el impacto del RIGI en Vaca Muerta, nos hace competitivos frente a los Estados Unidos. Y también un poquito más abajo vemos el título: Rosario Central se quedó con el duelo de Academias y está en las semifinales de la Apertura. Y sobre la secta rusa en Bariloche, Constantín finalmente se la trasladó a Buenos Aires y un juez pidió información a la Policía Federal Argentina.
0: Bien, la tapa rapidito de la página que teníamos ahí del Río Negro, estaba leyendo Graciela. No sé si te escuché o no, pero dijiste de River, sí.
1: Sí, lo dijo. Sí,
0: pero
1: sí,
0: dijiste, pero te quiero corregir, como los maestros en la escuela. Tenías que haber dicho, River ganó. No.
3: Ah,
0: River ganó.
3: River ganó.
0: Las 6:45. Atención, tenés que ir a la escuela, tenés que levantarte ya. Tenés que ir a trabajar, tenés que levantarte, porque si te da a las 7,
3: no,
0: apurate,
3: pero sí,
0: como
3: sí,
0: está,
3: no, sí, pero el que entra a las 8, 15 minutos más puede dormir.
1: Tiene tiempo.
0: Esos 15
1: bien.
0: Minutos de reloj, ¿o no? Claro. ¿Qué me decís, Karina?
1: Vamos a LM Cipolletti. En su portal digital tiene la siguiente información: borrachos al volante, sorpresivo control en Cipolletti, 15 infracciones y 4 alcoholemias positivas en pleno día de la semana. El Cuerpo de Seguridad Vial de Cipolletti, en conjunto con la Policía de Fernández Oro, llevaron adelante un inesperado operativo de tránsito. Inseguridad en los barrios, intentaron robar un generador de Edersa en Cipolletti y escaparon tras una insólita situación.
0: Que se queden acá porque en un ratito vamos a hacer notas sobre ese tema.
1: Hablando de luz, atención Cipolletti, anuncian un nuevo corte de luz para este jueves, ya te lo contamos. Maltrato animal, crueldad animal, le disparó al perro de su vecina y agonizó hasta la muerte. Durante la audiencia judicial se presentaron pruebas y testimonios sobre el violento episodio que sucedió en agosto del 2024. El hombre efectuó 2 disparos a corta distancia. Energía y vivienda, otro de los títulos. Río Negro avanza con viviendas eficientes. Ya hay casi 300 casas con etiqueta energética. Judiciales, un chipoleño estaba acusado de estupro, pero el caso era más grave. La decisión de la justicia. Y además, búsqueda urgente, desesperada búsqueda en Río Negro. Piden ayuda para encontrar un hombre de 35 años que finalmente anoche ya contaron que apareció. Son algunos de los títulos destacados en el portal de LM Cipolletti.
0: Bien. Estuvimos hablando recién nosotros de temas que tienen que ver con la energía. Lo tenemos en línea a Sebastián Busader. Es el jefe de comunicación institucional y del área de normalización de los barrios populares acá de la Versa. Queremos hablar con él algunos minutitos, lo vamos a saludar. ¿Cómo le va, Busader? ¿Cómo está usted? Buen día.
4: Omar, buen día para vos y para la audiencia. Bueno, para la mesa, perdón.
0: Antes, buen día. Hola, estamos buen acá día. En la radio, en streaming, en canal, y en todos lados lo van a escuchar a usted, que dice que quiere llegar a todas partes. Escuche una cosita. ¿Qué pasó ayer sintéticamente en la parte aquí de la ciudad, no? Creo que fue en la parte norte de la ciudad de Cipolletti. ¿Qué pasó?
4: En el barrio 2 de febrero estábamos, bueno, la oficina móvil, que es parte de alguna manera es una de las tantas acciones que venimos haciendo en el plan PASE, el plan de acceso seguro a la electricidad. DERSA acondicionó un utilitario, digamos, su primera oficina móvil, que la estamos trasladando a partir de un cronograma que hemos armado, la estamos trasladando a diferentes barrios populares para que, de alguna manera, llevar la empresa a los barrios populares y facilitarle un poco las cosas a la gente. Entonces, vamos con la oficina móvil y hacemos todos los trámites, las gestiones y demás en los barrios. Ayer tocaba el barrio 2 de febrero y, bueno, alrededor de las 10:30 de la mañana ocurrió un hecho lamentable y la realidad es que sin precedente tampoco, porque no habíamos tenido ningún antecedente de estos negativos, en realidad eran todos positivos. Pero bueno, dos motochorros ahí ante la mirada de un montón de vecinos que estaban en la cola esperando para ser atendidos en la oficina móvil, intentaron llevarse el generador eléctrico. El generador eléctrico abastece, digamos, a todas las máquinas que tenemos adentro de la oficina móvil. Lo intentaron, lo cargaron en la moto, pero bueno, el generador tiene un peso considerable. Y aparte la intervención de un par de vecinos que fueron muy rápidos, los corrieron y bueno, tuvieron que tirarlo. Lo rompieron, ya no sirve más, eso es lo de menos, digamos, un daño material, y se dieron la fuga. Básicamente eso, no hubo que lamentar nada más que eso, digamos, o sea, el mal trago y bueno, que se rompió el aparato, nada más que eso.
3: Ahora, con total impunidad, ¿no?, y frente a todo, llevarse este elemento que es tan importante para el barrio, ¿no? ¿Fueron localizados? ¿Se sabe algo, Sebastián, sobre esto?
4: Mirá, nosotros hicimos la denuncia y bueno, ahora queda la etapa, estimo que queda la etapa investigativa, tanto de la policía como de la justicia, pero no supimos nada. Sí había una cámara en el barrio y la cámara los toma. No se nota mucho, se notan dos personas que uno de ellos intenta, baja de la moto para levantar el generador y subirlo a la moto, y bueno, no mucho más que eso. Pero bueno, nosotros es evidencia que vamos a aportar.
3: Claro, ahí estamos viendo unas imágenes, ¿no, Mar? Estamos viendo mientras estás hablando, el streaming, tú estás en el streaming y en Canal 10 mostrando estas imágenes, ¿no?
4: Sí, la realidad, como te decía, digamos, no quiero relativizarlo, pero lo bueno es que no pasó a mayores, que es el primer hecho de estas características que nos ha tocado, por lo menos a EDERSA, a los colaboradores de la oficina móvil, digamos, vivenciar de esta manera, digamos, desde la parte de víctimas, ponele. Pero la realidad es que en el 99% de las situaciones es todo al revés, digamos, la gente agradece que nos acerquemos al barrio, la gente está esperando la posibilidad de que la oficina móvil llegue al barrio, por obvias razones, digamos, no porque esté desesperado por pagar las facturas de luz, sino porque le simplificás las cosas. Claro. Entonces, bueno, nada, hay que anotarlo del lado del casillero de los negativos, pero no... Eso no detiene nada, todo lo contrario, ¿no? La verdad que el trabajo que hacemos en los barrios es importante, es cada vez más grande y queremos mantenerlo y profundizarlo.
1: Ahora, consulta, Usader, buen día, Karina por acá. La oficina móvil que está circulando Chipoleti, ¿cuál sería el próximo destino? Porque este itinerario nosotros no lo tenemos y estaría bueno contarlo. Estuvieron en 2 de febrero, ¿y cómo sigue?
4: Sí, vamos a mantenernos en 2 de febrero. Bien. Hoy, por obvias razones, digamos, tenemos que hacer toda la parte que les contaba, de la parte de bueno, comisaría y toda esta historia.
1: Claro.
4: Pero vamos a seguir hasta el fin de semana, vamos a seguir en 2 y 10 de febrero. Bien. Y después, la realidad es, no la tengo en la cabeza, pero se las voy a hacer llegar.
1: Por favor, por favor.
0: Bueno, ¿y qué pasa con Nuevo Ferry?
4: Bueno, el Nuevo Ferry es también otra acción fundamental de este plan de este plan PASE, que es, para recordarle, ponerlo un poco en contexto, es un convenio de colaboración entre lo público y lo privado, o sea, es un convenio que que tracciona la Secretaría de Energía de la provincia, el ente regulador y la distribuidora, que se inició como prototipo acá en Cipolletti, porque en Cipolletti es la localidad con mayor porcentaje de barrios populares. Y Nuevo Ferry va a ser el barrio número 15 en el que vamos a empezar a trabajar de manera para tratar de normalizar el servicio. Ya la obra se inició en marzo, ahí vamos a hacer la obra eléctrica completa. En ese sector son 20 manzanas, unas 340 familias, y bueno, ahí vamos a llegar con un sistema bien robusto y moderno de media tensión, de baja tensión. Vamos a colocar 3 transformadores, vamos a hacer alumbrado público, así que la gente está muy contenta. El grado de avance en esa obra está en alrededor del 20%, y estimamos que vamos a estar culminando esa obra a mediados, fines de agosto. Así que bueno, en ese marco también hicimos algunas reuniones junto a autoridades de la Secretaría de Energía y de la Municipalidad para ir poniendo en autos a la gente, digamos, ¿no? Para ir contándoles las novedades y aparte algunas nosotros en el plan PASE, aparte de hacer la obra eléctrica y normalizar todo el sistema eléctrico del barrio, hacemos mucho más. No es que no hacemos la obra y ponemos un medidor y nos vamos, sino que trabajamos con los usuarios durante un año, o sea, 6 bimestres nuestros de lectura y de factura, en todo lo que tiene que ver con concientización, con información, con tratar de que el usuario que nunca pagó la factura y que nunca tuvo servicio regular, bueno, entienda que de alguna manera tiene que comenzar a ser más eficiente en su consumo de energía, porque en esos sectores particularmente no hay gas. Entonces, estacionalmente utilizan muchos artefactos que son ineficientes. Así que bueno, vamos trabajando mucho con los vecinos en la previa a la obra, digamos, mientras se va desarrollando la obra, y después nos quedamos un año calendario, digamos, en estos barrios trabajando para tratar de hacer de alguna manera eso, usuarios eficientes.
0: Busadar, gracias por habernos atendido, fue muy amable.
4: Un gusto y a disposición.
0: Gracias. Hasta luego, gracias. Adiós. Sebastián Busader es el jefe de comunicación institucional de DARSA. Las imágenes muestran todo, ¿no? Cuando
1: sí,
0: se llevan en la moto.
1: Cuando intentan, ¿no?
0: Claro, intentan llevarse todo ahí en la moto.
1: Menos mal que había personal cerca y que pudieron...
0: Sí, gracias a Dios que no pasó a mayores, ¿no? Que estaba la gente. Como decía Graciela, plena luz del día, ¿no? Hay que animarse, sí. Graciela.
3: Claro, sí, con total impunidad, ¿no? Lo vemos en las imágenes. Bueno, alguien que estaba ahí en la oficina móvil se dio cuenta, un vecino,
1: y lo corrió,
3: ¿no? También valiente el vecino, sí, pero no lograron alcanzarlo porque iba en moto, ¿no?
0: Hacemos pausa, chicas, ¿les parece? Hacemos una pausita y ya estamos con toda la gente acá. Quédese con nosotros, ¿eh? Estamos en la radio, estamos en La Voz del Comahue, estamos en streaming, ¿cómo?
1: En LU19, perdón, en YouTube, LU19 en vivo, ahí está.
0: Y estamos en Canal 10. We'll be right back.

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0: Las 7 de la mañana, 3 minutos. 7 de la mañana, 3 minutos. Ingresamos acá nosotros en la tercera hora de noticias. Te has enterado de todo lo que ha pasado. Desde las 5 estamos, como todos los días, a través de La Voz del Comahue. Estamos en el streaming, estamos en varias radios. Y estamos también donde nosotros. Estamos en Canal 10. Que la gente puede opinar de todos los temas. ¿En qué número?
1: Al 2995112144. Dice uno de los mensajes. Buen día, en las vías de ferry de Los Rosales a Las Margaritas, ¿van a trabajar en la instalación de luz? Bueno, esta consulta llegó un poquito más tarde, ya estábamos cortando la entrevista con Busader, así que se lo vamos a consultar y cuando tengamos alguna respuesta oficial se lo vamos a decir a quien estaba escribiendo, al 299-511-2144. Servicio cancelado el primero del Tren del Valle desde Chipoleti a Neuquén. Por fallas mecánicas, el primer servicio no ha salido. El único que se va a cumplir en la mañana va a ser 8:25.
0: Bien.
1: Así que si estaba yendo a punto de arribar el tren el camino a Neuquén, búscate otra alternativa.
0: Claro, para que la gente pueda conocer cómo hacer para ir a Neuquén. Ayer me contaba un compañero, me dice, realmente es un desastre, me decía él. Volver de Neuquén para acá es un desastre.
1: Tuve hasta que se terminen las obras.
0: 40 minutos, Graciela. Sí. Me dijo, 40 minutos. Otro mensaje.
1: Mucho más. Por favor, avisen. Buenos días. Avisen que circulen con cuidado, más que atentos, y pónganle anticongelantes a los autos. Se están viniendo las heladas y las casas también. Por favor, recordemos lo que pasó el 30 de junio pasado. Gracias. Y bueno, nos muestra cómo amaneció su vehículo esta mañana. Estamos bajo cero, recuerden.
0: Sí.
1: 0.4 de grado bajo cero es el último registro.
0: Bueno, acá me responde Busader, me dice, Omar, recién hicimos la nota y te comento lo siguiente. Bueno, ¿qué me vas a comentar, Busader? Que la semana próxima vamos a ir a hacer una visita de inspección a ese sector.
1: Bien, bueno, para el oyente que consultaba entonces, semana próxima va a haber novedades en las vías del ferry de Los Rosales a Las Margaritas.
0: Bueno, ya se viene Rigo, Graciela, se viene sí. Rigo, pero rapidito decime, a ver, ¿qué tiene en su página portada ilu19.com.ar, nuestra página, que nos escuchás, nos mirás, nos lees, todo y ahora con Graciela?
2: Bueno, la página de la radio ilu19.com.ar, con la foto de los hermanos Adorni, imputan a Francisco Adorni por presunto enriquecimiento ilícito y lavado de dinero.
0: Se duplican.
2: Sí. Bueno, en otro de los títulos se pueden juntar 5 millones de personas, pero la restricción presupuestaria sigue estando ahí, dijo Álvarez. No fueron muy afortunadas las palabras del subsecretario de Políticas Universitarias, Alejandro Álvarez, que se refirió a la marcha universitaria realizada el martes en la Plaza de Mayo y afirmó que aunque se junte 100.000, 1 millón o 5 millones de personas, la restricción presupuestaria para las universidades sigue vigente. Además, gasto público, el gobierno profundiza el ajuste sobre las transferencias a Río Negro y a Neuquén. Hay un informe de la Oficina de Presupuesto del Congreso que reveló que las provincias norpatagónicas, Neuquén y Río Negro, se encuentran entre las 3 jurisdicciones más afectadas por los recortes en las transferencias de fondos del gobierno nacional que encabeza Javier Milei.
0: Bueno.
2: Bueno, otro de los títulos, se frustraron el robo de un generador de la oficina móvil de Edersa, lo que les contábamos recién. Donald Trump llegó a Pekín en visita de Estado a China.
0: Bien, después vamos a preguntar a nuestro amigo cómo se dice bienvenido Donald Trump a China.
2: Dale, que mande un audio, si
0: que
2: no,
0: mande audio, que mande claro, audio. Que mande un audio. Acá sí. Me mandó ya un mensaje en chino. Qué facha, amigo, qué maestro, me puso en chino. Y hasta abajo está la traducción, no sé si está bien la traducción o no, no lo sé.
1: Que mande audios.
2: Claro.
0: Qué linda chica la ticha acá. Las 7 de la mañana,
1: 7
0: minutos. No, las 7 de la mañana, 7 minutos. Hablamos ahora con quién. Él no es chino. Pero anda recorriendo con los ojos de la radio, los ojos de la voz del Comahue en el móvil.
1: Y a veces contento. Con frío achinás un poquito.
0: Ah,
1: con viento más.
0: Contento con este triunfo de River de ayer. ¿Cómo te va, Rigo? Buen día.
3: Muy buen día, Omar, buen día, chicas, buen día a toda la audiencia, a los televidentes, a la gente conectada al streaming, con frío, la verdad que se nota que ganó Rivera ayer, hay un frío tremendo.
0: Me parecía que iba a hacer una grajea, me parecía.
3: Y vos me la dejaste picando,
1: sí,
3: no es culpa mía.
1: La pusiste en el área y listo.
3: Claro, exactamente.
0: Andando en moto, ¿cómo dirías buen día en chino? Tipo, si fuera chino, ¿cómo dirías en moto?
3: ¿En moto tiene otro idioma?
0: Claro, ¿cómo saludarías vos?
2: No, el tema es así, Rigo. Omar tiene un amigo que le escribe todos los días frases en chino.
3: Ajá.
2: Se está estudiando chino. Entonces, bueno,
3: y yo diría,
2: por ahí viene.
3: Chuque rosca.
0: Bueno, y con esa frase que la dejamos ahí en el éter, contame cómo está la ruta, Rigo.
3: Bueno, remolona, te diré. Estaba viendo, mientras escuchaba, los escuchaba recién hacer contar las noticias de educación a nivel nacional, y veía muy poco tránsito en la rotonda de Chipoletti, y como suele suceder, nos conectamos y empieza a cambiar rápidamente. Recién, por ejemplo, Omar, estaba completamente liberado, estaba totalmente despejada la ruta 151 para ingresar a la rotonda de Chipoletti Camino Neuquén, y ahora, de un segundo a otro, la fila de vehículos ya supera los 150 metros, está a mitad de camino entre la rotonda y la Mariano Moreno, cambia de un segundo a otro, ¿no? Así que a tener paciencia. Por ruta 22, la fila de vehículos está llegando a la calle Estado de Israel, allí el tránsito comienza a detenerse lentamente y un poquito más fluido hacia atrás hasta Tochi, pero los vehículos merman la velocidad. Para cruzar el puente carretero por esta vía, estamos hablando de alrededor de 12 minutos de demora en este momento, ¿sí? Puede que va a cambiar seguramente de un segundo a otro. En el tercer puente, como siempre sucede, a esta hora tenemos un poco más de congestión, incluso el ingreso a la rotonda 151 Circunvalación está ya con alguna complicación en su margen este. Hablamos de aproximadamente yo les diría 14 minutos de demora para entrar a territorio neuquino. Luego se libera cruzando ya camino al Cañón de las Cabras, que allí también del lado neuquino está despejado, pero seguramente de un minuto a otro va a suceder lo mismo, mano al sur principalmente, mano al casco urbano neuquino. Volvemos a la 151. Desde Chipoletti hasta Barda del Medio no vemos absolutamente ninguna congestión, nada, está totalmente liberado. Los cruces interprovinciales que tenemos entre Cinco Saltos, Centenario y Barda del Medio, Vista Alegre, también completamente despejado. Vamos a la 69, desde San Isidro hasta el límite Neuquén-Río Negro, no vemos más complicación que la de Villa Manzano, que ya la gente que pasa por ahí sabe que tiene aproximadamente 5 o 7 minutos de demora porque hay que mermar mucho la velocidad. Y luego ya por la 69, cuando pasamos a territorio neuquino, entramos en lo que es la ruta 7, pasamos a Patricio Chañar con una leve demora y llegamos al cruce de 7 y 8, donde ya la gente que viene del dique compensador tiene que mermar la velocidad a mitad de camino y casi tránsito detenido a unos 300 metros de llegar al empalme, allí a la altura de la picada 11. Seguimos por la 7 hasta Añelo, no observamos demoras hasta que llegamos a Tratallén, la obra que sigue estando lenta. Mira, no está tan demorada ahora, ¿eh? La verdad que me imaginé que iba a encontrar más demora en la obra allí a la altura de Tratallén. Estamos hablando de aproximadamente 3-4 minutos de demora tan solo, me extraña. Capaz que terminó la obra, Omar, y no me enteré. Pero para ingresar a Añelo por el semáforo de acceso este a la localidad petrolera, estamos hablando de alrededor de 7-8 minutos de demora. Volvemos a Río Negro, ruta nacional, perdón, Chipoletti, vamos a la ruta chica y Circunvalación, siempre me lo piden. Está bastante ágil, ¿eh? Si bien la fila de vehículos es larga, debe tener aproximadamente 400 metros, no está con tan baja velocidad velocidad como solemos observarla a esta hora. Cruzar el cruce, o sea, tomar por el cruce de Ruta Chica y Circunvalación, está dependiendo de aproximadamente 5 minutos de demora, no es mucho. Bueno, volvemos a la 22. Llegamos hasta la Ciudad General Roca sin ninguna complicación, me refiero, hasta que llegamos al cruce de JJ Gómez. Por Ruta 22, el cruce de Salte, perdón, de Gómez, hacia Guerrico, hacia Allen, más o menos estamos hablando de 13-14 minutos de demora. Mano a Roca, alrededor de 8 minutos de demora. Continuamos ingresando el casco urbano, algo de demora en San Juan, un poquito de demora en la Mendoza, y en el cruce de Padre Stefanelli tenemos mano a Cervantes, alrededor de 11 minutos de demora, y algo de 6 minutos de demora para continuar camino al centro de la ciudad de General Roca. Me parece, por lo que veo, que en los cruces donde normalmente vemos mucha cantidad de vehículos, hoy no lo es tanto, me imagino por el frío, ¿no? Por la helada, está la gente un poco remolona, por lo cual entiendan que esta falta de tránsito ahora se va a traducir en más tránsito llegando a la hora 8, a tenerlo en cuenta. Hoy mucha actividad en el aeropuerto Presidente Perón, ya partió el primero de los servicios, se prepara el segundo para partir, el primero fue a Buenos Aires, el segundo va rumbo a Salta. Te decía, 18 servicios en total, 11 con destino a Buenos Aires, 3 a Córdoba, 1 a Mendoza, 1 a Salta, 1 a Comodoro Rivadavia y 1 a Santiago de Chile. Esta semana no hemos tenido vuelo a Viedma, Omar. Vamos a ver qué pasa mañana.
0: ¿Qué pasa mañana? Si... Por supuesto que sí.
3: Vamos a ver. Por lo pronto no hemos tenido. Vamos a ver si mañana vuelve el vuelo a Viedma, que sería un verdadero golazo para la comunicación interprovincial.
0: Bien. Estamos atentos a todo lo que vaya pasando, si a vos te parece, con este clima y a la vez también con lo que pasa en las rutas. Pero el tren entonces, Karina, ¿qué pasa con el tren hoy?
1: El primer servicio está cancelado por problemas mecánicos, algo que ayer lo reportabas, Rigo. La primera unidad está fuera de servicio, sí. Por lo tanto sale más tarde el primer servicio de Chipoleti, 8:25.
0: Graciela, si no vas el tren, vas en...
2: Avión.
0: Atenta, muy bien. Vamos a estar en contacto, ¿te parece, Rigo?
3: Cómo no, Omar, cómo no, chicas. Abrazo grande.
0: Hasta luego, que ande muy bien.
1: Adiós.
0: Hasta luego. Hablarle en chino, ¿eh? Mirá, sí. Rigo, hablando en chino.
1: Chincho abrigo, nos decían por acá. Chincho abrigo.
2: Ah, está bueno.
1: Chincho abrigo. Hace mucho frío. Tianqi Henlen.
0: Ah, mirá.
1: Tianqi Henlen.
0: ¿Cómo saben ustedes, che? Yo...
2: Parece que supiera este juego.
0: Estoy al lado de ustedes, que son un libro abierto.
1: Ah, pero que nos mande audios tu amigo. No, está no. Bueno. 299-511-2144. Muchas gracias, nos dicen, por la respuesta. En mi caso, trabajo por la mañana. ¿Me podrán decir en qué horario pasarán por si no estamos? Muchas gracias. Bueno, respecto de la visita a la zona de ferry, cuando llegue la información lo vamos a transmitir. Hola, chicos, ¿podrán ustedes mandar esta petición a quien corresponda? Si pueden poner luces LED o más visibilidad en la calle Turrín, entre Esmeralda y Don Bosco, y sobre todo en la entrada 8, es una boca de lobo, están los canastos de basura, se juntan muchos muchachos revolviendo la basura, y si uno llega del trabajo, corre peligro por la oscuridad que tenemos ahí. Porfis, nos escribe un oyente, transmitimos inmediatamente el reclamo a la municipalidad y dice, chicos, chequeamos enseguida, de igual manera, luces sobre la calle hay. Dentro de los pasajes o entradas, la MUNI no ingresa debido a que corresponde al consorcio del barrio.
0: Claro, yo iba a decir eso, en algunos consorcios de barrio como las 1200 y demás, o hay las 300, no ingresa ni EDERSA ni ARSA porque hay un consorcio,
1: claro,
0: que pide permiso al presidente del consorcio.
1: Corresponde
0: al
1: consorcio.
0: Entonces no te podés meter ahí.
1: Claro, bueno, de todas maneras sobre la calle sí están las luces LED, nos responden de la municipalidad. Otro mensaje. Hola, buen día. Terminó la obra de Tratallén. Ya está bien, saludos. Nos aclara un oyente. Gracias.
0: Nos vamos a los menucos, ¿les parece un ratito?
1: Vamos.
0: Vamos a los menucos, pero simplemente para comentar lo siguiente. Que el Banco Patagonia, con la gente acá del gobierno de Río Negro, y va a estar realizando hoy una actividad de acompañar a quienes hacen para debatir sobre los desafíos actuales, conocer herramientas financieras y proyectar también el año con información clave para el negocio. mirá, ahí vemos las ovejas, vemos todo el tema de la de las producciones que van acá en toda la parte de los menucos, ¿vieron? Mirá los menucos, Jacobás y todo eso, bueno, para que te puedas informar, ¿o no? Va a ser a las 9 de la mañana en el Centro Comunitario Barrio Belgrano, Buenos Aires, esquina Formosa. Esto es en Los Menucos, atención. Allí está, va a estar toda esta actividad. ¿Con qué temperatura nos vamos a la pausa?
1: Sigue bajando, 6 décimos de grado bajo cero. Cielo totalmente despejado, 96% la humedad relativa del aire, viento en calma.

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6: Su servidor quien le habla, Dr. Javier Palacio Celorio, de la Congregación Gozo y Paz en Tehuacán, Puebla, México. 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Permítame contarle una historia. Después de la muerte del rey Salomón, Israel se dividió en dos: Reino del Norte, Reino del Sur. Las 10 tribus de Israel fueron esparcidas entre las naciones y está profetizado que al final de los tiempos, los descendientes de las 10 tribus perdidas de Israel regresarán a Yahweh a adorarle como él se merece. Le deseo lo mejor. Shalom.
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0: Las 7 de la mañana, 23 minutos. 7 de la mañana, 23 minutos. Y ayer les comentaba, porque también lo miraban la tele y demás, que va a haber un primer encuentro, Juguemos Como Antes, Graciela y sí. Karina. Y también Yoko, también para ella. Escuchen, y también Polanco. Escuchen esto. Juguemos Como Antes. ¿Por qué? Porque el próximo sábado, en el Parque Norte de la ciudad, a las 15:30, juegos de los adultos, jóvenes adultos con los nietos, los chicos. Dejá un poco el celular y a la junta juega con tu abuelo. Así te van a decir. Escuchá, está Leandro Domi.
1: Que el abuelo deje el celular y vaya con el nieto.
0: Ah, también abuelo. Una vez daba un ejemplo de un abuelo, de un nene que abuelo, vamos un rato al parque, y el abuelo le dice en esos
1: días. ¿Para que estoy viendo TikTok?
0: No, pará, que estoy mirando una chica acá por TikTok. No, y me estoy mensajeando con una.
1: No, mentira.
0: No va.
1: Los nietos primero.
0: Claro, va. Leandro Domini es el director de deportes de la Municipalidad de Chipoleti. ¿Cómo le va, Domini? Buen día.
2: ¿Cómo les va? Buen día para todos. Buen día.
0: Acá estamos. Buen día. En La Voz del Comahue, en el 19, en streaming, en Canal 10, están todos lados. Cuéntenme de qué se trata este Juguemos Como Antes, por favor.
2: Bueno, un poco justamente lo que vos decías. El mensaje informal es, che, dejemos el celular un rato. Vamos a hacer algo al aire libre, vamos a hacer algo en familia. La verdad es que no es ajeno a cualquier tipo de familia esta realidad. O el adulto, como decían, el abuelo también que deje el celu, porque por ahí no tiene nada para hacer. O los nenes, sobre todo, que muchas veces los dejamos al cuidado del celular para que se entretengan mientras nosotros trabajamos. Así que un poco es esto, reflotar los juegos tradicionales. Estos son, no sé, nosotros planteamos, ¿no?, el ejemplo de armar barrilete y remontarlo, rayuela, trompo, bolita, el elástico. Y bueno, después puede surgir que venga un abuelo con su nieto, con su, no sé, con los amigos del nieto, tienen algún juego particular que no lo teníamos en mente, y bueno, también se practica. Así que la idea de la actividad es esa, compartir en familia juegos tradicionales, juegos que jugábamos antes y que hoy por ahí están en desuso, claro, y que ayuden a que esa tradición se mantenga, se transmita de generación en generación, y, sí, y bueno, pasemos un lindo momento.
0: ¿Va a ser de qué hora hasta qué hora y qué se está proponiendo dentro de todas las actividades, por favor?
2: Bueno, los juegos esos que yo te contaba, que son los tradicionales, sí, va a haber música también, un DJ, vamos a decir, que va a estar animando. Va a haber un stand también con libros y un aro de básquet para el que no quiera hacer los juegos tradicionales. Empieza 15:30, perdón, y pensamos minutos más, minutos menos, que dure hasta las 17:30. Y en el transcurso de ese tiempo también la idea es aprovechar el espacio para hacer intercambio de figuritas. Los nenes están hoy muy enganchados con los nenes y los adultos, yo me incluyo, con el álbum, así que sea un encuentro también para poder intercambiar figus y, bueno, usar el juego como herramienta para conocer a otros.
3: Leandro, ¿cómo estás? Buen día, Karina. Te saluda por acá. La verdad que está bueno recordar y repasar todos esos juegos, porque de todos los que nombraste, lo hemos jugado nosotros, y a veces está ese corte generacional que si uno no vuelve a jugar desde otro lugar, siendo madre o siendo abuelo, se pierden, porque es transmisión de boca a boca, de práctica en práctica, porque no hay un libro que te diga cómo jugar ahora con los niños. Es la transmisión cultural, entonces está bueno volver a ponernos una bolsa y correr carreras de embolsados, tener algo en la cuchara y caminar y correr. En su momento nosotros corríamos con un huevo,
1: con el huevo,
3: el huevo duro, claro. Después poníamos la cola al chancho, jugábamos a la rayuela, y está bueno que los chicos regresen a esta instancia recreativa fuera de todo aparato electrónico.
1: Claro.
2: Sí, a ver, no está mal lo del celular, porque también recrea de otra manera, ¿no? Pero bueno, vos lo dijiste recién. Y bueno, hay un montón de juegos que por ahí nosotros no lo habíamos tenido en cuenta, o por ahí para nosotros no eran los principales.
3: El tiki-taka, ¿no está?
2: Bueno, mirá, y creo que cualquiera de nosotros, cuando nombrás ese juego, sí, trae esa memoria emotiva de esos años felices,
3: sí,
2: ¿no?
3: Sí. El yo-yo,

0: Oh,
1: Ellos, yo, bueno, el
0: haciendo
1: trompo, el
0: figuras,
1: banero,
0: sí.
1: más atrás, el, bueno, así, ¿no? Y está cargado de una emoción linda
0: Claro.
1: cuando vos recordás ese juego. Bueno, un poco eso, que no se pierda en esto de, bueno, che, los recreo, porque es así, los recreo con un celular, sino que sea una recreación activa, que sea útil de alguna manera y que, bueno, se mantenga en la memoria colectiva de las futuras generaciones esta posibilidad de recrearse sin necesidad de utilizar
0: Claro,
1: el celular. O sea, o se
0: Leandro,
1: puede
0: porque
1: usar.
0: se me ocurre que, Graciela, te saluda, el tema no es demonizar
2: El
0: el
2: celular.
0: celular, sino que cuando dejas de ver el celular, levantás la cabeza y te conectás con el entorno, ¿no? Es decir, uy, porque te va como sumergiendo el celular, ¿no?
1: Para
0: Siempre
1: nada,
0: tenés
1: para nada. O sea,
0: cosas,
1: no es
0: claro.
1: una cosa o la otra, sino que
0: Exactamente.
1: se puede hacer las dos
0: Sí,
1: cosas y que
0: sí,
1: hay un
0: sí.
1: momento en el que si el día está lindo, no sé, no te digo que vas a salir a jugar ahora a las 7:30 de la mañana, que hace un frío bárbaro, pero si el día está lindo, podés interactuar con otro, te plantea formas diferentes de juego. Bueno, esto,
0: Claro.
1: sostenerlo en la memoria de todos, cómo se jugaba, por ahí modificar reglas, porque de eso se trata el juego también, de ir
0: Claro.
1: modificando, adaptando reglas según quienes participan. Y bueno,
0: Ahora,
1: eso.
0: los chipoleños somos bastante placeros, porque
2: Sí.
0: siempre que hay un espacio verde, se colma y cuando el día lo permite, se llenan. Se llenan.
1: Sí, y yo creo que todo el tiempo buscamos, pero no dejamos de ser una ciudad chica, más allá de que ha crecido
0: Sí.
1: muchísimo y demás,
0: Ese
1: pero
0: espíritu
1: buscamos.
0: de pueblo, ¿no? De barrio.
1: Claro, buscamos encontrarnos con el otro. Y bueno, todavía somos de esa generación que jugaba en las plazas, en las esquinas, a la noche, a la escondida, a la mancha. Bueno, y yo lo veo en mis hijos, hablo a título personal.
0: Sí.
1: Y ellos no se juntan con otros nenes en el barrio porque hay más autos, porque hay más peligro, porque hay, no sé, hacen más actividades que las que hacíamos nosotros. Tienen que ir a inglés, que la escuela doble turno. Y bueno, a mí me gustaría encontrar un momento que la ciudad me brinde un espacio, un momento para poder jugar. Bueno,
0: Claro,
1: este
0: claro.
1: sábado, yo no sé, ojalá que con esta, bueno, con ustedes que ustedes están difundiendo, mucha gente se pueda enterar y vaya y se encuentre con otros en un espacio porque es muy grande, muy lindo el Parque Norte, entonces me parece que puede ser una linda oportunidad.
0: Muy lindo,
2: Además,
0: la
2: somos la
0: verdad que
2: ciudad de
0: sí.
2: la actividad física, Leandro.
0: Sí.
2: ¿Va a estar Chipolito?
1: Dicen que va a estar, dicen
2: Nosotros
1: que va
2: lo
1: a estar.
2: tenemos acá porque tenía
1: Nosotros
2: mucho frío,
0: tenemos
2: se refugió.
0: un mini Chipolito acá. Y mira, hoy vino abrigado. Hoy
2: Ay,
0: vino
2: sí.
0: abrigado.
2: Muy abrigado, se puso un
0: Mira,
2: gorrito, pero
0: gorrito. Ay, sí,
2: debería estar
0: mira.
2: jugando un ratito. Sí.
1: Claro, sí, la idea es que esté, así que seguramente. Lo que pasa es que
0: Tiene.
1: está con mucho trabajo, lo llevan a las escuelas con protección civil,
0: Sí.
1: está
0: Ah, mira.
1: recorriendo,
0: Es un
1: bueno,
0: éxito,
1: está full.
0: Chipolito.
1: Sí,
2: Arranca
1: sí, sí,
2: temprano
1: sí.
2: con
1: Vino para
2: nosotros
1: quedarse.
2: y después no sé para dónde va.
3: Acá en la miniatura. Bueno, recordemos entonces, este fin de semana está la actividad.
1: Sábado 15:30 horas, Parque Norte. Nos van a ver ahí, van a estar las banderas, va a estar la música sonando en vivo, así que los esperamos a todos, independientemente de la edad, los invitamos a encontrarse
3: Que
1: con
3: participen.
1: otros.
0: Ahí
1: Sí.
0: estaremos.
3: Gracias, por habernos atendido como siempre. Muy amable ha sido.
1: Bueno, un saludo para todos y
0: Claro.
1: que tengan linda mañana.
3: Hasta luego.
2: Adiós.
3: Allí estaremos, dijo Graciela Bergiolini, la van a ver
0: Sí,
3: en vivo
0: claro.
3: allá,
0: Yo
3: Graciela.
0: voy,
3: ¿Por
0: vos,
1: qué
0: voy
1: estaremos?
0: mucho a las
2: Dijiste,
0: plazas.
2: respondiste por alguien más vos.
0: Sí, ahí estaremos con Nina, seguramente.
2: Nina.
0: Si me la prestan.
2: Y también Chipolito
0: Y
2: va.
0: Chipolito.
2: Hola,
0: Vino, está con. Está
2: Chipolito,
0: con
2: buen
1: bueno, así que Graciela va a estar
0: Wow.
3: allí
0: Miren cómo
3: después de
0: viene
3: haber.
0: abrigado con su gorrito, su tapadito,
2: Saludalo,
0: todo.
2: Omar.
3: Después de haber
0: Pero
3: dialogado con
0: sacátelo
3: Leandro
0: ya.
3: Domini, es el
0: Hasta porque
3: director
0: acá
3: de
0: hace calor.
3: deportes, de la
0: Ahí
3: municipalidad de
0: está.
3: Chipoletti. Va a estar Graciela, así que si alguna foto quieren sacarse con ella, va a estar en el Parque Norte. ¿A qué hora vas a llegar?
0: No, fotos no.
3: Con la gente
0: Con
3: ahí.
0: Chipolito,
3: La
0: sí.
3: van
0: No
3: a
0: me gustan
3: tener
0: las
3: en vivo
0: fotos.
3: a Graciela Bergolini jugando
0: No,
3: ahí a las
0: bueno,
3: hamacas
0: sí,
3: y
0: a mí me
3: todo.
0: encanta
3: A mí me
0: jugar.
2: gusta jugar
0: A mí me
2: también.
0: gusta mucho jugar y ver jugar a los chicos. Me
2: Sí.
0: encanta, me encanta. Mis hijos
2: Está bueno jugar, Omar.
0: siempre dicen, ¿no? Que agradecen haber sido la generación que todavía podía jugar solo en la calle.
2: Sí.
0: Y ahora
2: Pasabas
0: no.
2: horas y horas
3: Acá me
2: jugando.
3: llama Fernando, me dice, sí, decirle que no se olvide acá, dice, que hay que limpiar
2: Mentira.
3: en la casa, dice, ¿no?
2: Ay, Omar,
3: Mirá,
2: pero tenemos
3: te
2: multifunciones
3: lo
2: y podemos
3: muestro, ¿eh?
2: divertirnos.
0: ¿Qué dice? ¿Qué
2: Todos
0: tengo que qué en
2: tenemos
0: la
2: que
0: casa?
3: divertirnos. No te olvides de hacer la comida en la casa, dice, te iba a hablar.
0: No,
3: Ah,
0: no,
3: esa
0: no, todo.
3: mirada,
0: Mírame acá.
2: Omar. hay que jugar. Hola, Chipolito. Hola. Buen día. Buen día para todos los que estamos saludando aquí con Chipolito para decirte que hace mucho frío hoy si vas al colegio. A esta hora, Omar, si te toca ir a trabajar más temprano, salir un ratito. Bueno, estamos bajo cero, por eso Chipolito vino abrigado. Sí, recuerden que Chipolito hoy...
0: último día con nosotros.
2: Casi último. Mañana ya le estamos buscando la dirección. Alguien de nuestros oyentes, alguna familia que lo quiera abrigar.
0: Claro,
2: que
0: sea responsable. ¿Eh?
2: Exactamente.
0: Nada, dejarlo tirado en un cajón.
2: Ni arrumbado. Hay que ocuparse.
0: Claro.
2: Todos los días un poquito lo sacan a jugar, que jueguen familia. Y lo estamos saludando a todos los que se prenden.
0: Algunos momentos, ¿no? Como a nosotros que nos alegra.
2: Nos ha acompañado. No sé, Omar.
0: Y además los informa porque sabe todo.
3: Me imagino. Bueno, acá te digo una cosa, me mandan un mensaje también en chino. Por eso lo leo para ustedes dos.
2: Ah, ¿qué dice?
3: Para ustedes dos en chino.
2: ¿Qué dice, Omar? ¿Lo podés leer?
3: Dice, dos señoritas hermosas o guapas.
0: Decilo en chino.
3: Lang Wei Mei Nu. No se ve si así, pero usted escribe así.
0: Decile a tu amigo, si no nos manda audio, claro, no le sacamos más los mensajes en chino.
2: En audio.
3: ¿Viste?
0: Además, que para que practique.
2: Claro, pronunciación.
0: Claro.
2: Ahí está.
0: Que diga Chipolito.
2: Lang Wei Mei Nu.
0: ¿Chipolito en chino?
2: Y no sé, a ver, Chipolito. A ver si tiene traducción, Chipolito. No sé.
3: No sé.
2: Chipolito.
3: No sé, pero bueno, la gente se comunica. La gente se comunica en qué número.
2: Así se llama. No. Al 2995111-2144. Bueno, tenemos muchos mensajes. Vamos a ponernos al día con nuestros oyentes. Buenos días, chicos. Quería informar de esto. No sé si ustedes están al tanto. Los vecinos vivimos atemorizados por los hechos delictivos de este último tiempo. Esto significa un link que nos mandaron de un operativo, un allanamiento en ferry. Vamos a ver si lo podemos pasar, Dani. Perdón que te lo estoy pidiendo en vivo. Mientras leo el mensaje, dice, Dios quiera las autoridades escuchen esto. Quería informar que esto, no sé si ustedes están al tanto, los vecinos vivimos atemorizados por los hechos delictivos. De este último tiempo tenemos un destacamento, pero la policía no camina el barrio. También está el COER en el lugar. Era un barrio súper tranquilo hasta que dejó de serlo. Anoche le robaron a dos vecinos y así todos los días, cosa que antes no sucedía. Ustedes podrían acercarse para que los vecinos puedan dar a conocer su malestar. Cuatro motos han robado a punta de pistola y no vemos un cambio en la seguridad. Muchos vecinos volvemos tardes a nuestros hogares y ya no tenemos la seguridad o confianza de antes de llegar sin miedo. Bueno, el link que nos compartía un oyente habla de un procedimiento, un allanamiento de la policía de Río Negro en ferry que terminó con secuestro de armas y drogas. El procedimiento fue realizado por el personal del destacamento 128 de ferry y la comisaría 32, con participación del COER, criminalística y toxicomanía. Se secuestraron armas de fuego, cocaína, marihuana, dinero en efectivo y tres personas fueron demoradas. Ese fue el link que nos compartió esta vecina muy preocupada. Sí, exactamente. El accionar de la policía. Buen día, personas favoritas de la mañana. Bien. Gracias por mantenernos informados y un corazón rojo, uno blanco y uno rojo. No sé qué querrá decir.
3: Blanco, rojo y blanco. ¿Qué será?
2: No, rojo, blanco y rojo.
0: No sé qué será. Bueno, hay una información, Karina y Omar, que tiene que ver con este llamado del gobierno de la provincia al gremio docente UNTER. Sí. Se van a reunir en paritarias en la nueva mesa que fue fijada para las 10 de la mañana, destinados a evaluar la próxima pauta salarial para los estatales rionegrinos. Este llamado llegó después de los reclamos con paros incluidos, ¿no? Sí. Hubo una jornada de paro de dos jornadas de paro, ¿no? La última fue de 48 horas. Educación liquidó subas salariales en el primer cuatrimestre, rechazadas inicialmente por el gremio y luego consideradas insuficientes. Así que, bueno, hoy va a surgir información desde la mesa paritaria que se va a realizar en Viedma.
3: También en el día de hoy van a haber reuniones, recuérdenlo, y tiene que ver con la gente de ATE. UPCN parece que no va a
0: presentar. No se va a presentar UPCN, no se va a presentar.
3: Esto es lo que se ha, se ha señalado donde
0: lo que dice UPCN, el más letras más letras menos, es que esto ya está acordado con ATE inicialmente, entonces bueno, se siente afuera de la negociación por la pauta salarial.
3: Lo que tiene que ver con las recategorizaciones, como vos lo dijiste.
0: Claro. Mm. Pero lo que dicen ellos es que ya hay un acuerdo previo con ATE. Bueno, de hecho, el llamado a paritaria surgió después de una reunión que mantuvieron con el titular de ATE a nivel nacional. Entonces, bueno, no se van a presentar. Raro, ¿no?
2: Sí. Deberían estar todos los gremios representados. Saludos desde Chosmalal, estoy contento, nos dicen por el streaming, y dos gallinitas ahí pusieron.
3: Ah, muy bien. Por las
2: ¿será
3: gallinas
2: por los
3: por
2: dos goles? ¿Será por los dos goles
3: bien,
2: de River?
3: Muy bien que lo ha dicho.
2: Ahora los sábados desde la mañana hasta la tarde hay torneos con los niños en el polideportivo, ojalá lo hagan un domingo por el tema de, a ver. Hola chicos, ¿podrán ustedes mandar esta petición a quien corresponda? Ah, lo de las luces en el Don Bosco, en calle ya Turrina, decimos, entre Esmeralda y Don Bosco. Dice, pero ahora los sábados desde la mañana hasta la tarde hay torneos con niños en el polideportivo, ojalá lo hagan un domingo. Bueno, lo leímos a tu mensaje. Buen
3: donde
2: día,
3: veo mucha
2: Omar.
3: Gente de deporte, un segundito te digo sí. Algo, Karina y Graciela. Donde veo mucha gente de deporte es en donde es,
0: ¿dónde?
3: Acá en la calle San Martín, entre, acá en Chipoletti, ¿no? San Martín, entre la calle Sáez Peña y Brentana, muchas chicas, chicos, hay eventos de vóley.
2: Sí, hay clases mucha de vóley, pero además los colegios también usan ese
3: para competir, pero
2: ese salón, para ese gimnasio para hacer actividad física.
3: Bueno, un mensajito para una nota.
2: Buen día, hermosa mañana, ¿verdad, Omar?
3: Por supuesto que sí. ¿Quién nos escribió eso?
2: A ver.
0: Gallina.
3: No, qué feo, Graciela, lo tuyo.
2: A ver, espera, porque no está identificado.
3: Qué feo lo tuyo.
2: Adrián.
3: Adrián, te mandamos un abrazo, Adrián, hincha fanático seguramente de River, me parece excelente. Vamos a hablar nosotros ahora de Fernández Oro. ¿Nos vamos a Fernández Oro, le parece, chicas?
2: Vamos.
3: Hablamos con Andrea Cadona, es la secretaria de Cultura, Deporte, Turismo de la Municipalidad de Fernández Oro. Hacia allá vamos con la radio, con LU19, el streaming, y Canal 10. ¿Cómo le va? Buen día.
4: Hola, muy buen día.
3: Bueno, van a tirar la casa por la ventana, tengo entendido, el próximo martes 19 de mayo, porque se está preparando un nuevo aniversario.
4: Sí, sí, así es. El próximo martes tenemos nuestro aniversario. Este año vamos a tirar la casa por la ventana, pero durante todo el mes. Ya empezamos. No tanto el 19, pero...
3: Sí.
4: No, el 19 sí, tenemos el desfile, el tradicional desfile de aniversario. Bueno, en la calle Cipolletti de la localidad, que es uno de los lugares donde generalmente hacemos el desfile, y comenzando a las 14 horas el acto protocolar y a las 15 el desfile con instituciones.
3: ¿Y cómo va a ser todo? ¿A qué hora comienza todo? Cuénteme.
4: Y vamos a empezar a las 14 horas con ese acto protocolar, donde, bueno, generalmente ya nos ha confirmado la presencia del gobernador, también estamos presentes con el ejército, gendarmería, policía federal y local que nos acompañan. Y bueno, luego de ese acto protocolar, en el que seguramente se van a también anunciar algunos aportes para la localidad, a las 15 horas va a comenzar el desfile, donde se ha convocado a todas las instituciones y vecinos de la localidad a acercarse, para finalizar, también como es tradicional, con la torta y el chocolate, que es para toda la comunidad que se acerque, en el que generalmente todos los años tenemos también tortas que han donado, comercios, instituciones que acompañan a la torta central, que es la que ofrece el municipio, y bueno, siempre tiene muy buena repercusión, y el chocolate muy rico que prepara también el ejército, así que son bastante esperados por todos. Así que bueno, por lo que vemos, parece que la jornada va a ser bastante agradable en cuanto al clima, así que espero que siga así, que sea una linda jornada.
3: Claro, porque va a ser hasta dividido también el acto, ¿no? Porque días atrás, cuando hablaba, el propio jefe comunal señalaba que van a haber más actividades en lo que resta del año.
4: Claro, sí, sí, la idea es hacer, o sea, un poco postergar el festejo, digamos, de artistas para más adelante, por una cuestión también de clima, que a veces no acompaña, por una cuestión, por supuesto, también económica, un poco de de resguardarnos ahora en este momento, que es bastante complicado, así que bueno, poder ver en septiembre, hacer una gran fiesta, pero eso no quita que durante el mes tenemos muchas actividades con respecto al mes aniversario, y bueno, también la verdad que va a haber una gran propuesta de actividades para que la gente pueda disfrutar los fines de semana sobre todo.
3: Así que, si bien ya han comenzado durante este mes de mayo, el martes a las 2 de la tarde comienza el acto.
4: Así es, sí, sí.
3: Van a haber todo tipo de actividades para que la gente vea entonces, ¿no? Y compruebe lo que se hace allí.
4: Bien, hoy justamente jueves tenemos, bueno, ya tuvimos el fin de semana algunas actividades. Y ahora, bueno, hoy jueves tenemos un ensamble también de la Filarmónica, que va a estar tocando acá en el Centro Cultural a las 20 horas, que siempre hacen un espectáculo muy lindo, así que también es, por supuesto, gratuito y abierto a toda la comunidad. El fin de semana tenemos en el Museo Estación Cultural un ciclo de cine que ya se viene repitiendo hace bastante tiempo. Bueno, el sábado con un montón de actividades, a la mañana un torneo de fútbol infantil, también para todo lo que son, se ha invitado a todos los referentes de fútbol barrial, así que se va a hacer un lindo encuentro. Y ese mismo día va a haber una gran feria municipal en la que se ha convocado a todos los feriantes, artesanos, gastronómicos de Fernández Oro, por supuesto también en forma gratuita, para hacer una gran feria desde la mañana a la tarde, y que bueno, puedan aprovechar y puedan vender y la gente pueda visitar. Y en esa misma feria también se invitó, hay un grupo de chicos que se dedican al anime, que también van a tener su stand, alguna intervención de punto gastronómico, con alguna charla de cocina, diferentes, digamos, intervenciones durante ese sábado también. Y a la tarde se va a hacer un sunset, que también es como un regalo que nos hace Vision, que es una organización de fiestas. Va a haber un sunset a la tarde en el Parque Central, gratuito también para que la gente se pueda acercar. Después el domingo tenemos un torneo de tejo para adultos mayores. Vamos a continuar con la feria municipal en el mismo horario. También vamos a tener la presencia del registro civil ambos días, sí, para que la gente pueda hacer sus trámites y bueno, aprovechar también esos días. Y bueno, en el museo una feria gráfica con moda circular. La verdad que bueno, bastante, bastante completo este fin de semana. Y el próximo tenemos el Oro Corre, el tradicional Oro Corre, que el año pasado no lo pudimos realizar. Que bueno, también vamos con récords de inscriptos porque la gente ha tenido, digamos, muy buena repercusión, se ha anotado, así que estamos ahí todavía anotando para el Oro Corre.
3: Gracias por habernos atendido, vamos a estar difundiendo todos los festejos por un nuevo año de vida de General Fernández Oro. Muy amable ha sido.
4: Muchísimas gracias a ustedes, que tengan lindo día.
3: Hasta luego. Gracias. Hablamos con Andrea Caldones, la secretaria de Cultura, Deporte y Turismo de la Municipalidad de General Fernández Oro.
0: Antes no tiene mascota, ¿no?
2: No. ¿Oro? No.
3: Andá al arco a cubrirlo y llevas el...
2: Claro. Tendrían está que bueno. Tener su...
3: Y lleva tu...
0: A Chipolito, ¿no? Pero viste que dijo Domini que estaba reocupado.
2: Ah, claro, sí. No tiene agenda ya completa.
3: Tenemos el otro día, viste, hay que decir la verdad, los chicos lo hacen de una forma traviesa y demás. Cuando fui a un evento, no me acuerdo cuál fue bien, estaba observando y mirando, ¿no? Y viste que los chicos, lo empujaban al chibolito. El chibolito miraba la cabeza por abajo a quien era, ¿viste?
0: Claro.
3: Los chicos se corren entre ellos. Son travesudas, los nenes, ¿viste? Una patada y... vuelta. A ver, las 7 de la mañana, 47 minutos. Hacemos pausa, nos queda una pausa, ¿no? Sí, ¿qué ibas a decir, Karina?
2: Bueno, desde Cinco Saltos, buen día, Omar.
3: Ponete de pie.
2: En Cinco Saltos, en nuestra infancia, jugábamos hasta altas horas en la calle.
0: En la vereda.
2: Y
0: ¿no?
2: Sí, ¿quién no lo hacía? Claro. La verdad, nos juntábamos todos los del barrio. En distintos lugares nos pasaba exactamente
3: así
2: lo
3: es,
2: mismo.
3: Así es, en las esquinas.
2: Otro mensaje dice: buenos días, gente linda de LU19. Hoy no los veo, pero estoy escuchándolos.
3: Ah, bueno.
2: Tuve que salir un poco más temprano por un viaje. Saludos para toda mi familia y para ustedes. ¡Viva la vida! Y nos hace una captura de la radio FM 102.9, donde nos está escuchando.
3: ¿Quién es?
2: Julio.
3: Julio, te mandamos un abrazo, debe ser hincha River, inteligente.
2: Bueno, el pase al domingo lo pide Marcela, porque dice que este encuentro de juegos en familia, que pedía por favor que si se podía pasar al domingo, porque el sábado ellos tenían actividad toda la mañana hasta la tarde. Hay torneos con los niños en el polideportivo y se van a perder lo de los juegos del Parque Norte. Ah, capaz bien. Que se repita y se lo hace un domingo.
3: El otro día.
2: Para que lo tengan en cuenta. Sí.
3: ¿Hacemos pausa, chicas?
2: Sí, vamos.
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0: Faltan 5 minutos para las 8. Ya se prepara Mario Favole. Hola, Agustín. Bulfón está también acá con nosotros. Está también, bueno, se va a quedar Yael, andaba por ahí, también lo vi. Estaba Daniel Polanco, se quedan varios acá, Marcela Hernández, todos se quedan acá. Bueno, hoy
1: van a difundir el INDEC las cifras de la inflación, Amar, así que a las 4 de la tarde en punto vamos a saber cuál fue del mes anterior, ¿no?
0: Desde ya. Graciela, vos que decís que a veces no cuento cosas que hago de mi vida privada, te lo voy a decir. Más vida privada, más laboral, pero bueno, ahí voy a andar. Hoy me voy a 5 saltos, pónganse de pie. Bueno. La tarde.
1: ¿Qué va a pasar?
0: Voy a andar por ahí, por calle San Martín, 9 de julio, 5 Saltos.
1: ¿Qué hay?
0: Una actividad ya de los petroleros. Y gente que no es petrolera también va a estar por ahí. Así que voy a ir para allá a ver qué pasa. A 5 Saltos voy a ir, ya que tipo 7 de la tarde, más o menos, voy a andar por ahí.
1: Bueno, no podés hacer saltos. Móvil para la tarde.
0: Ahí estaba pensando, tenés razón. ¿No?
1: Nos contás al aire qué es lo que te vamos siguiendo los pasos.
0: Qué es lo que voy a hacer, claro. Bueno. Contame, estaba pensando cuando justo me lo dijiste, dije,
2: Buena idea. Hola, buen día radio, soy Lucas de Isla Jordán y quería saludar a Juan Carlos Aguirre en el Día del Futbolista Argentino. Pásenle el mensaje, por favor, y pasen el tanguito La Calecita.
0: Bueno, nos estaban pidiendo. El tanguito,
1: papá de Carlitos.
2: Sí.
1: El papá de Carlitos.
2: Sí, sí, hablando de futbolistas.
1: De futbolistas, claro.
2: Un saludo a Aluminé desde Chipoletti. ¿Será Aluminé el nombre Aluminé o nuestro querido pueblo Aluminé? Pao, bueno, igual hacemos el saludo. Dani, ¿me ayudas con esta imagen, por favor, mientras vamos a dar la última imagen? Porque es muy argentino esta noticia.
0: ¿Qué pasó?
2: Fin de la historia, nadie se le acerca, lo dijeron y han elegido, no solo nosotros, sino que un medio inglés, eligió a Juan Manuel Fangio como el mejor piloto de la Fórmula 1 de la historia, de todos los tiempos. Ahí lo tenemos al chueco. Ninguno se le acerca. En un repaso histórico por todos los corredores de la categoría, el argentino quedó encima de Ayrton Senna, de Michael Schumacher, entre otras leyendas.
0: ¡Qué bien!
2: Nuestro querido Juan Manuel Fangio continúa siendo reconocido por sus logros en la Fórmula 1 y recientemente a un reconocido medio inglés lo eligió como el mejor piloto de la categoría de todos los tiempos. Estamos hablando del diario británico The Telegraph, quien realizó un ranking con los 20 mejores pilotos de la historia de la Fórmula 1. ¿Y quién ganó? Nuestro querido, el chueco Fangio.
0: Bien, la estamos despidiendo.
1: No quería correr en esa manera, ¿no? Sin protecciones como tiene, ¿no?
2: Como Iván. Nada. Bueno, como hace poco Colapinto,
1: claro,
2: emuló
1: esa,
2: con la flecha de
1: exacto,
2: plata, ¿no?
1: Exacto.
2: Lo estuvo recorriendo en el centro de Buenos Aires. Con el Alfa Romeo tuvo coronaciones en 1951, con el Mercedes-Benz en 1954 y en 1955. Con Ferrari lo hizo en 1956 y con un Maserati en 1957.
1: 5 campeonatos mundiales.
0: Así,
1: ¿no?
0: Es
1: impresionante.
2: Increíble.
0: Graciela, bueno, te estás yendo, me dijeron.
1: Nos vamos.
2: Ay, Chipolito también se va. Nos deja, nos abandona.
1: Porque es el último día. Así que
2: mañana,
1: bueno,
2: tenemos la despedida de Chipolito.
1: Mañana tenemos la despedida de Chipo. ¿Cómo vamos a hacer? A todos los que nos escriban mañana.
2: Sí, a todos los que nos escriban. Quiero a Chipolito.
1: Vamos a
2: regalarlo.
1: Sorteamos y se va a su casita
2: y
1: nueva.
2: Y hacemos el documento también.
0: La que lo hizo se llama
1: María Angélica.
2: Mamá de Chipolito y María Angélica.
0: Tenemos una semana, María Angélica, a ver si...
2: María Angélica, si... gracias por Chipolito.
0: Bueno, te muestro una semana,
2: Omar.
0: Bueno, a ver, la gente va a seguir llamando.
1: Qué feo,
0: ¿qué número?
1: Omar, qué feo.
0: ¿A qué número vas a llamar?
2: Al 2995-11-2144. A la localidad de Aluminé. Hace más de 20 años que vivo en Aluminé. ¿No estás viendo de allá, Pao?
1: ¡Ay, qué lindo!
2: ¡Qué lindo!
0: Le
2: bueno,
0: mandamos
2: poquito...
0: un saludo a todo Aluminé.
2: 20 años y un poquito más es la diferencia de años que yo me separé de Aluminé.
0: Claro.
2: Pero siempre vuelvo.
1: Claro, vos.
2: Siempre vuelvo.
1: Edgardo Pino, ¿no?
2: Y Edgardo. Acá tenemos localía.
1: Oriundo de Aluminé.
2: Y a mucha honra. Y ahí nos ponemos de pie, Omar, nosotros.
0: Bueno, me parece, no, ya se fue hace 5 saltos, agarra otra.
2: No, la de Chichita es.
0: No, escuché una cosa.
1: La original es de Mirta Legrand y de Villa Cañas, claro, ¿no? Tuki, tuki, tuki, tuki.
0: No. Escuchame una cosa, a ver si nos traen piñones. Bueno, ¿qué
1: uy,
0: más?
1: Qué rico.
2: He traído piñones,
0: no, pero,
2: Omar,
0: no
2: le
0: no,
2: dejes. A Paola, pero está viviendo allá, que nos mande.
0: Bueno, pero hoy ahora hay un montón de gente que anda en moto, además, no en bicicleta, pero en auto, y nos traigan de allá.
1: Claro, una bolsita de...
0: piñones, por supuesto que sí, a mi nombre.
2: ¿Qué, se algo venden más acá es? Piñones, Omar.
0: No, la vez pasada sé que iba a comprar un lugar.
1: Se ven
0: iba
1: poco,
0: a comprar,
1: ¿eh?
0: No, pero iba a comprar un lugar y me acuerdo.
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4: A los vecinos de La Oriente, el mismo solicita si por favor ven animales de su propiedad, vacas, terneros, avisar al teléfono 2920-3479-72. Para la señora Rosa Domínguez y Jorge Cayul, domiciliados en la zona rural, deben presentarse en Cómico en su domicilio el día viernes 15 de mayo a las 10 de la mañana. Al comunicado lo da a conocer desde el CENAF Los Menucos María Luz García. Abel Millamán, comisionado de Comico, comunica a los siguientes afiliados de PAMI que esta o la próxima semana ya estará disponible la leña. Ellos son Aguilar Marta, Calfin Tanasio, Canuyán Cristina, Cañumil Isidoro, Colombil Julio Ismael, Blasquez Raúl Rogelio, Huenchunao Juan Pedro, Huenchunao Emilio Delfín, Inalaf Isidoro, Inalaf Gregorio, Inalaf Saturnino, Millamam Dionisio, Miran Eleuterio, Namoncura Rafael, Navarro Narcisa, Navarro Edgardo, Paz Leonardo, Painemil Juana, Pisico Abelardo, Salazar Fermín, Quichan Religia, Quiñanao Vicente. Se perdió un perro Bording Collie Corbata en Ruta 23 entre Nahuel Nilleo y Ramos Mexía. Responde al nombre de Cortito. Quien lo vea, dar aviso a este medio o comunicarse con René Araya. El señor Cribán encarga en la zona de Santa Rosa 9 chivas. Va una con cadena y una mora. Si llegan a algún puesto o la ven, avisar por este medio o al teléfono 29 20 47 0107. La parroquia Sagrado Corazón comunica el horario de celebraciones eucarísticas el día sábado 16 de mayo en Ramos Mexía, en la capilla Virgen del Rosario, a la hora 11. En Sierra Colorada, en la capilla Santa Teresita, a la hora 17. El día domingo 17, en Los Menucos, en el templo parroquial, a las 11 de la mañana. En Cómico, en la capilla Medalla Milagrosa, a la hora 16. El día lunes 18, en Prahuanilleo, en el Campo Santo, a 15 años del accidente aéreo, a las 11 de la mañana, y en la capilla María Auxiliadora, a la hora 14. Al comunicado lo da a conocer el padre Gustavo. Para los vecinos de Paja Alta y alrededor, Luis Ñancucheo encarga un potro alazán, cola corta, tuzado, está con bozal. Cualquier información hacer saber por este medio o al teléfono 29 34 46 75 14. Fabio Real encarga a los vecinos de Montolino y alrededores dos perros pastores color blanco. Responden al nombre de Tomás y Gaucho. Quien los vea, comunicarse por este medio o enviar mensaje al 29 44 53 77 27.
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8: Su servidor quien le habla, Dr. Javier Palacio Celorio, de la Congregación Gozo y Paz en Tehuacán, Puebla, México. 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Permítame contarle una historia. Después de la muerte del rey Salomón, Israel se dividió en dos, Reino del Norte, Reino del Sur. Las 10 tribus de Israel fueron esparcidas entre las naciones y está profetizado que al final de los tiempos, los descendientes de las 10 tribus perdidas de Israel regresarán a Yahweh a adorarle como él se merece. Le deseo lo mejor. 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

0: 8:20 minutos, de esta manera damos comienzo a la mañana de AM 880.
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0: Muy buenos días a la gente de nuestra localidad, localidades vecinas, vecinas, parajes, zona rural que siempre nos escucha. 1 grado la temperatura actual en Sierra Colorada, sensación térmica de 1 grado bajo cero. Para hoy se esperan 11 grados de máxima, para mañana 15 grados, para el día sábado 9 y para el día domingo 14 grados de máxima. Le recordamos a la gente de Sierra Colorada que hoy estará el jefe del correo pagando jubilaciones y pensiones. Aproximadamente estaría llegando a las 10:11 de la mañana a Sierra Colorada. Muy buenos días y saluditos a la gente de Ramos Mexía. 1 grado la temperatura actual, sensación térmica de 2 grados bajo cero. Para hoy se esperan 16 grados de máxima. Para mañana se esperan 17, 10 para el día sábado y 14 para el día domingo. También le recordamos a la gente de Ministro Ramos Mexía que hoy estará el jefe del correo Balcheta pagando jubilaciones y pensiones en la localidad.

Gracias a la gente de Cómico. Un grado la temperatura actual en Cómico, sensación térmica de 0 grados. Para hoy se esperan 13 grados de máxima. Para mañana 14, para el sábado 9 y para el domingo 14 grados.

Muy buenos días a la gente de Colanconue. Un grado bajo cero, la temperatura actual, sensación térmica de 4 grados bajo cero. Para hoy se esperan 12 grados, para mañana 10 grados, para el sábado 7 y para el domingo 11 grados. Muy buenos días y saluditos a la gente de Colanconue. Muy buenos días para Evelia, para Nico, saluditos que siempre están prendidos a la radio. Muy buenos días y saluditos a la gente de Colanconue. Muy buenos días para Evelia, para Nico.

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Vamos a ir con algunos títulos que tenemos en la mañana, hoy 14 de mayo. Inició la construcción del nuevo hospital de Sierra Colorada. El gobierno de Río Negro puso en marcha la construcción del nuevo hospital de Sierra Colorada.

Ramos Mexía comenzó la capacitación para la puesta en marcha del centro de monitoreo. Otro de los títulos, Ñorquinco avanza en la búsqueda de nuevas fuentes de agua para mejorar el servicio.

8:39 minutos. Vamos a actualizar nuevamente el pronóstico del tiempo para Sierra Colorada. Recordemos que hoy estará el jefe del correo Los Menucos pagando jubilaciones y pensiones aquí en Sierra Colorada. Estaría llegando 10:11 de la mañana aproximadamente, comenzaría con el pago. Dos grados la temperatura actual, un grado bajo cero la sensación térmica.

0: 5 minutos. Seguimos compartiendo buena música también en la mañana. Vamos con mensajito que tenemos del orden local. Desde el Hospital Área Programa Sierra Colorada invitan a la jornada, ¿sí? Para diabéticos. Lugar en el Instituto Terciario el día sábado 16 de mayo de 9 a 11:45. Charlas. Habrá charlas con nutricionista, actividades físicas. Bueno, así que se pueden acercar a esta jornada el día sábado 16 de mayo de 9 a 11:45.
1: Quiero estar contigo.
0: En el Instituto Terciario de Sierra Colorada.

8:52 minutos. Vamos a actualizar antes de cerrar este bloque.

Saluditos a la gente de Colanco, 9, 1 grado bajo cero, sensación térmica de 3 grados bajo cero. Para Cómico, 2 grados, la temperatura actual, sensación térmica de 0 grado. Para Ramos Mexía, 1 grado, la temperatura actual, sensación térmica de 2 grados bajo cero. Te recordamos que estará el correo de Balcheta pagando jubilaciones y pensiones en Ramos Mexía hoy, lugar y horario habitual. Y en Sierra Colorada estará el jefe del correo Los Menucos pagando jubilaciones y pensiones en el lugar de siempre. Estaría comenzando con el pago aproximadamente a las 10:11 de la mañana.

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5: Comunicado para Ñonquepán, Pedro tiene que presentarse hoy en el centro de jubilados a retirar los lentes que compró en la Fundación Forjar en Los Menucos. Mensaje para Jesús Aria, hoy estará llegando Raúl a la hora 13. Se le comunica a los jubilados y pensionados de Prahuanilleu que el día viernes 15 de mayo se realizará la entrega de leña de PAMI a partir de las 9 de la mañana aproximadamente en el lugar de siempre, firma el comunicado Mariana Millenao, referente de PAMI. Mensaje para Jorge Cayul, Mario Cañeguán le hace saber que ayer anduvo por su campo, pasó a buscar la vaca.
6: A los vecinos de La Oriente, el mismo solicita si por favor ven animales de su propiedad, vacas, terneros, avisar al teléfono 2920-34-79-72. Para la señora Rosa Domínguez y Jorge Cayul, domiciliados en la zona rural, deben presentarse en Cómico en su domicilio el día viernes 15 de mayo a las 10 de la mañana. Al comunicado lo da a conocer desde el CENAF Los Menucos María Luz García. Abel Millamán, comisionado de Comico, comunica a los siguientes afiliados de PAMI que esta o la próxima semana ya estará disponible la leña. Ellos son Aguilar Marta, Calfin Tanasio, Canuyán Cristina, Cañumil Isidoro, Colombil Julio Ismael, Blasquez Raúl Rogelio, Huenchunao Juan Pedro, Huenchunao Emilio Delfín, Inalaf Isidoro, Inalaf Gregorio, Inalaf Saturnino, Millamam Dionisio, Miran Eleuterio, Namoncura Rafael, Navarro Narcisa, Navarro Edgardo, Paz Leonardo, Painemil Juana, Pisico Abelardo, Salazar Fermín, Quichan Religia, Quiñanao Vicente. Se perdió un perro Bording Collie Corbata en ruta 23 entre Nahuel Nilleo y Ramos Mexía. Responde al nombre de Cortito. Quien lo vea, dar aviso a este medio o comunicarse con René Araya. El señor Cribán encarga en la zona de Santa Rosa 9 chivas. Va una con cadena y una mora. Si llegan a algún puesto o la ven, avisar por este medio o al teléfono 29 20 47 0107. La parroquia Sagrado Corazón comunica el horario de celebraciones eucarísticas el día sábado 16 de mayo en Ramos Mexía. en la Capilla Virgen del Rosario a la hora 11. En Sierra Colorada, en la Capilla Santa Teresita a la hora 17. El día domingo 17, en Los Menucos, en el Templo Parroquial a las 11 de la mañana. En Cómico, en la Capilla Medalla Milagrosa a la hora 16. El día lunes 18, en Prahuanilleo, en el Campo Santo, a 15 años del accidente aéreo, a las 11 de la mañana, y en la Capilla María Auxiliadora a la hora 14. Al comunicado lo da a conocer el Padre Gustavo. Para los vecinos de Paja Alta y alrededor, Luis Ñancucheo encarga un potro alazán, cola corta, tuzado, está con bozal. Cualquier información hacer saber por este medio o al teléfono 29 34 46 75 14. Fabio Real encarga a los vecinos de Montolino y alrededores dos perros pastores color blanco. Responden al nombre de Tomás y Gaucho. Quien los vea, comunicarse por este medio o enviar mensaje al 29 44 53 77 27.
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7 minutos. Seguimos compartiendo muy buena música en la mañana. Te recordamos que hoy estará el jefe del correo de los menucos pagando jubilaciones y pensiones en el lugar de siempre. Comenzarían con el pago a las 10:11 de la mañana aproximadamente.

También le recordamos a la gente de ministro Ramos Mexía que hoy estará el jefe del correo de Balcheta pagando jubilaciones y pensiones en el lugar de siempre y horario también.

Bueno, saluditos que tenemos por acá. Saludos para Tomás Sosa, que hoy está de cumple. Le vamos a dejar también el mensajito para el programa del mediodía. Así que saludos para Tomás Sosa, que hoy se encuentra de cumple de parte de la familia.

25 minutos. Continuamos con algunos avisos del orden local. Jornada para diabéticos, lugar de encuentro, Instituto Terciario. Bueno, actividades físicas, charlas con nutricionista. Este sábado 10. Jornada para diabéticos, lugar de encuentro, Instituto Terciario.

02940 49 50 48 2984 60 21 22 para comunicarte con nosotros. Escucharnos a través de www.diario10.com.

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9:52 minutos. Recordemos que hoy se encuentra el jefe del correo Los Menucos pagando jubilaciones y pensiones en Sierra Colorada. Entre las 10 y 11 de la mañana estaría comenzando con el pago. También le recordamos a la gente de Ministro Ramos Mexía que hoy estará el correo de Balcheta pagando jubilaciones y pensiones en Ministro Ramos Mexía, lugar y horario habitual también. Te invitamos a la jornada para diabéticos, lugar del encuentro, Instituto Terciario. Bueno, habrá charlas, también actividades físicas. El sábado 16 de mayo, este sábado, a las 9, comienza a las 9 de la mañana hasta las 11:45. Invita Hospital Área Programa Sierra Colorada, así que jornada el día sábado en el Instituto Terciario para diabéticos, también para familiares y comunidad en general, así que se pueden acercar.

5 grados la temperatura actual en Sierra Colorada. Para hoy se esperan 16 grados de máxima. Ramos Mexía, 4 grados la temperatura actual. 16 también se espera para hoy en Ministro Ramos Mexía. Saluditos a la gente de Comicó. 4 grados la temperatura actual. 13 grados de máxima se esperan para hoy. Saluditos para la gente de Colán Conue. 2 grados la temperatura actual, 12 grados de máxima se esperan para hoy.

No se vayan de la sintonía, ya llega Gaby, Patricio, también Fabi, Nico con Aire Fresco hasta la hora 12, así que te invitamos a seguir el canal de la radio AM 880.

nos podés escuchar a través de www.diario10.com.ar también. Nos encontramos mañana a partir de las 8 de la mañana. Sigan con toda la buena programación de AM 880.

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3: Comunicado para Ñonquepán, Pedro tiene que presentarse hoy en el centro de jubilados a retirar los lentes que compró en la Fundación Forjar en Los Menucos. Mensaje para Jesús Aria, hoy estará llegando Raúl a la hora 13. Se le comunica a los jubilados y pensionados de Prahuanilleu que el día viernes 15 de mayo se realizará la entrega de leña de PAMI a partir de las 9 de la mañana aproximadamente en el lugar de siempre, firma el comunicado Mariana Millenao, referente de PAMI. Mensaje para Jorge Cayul, Mario Cañeguán le hace saber que ayer anduvo por su campo, pasó a buscar la vaca. El Hospital Área Programa de Maquinchao informa rondas sanitarias rurales a realizarse en el mes de mayo. Martes 19, Proveedora y Aguada de la Piedra. Jueves 21 y viernes 22, Ruculuán. Viernes 29, Cortadera y Colitoro. Saludamos a toda nuestra población, esperando verlos pronto. Hospital Área Programa Maquinchao.
4: A los vecinos de La Oriente, el mismo solicita si por favor ven animales de su propiedad, vacas, terneros, avisar al teléfono 2920-3479-72. Para la señora Rosa Domínguez y Jorge Cayul, domiciliados en la zona rural, deben presentarse en Cómico en su domicilio el día viernes 15 de mayo a las 10 de la mañana. Al comunicado lo da a conocer desde el CENAF Los Menucos María Luz García. Abel Millamán, comisionado de Cómico, comunica a los siguientes afiliados de PAMI que esta o la próxima semana ya estará disponible la leña. Ellos son Aguilar, Marta, Calfin, Tanacio, Canullán, Cristina, Cañumil, Isidoro, Colombil, Julio, Ismael, Blasquez, Raúl, Rogelio, Huenchunao, Juan Pedro, Huenchunao, Emilio, Delfín, Inalaf, Isidoro, Inalaf, Gregorio, Inalaf, Saturnino, Millamam, Dionisio, Miran, Eleuterio, Namoncura, Rafael, Navarro, Narcisa, Navarro, Edgardo, Paz, Leonardo, Painemil, Juana, Pisico, Abelardo, Salazar, Fermín, Quichan, Religia, Quiñanao, Vicente. Se perdió un perro Boarding Collie Corbata en Ruta 23 entre Nahuel Nilleo y Ramos Mexía. Responde al nombre de Cortito. Quien lo vea, dar aviso a este medio o comunicarse con René Araya. El señor Cribán encarga en la zona de Santa Rosa 9 chivas. Va una con cadena y una mora. Si llegan a algún puesto o la ven, avisar por este medio o al teléfono 29 20 47 0107. La parroquia Sagrado Corazón comunica el horario de celebraciones eucarísticas el día sábado 16 de mayo en Ramos Mexía, en la capilla Virgen del Rosario, a la hora 11. En Sierra Colorada, en la capilla Santa Teresita, a la hora 17. El día domingo 17, en Los Menucos, en el templo parroquial, a las 11 de la mañana. En Cómico, en la capilla Medalla Milagrosa, a la hora 16. el día lunes 18 en Prahuanelleo, en el Campo Santo, a 15 años del accidente aéreo a las 11 de la mañana y en la Capilla María Auxiliadora a la hora 14. Al comunicado lo da a conocer el padre Gustavo. Para los vecinos de Paja Alta y alrededor, Luis Ñancucheo encarga un potro alazán, cola corta, tuzado, está con bozal. Cualquier información hacer saber por este medio o al teléfono 29 34 46 75 14. Fabio Real encarga a los vecinos de Montolino y alrededores dos perros pastores color blanco, responden al nombre de Tomás y Gaucho. Quien los vea, comunicarse por este medio o enviar mensaje al 29 44 53 77 27.
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0: Bueno, muy bien, ahí estamos. 16 minutos de las 10 de la mañana, buenos días. ¿Cómo están? Arrancando la mañana del jueves. Jueves, ¿no? Estoy bien. Jueves, qué tremenda helada cayó anoche. Estamos viendo las imágenes, ustedes van a poder ir divisando a través de YouTube las imágenes que nos han proporcionado nuestro amigo Cefe, que le mandamos un saludo, aparte fiel oyente de la radio. Pudo captar estas imágenes de la tremenda helada que cayó anoche, como para anticiparnos lo que se viene en el invierno. El alambrado quedó completamente tapado en hielo. Bueno, 11 grados la temperatura en esta mañana de hoy, que viene dentro de todo bastante bien, sin vientos para hoy, y se espera para esta tarde una máxima de 16. Algo nublado, sí, para el día de hoy, pero te cuento lo que se viene para el fin de semana en un rato. Para arrancar la mañana de hoy con muchas noticias, hubo fútbol ayer, pasó de todo lo que dije ayer, no se cumplió ninguno de los resultados. Dije que ganaba Gimnasia, ganó River. Bueno, Gimnasia me hizo acordar a San Lorenzo anoche, hizo todo lo posible para perder. Y pasó Rosario Central, pero tenemos que hablar de ese partido, porque hubo un choreo en ese partido. Tremendo, tremendo. Bueno, ¿cómo anda, Gaby? Buen día.
1: Buenos días, Patricia. Buenos días ahí a la gente que está escuchando la radio, a los que nos van ya conectándose al streaming, ya nuestra segunda semanita de este desafío que estamos llevando adelante, ¿no? Y que de a poco es como que nos vamos ya como acostumbrando a esta modalidad de streaming por la M880. Así que, buena jornada para todos, feliz jueves. Hoy recuerden que está trabajando el Correo de los Menucos, pagando jubilaciones y pensiones, uno de los avisos importantes, y a partir de las 10 de la mañana. Mañanita, no sé si tan fresca como la de ayer. Ayer sí estaba bastante fresca. No, está pero lindo. Dentro de todo está lindo. Lo que sí veíamos por ahí las imágenes, terrible helada.
0: Tremenda la helada. Y sigue, ¿eh? Y algo de agua también para el fin de semana, así que ahora le vamos a contar. Vamos a... Bueno, mañana viernes, tenemos a la primera invitada en el piso de la radio.
1: Mirá,
0: La intendente Marta Ignacio va a hacerse presente mañana aquí en los estudios de la radio. Vamos a estar hablando de todo. La verdad que hay muchísimo para hablar. No sé si nos va a alcanzar. Vamos a hacer un podcast, porque no sé si nos va a alcanzar el programa para hablar de tantas cosas que se vienen haciendo y de los proyectos, por supuesto, que tiene en mente la intendente con la Municipalidad de Sierra Colorada para lo que se viene, obviamente, aquí. Así que vamos a estar hablando con ella. Tenemos activamente mañana, que vamos a estar comentándoles ahora en un rato, de lo que se va a presentar en el gimnasio municipal a las 2 de la tarde. Así que muchas noticias que vamos a ir recorriendo en la mañana de hoy. Aumento de las naftas, para que vayan sabiendo, aquellos que tienen auto, habrá aumento de naftas. Hoy amanecieron así los carteles, y dentro de 45 días va a haber otro ajuste más. Así que les vamos a contar nosotros en cuánto está la nafta a partir de hoy.
1: A partir de hoy. Vamos a averiguar a ver cuánto va a ser el valor, ¿no?
0: Ya está bravo. La bici viene bien, No lleva nafta. No hay ningún inconveniente con eso. Saludos para la gente de Tienda del Centro.
1: Saludos.
0: Los amigos de Tienda del Centro que...
1: De Tienda del Centro,
0: sí. Mañana vamos a presentar un poco de indumentaria que tienen los chicos ahí. Van a modelar acá los chicos en frente de las cámaras.
1: Llegó nuestro primer, ¿cómo que le dicen?
0: El canje de...
1: Primer canje.
0: Tienda del Centro.
1: De streaming, dos semanitas ya que vamos y ya estamos recibiendo canje. Así que muchas gracias a la gente de Tienda del Centro que confía en nosotros. Y bueno, saluditos para la gente de Balcheta.
0: De Balcheta, exactamente. Bueno, estamos mal con el internet, le digo.
1: Bastante.
0: Venimos flojitos. Bueno, arrancamos la mañana hasta las 12 del mediodía. 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

0: que nos lleva a entender un poco más el trabajo que se hace desde el Ente de Desarrollo de la Región Sur con sus técnicos, obviamente, y sus técnicas. En este caso con Miriam López, que la tenemos en línea y le damos los buenos días. Miriam, ¿cómo estás? Patricio te habla.
1: Buen día, Patricio, ¿cómo estás? Buen día a toda la audiencia.
0: Bueno, muy bien. La verdad que un video que nos compartiste y te agradecemos un montón, y esto que tiene que ver con ahí Sierra Painemán, donde esta familia pudo, de alguna manera, tener alguna esperanza, digo, con esto que ha pasado con la tormenta del año anterior, del 2024, creo que fue en diciembre de 2024, este temporal que ha dejado a esa familia con una pérdida total de su producción, y hoy en día creo que vuelven a confiar en eso y se apuesta obviamente a volver a producir con el ganado ovino, ¿no?
1: Sí, es una familia que lamentablemente sufrió daños muy grandes. Fue entre Navidad y Año Nuevo del 2024, donde sin pensarlo fue tan fuerte y tan arrasante la cantidad de lluvia que cayó en poquito tiempo arriba de la meseta, que justo bajó para ese lado, tras el lado del Corral Chico, donde hubo corrimiento de piedras muy grandes. Fue terrible. Las imágenes creo que se mostraron, se quedó un tiempo. Y bueno, la familia más afectada fue la de ellos. En el caso de ellos, bueno, tenían justo toda su majada, que eran alrededor de 80 ovejas, en un potrero, en donde quedaron todas enterradas por la arena y las piedras, las ovejas. Así que no les quedó una. Y esta familia tuvo visitas de diferentes ministros, en los cuales se comprometieron a ayudarlos. Lo ayudaron, mucha gente los ayudó con el tema de la vivienda, porque
0: claro, no solamente todos, claro, no solamente la producción ovina, sino también lo que tiene que ver con su casa, ¿no? En ese lugar.
1: Claro, quedó la casa inundada, perdieron todo, parte de la casa pudieron recuperar. Después Vialidad hizo toda una contención atrás como para que no vuelva a pasar. Uh-huh. Pero bueno, ha sido un caso muy
0: muy particular, ¿no?
1: Sí, muy particular, muy grave. Y bueno, perdieron gallinas, perros. Por casualidad ellos no estaban, porque también cayó el poste de luz y hubo toda una electrificación ahí. Fue, bueno, una desgracia, pero no hubo que lamentar vidas.
0: Claro. Y de acuerdo a eso, bueno, después de un tiempo, en un trabajo en conjunto creo que se hace de muchos entes, yo decía eso justamente, se pudo restaurar de alguna manera esta parte de la producción ovina, y veíamos un video en donde iban saliendo los animales, y creo que eso ya también genera un poco de tranquilidad y felicidad también para esa familia, ¿no?
1: Sí, estuvieron esperando porque, bueno, por ahí no se daban todas las condiciones, ¿no?
0: Claro.
1: Desde el ministerio tenían la posibilidad de entregarle ovejas que sacan desde el CUI la posta, que por ahí todos los años sacan, más allá que le planteamos a Gabriel, él me comentó que lo habían visto al ministro, que le había dicho de la posibilidad. Bueno, yo me puse en contacto con el subsecretario de ganadería, que es Pancho Juan Carlos Escobar, y bueno, ahí después un poco con el comisionado y entre todos, y también, bueno, la cooperativa también que le ayudó y facilitó también para poder ir a buscar las ovejas, ¿no?
0: Claro.
1: Porque, bueno, la distancia es muy, desde, había que ir de acá hasta el CUI y después llevarlas hasta Corral Chico, y bueno, tanto el comisionado como la cooperativa, bueno, más allá de que el ministerio puso a disposición las ovejas, que bueno, no podíamos coincidir con todo, ¿no? Que se dé todo.
0: Claro.
1: Por eso la demora.
0: Claro.
1: Pero la voluntad del ministerio estaba, ¿no?
0: Del ministerio.
1: La voluntad de poder ayudarlo para que

0: tanto también del comisionado,
1: claro.
0: y bueno, y de la cooperativa para ir a buscarlas y todo, para que, bueno, él pueda nuevamente, toda su vida fue un productor de ovejas, ¿no?
1: Uh-huh.
0: Entonces, bueno, es como que le estaba faltando eso a la familia, más que había, estaba esta posibilidad pendiente, ¿no?
1: Bien. Creo que ¿cómo se vio, digo, la familia? Vos que estuviste ahí, por ahí, con ellos, acompañándolos durante todo este proceso y que siempre estás viajando a esas zonas, ¿cómo se veía la familia? Digo, está una felicidad, supongo, ¿no?
0: Sí, sí, cuando les informamos de que se informó, bueno, yo por ahí todo después terminé dejando en manos del comisionado, ¿no? Que,
1: uh-huh.
0: que es la parte política, ¿no? Para que cuando nos informaron de que, bueno, estaban las ovejas para ir a retirar, sí, la verdad es que como que ya había perdido la esperanza.
1: Ya, y sí, de tanto tiempo.
0: ¡Ay, no puedo creer, en serio! Así que, bueno, no, están todos, están muy contentos. Que, bueno, son 40 ovejas las que les entregaron. Que, bueno, son por ahí ovejas que sacan, ¿no?
1: Uh-huh.
0: Pero no importa, él acá, eso le va a permitir un año o dos y reponer, a partir de ahí, reponer su majada.
1: Tal cual. Miriam, también se vienen haciendo dos trabajos. El otro día hablamos con el presidente del ente, con Darío Ibáñez, y nos comentaba un poco, pero ustedes están también con estos proyectos de captación de agua con la gente del ente. ¿Cómo viene ese trabajo?
0: Sí, bueno, viene bien. Nosotros ya en nuestra zona venimos ejecutando varios proyectos. Yo siempre le digo a la gente que esto es a demanda. Nosotros trabajamos a demanda de los productores, ¿no? Ellos se comunican con nosotros, con la problemática, vamos, hacemos un diagnóstico, le explicamos, vemos la posibilidad de armar un proyecto. Por el momento estamos manejando todo lo que son líneas de crédito. Informamos la situación al presidente, ¿no? A nuestro coordinador, a nuestra institución,
1: uh-huh.
0: y bueno, hay cuestiones que las podemos resolver desde el ente, siempre en el diagnóstico, después tratamos de trabajar, en mi caso, ¿no?, o al menos con el especialista, que es un geólogo, que es el responsable de hidrología del DPA, que es Gustavo Olivares, y hay otro geólogo que está para un año más o menos,
1: uh-huh.
0: y bueno, tratamos de poder hacer los estudios de geoeléctrica y que ellos nos den un informe para no malgastar los recursos, ¿no?
1: Claro.
0: Y bueno, en mi caso vemos todas las alternativas, a veces es la perforación, a veces es un jagüel, a veces hay que hacer una captación y distribución, a veces almacenamiento, simplemente la instalación de un equipo de bombeo solar.
1: Claro.
0: Por eso, cada caso es diferente y, bueno, tratamos de buscarle la mejor alternativa y después, bueno, a partir de ahí armamos el proyecto y si la familia está dispuesta a solicitar el crédito, en muchos casos le armamos el proyecto y lo financian ellos.
1: Ah,
0: o parte le financia el ente, parte el ministerio a través de la subsecretaría de ganadería, parte colocan ellos.
1: Claro. ¿Es lo que se ve más afectado, digo, no, esta cuestión que tiene que ver con el agua en la zona rural?
0: Sí, sí, la verdad que sí. Las napas freáticas en los últimos años se han corrido, han bajado. En la época de primavera-verano es muy grave, por ahí en el invierno no es tanto, pero en verano sí.
1: Se sufre mucho.
0: Cada vez son mayores, sí.
1: Bien. ¿Cómo se viene trabajando también con la comercialización?
0: Bueno, nosotros, como saben, en el este hemos sido tan afectados por el puma,
1: sí,
0: por el tema de la predación, y hoy también estamos teniendo el problema del chancho jabalí, que es bastante grave. Antes, cuando yo llegué hace 25 años, era el zorro.
1: Claro.
0: ¿viste?
1: Ahora fue cambiando.
0: Ahora la... nadie se acuerda del zorro.
1: No. No sé si alcanzaste a ver el video del puma que se llevaba a un animal en el medio de la ruta.
0: No lo vi, pero
1: Hace muy poquito.
0: Me lo han contado los productores.
1: No, es tremendo. Y aparte, bueno, sí. De ahí salieron un montón de cuestiones de gente que dice que es una cuestión de la naturaleza, entre otras cosas, pero nosotros por ahí siempre recalcamos esto, ¿no? No saben lo que produce el puma y no saben lo que significa para el productor, ¿no?
0: Sí, hay un montón de factores que han hecho, que han provocado que el puma avance, ¿no? Entonces, en nuestra zona prácticamente hay, o sea, dentro de esos aspectos ha sido las quemas del monte, ¿no? De las zonas más al norte.
1: Claro.
0: Todos los desmontes que se han hecho, ¿no? Para poder implantar otras cosas. Después, bueno, acá son campos grandes, extensiones grandes, donde también la gente es grande, ¿no? Mucha gente ya no puede recorrer lo que recorría antes. Falta de vecinos. Bueno, es toda una sumatoria de distintos factores que fue haciendo a que el puma siga avanzando, se instala en algunos campos. Y bueno, y nosotros la herramienta que proponemos, al menos que en la mayoría de los casos nos ha dado resultados, son el manejo con perros protectores, que es un manejo no letal, ¿no? No le producimos daño a la fauna y cuidamos nuestros recursos, que son nuestras majadas.
1: Claro. Bien.
0: Con la comercialización, sí. Me decía.
1: Sí.
0: Sí. Entonces, bueno, a raíz de todo esto, que nos ha quedado tan pocas ovejas, queda algo de cabras, y la mayoría se ha pasado, los que han alcanzado, la producción bovina.
1: Claro.
0: Así que, bueno, más o menos del año pasado empezamos a organizar ventas conjuntas de terneros. Este año, por primera vez, empezamos también con lo que es vacas que sacan del campo, ya son vacas viejas o vacas que el productor quiere sacar, o toros. Fue con destino a Free Devi.
1: Ah, bien.
0: En el caso de vacas y toros. Vamos a ver ahora cómo nos da, porque ellos te hacen un... Todavía ahora me iban a pasar el informe. Esto fue muy reciente, fue ahora el lunes. Ellos te liquidan de acuerdo al rinde, ¿no?
1: Claro.
0: Pero de todas maneras, por ahí son animales que en el campo se terminan muriendo.
1: Bien.
0: Entonces, bueno, hay sí un montón de requisitos de SENASA para poder llevar directamente a frigorífico, ¿no?
1: Claro. ¿Requisitos, bueno, como cuáles?
0: Y, por ejemplo, vos para poder comercializar a un... Nosotros, al frigorífico, el... Primero que tenés que estar categorizado,
1: sí.
0: ¿No? Estar inscrito en el ARCA.
1: Sí.
0: El mismo productor del cual sale el DT. Por otro lado, SENASA este año se incorporó todo lo que es el caravaneo electrónico para lo que es terneros y terneras, ¿no? Las vacas quedan con las caravanas antiguas. Pero bueno, vos para mover de un campo a otro vacas o toros, o animales que sean considerados para cría,
1: sí.
0: Te piden el sangrado, que te tiene que dar libre de brucelosis, de cada animal. En el caso de tener que sacar de tu campo vacas o toros a frigorífico directamente, Free Devi o la mayoría de los frigoríficos están comprando apto China. Eso significa que ese campo tiene que estar libre de brucelosis. Para tener el libre de brucelosis, que le llaman DOES,
1: sí.
0: Se tiene que haber hecho el sangrado de todos los animales
1: grandes.
0: De todos, grandes.
1: Claro. Buah.
0: Y estar al día ese sangrado, eso se vence a un año.
1: Claro.
0: Entonces, hay algunos requisitos, no es imposible, pero hay que tener todas esas cuestiones en cuenta.
1: Bien.
0: Con el tema de los terneros, bueno, hicimos... Ya hemos hecho como 4 o 5 ventas conjunto y se venden que van engordes, ¿no? Van para recría. La mayoría son terneros entre 180, 200 kilos, 150 kilos, ¿no? Que bueno, por ahí el productor no lo puede aguantar, necesita recursos.
1: Claro.
0: O se hace el destete y se aguanta un par de meses más y después por ahí se deja una parte y la otra se vende, porque tenés que poder, es en el caso del bovino, el ingreso es la venta de los terneros.
1: Bien.
0: Que bueno, se puede hacer una o dos veces al año, cuando se hacen los destetes, y bueno, y después tenés que tirar todo el año.
1: Claro. Bien, qué tema, ¿eh? Digo porque esto de estar inscrito en ARCA ya con eso ya arranca un poco complejo. Digo, está bien que vos decís no es imposible, pero tener el sangrado de todos los animales y hacerlo por año.
0: Sí, eso es en el caso de
1: venderlo
0: venta,
1: a frigorífico.
0: Claro, de vender a frigorífico.
1: Bien.
0: Sí. En el caso de la venta de terneros, también la mayoría hay compradores locales que por ahí no te piden todo esto, pero bueno, hay una diferencia significativa en lo que te pagan.
1: Ah, bien.
0: Bastante significativa.
1: Claro.
0: Entonces,
1: ahí está la diferencia.
0: Hay que ver. Ahora, bueno, nos plantearon la posibilidad de poder entrar en los remates virtuales, uh-huh. ¿no? Entonces, bueno, participar en remates virtuales. Que bueno, también después todo un trabajito de poder explicarle al productor por productor. Te imaginas, no están acostumbrados. O sea, el ternero también tiene sus requisitos para salir. No es tan sencillo. Tiene que tener la caravana, tiene que estar declarado, tiene que, ¿no?
1: Claro.
0: Todos los requisitos del SENASA, después poder tener la marca, que la marca esté al día, no esté vencida. Pero bueno, la mayoría de los productores que están moviendo animales saben, ¿no? Después tenemos situaciones de casos de sucesiones que hace años y no han podido resolver, y estos productores sí están complicados.
1: Claro.
0: Pero bueno, nosotros buscamos de asesorarlos junto con Verónica, de colaborar en hacer los tratamientos sanitarios para que estén al día y regularicen en SENASA. En mi caso, bueno, por ahí es más amplio el tema de asesorarlo con el tema de la tierra, de marcas y señales, dónde hacer el trámite, cómo hacerlo, contactarlo.
1: Claro.
0: ¿No? Somos facilitadores, ¿no? Entre a dónde, cómo y de esa forma van poniéndose al día.
1: Bien, están trabajando en conjunto con Verónica también en la parte de sanidad, me contabas hoy, un poco de lo que tiene que ver con la regularización y algunas capacitaciones, ¿no?
0: Sí, desde venimos dando capacitaciones en los parajes con el tema de sanidad, distintos tratamientos, y tratamos que en las capacitaciones se sumen otros técnicos, nos han podido acompañar de SENASA para explicar también del Ministerio, de Marcas y Señales, de la Subsecretaría de Ganadería, Ovina y Caprina también. Entonces, cuando organizamos capacitaciones, tratamos de que podamos ir la mayor cantidad de ventanillas posible para que todos los productores que van puedan sacarse todas las dudas, ¿no?
1: Claro.
0: Y bueno, lo hemos hecho en Coranicheu, en Zapa y Le Mans, en Chaminué. Y bueno, nos quedan pendientes algunos otros parajes que también, te digo, lo hacemos a demanda, ¿no? Por ahí tratamos de coordinar con los comisionados y con los productores, y a demanda de los productores organizamos y vamos.
1: Bien, o sea, se van a hacer las capacitaciones.
0: Claro, y después, bueno, con el tema de agua también hemos hecho capacitaciones en lo que es instalación de equipos de bombeo solar, ¿no? Por ahí aprovechando la ejecución de algún proyecto en donde invitamos a los productores vecinos para que vean que no es algo tan difícil y que hoy toda la tecnología que hay y también es mucho más accesible también.
1: Claro.
0: Comparado, ¿no?, hace 20
1: permite
0: años.
1: Permite justamente que se pueda.
0: Claro, permite facilitar el manejo en el establecimiento con nuevas tecnologías.
1: Tal cual. Miriam, agradecerte mucho el tiempo que te has tomado para poder charlar con nosotros de temas tan importantes para la gente de la zona rural, así que nada, seguiremos en contacto seguramente en otro momento, y por el momento gracias.
0: Muchísimas gracias, Patricio. A disposición. Bueno. Saludos a todos.
1: Hasta luego, gracias.
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Bueno, 11 grados, 12 grados la temperatura en esta mañana de hoy, que va un poquito en ascenso, no va a llegar mucho más que 16 grados para hoy, con una mínima de 8, sin vientos para esta tarde de hoy. Creo que va a ser una tarde también para salir a correr un rato, bicicleta o hacer alguna actividad, con algunas noticias, la provincia inició la construcción del nuevo hospital en Sierra Colorada. El gobierno de Río Negro puso en marcha la construcción del nuevo hospital en Sierra Colorada, una obra histórica que transformará la atención médica de manera integral, garantizando que los pobladores accedan a un sistema público de salud presente, moderno y equipado con mejor tecnología. El ministro de Obras y Servicios Públicos, Alejandro Echarran, recorrió el predio donde la empresa Sigma Sociedad Anónima comenzó los trabajos para el nuevo nosocomio y asimismo supervisó las últimas tareas de extensión de la red de gas para 78 familias, con los que se alcanzará el 95% de la cobertura en la localidad. Con una inversión de 12.578 millones de pesos, este plan de infraestructura sanitaria 2023-2027, el gobierno provincial refuerza la red hospitalaria en la región sur. Echarre manifestó que es un hecho histórico para Sierra Colorada con el inicio de la construcción del nuevo hospital, un compromiso asumido por el gobernador Alberto Bertinec y que hoy es una realidad. El hospital tiene más de 2.600 metros cuadrados y representa un antes y un después para los vecinos y vecinas de Sierra Colorada y para las familias de las comisiones de fomento cercanas. Este avance estratégico garantizará que los pobladores accedan a un sistema público de salud presente, moderno y equipado con la mejor tecnología, sin la necesidad de traslados extensos. Para dar respuestas a las demandas de la población, el edificio va a sumar nuevas especialidades y servicios vitales. El diseño arquitectónico contempla accesos diferenciados para el hospital de día, ambulatorios y guardias. Además, dispone de un sector de emergencias activo las 24 horas, salas de rayos, shock room, 4 salas de observación, enfermería y un área exclusiva para emergencia obstétrica y atención al recién nacido. La infraestructura también incluye un área de consultorios externos con 6 espacios de atención, un sector completo de kinesiología y rehabilitación con gimnasio propio, así como áreas administrativas y dormitorios para los profesionales de guardia. Tremendo el hospital. Ahora lo vemos así con este movimiento de suelo, pero próximo ya arrancarán las obras que tienen que ver con la construcción, justamente con este hospital histórico aquí en la localidad de Sierra Colorada. 55 de las 10, momento de presentarles un día como hoy, porque les vamos a contar todo lo que tenemos y lo que ha pasado, por supuesto, en otras fechas, pero un día parecido al de hoy.

0: Efemérides de lo que tiene que ver un día como hoy. ¿Qué pasaron? Y hoy jueves se cumplen 28 años, por ejemplo, de la muerte de Frank Sinatra, entre otros aniversarios y eventos que están asociados a la fecha. Las efemérides del 14 de mayo reúnen diferentes aniversarios y eventos que pasaron un día como hoy jueves. Por ejemplo, la muerte, se cumplen 28 años de la muerte del cantante Frank Sinatra. Que tiene temas conocidos, Frank Sinatra, ¿eh? Este popular intérprete nacido el 12 de diciembre del año 1915 en Hoboken, Nueva Jersey, Estados Unidos. Su tono cercano al bajo barítono hizo trascender algunas de las composiciones hoy clásicas de músicos como Cole Porter, entre otros. Poseía oído absoluto. Mirá que esto no lo tiene cualquiera, ¿eh? ¿Quién del rock nacional? Charlie García, ¿no? Ahí estamos escuchando un pedacito, a ver. Claro, estamos hablando del año de hace mucho tiempo atrás. Este oído absoluto tiene Charlie García, un genio. Poseía oído absoluto y su talento intuitivo para la música definió la intensidad de muchas de sus grabaciones. Por este motivo es que se ganó el apodo de La Voz. Justamente, y creo que está algo referido a lo que tiene que ver con los programas de televisión que se reproducen en distintas partes del mundo con el apodo que le ponían a Frank Sinatra. Además de otras cosas que pasaron un día como hoy, pero del año 1976, por ejemplo, se realiza la primer prueba de la vacuna de Jenner contra la viruela. Mira, habrá sido la viruela como la época que conocemos nosotros, creo que lo más cercano, lo que tiene que ver con el sarampión, lo que tiene que ver con el mismo COVID, ¿no? En ese tiempo la viruela era tremendo, pero fue la primer prueba de la vacuna de Jenner contra la viruela. Esto fue en el año 1796, justamente, que la hizo Edward Jenner, justamente. Mira, ahí estamos viendo las imágenes. A Edward, hace poquito igual, en 1796. Otra de las cosas que pasaron un día como hoy, por ejemplo, pero del año 1897, se lleva a cabo la primera emisión de radio de la historia por parte del físico e inventor italiano Marconi. O sea, que ¿de qué será? La primera vez que se emite un programa de radio, lo que salió al aire. Pero del año 1897. Además, un día como hoy, pero del año 1905 me hace acordar el nacimiento de Boca, ¿no? ¿O estoy equivocado? Nace el artista rosarino Antonio Berni, que también lo vamos a ver ahí en las imágenes, de quién ha sido. Un día como hoy también evidenciamos, pero del año 1944, el nacimiento del cineasta estadounidense George Lucas, quien es el creador de la saga de Star Wars. Quien no la ha visto, tiene mucha trascendencia, digo, esta serie. Por otro lado, de cosas que han pasado un día como hoy, pasamos varios igual acá, pero del año 1971 nace la actriz y cineasta estadounidense Sofía Coppola. ¿Qué película hizo Sofía Coppola? ¿La tiene o no? Ni idea. Bueno, esto sí es importante. Por ejemplo, del año 1984 nace el empresario Mark Zuckerberg, quien es el creador de lo que hoy creo que es una de las plataformas más importantes del mundo, y estamos hablando de Facebook. Hay gente todavía que no tiene Facebook. Increíble, ¿eh? Algunos porque no los dejan, y otros porque, bueno, no les interesa, ¿no? Pero hay gente que... hoy todo el mundo tiene Facebook, de la empresa Meta, el empresario Mark Zuckerberg, ahí lo estamos viendo en pantalla, justamente dando explicaciones cuando lanzaba esto que tiene que ver con Facebook, muy visualizado por todo el mundo. Además de lo que ha pasado un día como hoy, pero del año 1995, Carlos Menem gana las elecciones y es reelegido presidente. En esa época, reforma que había hecho en el año 1994 el mismo presidente, ¿no? Otra de las cosas importantes que pasan un día como hoy. Por eso les contamos un poco de todo. Y además, un día como hoy, pero del año 2003, por ejemplo, muere el dibujante argentino Dante Quinterno. que es el creador justamente de Paturuzú e Isidoro, que hemos leído tanto nosotros en revistas a estos personajes. Un día como hoy, pero del año 2003. Y un día como hoy, pero del año 2004, muere el Gato Dumas. Lo conocían al Gato Dumas, ¿no? Cocinero argentino que sabía aparecer en la pantalla de ATC, me parece. Y nosotros teníamos que, nuestros papás miraban, teníamos que ponernos a mirar con él, el Gato Dumas, cómo cocinaba. Así que bueno, de cosas que han pasado un día como hoy, por supuesto, en la mañana. 11 de la mañana, un minuto en todo el país. Nos vamos y venimos enseguida con algo más de noticias. 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Próximamente con TikTok, ¿no? Los chicos de la radio van a estar haciendo algunos TikToks también para que la gente pueda visualizar. Corte y venimos enseguida. 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
3: Se comunica a la población del Caín y zona rural que el día de mañana, en horas de la mañana, estará personal del correo pagando jubilaciones, pensiones, asignación universal y familiar en la Comisión de Fomento. Para Eusebio Quentrequeo en Yaminué, Milton le comunica que en horas de la tarde vaya a buscar el encargue a la casa de Benja. Mariana Millanao, referente de PAMI, informa a jubilados y pensionados del paraje Praguanilleo que reciben la leña de PAMI. Se hizo un cambio con respecto al día de la entrega. El camión recién vendrá el día sábado o lunes, no mañana como estaba previsto.
4: Comunicado para Ñonquepan, Pedro tiene que presentarse hoy en el centro de jubilados a retirar los lentes que compró en la Fundación Forjar en Los Menucos. Mensaje para Jesús Aria, hoy estará llegando Raúl a la hora 13. Se le comunica a los jubilados y pensionados de Praguanilleu que el día viernes 15 de mayo se realizará la entrega de leña de PAMI a partir de las 9 de la mañana aproximadamente en el lugar de siempre, firma el comunicado Mariana Millanao, referente de PAMI. Mensaje para Jorge Cayul, Mario Cañeguán le hace saber que ayer anduvo por su campo, pasó a buscar la vaca. El Hospital Área Programa de Maquinchao informa rondas sanitarias rurales a realizarse en el mes de mayo. Martes 19, Proveedora y Aguada de la Piedra. Jueves 21 y viernes 22, Ruculuán. Viernes 29, Cortadera y Colitoro. Saludamos a toda nuestra población, esperando verlos pronto. Hospital Área Programa Maquinchao.
3: A los vecinos de La Oriente, el mismo solicita si por favor ven animales de su propiedad, vacas, terneros, avisar al teléfono 29 20 34 79 72. Para la señora Rosa Domínguez y Jorge Cayul, domiciliados en la zona rural, deben presentarse en Cómico en su domicilio el día viernes 15 de mayo a las 10 de la mañana. Al comunicado lo da a conocer desde el CENAF Los Menucos María Luz García. Abel Millamán, comisionado de Comico, comunica a los siguientes afiliados de PAMI que esta o la próxima semana ya estará disponible la leña. Ellos son Aguilar Marta, Calfin Tanasio, Canullán Cristina, Cañumil, Isidoro, Colombil, Julio, Ismael, Blasquez, Raúl, Rogelio, Huenchunao, Juan Pedro, Huenchunao, Emilio, Delfín, Inalaf, Isidoro, Inalaf, Gregorio, Inalaf, Saturnino, Miyamam, Dionisio, Miran, Eleuterio, Namoncura, Rafael, Navarro, Narcisa, Navarro, Edgardo, Paz, Leonardo, Painemil, Juana, Pisico, Abelardo, Salazar, Fermín, Kichan, Religia, Quiñanao, Vicente. Se perdió un perro, boarding collie, corbata, en ruta 23, entre Nahuel Nille y Ramos Mexía. Responde al nombre de Cortito. Quien lo vea, dar aviso a este medio o comunicarse con René Araya. El señor Cribán encarga en la zona de Santa Rosa 9 chivas. Va una con cadena y una mora. Si llegan a algún puesto o la ven, avisar por este medio o al teléfono 29 20 47 0107. La parroquia Sagrado Corazón comunica el horario de celebraciones eucarísticas el día sábado 16 de mayo en Ramos Mexía, en la Capilla Virgen del Rosario, a la hora 11. En Sierra Colorada, en la Capilla Santa Teresita, a la hora 17. El día domingo 17, en Los Menucos, en el Templo Parroquial, a las 11 de la mañana. En Cómico, en la Capilla Medalla Milagrosa, a la hora 16. El día lunes 18, en Prahuanilleo, en el Campo Santo, a 15 años del accidente aéreo, a las 11 de la mañana, y en la Capilla María Auxiliadora, a la hora 14. Al comunicado lo da a conocer el padre Gustavo. Para los vecinos de Paja Alta y alrededor, Luis Ñancucheo encarga un potro alazán, cola corta, tuzado, está con bozal. Cualquier información, hacer saber por este medio o al teléfono 29 34 46 75 14. Fabio Real encarga a los vecinos de Montolino y alrededores dos perros pastores, color blanco, responden al nombre de Tomás y Gaucho. Quien los vea, comunicarse por este medio o enviar mensaje al 29 44 53 77 27.
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Bueno, ahí estamos, 20 minutos de las 11 de la mañana. Políticas públicas, por supuesto, porque la Secretaría de Políticas Públicas y Personas Mayores de Río Negro lleva adelante nuevas jornadas del programa provincial activamente en la línea sur con propuestas recreativas, culturales y encuentros destinados a personas mayores. En dos segundos estamos hablando nosotros con Fernando, que nos va a estar contando un poquito de lo que se viene mañana en el gimnasio a partir de las 2 de la tarde.

0: Justamente, ¿no? Activamente se llama así de esta manera. Sierra Colorada, Maquinchao van a tener la posibilidad mañana viernes de disfrutar de un espectáculo, le digo. Un espectáculo, espectáculo. Por supuesto, con la idea de promover el envejecimiento que sea un poco más activo y saludable. Por eso estamos nosotros con Fernando Enríquez, a quien ya tenemos en línea. Y le damos los buenos días. Fernando, ¿cómo estás? Patricio te habla.
1: Patricio, ¿cómo estás? Buen día al equipo y a toda la audiencia.
0: Bueno, muy bien por acá, Fernando. Esperando que lleguen ustedes mañana, porque creo que traen una propuesta espectacular, ¿no?
1: Sí, mirá, ya hace aproximadamente 45 días sí. Arrancamos con Activamente, que es un programa que está en la Secretaría del cual estoy a cargo, donde el gobernador, uno de los lineamientos que nos da es estar cerca de la gente. Así que Activamente es uno de estos programas, un programa recreativo para las personas de tercera edad, donde generamos algunas cuestiones, así sean de medias deportivas, le podemos decir, porque vamos a jugar al truco, vamos a jugar al sapo.
0: Ah, y de todo.
1: Hay de todo, y bueno, después bailamos un ratito, compartimos algo.
0: Bien. Te consulto, ¿es la primera vez que vienen a Sierra?
1: Sí, es el primer Activamente. Lo habíamos hablado con la intendenta. Ella ya nos había pedido el año pasado que bajemos el programa hacia arriba, por un tema de agenda no lo habíamos podido, pero bueno, donde arrancamos vamos a cumplir con el compromiso que tenemos con Marta.
0: Bien.
1: Y todo Sierra Colorada.
0: Exactamente, tal cual. No solamente Sierra, sino también van a estar en Maquinchao, ¿no?
1: Maquinchao lo hacemos el sábado.
0: El fin de semana.
1: Claro, el sábado hacemos Maquinchao y el próximo sábado 23 lo hacemos en Comayo.
0: Bien, contanos un poco de las actividades que se van a realizar, como para que la gente vaya sabiendo y ya vaya preparándose para mañana, poniendo aceite en las rodillas, como dicen algunos.
1: Sí. Iniciamos el programa a las 14 horas, donde por ahí vamos charlando un poquitito con la gente, los vamos recibiendo. Posterior a eso, bueno, está Carlitos, que es el animador. Hacemos un poco de zumba, hacemos una clase de salsa. Compartimos algo y bueno, después llevamos a Alejandro, Ale Mix, que se llama acá del Valle. Ajá. Con un show, la verdad que imperdible.
0: Bueno, bueno, pero viene completo el asunto.
1: Sí, completito. La idea es un poco esto, ¿no? Compartir, charlar, generar esta cuestión recreativa que es la que hace que el programa tenga concurrencia, y a través de eso vamos trabajando con la intendente y los equipos con las diferentes situaciones que los adultos mayores hoy están viviendo. Porque entendemos que no son tiempos fáciles para ellos, entonces estar cerca, escuchar y ver de qué manera podemos solucionar algún tipo de algún que otro tipo de problema que los adultos mayores suelen tener en tiempos difíciles.
0: Muy bien, algo para olvidarse de lo malo y disfrutar de una tarde espectacular. En el gimnasio municipal, a partir de las 2 de la tarde hasta las 6, más o menos, está la invitación, por si llega a ser frío o algo, adentro del gimnasio va a estar tremendo.
1: Sí, bueno, de hecho te iba a preguntar cómo está el tiempo allá, porque acá en Roca,
0: hace frío.
1: Justo estoy en Roca, hace un poquito de frío, digo, ya debe estar más fresco todavía.
0: Después puedes ver en YouTube, vas a ver las imágenes que estamos pasando de la helada que cayó anoche, tremenda, pero hoy marca una linda temperatura, así que yo creo que para mañana va a estar lindo, pero ¿cómo va a ser adentro del gimnasio? Yo creo que no se va a notar si corre viento, si hace frío, no, aparte...
1: Fue acertada la decisión de la intendenta de hacerlo a las 14 horas, porque a esa hora está el solcito.
0: Claro.
1: Así que nada, estamos muy contentos, primero, de poder generar este federalismo. El fin de semana pasado lo hicimos en la zona del Valle, uh-huh. Hicimos Fernández Oro y Roca, y ahora este fin de semana ir a la línea sur, que la verdad que a mí me encanta ir para allá. Siempre a gusto de poder compartir y llegar a todos los lugares. Para nosotros es muy importante. Estamos tomando compromiso con Jacobás y los menucos que nos están viendo Activamente. Bien. Así que estamos poniéndole fecha.
0: O sea que muy solicitado el programa.
1: Sí, muy, muy, muy, muy. Los intendentes entienden que también es una forma de que los adultos mayores, que por ahí vos tenés los centros jubilados, tenés agrupaciones que trabajan con los adultos mayores, que ellos participan de los diferentes talleres. Pero hay algunos de estos espacios que los adultos mayores no van.
0: Claro.
1: Pero cuando vos generas algo recreativo como esto, todos llegan. Así que bueno, está bueno poder compartir. Por ejemplo, el Activamente que vamos a hacer en Maquinchao, vamos a llevar 4 combis de acá del Valle, que van a ir a pasar el fin de semana allá, van a vivir la experiencia de caballo con rulos.
0: Ah, bien.
1: Vamos a generar un poquitito de este turismo social que tenemos implementado en la Secretaría, y que conozcan no solamente Bariloche, las grutas,
0: claro,
1: el sol.
0: Claro.
1: Hay otros lugares muy allá, van a ver, van a vivir la experiencia de caballo con rulo.
0: Ah, bien.
1: Vamos a generar un poquitito de este turismo social que tenemos implementado en la Secretaría, y que conozcan no solamente Bariloche,

0: Con la parte turística de la línea sur.
1: Qué bueno, Fernando, la verdad que espectacular. Fernando, muchas gracias por el contacto y bueno, te esperamos mañana porque vamos a estar por ahí.
0: Perfecto, mañana nos vemos. Saludo a todos, Sierra Colorada, muchísimas gracias por acompañarnos y bueno, un saludo y un abrazo enorme a todos mis adultos mayores que mañana vamos a estar ahí con los equipos para escucharlos, lo que necesiten. Estamos a disposición y bueno, muchas gracias al municipio que nos recibe y nos acompaña con todo lo que necesitamos para bajar con el programa.
1: Muy bien, perfecto. Hasta luego, Fernando.
0: Hasta luego, tenga buen día.
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0: Bueno, 29 minutos de las 11 de la mañana y nos acompaña en la mañana de hoy. ¿Quién?
1: La gente de Tienda Alex.
0: Tienda Alex, que están ahí en el Anfi.
1: Ya están en el anfiteatro, están.
0: Che, pasen a mirar. Ahí le vamos a mostrar en las imágenes, si internet nos deja mostrarles. Vamos a mostrarles en las imágenes todo lo que tiene la gente de Tienda Alex. Pasen por ahí, están en el Bicentenario todo el día. Todo el día, ¿no?
1: Sí, hasta la hora 18, porque ya viste que después refresca.
0: No, frío. Entonces, sí, no está para estar ahí.
1: No está para.
0: Pero che, en pero estos vi momentos, mates.
1: No, ¿viste la cantidad de cosas?
0: Mates, ollas, cuchillos,
1: alpargatas, bombacha de campo,
0: ropa.
1: Boina, ropas para damas, caballeros y niños, calzados, de todo. Un
0: tiene
1: rubro que tiene de todo, que ha traído de todo. Así que saludos para la gente de Tienda Alex, que están ahí escuchando la radio. Saluditos para cada uno de ellos. Y pase, gente, pase, llévese algo lindo. Mucha ropa de abrigo.
0: Che, agarró justo el...
1: El cobro.
0: El cobro, muy bien la gente de Alex, ¿eh?
1: Sí. Yo le digo, llegaste justito. Justo en estos momentos se está están haciendo el pago de los jubilados.
0: Salen del centro de jubilados y pasan por el Anfi.
1: Sí, no, aparte, mucha ropa de muy buena calidad y también sabiendo los fríos, ¿no? Para estos lados hay mucha ropa de abrigo muy linda, muy cómodas, y después tenés todo lo que es olla, tenías, ¿qué veía? Pava eléctrica,
0: sí.
1: De todo lo que te imagines.
0: ¿Estamos los viendo mates, en imágenes? No, sí, estamos viendo en imágenes, ahí van a poder ver.
1: Los mates están espectaculares, gente.
0: Los mates, bueno, recuerden que tienen que curar los mates. No van a tomar así nomás porque se le va a partir el mate a la mitad y...
1: Me pasó.
0: No le van a echar la culpa a Alex después.
1: No, me pasó personalmente que curé el mate mal.
0: ¿Ah, sí?
1: Sí.
0: Bueno, mañana vamos a hablar de los tipos de cura de mates, ¿eh? Porque está para el calabaza, está para el mate de madera, ¿qué otro hay? No, esos dos,
1: no,
0: que se curan son esos dos. Después me tiraron una de que aparentemente se cura el termo, no sé si es
1: ¿el
0: cierto?
1: ¿El termo?
0: Sí, para que no se destemple.
1: Sí, aparte tenés que cuidarlo de no que no se te golpee.
0: Que no se, por eso, si se golpea pasa eso justamente, ¿no? Como que se destemple y

0: Después ya
1: Me
0: no.
1: pasó también, ¿sabe qué?
0: Ah, pero a usted le
1: Tengo,
0: pasó.
1: sí, no, tengo, perdí un.
0: ¿A usted le pasó
1: Ya lo
0: todo?
1: perdí directamente, ¿sabe por qué? Porque vos pones agua caliente en el termo y está recaliente por fuera, ¿viste? Entonces, pues ya listo, ya perdió el de mantener el agua caliente, ya está. Porque si
0: Ah,
1: no.
0: esa es la forma de darte cuenta.
1: Yo creería que sí, porque antes no me pasaba y ahora sí, vos pones agua y enseguida se como que se traspasa, ¿viste? Para afuera el calor del agua, entonces yo creería
0: Claro.
1: que ya está, ya no sirve más.
0: Ya no sé. Bueno, pero caliente igual.
1: No, pero
0: Lo
1: no
0: que pasa es que
1: mantiene
0: también
1: ya.
0: depende de qué compre de termos, ¿no?
1: Pero tiene muchos golpes,
0: Si
1: sí,
0: usted quiere
1: también.
0: comprar un termo bueno, tiene un Stanley, que le estamos haciendo propaganda, espero que
1: Sí.
0: Stanley nos
1: Después nos
0: mande
1: manda un termo.
0: al menos una cajita de herramienta acá para todo quería
1: Todo
0: armarse.
1: quería él. Todo quería él.
0: Un buen termo es un Stanley, pero te dura como una semana, me dijo un amigo que le duraba el agua. No sé
1: Bueno, ¿se
0: si...
1: acuerda el termo que nosotros sorteamos para el
0: Tan
1: cumple
0: bueno.
1: de la radio?
0: Tremendo, sí, que lo ganó Yamila.
1: Tremendo, se lo ganó Yami, es tremendo termo
0: Sí,
1: ese. Pero
0: un
1: bueno,
0: Peabody.
1: sí, saludos a la gente de Tienda Alex que está ya atendiendo en el anfiteatro hasta la hora 18. Pase gente, mire y llévese algo porque la verdad que tiene
0: Aparte está ahí
1: precios
0: al
1: muy
0: aire
1: accesibles.
0: libre,
1: Sí,
0: puede
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0: mirar
1: accesibles.
0: tranquilamente, una ollita, ¿eh?
1: Vos sabés que me encantaron el juego de olla.
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0: completo.
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0: Bueno, pues pase ahí en el anfiteatro, Tienda
1: Cuchillos
0: Alex,
1: también
0: con
1: anda
0: todo.
1: trayendo, los cuchillos. De
0: Esa capaz que es
1: todo,
0: buena,
1: de todo. Alpargatas,
0: ¿eh? Vos sabés que
1: zapato de
0: siempre me
1: vestir.
0: pasa que voy a un asado y caigo con un serruchito de esos Carola.
1: Ah,
0: Ah, no, Carol. Carol, no son
1: Carol,
0: Carol.
1: ah, Carol,
0: Carola, le
1: ay,
0: mandaba.
1: no sé qué.
0: Imagínate la atención que le presto al.
1: Bueno, pero me mostraba por ahí unos
0: Un
1: cuchillos
0: Carol.
1: hermosos, un cuchillo espectacular, así que
0: Nada,
1: pase,
0: tipo
1: pase.
0: Skiltoon, así, ¿no?
1: Después había unas boinas.
0: Ah, capaz que pase entonces, ¿eh? Comprarme una
1: Boinas,
0: boinita.
1: bombachas de campo.
0: ¿Eh? ¿Cómo me ven con una boinita roja? Mira.
1: Estampada, ¿viste? Así que no, tiene de todo. Así que pase, aproveche que están hasta la hora 18
0: Bueno,
1: atendiendo ahí en el anfiteatro.
0: perfecto. De 16 grados, en este momento ya estamos con 12 grados de temperatura, que va bastante lindo, mínima de 8 grados, sin vientos para este día de hoy. Para mañana, 15 de mayo, viernes, mañana que va a estar la intendente Marta Ignacio acá en el piso de la radio. La primera invitada que tenemos en el piso de la radio va a estar acá mañana a las 11, para que puedan escuchar y vernos por YouTube. Para mañana máxima de 17, mínima de 8, sin vientos también para mañana, parcialmente nublado. Para el día sábado se espera una máxima de 16 grados con una mínima de 10, con una probabilidad de lluvias del 70%. Me marca por ahora, sin vientos también para ese día y el domingo 17 de mayo, 13 grados de máxima con una mínima de 6, también parcialmente nublado sin viento. Che, viene lo del viento, ¿eh?
1: Está la
0: Mirá,
1: mañana
0: hasta el
1: espectacular.
0: miércoles de la semana que viene no va a haber viento.
1: Qué bueno, y está re lindo la mañana, está muy bonita. Ahí los chicos que están trabajando en el anfiteatro, los de Tienda Alex, le pega el solcito de frente y está espectacular. Pero eso ya le dio 5 de la tarde, 6, ya vamos a
0: Sí.
1: levantar, dice, porque se siente el
0: Se
1: frío.
0: siente el
1: Sí,
0: frío,
1: sí,
0: tal
1: sí,
0: cual.
1: sí.
0: Bueno, lo que estará la cancha entonces, ¿no? Tenemos una foto ahí en la...
1: Tiene que
0: Creo que
1: decir.
0: tenemos cámara después también para agregar ahí, ¿eh? De la
1: No, no
0: cancha.
1: tenemos imágenes todavía
0: Ya
1: saliendo al
0: vamos a tener,
1: aire.
0: ya vamos a tener. Se vienen unos cambios, no sé cuándo, pero se vienen unos cambios. Con un programa distinto, todo en HD. Nos vamos a ver realmente como somos acá. Nos hace un poquito más ancho la cámara, pero es eso nada más. Presentamos porque tenemos deportivo hoy, tenemos que hablar de todo. ¿Por qué?
1: A ver.
0: Porque ayer jugó River.
1: Sí, ganó.
0: Gracias a Gimnasia pasó River. Le toca Rosario Central a River del otro lado. Pero ¿qué pasó? El partido más polémico de ayer de la fecha fue el partido de Rosario Central Racing, donde obviamente hubo expulsiones que no fueron. Terminó el partido Diego Milito muy enojado, dio declaraciones fuertísimas que seguramente la vamos a escuchar. Así que tenemos que contarles un poco de todo lo que tiene que ver con el.

0: Mundo del fútbol, el fútbol está roto en la Argentina, dijo Diego Milito, enojadísimo por el arbitraje en el día de ayer. Recordemos que hace muy poco, bueno, ahora renunció el DT de Defensa y Justicia, que hace muy poco había, le había dicho de todo justamente al árbitro de ayer, a Herrera, diciéndole cómo podés dormir con la conciencia tranquila después de hacer lo que haces, ¿no? Afuera él está el vestuario muy enojado, y ayer vimos a Herrera nuevamente en una posición que lo deja mal parado porque ya el fútbol argentino está mal. Imagínate con lo que pasó ayer en el partido de Rosario Central Racing, fue tremendo, muy alevoso. Yo creo que sigue esta cuestión del Chiqui Tapia con. Primero que el formato es malísimo. Y es lo mismo que pasa en la liga acá de la región sur. El formato es malísimo. Y después tiene la otra parte que los arbitrajes son un desastre. Que también pasa en la región sur.
1: Sí,
0: ¿No?
1: también.
0: Un poco de
1: Es un
0: todo.
1: poco de todo.
0: Bueno, así que presentamos, lo tenemos ya para presentar el Deportivo en la mañana de hoy
1: Al
0: y
1: que
0: les
1: más sabe
0: contamos
1: de deporte.
0: exactamente, dicen algunos, el Edul de la región sur. ¿Quién será Nati Jota? Bueno, presentamos el Deportivo.
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0: segmento deportivo con Fabián Ervín, que ya está con nosotros. ¿Cómo anda, Fabián?
1: Buenos días, Pato, ¿cómo estás?
0: Muy buenos días, ¿usted?
1: Bien, acá andamos, todo bien.
0: Bueno, che, pasó de todo ayer, ¿eh?
1: Bueno, justamente el encuentro entre Racing y Rosario Central, las dos academias.
0: No me aguanté yo de esperarlo a usted para hablar de ese tema porque como que lo tenía acá de anoche. Y
1: fue muy fuerte lo que pasó, justamente.
0: Pero vuelve otra situación más.
1: Otra vez, ¿qué? Una ayuda a Rosario Central, que ya venimos o sea, desde que llegó Ángel Di María, esto son situaciones que se reiteran, ¿no?
0: Exacto.
1: Obviamente para los...
0: Aparte en estas instancias...
1: decisivas, y bueno, para los amantes del fútbol, bueno, como que nos molesta esto, ¿no?
0: Sí, totalmente. Así totalmente. Que, bueno, pero no solamente nosotros somos quienes vimos todo eso, sino también todo el mundo está hablando justamente de lo que fue el arbitraje bochornoso de Herrera. En el día de ayer, y lo que provocó, obviamente, en los hinchas de Racing, por un lado, creo que la primera expulsión de Maravilla Martínez, no sé si la tenemos ahí.
1: La tenemos.
0: Vamos a verla. Se evidencia que es un... Si vos le querés buscar con el VAR, en la cámara lenta, la vuelta para echarlo, la vas a encontrar, obviamente, ¿no? Pero no. Es tremendo. Tremendo. Sí. Yo creo que no era para roja, una amarilla
1: no, también. No, para nada. Ni siquiera para amarilla, porque fue un choque, se lo saca encima, así como salí de acá, ¿viste? Y nada más. Pero bueno, como vos decís, es un... No sé si era para roja.
0: No era para roja. Está mal la intención de Maravilla Martínez, porque vos fíjate que en el primero, al 46, le tira una piña atrás.
1: Sí.
0: Y no lo alcanza a agarrar. Y va a buscarlo al otro y le pone el brazo arriba. La conducta está mal, creo que sí es amarilla, pero roja no. Y ya condicionó el partido.
1: Ya condicionó el partido porque iban 27 minutos del segundo tiempo, 1-1, un partido muy cerrado. El Racing venía jugando medianamente bien y con esta expulsión obviamente se le complicó.
0: Y después tuvo otra.
1: Bueno, también. Así que finalizó el encuentro con 9 jugadores.
0: Con 9 jugadores, totalmente. Y después creo que está que hay que sacarse también, y los árbitros tienen que sacarse de la cabeza esto de que si te echan un jugador es como que ese equipo el partido ya lo tiene perdido. Claro. Entonces si encuentro la forma de expulsar otro, no pasa nada, total, me parece que eso ya no va, hay que empezar a trabajar de otra manera, digo, en cuanto al arbitraje, y yo creo que lo que dijo Milito ayer fue muy cierto.
1: Es muy cierto, la verdad que lo... Bueno, justamente el ayudante de campo de Gustavo Costa, su hijo, dijo, ¿no? Son unos corruptos, la verdad que...
0: Costa estaba muy enojado, aparte que Costa viene mal con todas estas situaciones... Yo creo que ayer era un partido que a Costas le pesa porque habla de su continuidad en Racing.
1: Exacto.
0: Yo creo que mañana, los diarios de hoy, mañana, lunes, van a estar hablando de la posible renuncia de Costas, ¿no? Yo creo que hoy se va a tratar ese tema. Después que nos escuchen a nosotros, seguramente va a pasar. Así que miren ESPN hoy, porque nos siguen.
1: Claro. Así que bueno, yo creo que los focos van a estar puestos igual en lo que fue
0: la arbitraje.
1: Exactamente, ¿no? Lo que fue la situación que se vivió y obviamente después ya se va a poner sobre la mesa la continuidad de Gustavo Costa, ¿no?
0: Totalmente.
1: Bueno,
0: ¿usted qué cree?
1: No, yo creo que bueno, él va a intentar seguir ante esta situación porque él es de Racing, ¿no? Obviamente no creo que se quiera ir de una. Pero bueno, ya venía como un ciclo medio...
0: Sí.
1: ¿Viste? Recordemos que bueno, cuando comenzó este campeonato salió a declarar que se le habían ido muchos jugadores importantes, no hubo recambios, jugadores que bueno, él solicitó nunca llegaron.
0: Claro.
1: Como que ya hubo una discusión ahí con el presidente.
0: Un pequeño quiebre.
1: Exactamente.
0: Presidente Diego Milito.
1: Así que bueno, veremos qué es lo que pasa.
0: Bueno.
1: Bueno, ahora en este momento estamos viendo el gol justamente de que le dio la clasificación a Central. Después de un mal despeje de jugador de Racing, le quedó servida a Enzo Copetti, que sirvió para que Central esté en este momento en una de las semifinales de este campeonato.
0: Muy bien, Central que se va a enfrentar al que ganó luego, ¿no?
1: Al que ganó luego, que justamente jugó contra Gimnasia de La Plata, un partido que no tuvo ningún sobresalto. Quizás una llegada de Gimnasia que, bueno, atajó bien su arquero. El sexto arquero de la selección argentina, que muchos lo quieren para el mundial.
0: El
1: que va a atajar va a ser el Dibu.
0: Atajaste 3 partidos bien.
1: El que va a atajar va a ser el Dibu, ¿no?
0: Digo que es malo Beltrán, ¿eh? Creo que es un buen arquero. De hecho, es mucho mejor que Armani, de acá a la China. Pero, Pero nada, no, mundial.
1: Bueno, ¿sabes por qué te digo? Porque en los campeonatos del mundo, sí. 78, 86 y 2022, hubo un arquero de River.
0: Ah, ¿sí?
1: Así de cábala lo podemos llevar.
0: Claro, pero... ¿2022?
1: Yo te digo que integró la lista de 26.
0: Ah, ¿qué integró?
1: Claro, no, yo no te estoy diciendo que atajó.
0: Claro, porque Armani no atajó ningún partido. La vez que atajó Armani nos metió 4 Mbappé, hizo lo que quiso con Argentina.
1: Bueno, pero bueno, justamente los que, viste, los que confían, los que se aferran a eso, la suerte, las cábalas y demás, dicen, estaría bueno llevarlo al arquero de River para, bueno, para que seguir con la cábala, ¿no?
0: Claro. Bueno, veremos. No River que igual. Le ganó a Gimnasia anoche, un Gimnasia flojísimo.
1: Flojísimo, que no estuvo a la altura de la
0: Miramón, que sigue en otro planeta. Lo tendrían que haber, quizás, lo tendrían que haber expulsado, me parece.
1: Pero Miramón, no sé qué pasó. Estuvo en Boca Juniors, Miramón. Llegó a la cima y no se supo mantener. Ahora volvió a su club de origen, Gimnasia. Pero bueno, ayer no tuvo un buen... Anoche justamente no tuvo un buen partido.
0: Bien, River que termina ganando el partido 2-0, ¿no?
1: 2-0, muy tranquilo, la verdad, sin, bueno, su gente sin insultar, eso significa que estuvieron tranquilos.
0: No, pero no, pero tranqui. ¿Usted porque lo vio todo el partido o no?
1: Sí.
0: ¿Inicio del segundo tiempo?
1: Empezaron ahí, pero...
0: Hubo como un...
1: A comparación de lo que fue, no sé, con San Lorenzo, a eso hago referencia.
0: Claro, o con Boca.
1: O con Boca, justamente, así que bueno... Sirvió, como vos decís, para clasificarse y ya tenemos la agenda, la llave. Así que, bueno, las semifinales de este campeonato que se llama Mercado Libre, Torneo Mercado Libre 2026, sábado 16 de mayo,
0: 19, o sea, este fin de semana.
1: 7:30, exactamente, 19:30 horas, River Central.
0: River Central. ¿Se juega en la cancha de River?
1: La cancha de River, porque River finalizó segundo en el grupo B. Y Central.
0: ¿En qué grupo?
1: En el grupo B. Bueno. En la B. Así que, bueno, Rosario Central terminó cuarto.
0: Muy bien. Así que por ese motivo...
1: Juegan en el Mudo Mental.
0: Bueno, hizo un posteo D'Onofrio.
1: Sí, sí, justamente lo hizo. Bueno, o sea, como la situación que es.
0: A estar atentos.
1: Ah, sobre...
0: Haciendo mención de lo que pasó con... Central, tirándole indirectas a la gente de Central.
1: Bueno, justamente
0: a estar atentos
1: a lo que suceda.
0: A lo que suceda por lo que vimos en el partido de Central, Racing dijo. Yo en mis pensamientos dije, ¿no? El menos indicado para hablar.
1: Qué cara dura que.
0: La cara como piedra.
1: Es muy cara dura el señor ese.
0: No tiene cara para decir eso, ¿no?
1: No tiene cara, ¿no?
0: Pero bueno. Así que bueno, acusó al VAR también.
1: Así que bueno, ahora veremos qué es lo que pasa. O sea, va a ser un lindo partido. Obviamente, ¿a quién va usted ahí?
0: Va a pasar River. Porque ya vengo diciendo todo, porque estoy errando. Va a pasar River.
1: River.
0: Pasa River.
1: Bueno, vamos a River entonces ahí.
0: Pasa River y la otra llave pasa Argentinos.
1: Bueno, el otro partido es domingo 17 de mayo, 17 horas, Argentinos.
0: Tengo anotado yo acá.
1: No, no. ¿Ya quedaste afuera hace rato o no?
0: Tengo anotado y no pegué ninguno de los resultados que di, así que espero que se vuelva a cumplir.
1: Muy bien, así que sábado 16, 19:30 horas, River Rosario, domingo 17, 17 horas, Argentinos Belgrano.
0: Bien, bueno, yo creo que pasa River, tranquilamente.
1: Muy bien.
0: Un 4-0 le gana a Central.
1: Mierda, que le tenés fe.
0: Sí. Toda la fe.
1: El día sábado porque, bueno, Central va a estar jugando Copa Libertadores el día martes. Por ese motivo se adelantó un día el encuentro.
0: Bueno, nosotros los hinchas de Boca tenemos que esperar hasta el...
1: martes.
0: Hasta el martes para mirar un partido de Boca.
1: ¿Y qué Dios partido, no?
0: Boca contra...
1: Boca contra Cruzeiro.
0: Cruzeiro. Ay, ay, ay. Bueno, pero en la Bombonera.
1: En la Bombonera.
0: Pero nos cuesta más en la Bombonera que en...
1: Sin Barreiro.
0: Que ir a... Sin Barreiro.
1: ¿Se
0: confirmó la lesión?
1: Sí, así que tiene un desgarro, así que va a estar afuera por un tiempito.
0: Bueno, desgarro en el aductor, ¿no?
1: Exacto.
0: Complicado, pero tenemos una buena noticia, ¿no la contó a esa?
1: ¿A cuál?
0: Edison Cavani volvió a entrenar con el grupo.
1: Ya está, bueno.
0: Alta médica.
1: Alta médica, así que muchas chances de que pueda, no sé si jugar
0: de titular.
1: De arranque, pero va a estar ahí, en el banco de suplentes.
0: Bueno.
1: El número 10. Esperemos que, bueno, que ande bien, ¿no?
0: El número 10. Esperemos. Bueno, ¿algo más del deporte? ¿Hay agenda hoy no?
1: No, la agenda era buena.
0: Si se empieza a terminar el fútbol, eso ya no va.
1: Y ya estamos ahí. Ya estamos ahí medio complicado con el tema del fútbol. Porque bueno, la agenda deportiva para hoy tenemos fútbol de España nomás solamente. Bueno, ya está definido esto. Recordemos que el campeón es el Barcelona.
0: O sea que no lo va a mirar nadie.
1: No, porque juega el Valencia.
0: Barcelona ya fue campeón.
1: Barcelona ya sacó sus puntos de diferencia.
0: ¿A cuántas fechas? ¿Cuánto faltaba para que termine el campeonato de España?
1: 3 fechas me parece, si no estoy equivocado.
0: ¿Cómo va a salir campeón 5 fechas antes?
1: Así que sacó una diferencia abismal ahí el Barcelona. Así que bueno. Solamente eso y bueno, los campeonatos de reserva que bueno, siguen continúan, ¿no?
0: Muy bien.
1: Después ya tenemos para el fin de semana la FA Cup, el Chelsea-Manchester City, gran partido, así que a las 11 de la mañana. Eso es el sábado. Eso es lo que tenemos.
0: Mirá lo que pide acá. Sala me está diciendo que hagamos un Zoom acá, en un lugar. Ah, un video del partido pasado, me parece que es. Fíjate si solo en primera división nomás son los afanos, me dice. Yo lo dije recién, ¿eh? Los arbitrajes, tanto de primera división como los de la región sur, son un desastre. La cruda realidad, hay que decir la verdad. Lo que más bronca te da es que por ahí afecta a los equipos que la vienen peleando, que se les complica, que es difícil llegar, que intentan tener un campeonato, qué sé yo, y por una mala decisión, todos nos podemos equivocar, ¿no? Pero claro. Tanto no. Pero bueno, algo de lo que tenemos también con el tema de árbitros.
1: Nada más tenemos por ahí.
0: Muy bien, cerramos el deportivo. Pequeño corte y venimos enseguida porque le vamos a contar todo lo que tiene que ver con el horóscopo en el día de hoy, 14 de mayo.

0: Bueno, ¿qué temita eligió, eh?
1: Sí, no, la verdad.
0: Bruno Mars, escuchando, sonando en la mañana de la radio.
1: Qué linda que está la mañana.
0: Sí, está espectacular.
1: Está espectacular.
0: Mañana, ¿eh? ¿Qué nos deparará el horóscopo?
1: Hoy venimos con un horóscopo totalmente distinto.
0: Me dicen que siempre leemos los mismos.
1: Ey, porque siempre escriben los mismos.
0: Me tiran esa, siempre leen los mismos, chicos.
1: Bueno, dígame qué signo y le pasamos.
0: A ver si tengo alguno por acá.
1: Ahora vamos a tocar un poco el tema este que viene el horóscopo de hoy. ¿Mejor estar solo o acompañado?
0: ¡Epa! ¡Qué pregunta, eh!
1: Cada signo
0: o tiene... O mejor estar solo que mal acompañado, saben decir.
1: Cada signo tiene, ¿no?, su respuesta. Y en este caso vamos a arrancar con Aries, que nunca leemos el signo Aries. Aries, en su estilo decisivo y emprendedor, cree estar mejor solo.
0: Ajá.
1: Aries quiere estar solo porque de esa forma...
0: ¿Quién es de Aries? Así yo puedo reflejarme
1: en
0: eso.
1: Nadie lo molesta.
0: Claro. Bueno.
1: La forma de realmente de sentirse bien en una pareja es cuando logra tener a su lado a alguien que lo deja ser y que no tiene miedo de su estilo. O sea, como una relación muy abierta, ¿no?
0: Claro.
1: Esa es la libertad que quiere Aries, pero no sé si le va a convenir. Vamos con la gente de Tauro. Tauro sabe estar muy bien cuando está solo.
0: Epa. O sea que va ganando estar solo.
1: Porque en soledad se permite tomarse su tiempo y disfrutar de cada momento sin sentir que nadie lo apura. Es el signo que más sabe gozar y conocer lo importante de cada instante presente. Como que no le gusta que lo molesten a este directamente.
0: Bien,
1: o sea,
0: bien.
1: No vayas con la gente de Tauro. La gente
0: de las chicas de la oficina son de Tauro.
1: Ah, ¿sí?
0: Claro, escuchan la radio todos los días y todas las chicas que están ahí son todas de Tauro.
1: Todas de Tauro. Bueno, por acá Tauro también le dice que es el signo que más sabe gozar.
0: Epa.
1: Reconocer lo importante de cada instante presente. Sin embargo, también es enamoradizo o enamoradiza.
0: Ah, bien.
1: Y seductor o seductora. Y cuando se abre al amor, su innata capacidad de disfrute puede multiplicarse.
0: Che, está tremendo el horóscopo, ¿eh?
1: Para la gente de Cáncer.
0: A ver, che, ¿qué dice Cáncer?
1: Le gusta estar en pareja.
0: Ajá.
1: Pues el amor encuentra el sostén y la seguridad. Su extrema sensibilidad lo lleva a creer que siempre necesita de uno para el otro, ¿no? Para encontrar certeza y tranquilidad. Pero también debe estar atento a no proyectar exigencia y frialdad en las relaciones.
0: Bien.
1: Que puede volverse fácilmente, dice, un dominio. Su desafío es superar la excesiva dependencia y descubrir que amar no es simbiotizarse y depender, sino desarrollarse de a dos en vínculos comprometidos y estables.
0: Bueno. Muy bien, ¿eh?
1: La gente de Cáncer. Virgo.
0: Sí, a ver.
1: Virgo. Perdido en vericuetos mentales y en misteriosos complejos, suele ilusionarse con amores imposibles.
0: ¡Epa!
1: Donde intenta perderse de su propia exigencia, puede estar hechizado con relaciones y raramente vividas porque anhela diluirse en la pareja, dice, encontrar a otra persona en su propia exigencia. Enamorarse para Virgo es darse permiso para perder coherencia.
0: Bien.
1: Y tendrá que aprender a aceptar sus delirios, la gente de Virgo.
0: Tremendo el signo de hoy, che. Bueno, algunos de los signos en la mañana se nos corta el internet, estamos complicadísimos. No.
1: Bueno, eran los signos para el día.
0: Bueno, bien los signos hoy, ¿eh?
1: Sí, viste, tranqui, dentro de todo.
0: ¿Qué dirá la gente? ¿Estar mejor solo que mal acompañado o...?
1: O estar acompañado.
0: ¿O cómo viene?
1: Mal acompañado, pero estar acompañado.
0: Claro, a veces no importa.
1: Algo así, viste, pero ¿ustedes qué les gusta?
0: Y no sé, depende. Depende, hay que ver, la gente tiene que opinar, digo yo. Tiene que mandar mensaje, mandar audio. Tengo alguno en YouTube, pero ahora no puedo entrar.
1: Ah, porque no, estamos sin...
0: Estamos sin internet, no sé si estamos saliendo en YouTube.
1: Bueno, pero bueno, pasaron los signos para hoy. Mañana vamos a, si alcanzamos, no sé si
0: y vamos a... Y mañana vamos a estar complicado. Mañana recuerden que tenemos la nota con el intendente Marta Ignacio, 11 de la mañana... acá en el piso de la radio vamos a estar, obviamente, con todas las imágenes de lo que ha sido o de lo que conlleva el trabajo de la municipalidad de todos los días. Y una nota muy buena. Bueno, una nota muy buena que tenemos armada para mañana, así que
1: 11 de la mañana.
0: A prepararse.
1: Luego mañana de los mensajes al poblado rural. Me encanta la vista que tenemos nosotros acá en la radio, porque yo no entiendo por qué vienen tantos pajaritos.
0: Por el agua.
1: El
0: arroyito que tenemos acá atrás. Por no, eso me da no sé qué arreglar la canilla esa.
1: Porque es una belleza los pajaritos que vienen y se instalan también, si no, ahí arribita, ¿viste?
0: Hay dos pajaritos negros, pico amarillo, vienen todos los días, ¿eh? Bueno, ayer Meli tuvo visita y fue su primer oyente en la ventana.
1: Estuvo ahí
0: Hasta que la escuchó. Después se fue. Se fue el pajarito. Bueno.
1: Bueno.
0: Nos vamos. Nos 12 vamos, del mediodía.
1: Gente. Recuerden que hoy hasta la hora 18 está trabajando en el anfiteatro la gente, de tienda. ¿Cómo estábamos? De tienda Alex. Así que aproveche, pase. Hay un montón de cosas que ha traído la gente de tienda Alex. Así que aproveche, gente. Pase.
0: Bueno. Cerramos esta edición de hoy. Nos encontramos mañana a partir de las 10 de la mañana, último día de la semana, mañana viernes.
1: Y con visita.
0: Y con visita en el piso de la radio.

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2: Para Tomás Bruce, Mario le pide que vaya a buscar la vaca que está encerrada hace 2 días. Para los afiliados de PAMI en Cómico, Abel Millamán comunica que mañana estará el camión con la leña frente al Zoom. Para Mariano Linares en Santa Rosa, Eugenia le comunica que va el día sábado si consigue auto. Esperar nuevo mensaje. Para establecimiento Loma Chandía, a Julieta Salazar, Roque le comunica que ya sale para allá. Consiguió un auto ya que la camioneta no quiso arrancar. Le solicita que esté preparada. Se comunica a la población del Caín y zona rural que el día de mañana, en horas de la mañana, estará personal del correo pagando jubilaciones, pensiones, asignación universal y familiar en la Comisión de Fomento. Para Eusebio Quentrequeo en Yaminué, Milton le comunica que en horas de la tarde vaya a buscar el encargue a la casa de Benja. Mariana Millanao, referente de PAMI, informa a jubilados y pensionados del paraje Praguanilleo que reciben la leña de PAMI. Se hizo un cambio con respecto al día de la entrega. El camión recién vendrá el día sábado o lunes, no mañana como estaba previsto.
3: Comunicado para Ñonquepan, Pedro tiene que presentarse hoy en el centro de jubilados a retirar los lentes que compró en la Fundación Forjar en Los Menucos. Mensaje para Jesús Aria, hoy estará llegando Raúl a la hora 13. Se le comunica a los jubilados y pensionados de Praguanilleu que el día viernes 15 de mayo se realizará la entrega de leña de PAMI a partir de las 9 de la mañana aproximadamente en el lugar de siempre, firma el comunicado Mariana Millenao, referente de PAMI. Mensaje para Jorge Cayul, Mario Cañeguán le hace saber que ayer anduvo por su campo, pasó a buscar la vaca. El Hospital Área Programa de Maquinchao informa rondas sanitarias rurales a realizarse en el mes de mayo. Martes 19, Proveedora y Aguada de la Piedra. Jueves 21 y viernes 22, Ruculuán. Viernes 29, Cortadera y Colitoro. Saludamos a toda nuestra población, esperando verlos pronto. Hospital Área Programa Maquinchao.
2: A los vecinos de La Oriente, el mismo solicita si por favor ven animales de su propiedad, vacas, terneros, avisar al teléfono 2920-3479-72. Para la señora Rosa Domínguez y Jorge Cayul, domiciliados en la zona rural deben presentarse en Cómico en su domicilio el día viernes 15 de mayo a las 10 de la mañana. Al comunicado lo da a conocer desde el CENAF Los Menucos María Luz García. Abel Millamán, comisionado de Cómico, comunica a los siguientes afiliados de PAMI que esta o la próxima semana ya estará disponible la leña. Ellos son Aguilar Marta, Calfin Tanasio, Canuyán Cristina, Cañumil Isidoro, Colombil Julio Ismael, Blasquez Raúl Rogelio, Huenchunao Juan Pedro, Huenchunao Emilio Delfín, Inalaf Isidoro, Inalaf Gregorio, Inalaf Saturnino, Millamán Dionisio, Miran Eleuterio, Namoncura Rafael, Navarro, Narcisa, Navarro, Edgardo, Paz, Leonardo, Painemil, Juana, Pisico, Abelardo, Salazar, Fermín, Kichan, Religia, Quiñanao, Vicente. Se perdió un perro, Boarding Collie, Corbata, en Ruta 23, entre Nahuel Niche y Ramos Mexía. Responde al nombre de Cortito. Quien lo vea, dar aviso a este medio o comunicarse con René Araya. El señor Cribán encarga en la zona de Santa Rosa 9 chivas. Va una con cadena y una mora. Si llegan a algún puesto o la ven, avisar por este medio o al teléfono 20-47-0107. La parroquia Sagrado Corazón comunica el horario de celebraciones eucarísticas el día sábado 16 de mayo en Ramos Mexía, en la Capilla Virgen del Rosario, a la hora 11. En Sierra Colorada, en la Capilla Santa Teresita, a la hora 17. El día domingo 17, en Los Menucos, en el Templo Parroquial, a las 11 de la mañana. En Cómico, en la Capilla Medalla Milagrosa, a la hora 16. El día lunes 18, en Prahuanelleo, en el Campo Santo, a 15 años del accidente aéreo, a las 11 de la mañana, y en la Capilla María Auxiliadora, a la hora 14. Al comunicado lo da a conocer el padre Gustavo. Para los vecinos de Paja Alta y alrededor, Luis Ñancucheo encarga un potro alazán, cola corta, tuzado, está con bozal. Cualquier información hacer saber por este medio o al teléfono 29 34 46 75 14. Fabio Real encarga a los vecinos de Montolino y alrededores dos perros pastores color blanco. Responden al nombre de Tomás y Gaucho. Quien los vea, comunicarse por este medio o enviar mensaje al 29 44 53 77 27.
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Muy bien, estamos desde la hora 12 hasta la hora 13 con la compañera Vicky Mejala, la mejor de todos ustedes, Mauricio Colillán. Por supuesto, él en los controles, como siempre, nos acompaña nuestro compañero Fabián Levin. Y vamos a compartir con muy buena música, algo de cuarteto, algo de cumbia y, por supuesto, algo de música del recuerdo también, ¿eh? Así que, desde ya le mandamos un gran saludito a todos los oyentes que están en la sintonía de la radio, por supuesto, a la gente de acá de Sierra Colorada. Y por supuesto, a toda la gente de la zona rural. Muy buenos días a todos y así arrancamos esto que es Música en el Aire.

Muy bien, ahí compartimos un 2B1B, una de las bandas de acá de Sierra Colorada. Estamos hablando nada más y nada menos que el grupo musical Limonados. Muy bien, saludamos ahí a Margot Mille, que está escuchando la radio, está en la sintonía de la radio, así que para ella le mandamos un gran saludo. También saludamos ahí a su familia, ¿eh?

Muy bien, ahí compartimos la música de los chicos de Puerto Madre, los chicos de Los Infieles. Buen tenista musical para compartir en esto que es música en la edad. Ya 37 minutitos de las 12 del mediodía. Vamos a continuar con más música. Vamos a pasar a algunos de los comunicaditos del orden local. 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También, por otro lado, mañana hay feria de ropa y calzado en Cáritas a partir de las 15 horas, ¿eh?

Bueno, nos están preguntando, ¿aún está la tienda Ale? Bueno, en el anfiteatro está tienda Ale, que está hasta la hora 18, ¿eh? Así que vamos a retirar que tienda Ale está teniendo en el anfiteatro hasta las 6 de la tarde, ¿eh?

Bueno, nos están. Nos han llegado otros comunicaditos del Hospital de Sierra Colorada. Bueno, nos están informando que el día viernes no habrá atención al público. Esto llega desde el Hospital de Sierra Colorada. Así que reiteramos: el día viernes, desde el Hospital de Sierra Colorada, nos informan que no habrá atención al público. Esto es el día viernes.

Muy bien, vamos a saludar a una de las personas que hoy está de cumple, para Tomás Sosa, que hoy está de cumple, que la pase muy, pero muy bien, de parte de su hija y también de parte de todas las españolas, para Tomás Sosa, muy feliz cumple en el día de la fecha, ¿eh?

0: hola Mauricio, muy buenos días. Acá escuchando el programa, Mauricio, amigazo. Quiero escuchar el popurrí. El popurrí de Ricky Maravilla. Muchas gracias, acá estamos con la patrona. Yo me estoy por cocinar una sopa rica. Estamos tomando unos mates. Así que pasame el popurrí. Y metele para adelante, muy lindo tu programa, Mauricio, Angelito, che. Chau, chau.
1: Muy bien, saludamos ahí al amigo Daniel Ángel, que está escuchando la radio ahí con su señora. Así que mandamos un saludo y le dedicamos este enganchadito de Ricky Maravilla, ¿eh? Les cuento la temperatura en Sierra Colorada, que me había olvidado por me pasar la temperatura, ¿no? La temperatura actual en Sierra Colorada es de solamente 8 grados, se espera una temperatura máxima de 12 grados. Vamos a tener un poquito de viento, no tanto como la semana pasada, ¿no? Vientos que estarán corriendo entre 29 kilómetros por hora. Así que nada de vientos, pero la temperatura se va a sentir bastante fresco. La temperatura, recordamos que se va a sentir la temperatura de 8 grados solamente, ¿eh? Ahora sí vamos a sentir el popurrí, ¿eh?

0: Hola, buen día. Estoy llamando de acá de Bolchuto. Soy Mabel Ortiz. Quería hacerle una pregunta. Que mi hijo tiene un emprendimiento, ¿vio? Para vender ropas nuevas. Así que quería saber cómo cobran ustedes así por mes o cómo quería, él quería que ustedes le pasen, ¿vio? Por radio para que escuchen toda la gente así de Raúl Mesías, Estreneta, Chaminué, algunos parajes, o ahí en Sierra y también Menuco, porque también hace encomiendas y por ahí lo desean comprar a personas, ¿vio? Lo despacha por encomienda también. Y él quería poner una publicidad ahí en la radio de ustedes y quería saber cómo cobran así por mes o cómo es, y él le iba a depositar la plata por Mercado Pago, ¿vio? Y así que eso quería saber. Después me informa, ¿sabes?
1: Hola, Mauri, ¿cómo estás? Soy Marta. Buen día, ¿cómo andas? Pasemos un tema musical para Nilda Parra, que está de cumpleaños, la profesora de telar. Y bueno, que tenga un lindo día. Gracias, Mauri.

Vamos a pasar otro saludito ahí para Ninda, que hoy está de cumple, de parte de Marta, que está mandando audio. También saludamos a Liliana y a... Julio Contreras, que están escuchando la radio, así que para Liliana y para Julio Contreras, que están escuchando la radio, le mandamos un gran saludito, ¿eh? Y también saludamos ahí a Linda de parte de Marta, que hoy está de cumple, Linda, ¿eh? Así que la pasen muy, pero muy bien, ¿eh?

Muy bien, vamos a cerrar nuestro programita del día de hoy. Nos encontramos, si Dios quiere, el día martes, que estamos nuevamente con Música en el Aire. Pero antes voy a reiterar algunos de los comunicaditos de la región local. Bueno, el Hospital de Sierra Colorada nos informan que el día viernes, o sea, mañana no habrá pensión al público en el Hospital de Sierra Colorada, Y también, hoy está Tinda Alex en el anfiteatro a partir de hasta la hora 18. Y mañana viernes también hay feria y calzados en el Salón de Caritas hasta partir de la hora 15. Estos son algunos de los comunicaditos. Y ahora nos vamos a despedir con un tenita musical. Y ahora se viene nuestra compañera Melanie con toda su buena música y toda su con información, Nosotros nos pedimos esperar hasta el día martes de la semana que viene. Que la pasen muy, muy bien y que tengan un buen fin de semana para todos, ¿eh?

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3: Para Tomás Bruce, Mario le pide que vaya a buscar la vaca que está encerrada hace 2 días. Para los afiliados de PAMI en Cómico, Abel Millamán comunica que mañana estará el camión con la leña frente al Zoom. Para Mariano Linares en Santa Rosa, Eugenia le comunica que va el día sábado si consigue auto. Esperar nuevo mensaje. Para establecimiento Loma Chandía, a Julieta Salazar, Roque le comunica que ya sale para allá. Consiguió un auto ya que la camioneta no quiso arrancar. Le solicita que esté preparada. Se comunica a la población del Caín y zona rural que el día de mañana, en horas de la mañana, estará personal del correo pagando jubilaciones, pensiones, asignación universal y familiar en la Comisión de Fomento. Para Eusebio Quentrequeo en Yaminué, Milton le comunica que en horas de la tarde vaya a buscar el encargue a la casa de Benja. Mariana Millanao, referente de PAMI, informa a jubilados y pensionados del paraje Praguanilleo que reciben la leña de PAMI. Se hizo un cambio con respecto al día de la entrega. El camión recién vendrá el día sábado o lunes, no mañana como estaba previsto.
4: Comunicado para Ñonquepan, Pedro tiene que presentarse hoy en el centro de jubilados a retirar los lentes que compró en la Fundación Forjar en Los Menucos. Mensaje para Jesús Aria, hoy estará llegando Raúl a la hora 13. Se le comunica a los jubilados y pensionados de Praguanilleu que el día viernes 15 de mayo se realizará la entrega de leña de PAMI a partir de las 9 de la mañana aproximadamente en el lugar de siempre, firma el comunicado Mariana Millenao, referente de PAMI. Mensaje para Jorge Cayul, Mario Cañeguán le hace saber que ayer anduvo por su campo, pasó a buscar la vaca. El Hospital Área Programa de Maquinchao informa rondas sanitarias rurales a realizarse en el mes de mayo. Martes 19, Proveedora y Aguada de la Piedra. Jueves 21 y viernes 22, Ruculuán. Viernes 29, Cortadera y Colitoro. Saludamos a toda nuestra población, esperando verlos pronto. Hospital Área Programa Maquinchao.
3: A los vecinos de La Oriente, el mismo solicita si por favor ven animales de su propiedad, vacas, terneros, avisar al teléfono 2920-3479-72. Para la señora Rosa Domínguez y Jorge Cayul, domiciliados en la zona rural deben presentarse en Cómico en su domicilio el día viernes 15 de mayo a las 10 de la mañana. Al comunicado lo da a conocer desde el CENAF Los Menucos María Luz García. Abel Millamán, comisionado de Cómico, comunica a los siguientes afiliados de PAMI que esta o la próxima semana ya estará disponible la leña. Ellos son Aguilar Marta, Calfin Tanasio, Canuyán Cristina, Cañumil Isidoro, Colombil Julio Ismael, Blasquez Raúl Rogelio, Huenchunao Juan Pedro, Huenchunao Emilio Delfín, Inalaf Isidoro, Inalaf Gregorio, Inalaf Saturnino, Millamán Dionisio, Miran Eleuterio, La Moncura Rafael, Navarro Narcisa, Navarro Edgardo, Paz Leonardo, Painemil Juana, Pisico Abelardo, Salazar Fermín, Kichan Religia, Quiñanao Vicente. Se perdió un perro Boarding Collie Corbata en Ruta 23 entre Nahuel Nilleo y Ramos Mexía. Responde al nombre de Cortito. Quien lo vea, dar aviso a este medio o comunicarse con René Araya. El señor Cribán encarga en la zona de Santa Rosa 9 chivas. Va una con cadena y una mora. Si llegan a algún puesto o la ven, avisar por este medio o al teléfono 29 20 47 0107. La parroquia Sagrado Corazón comunica el horario de celebraciones eucarísticas el día sábado 16 de mayo en Ramos Mexía, en la capilla Virgen del Rosario, a la hora 11. En Sierra Colorada, en la capilla Santa Teresita, a la hora 17. El día domingo 17, en Los Menucos, en el templo parroquial, a las 11 de la mañana. En Cómico, en la capilla Medalla Milagrosa, a la hora 16. El día lunes 18, en Prahuanilleo, en el Campo Santo, a 15 años del accidente aéreo, a las 11 de la mañana, y en la capilla María Auxiliadora, a la hora 14. Al comunicado lo da a conocer el padre Gustavo. Para los vecinos de Paja Alta y alrededor, Luis Ñancucheo encarga un potro alazán, cola corta, tuzado, está con bozal. Cualquier información, hacer saber por este medio o al teléfono 29 34 46 75 14. Fabio Real encarga a los vecinos de Montolino y alrededores 2 perros pastores. Color blanco, responden al nombre de Tomás y Gaucho. Quien los vea, comunicarse por este medio o enviar mensaje al 29 44 53 77 27.
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Muy buenas tardes para todos y todas. Bienvenidos a una nueva edición de Panorama Informativo. Mi nombre es Melanie y voy a estar acompañándolos en esta tarde de jueves con mucha información, música y algunas noticias para compartir. Hoy el frío se hace sentir. Tenemos una temperatura actual, de 10 grados, una máxima prevista de 12 y mínimas de hasta un grado bajo cero. Así que seguramente más de uno salió bien abrigado de casa hoy. En un momento vamos a estar repasando más noticias, tanto nacionales como internacionales, además de algunas curiosidades y buena música para acompañar la tarde.

Bueno, empezamos con la primera noticia. Mil disculpas si mi voz suena un poco mal ahora, es que ando media congestionada. El frío se hizo sentir porque me enfermé. El gobierno propuso seguir actualizando salarios por IPC. El gobierno de Río Negro presentó una nueva propuesta de aumento salarial a los gremios estatales, garantizando actualizaciones automáticas atadas a la inflación hasta septiembre. Este esquema ofrece mayor previsibilidad, perdón, a las familias del personal estatal y asegura la continuidad de los servicios esenciales para todos los rionegrinos. La propuesta fue presentada en el marco de la Mesa de la Función Pública ante ATE con ausencia de UPCN y en la paritaria docente al gremio UNTER. Consiste en continuar con la actualización bimestral de los salarios, aplicando el promedio entre el IPC nacional y el IPC de Viedma para los próximos 2 bimestres. De esta manera, para el bimestre junio-julio 2026, los salarios se actualizarán tomando como referencia el promedio de inflación registrado en abril y mayo, mientras que para el bimestre agosto-septiembre 2026 se usarán como base los índices de junio y julio. En el caso de la negociación docente, el gobierno provincial dejó planteado que la propuesta salarial está sujeta a la aceptación de la oferta y al normal desarrollo del ciclo lectivo. Ante eventuales medidas de fuerza, no se liquidarán los incrementos previstos y se aplicarán los descuentos por los días no trabajados. Además, la propuesta incorpora un incremento del 20% para el plus operador de SENAF y otro 50% para los adicionales del personal de servicio de apoyo de educación, ambos a partir del mes en curso. También se ofreció avanzar con el pago de las recategorizaciones de las recategorizaciones, así es, adeudadas a casi 4.000 agentes de salud. El esquema prevé que quienes tengan montos de hasta 200 mil pesos cobren en una cuota a fines de junio entre 200 mil pesos y 500 mil pesos en 3 cuotas desde julio, entre 500 mil pesos y 1 millón de pesos en 4 cuotas, y quienes superen el millón de pesos en 6 cuotas desde junio también. Desde el gobierno provincial se remarcó que la propuesta se realiza en un contexto nacional complejo, sosteniendo el compromiso de mantener salarios actualizados, cuidar el funcionamiento del Estado y garantizar previsibilidad para las familias rionegrinas.

Río Negro presentó su temporada turística en Neuquén. Nieve, fauna marina, valle y estepa fueron los protagonistas de un evento en el que el gobierno provincial anunció a profesionales de turismo, prestadores de servicios y medios de comunicación cuáles son los principales activos rionegrinos para el próximo invierno.

0: Zoom.
1: Además de los tradicionales productos del invierno cordillerano de en Bariloche, el bolsón y dinahuapi, se destacó una nueva temporada de avistaje de fauna marina en la costa rionegrina con un innovador sector inmerso de imágenes y la participación digital de los asistentes a través de distintos dispositivos. La novedad de la propuesta prestada por la Agencia de Turismo de Río Negro incluyó espacios especiales para cada una de las regiones donde Estepa y Valle sumaron una propuesta que transforma a la provincia en una de las más completas del país en cuanto a su oferta, servicios y escenarios naturales. Durante la presentación, Diego Piquín, director ejecutivo de ATUR, que es la Agencia de Turismo de Río Negro, subrayó la importancia de estos encuentros para el fortalecimiento del mercado regional. La provincia propone a los profesionales de turismo de nuestros principales mercados que conozcan de primera mano los productos de todo el territorio y puedan ofrecer a sus clientes nuevas propuestas. Tenemos escenarios maravillosos y excelentes servicios en toda la oferta, en las cuatro regiones. Río Negro resume las bellezas patagónicas en un mismo lugar. Río Negro resume las bellezas patagónicas en un mismo lugar.

Vialidad Nacional da inicio al Plan Integral de Mantenimiento Invernal 2026. Vialidad Nacional informa que iniciaron las acciones correspondientes al Plan Integral de Mantenimiento Invernal PIMI 2026 con el fin de proveer los recursos necesarios que facilitan la transitabilidad para las rutas nacionales y pasos fronterizos ante la presencia de hielo y o nieve sobre la calzada durante la temporada invernal, que acá encima en la región nieva un montón. Buenas noches, no sé si hielo. Se trata de una actividad realizada cada año desde el Organismo Vial Nacional que contempla el mantenimiento de más de 7.800 kilómetros de rutas nacionales pertenecientes a Mendoza y las cinco provincias patagónicas: Chubut, Neuquén, Río Negro, Santa Cruz y Tierra del Fuego. En este sentido, a través de los distritos involucrados, se organiza desde los diferentes campamentos viales y puestos fijos las tareas que se llevarán adelante durante la época más fría del año. Las mismas constan de trabajos preventivos y correctivos ejecutados esencialmente con equipamiento y personal propios y complementados mediante la contratación de empresas especializadas en el rubro. El PIMI involucra a más de 450 agentes viales especializados y el despliegue de aproximadamente 350 equipos propios del organismo en diferentes puntos estratégicos, como barredoras y sopladores, de nieve y equipos de aplicación de sal en grano y solución salina. Entre las principales labores, cuyo objetivo es posibilitar la circulación de todo tipo de vehículos, se destaca el despeje de nieve, las tareas preventivas de riego con solución salina y la distribución de sal granular para evitar la formación de hielo en la calzada bajo ciertas condiciones de humedad y temperatura. A su vez, sobre las rutas con calzada de ripio se efectúan trabajos de limpieza y despeje de nieve. Vialidad Nacional recuerda que las personas usuarias la importancia de circular con extrema precaución durante la temporada invernal, respetando las indicaciones del personal vial y las velocidades máximas permitidas, además de verificar el estado de las rutas antes de iniciar un viaje.

En más noticias, juzgan a dos policías por presunta falsificación de un registro oficial en Ñorquincó. El pasado martes 12 de mayo se desarrolló un juicio oral y público contra dos integrantes de la policía de Río Negro, acusados de haber consignado información presuntamente falsa en el libro de parte diario de la subcomisaría 73 de Ñorquincó, en un hecho ocurrido en febrero de 2024. La fiscalía solicitó que ambos sean declarados culpables. La información fue difundida por el Poder Judicial de la provincia de Río Negro. De acuerdo con la acusación del Ministerio Público Fiscal, el episodio investigado ocurrió el 3 de febrero de 2024, cuando uno de los efectivos imputados cumplía funciones de guardia. Este habría asentado en el libro oficial de la dependencia que otro agente se encontraba prestando servicio a las 10:35. Sin embargo, según la investigación, ese uniformado permanecía demorado en la comisaría de

Aitén, en la provincia de Chubut, desde las 4:40 hasta las 10:45 de esa misma jornada. La hipótesis fiscal sostiene además que la otra acusada, quien se desempeñaba como responsable de la subcomisaría en ese momento, habría ordenado realizar esa maniobra con el objetivo de evitar eventuales consecuencias administrativas para el efectivo ausente, entre ellas posibles sanciones disciplinarias o descuentos salariales, claramente porque había notado que estaba trabajando y estaba en otra provincia. Bien. Durante los alegatos del cierre, el fiscal remarcó que en la dependencia policial solo había 3 agentes asignados a la guardia, por lo que, según argumentó, resultaba imposible desconocer la ausencia del uniformado. O sea, también destacó que el libro de parte diario constituye un instrumento, público en el que queda asentado de manera permanente todo lo ocurrido dentro de la unidad policial. ¡Qué riesgo! La investigación se inició luego de que superiores tomaran conocimiento de una demora contravencional ocurrida en la localidad chubutense de El Maitén. A partir de esa información se habrían puesto en marcha actuaciones administrativas internas que posteriormente derivaron en la causa penal. Por su parte, las defensas particulares de los acusados rechazaron la acusación y sostuvieron que durante el juicio no se logró demostrar la existencia de una maniobra deliberada para introducir datos falsos en el registro oficial. En ese marco, plantearon que no existió intención de perjudicar a la administración pública ni otorgar un beneficio indebido al efectivo involucrado, por lo que solicitaron la absolución de ambos imputados. En el debate declararon 6 testigos presentados por la fiscalía, entre ellos un subcomisario que al momento de los hechos cumplía funciones como oficial de servicio en la subcomisaría 73 de Ñorquinco. También prestaron declaración integrantes del gabinete de criminalística de El Bolsón, de la unidad operativa del Ministerio Público Fiscal, del Departamento de Liquidación de Sueldos de la Policía de Río Negro y un perito calígrafo oficial del Superior Tribunal de Justicia. Según la calificación legal sostenida por el Ministerio Público Fiscal, los hechos encuadrarían, en los delitos de falsedad ideológica agravada por haber sido cometida por funcionarios públicos con abuso de sus funciones en concurso ideal con fraude en prejuicio de la administración pública en grado de tentativa. Al finalizar la audiencia, el magistrado dio por concluido el debate y adelantó que el veredicto será dado a conocer en una próxima audiencia que podría realizarse de manera virtual mediante la plataforma Zoom.

En más noticias regionales, Jacobacci avanza con el proyecto del nuevo parque industrial. El municipio convocó a empresas interesadas en radicarse o ampliar sus actividades en la localidad. La Secretaría de Desarrollo Sustentable de Ingenieros Jacobacci, a cargo de Eugenia Chameli, continúa avanzando en el desarrollo del proyecto Parque Industrial Jacobacci, una iniciativa orientada a fortalecer el crecimiento productivo y económico de la localidad. En este marco, el municipio convocó tanto a empresas interesadas en radicarse en Jacobacci como a aquellas que ya desarrollan actividades en la ciudad a manifestar su intención mediante un formulario disponible en la publicación oficial. La propuesta contempla distintos sectores estratégicos vinculados a la metalúrgica, maquinaria, minería, reciclado y economía circular, agroindustria, energía, tecnología, construcción y logística. Desde el área de desarrollo sustentable destacaron que el proyecto busca generar nuevas oportunidades de inversión, promover el desarrollo local y potenciar la generación de empleo mediante la creación de un espacio planificado para la actividad industrial y productiva. Para más información pueden ir a la página web del municipio de Jacobacci. Está costando un poco hablar. No puede ser que me haya enfermado. Yo no soy de enfermarme mucho. Bueno, Pirca Nilleu continúa acompañando a la Comisión de Fomento Siete Parajes. El municipio realizó tareas de acarreo de leña para vecinos y vecinas de Paso Flores. La Municipalidad de Pirca Nilleu continúa acompañando el trabajo de la Comisión de Fomento de Paso Flores, recientemente denominada Siete Parajes, mediante distintas acciones destinadas a asistir a las familias de la zona. En este marco, el pasado jueves personal municipal llevó adelante tareas de acarreo y distribución de leña destinada a vecinos de la comisión, en respuesta a las necesidades de la comunidad ante la llegada de las bajas temperaturas. Desde el municipio destacaron que estas acciones forman parte del trabajo articulado que se viene desarrollando junto a las comisiones de fomento rurales, con el objetivo de fortalecer el acompañamiento a cada familia y mejorar la calidad de vida en los distintos parajes. Asimismo, remarcaron la importancia de sostener una presencia activa en las zonas rurales, atendiendo las demandas de los trabajadores y reforzando el trabajo conjunto con las instituciones locales.

presentaron el sistema de gestión de resultados para centros de salud, con el objetivo de modernizar el sistema público de salud y fortalecer la atención territorial. El Ministerio de Salud de Río Negro presentó el sistema de gestión de resultados para centros de salud, una herramienta orientada a mejorar el funcionamiento de los centros de atención primaria de la salud. La presentación fue encabezada en Viedma por el ministro de Salud, junto a equipos sanitarios, de los centros Guido y Andreani, priorizados en esta primera etapa de implementación. Durante la jornada, el ministro destacó la importancia de incorporar herramientas tecnológicas que permitan medir el impacto de las políticas sanitarias y mejorar la calidad de atención en el primer nivel.

Ahora vamos a salir un poco de las noticias regionales y vamos un poco más por las nacionales. Antes del dato del INDEC, el BCRA proyectó una rápida desaceleración, perdón, de la inflación para los próximos meses. Así lo indicó un informe trimestral que elabora la entidad presidida por Santiago Pausili, los pronósticos para el dólar y la actividad económica. El Banco Central prevé una rápida disminución de la inflación en los próximos meses. La proyección surge del informe de política monetaria que se conoció en la previa a que el INDEC difunda el índice de precios al consumidor de abril. Se trata de un documento trimestral que la autoridad monetaria repasa los últimos datos de la economía y presenta sus perspectivas de corto plazo. La entidad que preside, Santiago Pausili, explicó que la suba de precios en el primer trimestre estuvo relacionada a la estacionalidad y la actualización de las tarifas de servicios públicos, seguido del shock de oferta inesperado en el precio de los combustibles, generado por el alza del petróleo derivada de la guerra de Medio Oriente. Hoy me está costando un poquito más de lo normal. Para el Banco Central, la ausencia de presiones inflacionarias inerciales en los mercados de trabajo y cambiario, junto con la revisión de factores estacionales, anticipa una desaceleración de la inflación que, según estimó, había comenzado en abril.

El FMI aprobará la próxima semana la revisión del acuerdo con Argentina y destrabará 1.000 millones de dólares. La portavoz del organismo confirmó que la reunión será la semana próxima, aunque no precisó el día. Volvió a elogiar al gobierno de Javier Milei. El plan de estabilización sigue dando resultados importantes. El directorio del Fondo Monetario Internacional se reunirá la semana que viene para sellar la segunda revisión del acuerdo con la Argentina y destrabará perdón, el envío de 1.000 millones de dólares. Así lo adelantó este jueves en conferencia de prensa la portavoz del organismo, Julie Kozak, aunque no detalló la fecha exacta. La entidad multilateral de crédito y las autoridades locales habían anunciado el entendimiento técnico el 15 de abril. Una vez que esa decisión se formalice, llegará al país un desembolso, bueno, de 1.000 millones de dólares. Según el FMI, para finales de 2026, la Argentina deberá alcanzar un superávit primario del 1,4% del PBI a través de un control de gasto riguroso y continuo y sumar al menos 8.000 millones de dólares a las reservas netas a lo largo del año.

Bueno, ya llegamos al final del primer bloque, que pasó muy rápido a mi parecer. Les pido disculpas una vez más, porque hoy me trabé muchísimo más de lo normal. Todavía, bueno, como repito, ando media engripada y a veces, bueno, la voz como que no me está ayudando. Pero seguimos acá acompañándolos. Ahora vamos a poner un poco de música, una pequeña pausa y ya seguimos.

Bueno, antes de pasar a todo el poblador y las publicidades, vamos a adelantar un aviso y un mensaje. Este mensaje va para mi papá Pelusa. Por acá todo bien, le envío saludos de parte de su hijo Daniel. Muchas gracias. Y acá tenemos un aviso. Un aviso para la población. El día viernes no habrá atención al público por cambio de actividad. Mañana viernes 15. Firma la dirección del hospital.

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2: Para Tomás Bruce, Mario le pide que vaya a buscar la vaca que está encerrada hace 2 días. Para los afiliados de PAMI en Cómico, Abel Millamán comunica que mañana estará el camión con la leña frente al Zoom. Para Mariano Linares en Santa Rosa, Eugenia le comunica que va el día sábado si consigue auto. Esperar nuevo mensaje. Para establecimiento Loma Chandía, a Julieta Salazar, Roque le comunica que ya sale para allá. Consiguió un auto ya que la camioneta no quiso arrancar. Le solicita que esté preparada. Se comunica a la población del Caín y zona rural que el día de mañana, en horas de la mañana, estará personal del correo pagando jubilaciones, pensiones, asignación universal y familiar en la Comisión de Fomento. Para Eusebio Quentrequeo en Yaminué, Milton le comunica que en horas de la tarde vaya a buscar el encargue a la casa de Benja. Mariana Millanao, referente de PAMI, informa a jubilados y pensionados del paraje Praguanilleo que reciben la leña de PAMI. Se hizo un cambio con respecto al día de la entrega. El camión recién vendrá el día sábado o lunes, no mañana como estaba previsto.
3: Comunicado para Ñonquepán, Pedro tiene que presentarse hoy en el centro de jubilados a retirar los lentes que compró en la Fundación Forjar en Los Menucos. Mensaje para Jesús Aria, hoy estará llegando Raúl a la hora 13. Se le comunica a los jubilados y pensionados de Praguanilleu que el día viernes 15 de mayo se realizará la entrega de leña de PAMI a partir de las 9 de la mañana aproximadamente en el lugar de siempre, firma el comunicado Mariana Millanao, referente de PAMI. Mensaje para Jorge Cayul, Mario Cañeguán le hace saber que ayer anduvo por su campo, pasó a buscar la vaca. El Hospital Área Programa de Maquinchao informa rondas sanitarias rurales a realizarse en el mes de mayo. Martes 19, Proveedora y Aguada de la Piedra. Jueves 21 y viernes 22, Ruculuán. Viernes 29, Cortadera y Colitoro. Saludamos a toda nuestra población, esperando verlos pronto. Hospital Área Programa Maquinchao.
2: A los vecinos de La Oriente, el mismo solicita si por favor ven animales de su propiedad, vacas, terneros, avisar al teléfono 2920-3479-72. Para la señora Rosa Domínguez y Jorge Cayul, domiciliados en la zona rural, deben presentarse en Cómico en su domicilio el día viernes 15 de mayo a las 10 de la mañana. Al comunicado lo da a conocer desde el CENAF Los Menucos, María Luz García. Abel Millamán, comisionado de Cómico, comunica a los siguientes afiliados de PAMI que esta o la próxima semana ya estará disponible la leña. Ellos son Aguilar, Marta, Calfin, Tanacio, Canullán, Cristina, Cañumil, Isidoro, Colombil, Julio, Ismael, Blasquez, Raúl, Rogelio, Huenchunao, Juan Pedro, Huenchunao, Emilio, Delfín, Inalaf, Isidoro, Inalaf, Gregorio, Inalaf, Saturnino, Millamán, Dionisio, Miran, Eleuterio, Namoncura Rafael, Navarro Narcisa, Navarro Edgardo, Paz Leonardo, Painemil Juana, Pisico Abelardo, Salazar Fermín, Kichan Religia, Quiñanao Vicente. Se perdió un perro Boarding Collie Corbata en Ruta 23 entre Nahuel Nilleo y Ramos Mexía. Responde al nombre de Cortito. Quien lo vea, dar aviso a este medio o comunicarse con René Araya. El señor Cribán encarga en la zona de Santa Rosa 9 chivas. Va una con cadena y una mora. Si llegan a algún puesto o la ven, avisar por este medio o al teléfono 29 20 47 0107. La parroquia Sagrado Corazón comunica el horario de celebraciones eucarísticas el día sábado 16 de mayo en Ramos Mexía, en la capilla Virgen del Rosario, a la hora 11. En Sierra Colorada, en la capilla Santa Teresita, a la hora 17. El día domingo 17, en Los Menucos, en el templo parroquial, a las 11 de la mañana. En Cómico, en la capilla Medalla Milagrosa, a la hora 16. El día lunes 18, en Prahuanilleo, en el Campo Santo, a 15 años del accidente aéreo, a las 11 de la mañana, y en la capilla María Auxiliadora, a la hora 14. Al comunicado lo da a conocer el padre Gustavo. Para los vecinos de Paja Alta y alrededor, Luis Ñancucheo encarga un potro alazán, cola corta, tuzado, está con bozal. Cualquier información, hacer saber por este medio o al teléfono 29 34 46 75 14. Fabio Real encarga a los vecinos de Montolino y alrededores 2 perros pastores. Color blanco, responden al nombre de Tomás y Gaucho. Quien los vea, comunicarse por este medio o enviar mensaje al 29 44 53 77 27.
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4: Su servidor quien le habla, Dr. Javier Palacio Celorio, de la Congregación Gozo y Paz en Tehuacán, Puebla, México. Visite el canal de YouTube Shalom 132. Permítame contarle una historia. Después de la muerte del rey Salomón, Israel se dividió en dos: Reino del Norte, Reino del Sur. Las 10 tribus de Israel fueron esparcidas entre las naciones y está profetizado que al final de los tiempos, los descendientes de las 10 tribus perdidas de Israel regresarán a Yahweh a adorarle como él se merece. Le deseo lo mejor. Shalom.
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Ya comenzamos este segundo bloque de Panorama Informativo. Gracias a todos los que siguen del otro lado acompañándonos en esta tarde de jueves. Repasamos un poco rápido el clima. Seguimos con una jornada bastante fría, 10 grados de temperatura, máxima de 12 y mucho abrigo en las calles. En este bloque vamos a meternos en algunas curiosidades. Van a ser noticias también nacionales e internacionales y buena música. También quiero sumar un poco más de interacción, así que si pueden mandar mensaje o contarnos cómo está el clima, dónde están, o simplemente decirnos qué canción les gustaría escuchar, ya es un montón. Para arrancar con una curiosidad, ¿sabían que el bostezo es contagioso incluso viendo a otra persona por pantalla? Según algunos estudios, esto está relacionado con la empatía y la conexión social entre las personas. Nos quedamos juntos hasta las 15 horas y seguimos acá en Panorama Informativo.

Bueno, acá vamos con más curiosidades. El corazón de una ballena azul puede llegar a pesar más de 150 kilos. O sea, estamos hablando solamente del corazón. Una ballena en sí pesa 1 tonelada, es decir, 1.000 kilos. En otras curiosidades, hay personas que no tienen una voz interna. O sea, no piensan escuchándose a sí mismas mentalmente. Yo creo que no lo voy a conocer en la vida porque si soy un poco parlanchina hablando en voz alta, mi mente es como el doble. Así que esas personas no deben sobrepensar. En invierno muchas personas sienten más cansancio porque hay menos horas de luz natural. Eso es verdad, me pasa a mí. Bueno, en verano todo es más lindo en verano. Todo es más lindo en verano. Los pulpos tienen 3 corazones y sangre azul, a diferencia de nosotros que tenemos sangre roja y tenemos un solo corazón. Y una curiosidad bastante rara, como para terminar un poco, cuando escuchamos una canción vieja, muchas veces recordamos más el momento de nuestra vida cuando escuchamos ese tema que la letra completa. Así que por eso lo dicen que la música trae recuerdos. Bueno, es por eso.

0: Bueno, entramos con las noticias. Buscan a un adolescente que desapareció en La Plata y su familia denuncia que recibió llamados extorsivos. Dylan Carvaleda tiene 16 años y salió de su casa el lunes. Su rastro se pierde en el tren Roca. La localidad bonaerense de Ensenada está en vilo por la desaparición de Dylan Nahuel Carvaleda, un adolescente de 16 años que salió de su casa el lunes 11 de mayo y desde entonces no se sabe nada de él. En medio de la angustia y la incertidumbre, la familia denunció que, tras difundir su búsqueda en redes sociales y en los medios locales, empezaron a recibir llamados extorsivos en los que aseguraban tener al chico cautivo y exigían una suma millonaria para liberarlo. Según pudieron reconstruir sus familiares, Dylan tomó un colectivo de la línea 275 en una parada ubicada frente a la municipalidad de Ensenada con dirección a La Plata. Más tarde, su tarjeta SUBE registró un ingreso al tren Roca en la estación Platense. Ese fue el último movimiento. Desde ese momento, el adolescente no atendió más el celular ni respondió los mensajes de WhatsApp. Nadie volvió a verlo y su familia no tiene ninguna pista sobre su paradero.
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0: Mientras se intensifica la búsqueda, los padres de Dylan compartieron sus números de teléfonos en redes sociales, obviamente, para que cualquier persona que tuviera información pudiera contactarlos, lo que hace cualquier persona cuando los familiares de una persona cuando desaparece, ¿no? Sin embargo, la desesperación por encontrarlo también los dejó expuestos. Empezaron a recibir llamados extorsivos. Según publicó Diarios Bonaerenses, la mamá del adolescente contó que en el primer llamado una persona le aseguró que tenía a su hijo y le exigió $1,000,000 para liberarlo. Poco después, el monto subió a $1,200,000. Pero cuando la mujer pidió escuchar la voz de Dylan, porque ya empezaba a sospechar un poco, recibió respuestas evasivas y le cortaron la comunicación. Así que, bueno, obviamente la mujer sospechó que intentaron estafarla, aprovechando la desesperación de la familia y decidió hacer pública la denuncia. ¿Cómo ayudar con la búsqueda? La angustia crece con el paso de las horas y la familia de Dylan pide que cualquier persona que tenga información se comunique de buena fe y aporte datos que puedan ayudar a encontrar al menor.

Ahora nos vamos un poco más en lo deportivo. Dura noticia en River. Agustín Ruberto se rompió los ligamentos cruzados por segunda vez. El delantero se lesionó por un entrenamiento de la semana después de ser titular por primera vez en el ciclo de Eduardo Coudet. River conoció este jueves una dura noticia. El delantero Agustín Ruberto sufrió la rotura de ligamentos cruzados de su rodilla izquierda por segunda vez en su carrera. El delantero venía de ser titular, hace 10 días atrás en la derrota frente a Atlético Tucumán por la última fecha regular del torneo Apertura. Ruberto no venía con continuidad en el ciclo del Chacho Coudet y ante los tucumanos sumó su primera presencia desde el inicio con 45 minutos hasta ser reemplazado por Maximiliano Salas. El delantero de 20 años tuvo una larga recuperación de los ligamentos cruzados de la misma pierna hace más de un año cuando representaba a la selección argentina juvenil. Ahora le volvió a ocurrir la misma lesión, mirá qué suerte, y estará aproximadamente entre 9 y 12 meses fuera de la cancha. Por lo pronto, Ruberto, quien este miércoles ante Gimnasia no estuvo en el banco de suplentes producto de la lesión, deberá esperar a que se desinflame la zona para luego programar su cirugía, ser intervenido y comenzar con la larga rehabilitación por segunda vez en el lapso de un año y medio.

Según un informe global, la Argentina lidera el uso de medios de pagos digitales en América Latina. La elección de billeteras virtuales, las operaciones con QR y las transferencias inmediatas están entre las alternativas preferidas de los argentinos. Un reporte internacional resalta la interoperabilidad del sistema y prevé que siga creciendo. La Argentina se destacó en un informe global como uno de los mercados más avanzados en la adopción de pagos digitales. Como ya sabrán, cuando vamos a comprar a un local, o sea, ahora ya no se ve mucho la plata en efectivo, es pura transferencia. Las billeteras virtuales, las transferencias y en tiempo real y los pagos con QR aparecieron como las principales herramientas que configuran un sistema accesible y centrado en la experiencia del usuario. El reporte fue elaborado por Global Payments, que significaría pagos globales, publicado este jueves. Es la undécima edición del informe de Global de Pagos, que analiza el comportamiento del consumidor en 42 países de todo el mundo y traza las tendencias hasta 2030. Según el trabajo, la Argentina está entre los países que lideran la transición hacia pagos móviles en América Latina. El uso extendido de códigos QR y aplicaciones de pago permitió que los consumidores adopten soluciones digitales de forma masiva, incluso en segmentos históricamente más vinculados al efectivo.

0: La principal hipótesis detrás del brutal ataque del perro que mató a una nena de 4 años en Córdoba. La nena murió por las graves heridas que le provocó el ataque del animal. Un testigo dio detalles de lo ocurrido. Los vecinos de Valle de Punilla, de Córdoba, no salen de la conmoción por la muerte de una nena de 4 años que fue atacada salvajemente por un perro. La menor fue atendida por un servicio de emergencias, pero pese al trabajo de los médicos, no lograron salvarla. El dramático episodio ocurrió este miércoles cerca de las 12, frente al cementerio local de Cosquín. Según indicaron medios locales, la nena había salido sola de su casa cuando se cruzó con el animal. La hipótesis principal apunta a que el perro, que sería callejero, estaba comiendo en el momento en el que la nena se le acercó, por lo que reaccionó de esa manera. Roberto, empleado del cementerio, dijo que es la primera vez que el animal se comporta de forma tan violenta. El perro no es peligroso ni salvaje, siempre anda suelto y no había atacado a nadie antes. Pero para mí, la nena le invadió su lugar y reaccionó así con ella. El hombre, que fue testigo del ataque, dio detalles de lo sucedido. Dice: la nena entró al descampado de la marmolería donde suele estar el perro y ahí la atacó. Fue en ese momento que el animal la sorprendió. Cuando quiso ponerse a resguardo, la empezó a morder y le provocó graves heridas en la zona del cuello, o sea, una zona re sensible. El perro estaba ensañadísimo, no nos dejaba entrar. Fui con un palo y una botella de agua para correrlo. Cuando nos acercamos, entre cuatro retrocedió. Lo primero que vi fue un charco enorme de sangre. No la toqué, pero quise ver si tenía signos vitales y no respiraba.
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0: Fue un charco enorme de sangre. No la toqué, pero quise ver si tenía signos vitales y no respiraba.

de la familia de la víctima. La investigación recayó en la fiscalía de segundo turno de Cosquín a cargo de Silvana Penn, quien se encuentra trabajando en el lugar para esclarecer las circunstancias, del hecho.

En más noticias, accidente fatal en una gomería de Almagro. Un hombre de 73 años murió al ser aplastado por un portón. El accidente ocurrió en un local de neumáticos sobre Avenida Córdoba. La víctima quedó atrapada debajo de la estructura y murió pese a los intentos de reanimación. Un hombre de 73 años murió aplastado este jueves luego de que se desplomara un portón en una gomería ubicada sobre Avenida Córdoba, en el barrio porteño de Almagro. Según trascendió, la víctima quedó atrapada debajo de la estructura dentro del local de neumáticos. Personal de SAME trabajó en el lugar y logró rescatarlo, pero pese a las maniobras de reanimación, los médicos confirmaron su muerte minutos después. La causa es investigada por la Fiscalía Nacional en lo Criminal y Correccional 5, dirigida por el doctor César Troncoso, quien dispuso la realización de pericias para establecer cómo se produjo el desprendimiento del portón. Dos adolescentes de 14 años iban sin casco en moto, chocaron y se incrustaron en un comercio. Dos adolescentes de 14 años que circulaban en moto protagonizaron un impactante accidente en la localidad bonaerense de Caseros, partido de 3 de febrero. Luego de perder el control del vehículo y embestir la vidriera de un local de estética y lencería. El hecho ocurrió el domingo por la tarde sobre la calle Puan al 3000 y quedó registrado por las cámaras de seguridad del comercio. Ambas mujeres sufrieron golpes, pero no heridas de gravedad.

14 horas con 30 minutos en todo el país. Tenemos para la temperatura de hoy 11 grados con máxima prevista de 12 y mínima de 1 grado bajo cero. Tenemos también intervalos nublosos en las próximas horas.

contra dos bandas narco. El procedimiento se realiza en el barrio Ejército de los Andes. Ya hay varias personas detenidas y se secuestraron armas y drogas. Más de 500 efectivos policiales, perdón, y de gendarmería participan este jueves de un mega operativo en el barrio Ejército de los Andes, conocido como Fuerte Apache, donde se realizan múltiples allanamientos contra integrantes de al menos dos bandas narco. Según se pudo saber, el despliegue incluye 14 objetivos a allanar y cuenta con apoyo aéreo de helicópteros que sobrevuelan la zona desde las primeras horas del día. Ya hay varias personas detenidas y se secuestraron armas y drogas, obviamente. Las requisas fueron impulsadas por un enfrentamiento por el territorio entre dos bandas ocurrido en el barrio de la semana pasada, en el que hubo balaceras que dejaron varios heridos, entre ellos un vecino del barrio que no tenía relación alguna con el conflicto. El hombre de 68 años recibió un disparo en una pierna y tuvo que recibir asistencia médica. Afortunadamente, ya se encuentra fuera de peligro. En ese contexto, la justicia inició una investigación que derivó en los allanamientos realizados durante de la madrugada de este jueves en el barrio Ejército de los Andes, más bien conocido Fuerte Apache. El mega operativo movilizó a cientos de efectivos de diferentes dependencias de la policía bonaerense con el objetivo de dar fin a estas dos bandas narco. En redes sociales circularon videos registrados por vecinos en los que se observan las corridas que ocurrieron durante la madrugada y se escuchan los ruidos de los disparos.

Bueno, acá tenemos un mensaje que no lo había leído, recién lo leo. Me pasarías un temita lindo para Eddie Laurente y Carlos Laurente, que te están escuchando en el campo. Muchas gracias, muy lindo su programa. Gracias a ustedes por escucharme. La verdad que me pone muy feliz que haya gente que escuche la radio todavía.

Acá están escribiendo también de Cipolletti. Mirá, dice que pase un tema, también un tema lindo, y que las noticias son muy interesantes. Muchas gracias desde Cipolletti. Ahora les paso unos temas.

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Bueno, acá tenemos, hola, soy de Rawson Chubut, me pasarías un tema de Airbag. Siempre los escucho. Hola, ¿qué tal, Fabián? Bueno, muchas gracias por escucharnos. Ahora te paso un tema de Airbag. No sé si ese es el mejor tema, pero es buenísimo. Así que este tema es para vos, Fabián.

Bueno, ahora sí vamos a las noticias. El Papa designó a un estadounidense como nuevo embajador del Vaticano en la Argentina. Se trata de un nombramiento clave que allana el camino para la visita de León. A ver, X sería de León. Es el número 16, pero no sé cómo se dice. León 16. El Papa designó al arzobispo estadounidense Michael Wallace Banach como nuevo embajador del Vaticano en la Argentina. El nombramiento del nuevo nuncio apostólico es un gesto clave que allana el camino para una posible visita de León 16 al país. ¿Quién es el nuevo embajador del Vaticano en la Argentina? Banach, de 63 años, releva en la nunciatura de Buenos Aires al polaco Mirosław. Bueno, el apellido es recontra difícil, así que no lo voy a pronunciar, pero se llama Mirosław, que a inicios de año fue destinado a la delegación diplomática en Albania. El nuevo representante del Vaticano en Argentina cuenta con una larga trayectoria en el servicio diplomático de la Santa Sede, a la que se incorporó en 1994 tras formarse en la Pontífica Académica Eclesiástica de Roma. Nació en Worcester, Massachusetts, Estados Unidos, en 1962 y fue ordenado sacerdote el 2 de julio de 1988. El doctor en Derecho Canónico, habla francés, italiano, polaco y español. O sea, este papa es... se sabe todo. Banach fue nombrado arzobispo titular de Memphis, Egipto, en 2013 por Benedicto XVI también. Y desde entonces ocupó la nunciatura de Papúa Nueva Guinea e Islas Salomón y posteriormente en varios países de África Occidental como Senegal, Mauritania, Cabo Verde y Guinea-Bissau. Bueno, acá vamos a adelantar dos mensajes del poblado rural. A Vicente del Ensanilleu, que el martes se carga, que encierre las ovejas el lunes por la tarde, firma Federico. Me pasa un mensaje para Juan Pinto, que a las 4 lo va a buscar Mario, firma Vilma Calfin.

Bueno, vamos con la última noticia del programa Panorama Informativo. ¿Quién es el diputado libertario que apareció en el Congreso con una camioneta Tesla de más de $100,000? La polémica se desató luego de que se viralizaran fotos del vehículo de lujo en el estacionamiento del Palacio Legislativo. La situación generó malestar en el oficialismo y fuertes críticas de la oposición. La aparición de un Tesla Cybertruck, o sea que es de los nuevos que parecen como un tanque de guerra, literalmente, que es lo que usan los millonarios, una camioneta de lujo eléctrica en el estacionamiento del Congreso de la Nación generó fuertes críticas de la oposición, pero también malestar dentro del oficialismo. El vehículo del que se viralizaron imágenes en redes pertenece al diputado nacional por Jujuy, que integra al bloque de La Libertad Avanza, Manuel Quintar. El legislador tiene 44 años y asumió su banca el 10 de diciembre de 2023, por lo que su mandato se extenderá hasta diciembre de 2027. En sus redes sociales, Quintar se presenta a sí mismo como abogado, empresario, comerciante y deportista. En esas mismas redes sociales demuestra su fanatismo por las motos y también comparte videos en los que se lo ve compitiendo como piloto de motocross. Hace apenas 3 días compartió un video en la que se lo ve dando una entrevista luego de competir en la categoría Master A del campeonato enduro jujeño. Antes de llegar Palacios Legislativo, Quintar estuvo vinculado al sector médico y la administración de sanatorios y obras sociales privadas. Sumado a ello, dentro de su recorrido político, se conoció una participación en 2021, cuando fue candidato a diputado provincial por el partido justicialista antes de incorporarse a La Libertad Avanza. Actualmente responde al sector del partido que conduce Karina Milei, y busca postularse como candidato a gobernador de Jujuy. Según fuentes legislativas, apenas tomó dimensión de la repercusión que provocaba la situación, imagínense, terrible auto. El titular de la Cámara Baja, Martín Menem, le habría pedido a Quintar que retirara el vehículo del estacionamiento. En el mercado internacional, el vehículo ronda los $100,000 en sus versiones más equipadas. Sin embargo, especialistas del sector automotor estiman que las unidades importadas de manera privada a la Argentina pueden alcanzar valores de entre $250,000 y $300,000. O sea, no estamos hablando de pesos, estamos hablando de dólares. Así que si en el mercado internacional el vehículo sale $100,000, él lo debe haber comprado a 250 pesos, perdón, $100,000. Él lo debe haber comprado a $250,000 o $300,000 por costos logísticos, carga impositiva y restricciones de importación. Luego de que se conocieran las imágenes, el legislador libertario apuntó contra los radicucas del gobierno de su provincia, Jujuy. Llanto radical en 3, 2, 1, escribió Quintar en una historia de Instagram en la que se lo ve junto al vehículo plateado que desató la polémica. Y lejos de calmar las aguas, porque obviamente fue un mensaje provocador, agregó, esta foto me gusta para que los radicucas del gobierno de Jujuy me hagan publicidad. A través de su cuenta de Twitter insistió, a mi nombre con la mía. Escribió junto a la misma foto y prometió, pronto toda la info de los radicucas con la nuestra. Mira, así es lo que pasa con el país. Ahora ya llegamos al final, de verdad. Muchísimas gracias a todos los que están escuchando por sus mensajes y bueno, que tengan una linda jornada. Hasta la próxima.

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2: Para Tomás Bruce, Mario le pide que vaya a buscar la vaca que está encerrada hace 2 días. Para los afiliados de PAMI en Cómico, Abel Millamán comunica que mañana estará el camión con la leña frente al Zoom. Para Mariano Linares en Santa Rosa, Eugenia le comunica que va el día sábado si consigue auto. Esperar nuevo mensaje. Para establecimiento Loma Chandía, a Julieta Salazar, Roque le comunica que ya sale para allá. Consiguió un auto ya que la camioneta no quiso arrancar. Le solicita que esté preparada. Se comunica a la población del Caín y zona rural que el día de mañana, en horas de la mañana, estará personal del correo pagando jubilaciones, pensiones, asignación universal y familiar en la Comisión de Fomento. Para Eusebio Quentrequeo en Yaminué, Milton le comunica que en horas de la tarde vaya a buscar el encargue a la casa de Benja. Mariana Millanao, referente de PAMI, informa a jubilados y pensionados del paraje Praguanilleo que reciben la leña de PAMI. Se hizo un cambio con respecto al día de la entrega. El camión recién vendrá el día sábado o lunes, no mañana como estaba previsto.
3: Comunicado para Ñonquepan, Pedro tiene que presentarse hoy en el centro de jubilados a retirar los lentes que compró en la Fundación Forjar en Los Menucos. Mensaje para Jesús Aria, hoy estará llegando Raúl a la hora 13. Se le comunica a los jubilados y pensionados de Praguanilleu que el día viernes 15 de mayo se realizará la entrega de leña de PAMI a partir de las 9 de la mañana aproximadamente en el lugar de siempre, firma el comunicado Mariana Millenao, referente de PAMI. Mensaje para Jorge Cayul, Mario Cañeguán le hace saber que ayer anduvo por su campo, pasó a buscar la vaca. El Hospital Área Programa de Maquinchao informa rondas sanitarias rurales a realizarse en el mes de mayo. Martes 19, Proveedora y Aguada de la Piedra. Jueves 21 y viernes 22, Ruculuán. Viernes 29, Cortadera y Colitoro. Saludamos a toda nuestra población, esperando verlos pronto. Hospital Área Programa Maquinchao.
2: A los vecinos de La Oriente, el mismo solicita si por favor ven animales de su propiedad, vacas, terneros, avisar al teléfono 2920-3479-72. Para la señora Rosa Domínguez y Jorge Cayul, domiciliados en la zona rural, deben presentarse en Cómico en su domicilio el día viernes 15 de mayo a las 10 de la mañana. Al comunicado lo da a conocer desde el CENAF Los Menucos María Luz García. Abel Millamán, comisionado de Cómico, comunica a los siguientes afiliados de PAMI que esta o la próxima semana ya estará disponible la leña. Ellos son Aguilar Marta, Calfin Tanasio, Canuyán Cristina, Cañumil Isidoro, Colombil Julio Ismael, Blasquez Raúl Rogelio, Huenchunao Juan Pedro, Huenchunao Emilio Delfín, Inalaf Isidoro, Inalaf Gregorio, Inalaf Saturnino, Millamán Dionisio, Miran Eleuterio, Namoncura Rafael, Navarro Narcisa, Navarro Edgardo, Paz Leonardo, Painemil Juana, Pisico Abelardo, Salazar Fermín, Quichan Religia, Quiñanao Vicente. Se perdió un perro Boarding Collie Corbata en Ruta 23 entre Nahuel Niche y Ramos Mexía. Responde al nombre de Cortito. Quien lo vea, dar aviso a este medio o comunicarse con René Araya. El señor Cribán encarga en la zona de Santa Rosa 9 chivas. Va una con cadena y una mora. Si llegan a algún puesto o la ven, avisar por este medio o al teléfono 29 20 47 0107. La parroquia Sagrado Corazón comunica el horario de celebraciones eucarísticas el día sábado 16 de mayo en Ramos Mexía, en la capilla Virgen del Rosario, a la hora 11. En Sierra Colorada, en la capilla Santa Teresita, a la hora 17. El día domingo 17, en Los Menucos, en el templo parroquial, a las 11 de la mañana. En Cómico, en la capilla Medalla Milagrosa, a la hora 16. El día lunes 18, en Prahuanilleo, en el Campo Santo, a 15 años del accidente aéreo, a las 11 de la mañana, y en la capilla María Auxiliadora, a la hora 14. Al comunicado lo da a conocer el padre Gustavo. Para los vecinos de Paja Alta y alrededor, Luis Ñancucheo encarga un potro alazán, cola corta, tuzado, está con bozal. Cualquier información hacer saber por este medio o al teléfono 29 34 46 75 14. Fabio Real encarga a los vecinos de Montolino y alrededores 2 perros pastores color blanco. Responden al nombre de Tomás y Gaucho. Quien los vea, comunicarse por este medio o enviar mensaje al 29 44 53 77 27.
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3: Comunicado para Vicente de Lenzanilleu, el día martes se carga que encierre las ovejas el lunes por la tarde, al comunicado lo firma Federico. Para Pedro González, del paraje de Chasicó, le comunica a Alicia, si está desocupado, que se acerque al campo que tiene un día de trabajo, firma Alicia de Sandoval. Para Pañepi, Marcos le comunica que se le quedó la moto en el cruce, fallaba, así que volvió para el pueblo. Para Pelusa, la familia todos bien, saludos, al comunicado lo firma su hijo Daniel.
4: Para Tomás Bruce, Mario le pide que vaya a buscar la vaca que está encerrada hace 2 días. Para los afiliados de PAMI en Cómico, Abel Millamán comunica que mañana estará el camión con la leña frente al Zoom. Para Mariano Linares en Santa Rosa, Eugenia le comunica que va el día sábado si consigue auto. Esperar nuevo mensaje. Para establecimiento Loma Chandía, a Julieta Salazar, Roque le comunica que ya sale para allá. Consiguió un auto ya que la camioneta no quiso arrancar. Le solicita que esté preparada. Se comunica a la población del Caín y zona rural que el día de mañana, en horas de la mañana, estará personal del correo pagando jubilaciones, pensiones, asignación universal y familiar en la comisión de fomento. Para Eusebio Quentrequeo en Yaminué, Milton le comunica que en horas de la tarde vaya a buscar el encargue a la casa de Benja. Mariana Millanao, referente de PAMI, informa a jubilados y pensionados del paraje Praguanilleo que reciben la leña de PAMI. Se hizo un cambio con respecto al día de la entrega. El camión recién vendrá el día sábado o lunes, no mañana como estaba previsto.
3: Comunicado para Ñonquepan, Pedro tiene que presentarse hoy en el centro de jubilados a retirar los lentes que compró en la Fundación Forjar en Los Menucos. Mensaje para Jesús Aria, hoy estará llegando Raúl a la hora 13. Se le comunica a los jubilados y pensionados de Praguanilleu que el día viernes 15 de mayo se realizará la entrega de leña de PAMI a partir de las 9 de la mañana aproximadamente en el lugar de siempre, firma el comunicado Mariana Millenao, referente de PAMI. Mensaje para Jorge Cayul, Mario Cañeguán le hace saber que ayer anduvo por su campo, pasó a buscar la vaca. El Hospital Área Programa de Maquinchao informa rondas sanitarias rurales a realizarse en el mes de mayo. Martes 19, Proveedora y Aguada de la Piedra. Jueves 21 y viernes 22, Ruculuán. Viernes 29, Cortadera y Colitoro. Saludamos a toda nuestra población, esperando verlos pronto. Hospital Área Programa Maquinchao.
4: A los vecinos de La Oriente, el mismo solicita si por favor ven animales de su propiedad, vacas, terneros, avisar al teléfono 2920-3479-72. Para la señora Rosa Domínguez y Jorge Cayul, domiciliados en la zona rural, deben presentarse en Cómico en su domicilio el día viernes 15 de mayo a las 10 de la mañana. Al comunicado lo da a conocer desde el SENAF Los Menucos María Luz García. Abel Millamán, comisionado de Comico, comunica a los siguientes afiliados de PAMI que esta o la próxima semana ya estará disponible la leña. Ellos son Aguilar, Marta, Calfin, Tanasio, Canullán, Cristina, Cañumil, Isidoro, Colombil, Julio, Ismael, Blasquez, Raúl, Rogelio, Huenchunao, Juan Pedro, Huenchunao, Emilio, Delfín, Inalaf, Isidoro, Inalaf, Gregorio, Inalaf, Saturnino, Millamam, Dionisio, Miran, Eleuterio, Namoncura, Rafael, Navarro, Narcisa, Navarro, Edgardo, Paz, Leonardo, Painemil, Juana, Pisico, Abelardo, Salazar, Fermín, Kichan, Religia, Quiñanao, Vicente. Se perdió un perro, Boarding Collie, Corbata, en Ruta 23, entre Nahuel Nilleo y Ramos Mexía. Responde al nombre de Cortito. Quien lo vea, dar aviso a este medio o comunicarse con René Araya. El señor Cribán encarga en la zona de Santa Rosa 9 chivas. Va una con cadena y una mora. Si llegan a algún puesto o la ven, avisar por este medio o al teléfono 29 20 47 0107. La parroquia Sagrado Corazón comunica el horario de celebraciones eucarísticas el día sábado 16 de mayo en Ramos Mexía, en la Capilla Virgen del Rosario, a la hora 11. En Sierra Colorada, en la Capilla Santa Teresita, a la hora 17. El día domingo 17, en Los Menucos, en el Templo Parroquial, a las 11 de la mañana. En Cómico, en la Capilla Medalla Milagrosa, a la hora 16. El día lunes 18, en Prahuanilleo, en el Campo Santo, a 15 años del accidente aéreo, a las 11 de la mañana, y en la Capilla María Auxiliadora, a la hora 14. Al comunicado lo da a conocer el padre Gustavo. Para los vecinos de Paja Alta y alrededor, Luis Ñancucheo encarga un potro alazán, cola corta, tuzado, está con bozal. Cualquier información hacer saber por este medio o al teléfono 29 34 46 75 14. Fabio Real encarga a los vecinos de Montolino y alrededores 2 perros pastores color blanco. Responden al nombre de Tomás y Gaucho. Quien los vea, comunicarse por este medio o enviar mensaje al 29 44 53 77 27.
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4 de la tarde, 18 minutos. ¿Cómo están? Muy, pero muy buenas tardes a todos los que están ahí en sintonía de la radio, los que siguen la programación de AM880 hasta la hora 18. Nosotros le vamos a estar haciendo la mejor compañía en el programa El Lazo Rural, así que pueden comunicarse con nosotros al 2984-6021-22 para que nos envíe tu mensajito de donde nos estás escuchando. Si querés solicitar algún tema musical, querés dejar algún mensaje, lo podés hacer, así que esperamos tu mensaje. Vamos a continuar y por supuesto le vamos a llevar un poco de información. 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Y nos acompaña en esta tarde y en este comienzo de nuestro programa del día de hoy, El Lazo Rural. Vamos a empezar y vamos a escuchar algo de los Nombradores del Alba, que nos entrega Tormenta de Vino. Saludos para los que están ahí escuchando la radio, para los que están disfrutando de esta linda tarde que tenemos aquí por Sierra Colorada, que ya le venimos a comentar cómo estamos con el tiempo. 12 grados la temperatura en estos momentos. A ver, no, me parece que no. Siempre me cambian. A ver, vamos a actualizar bien, porque siempre me cambian. Me están cambiando lo que tiene que ver con... A ver, hasta Sierra Colorada. Ahora sí, Sierra Colorada. 16 grados la temperatura, me parecía medio raro. 16 grados la temperatura en estos momentos, soleado, sensación también que se mantiene en los 16. Dirección del viento oeste, 17 a 29 kilómetros en la hora, lo que indica el pronóstico del tiempo, que hoy la máxima iba a llegar a los 16 con una mínima de 0 y vientos ráfagas de 17 a 29 kilómetros en la hora. Así que quédense ahí en sintonía, hay mucho para venir a comentar, para venir a hablar con ustedes y por supuesto que le vamos seleccionando los mejores temas musicales. 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Comienzo para nuestro programa El Lazo Rural, conducido por quien les habla, Gabriela Pérez.

Bueno, ahí buscamos un poco de información para ir dándole a conocer. En este caso, Vialidad Nacional da inicio al Plan Integral de Mantenimiento Invernal 2026. Vialidad Nacional informa que iniciaron las acciones correspondientes al Plan Integral de Mantenimiento Invernal con el fin de promover los recursos necesarios que facilitan la transitabilidad por las rutas nacionales y pasos fronterizos ante la presencia de hielo o nieve sobre calzada durante la temporada invernal. Se trata de una actividad realizada cada año desde el Organismo Vial Nacional que contempla el mantenimiento de las rutas nacionales pertenecientes a Mendoza, a las cinco provincias patagónicas de Chubut, Neuquén, Río Negro, Santa Cruz y Tierra del Fuego. En este sentido, bueno, a través de los distritos involucrados, se organiza desde los diferentes campamentos viales y puestos fijos las tareas que se llevan adelante durante la época más fría del año. Las mismas constan de trabajos preventivos y correctivos ejecutados esencialmente con equipamientos y personal propios, complementados mediante la contratación de empresas especializadas en el rubro. El PIMI involucra a más de 450 agentes de viales especializados y el despliegue de aproximadamente 350 equipos propios del organismo en diferentes puntos estratégicos, como barredoras y sopladores de nieve y equipos de aplicación de sal en grano y solución salina. Entre las principales labores, cuyo objetivo es posibilitar la circulación en todo tipo de vehículo, se destaca el despeje de nieve, como barredoras y sopladores de nieve y equipos de aplicación de sal en grano y solución salina. Entre las principales labores, cuyo objetivo es

0: extrema precaución durante la temporada invernal, respetando las condiciones del personal vial y, por supuesto, las velocidades máximas permitidas, además de verificar el estado de las rutas antes de iniciar un viaje. Para conocer las condiciones de transitabilidad en tiempo real, se encuentra disponible el sitio oficial del organismo. Por consultas, gestiones o reclamos podrán comunicarse de lunes a viernes de 9 a 17 horas llamando al 0800-222-6272 o al 0800-333-0073 o vía correo electrónico a la dirección atencionalusuario@vialidad.gov.ar o mediante el formulario web. Además, antes de iniciar un viaje, recuerde que es importante verificar el estado de las rutas en la web de Vialidad Nacional, que es argentina.gov.ar/rutasnacionales.
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0: Pilcanilleu continúa acompañando a la Comisión de Fomento Siete Parajes. El municipio realizó tareas de acarreo de leña para vecinos y vecinas de Paso Flores. La Municipalidad de Pilcanilleu continúa acompañando el trabajo de la Comisión de Fomento de Paso Flores, recientemente denominada Siete Parajes, mediante distintas acciones determinadas a asistir a las familias de la zona. En este marco, bueno, el pasado jueves, personal municipal llevó adelante tareas de acarreo y distribución de leña destinadas a vecinos y vecinas de la comisión en respuesta a las necesidades de la comunidad ante la llegada de las bajas temperaturas. Desde el municipio destacaron que estas acciones forman parte del trabajo articulado que se viene desarrollando junto a las comisiones de fomentos rurales, con el objetivo de fortalecer el acompañamiento a cada familia y mejorar la calidad de vida en los distintos parajes. Asimismo, remarcaron la importancia de sostener una presencia activa en las zonas rurales, atendiendo las demandas de los pobladores y reforzando el trabajo conjunto con las instituciones locales.

Mensajes que van llegando al 2984-6021-22 para la zona de Yamanilleu. Mensaje para Eladio Catriel, que mañana al mediodía Aide estará llegando. Reiteramos ahí para la zona de Yamanilleu, para Eladio Catriel. Mañana al mediodía Aide estará llegando. Es por acá quien manda el mensaje. Buenas tardes, Juan. ¿Cómo anda? Hola, Gaby. Buenas tardes. ¿Cómo estás? Acá escuchando tu programa. Muy cierto, dice, acá trabajando, trenzando. Me pasás algo de Horacio Guaraní, Luna de Tartagal. Muchas gracias, Gaby. Nos dice por acá el mensajito Juan, que está por allá por la localidad de Los Menucos, siempre ahí en su taller, afuera, en su galpón, haciendo trabajos en soga. Así que saluditos ahí para Juan Hernández, nuestro saludo. Ahora venimos a seleccionarle el tema musical que está pidiendo en esta tarde. ¿Qué más tenía? A ver, déjeme ir buscando por acá. Mientras tanto, vamos a ir buscando el tema que pedía el amigo acá. Aunque ya

Vamos a pasar a escuchar a Horacio Guaraní, que nos entrega Luna de Tartagal. Saludos para Juan, saludos para la gente de Los Menucos que está escuchando la radio. 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

Activamente llega Sierra Colorada y Maquinchao con nuevas jornadas. La región sur se prepara para recibir nuevas ediciones de Activamente, el programa que continúa generando espacios de encuentro, recreación y participación para personas mayores en distintos puntos de la provincia. Las próximas jornadas se van a desarrollar el 15 de mayo en Sierra Colorada, mañana viernes, de 14 a 18 en el gimnasio municipal, y el 16 de mayo en Maquinchao desde la hora 10 hasta la hora 14 en el gimnasio municipal. Se trata de la quinta y sexta edición del programa en lo que va del año. Activamente propone jornadas recreativas, deportivas y de integración destinada a fortalecer vínculos, promover hábitos saludables y acompañar una vejez activa en toda la provincia. Las últimas ediciones se realizaron en Fernández Oro, en General Roca, convocando a cientos de personas mayores de distintas localidades. En Fernández Oro participaron alrededor de 100 personas, dice, perteneciente al centro de jubilados y de grupos de adultos mayores de la localidad, juntos con los de Cipolletti. En tanto, General Roca reunió a unas 400 personas de distintos centros y del barrio de la ciudad, además de las delegaciones de Allen, Cipolletti, Cervantes, Ingeniero, Huergo y Neuquén. El programa es impulsado por el Ministerio de Desarrollo Humano a través de la Secretaría de Políticas Públicas y Personas Mayores, promoviendo espacios de participación comunitaria y acompañamiento para personas mayores en cada región de Río Negro. De esta manera, el gobierno de Río Negro continúa fortaleciendo políticas públicas destinadas a mejorar la calidad de vida de las personas mayores, generando espacios de encuentro y cercanía en todo el territorio provincial. Activamente que llega a Sierra Colorada y también lo hará en la localidad de Maquinchao con nuevas jornadas, así que a prepararse los adultos mayores porque mañana tienen una cita para que vayan a disfrutar, para que salgan. Dejen por ahí de hacer lo que tengan que hacer y vayan a pasar una tarde totalmente diferente. Así que aproveche esto y vaya a disfrutar de baile, de canto, de muchas actividades que se van a estar desarrollando mañana en el gimnasio municipal de nuestra localidad desde la hora 14 hasta la hora 18. Va a estar linda la jornada, va a estar lindo también el tiempo, porque según el pronóstico del tiempo para mañana viernes, 15 va a ser la máxima con una mínima de 4 y vientos de 28 a 37 kilómetros en la hora. Así que va a estar muy lindo en la tarde, así que aproveche ahí los adultos mayores a ir a disfrutar de esta linda jornada Activamente que se va a estar desarrollando aquí en nuestra localidad en el gimnasio municipal. ¿Qué más tenía por acá? A ver, vamos a ir buscando más información. Ñorquinco avanza en la búsqueda de nuevas fuentes de agua para mejorar el servicio. Ya se encuentra la perforadora que va a permitir realizar estudios y optimizar, dice, el abastecimiento en la localidad. La localidad de Ñorquinco dio un paso importante en la búsqueda de soluciones para mejorar el servicio de agua potable con la instalación y puesta en funcionamiento de una perforadora destinada a localizar nuevas fuentes de abastecimiento. Los trabajos se desarrollaron de manera conjunta entre Aguas Rionegrina, el Departamento Provincial de Aguas y el municipio local en respuesta a una demanda histórica de vecinos y vecinos de la comunidad. Las tareas se llevan adelante a partir de estudios hidrológicos previos que permitieron optimizar cada una de las perforaciones y avanzar en soluciones concretas para fortalecer el servicio. Desde el municipio destacaron la importancia de esta inversión orientada a mejorar el abastecimiento de agua y acompañar el crecimiento de la localidad con infraestructura esencial. Asimismo, se informó que en los próximos días se va a conocer los resultados de los estudios de aforo, los cuales determinarán el caudal y rendimiento de las nuevas perforaciones realizadas. En Ñorquinco, que avanza en la búsqueda de nuevas fuentes de agua para mejorar el servicio. 4:42 PM, tengo por acá mensajito, nos escriben a través del 2984-6021-22. Hola Gaby, buenas tardes, acá estamos con mi compañera escuchando tu programa, nos dice Claudia, desde Ingeniero Jacobacci. Gracias Claudia, saludos para su familia, saludos para su esposo también, que seguramente debe estar allí en la zona rural por Quilibandera. Nuestro saludito y muchísimas gracias por estar ahí escuchando el programa. Vamos a pasar a compartir algo de Guille Quirós,
que nos entrega Amor de los Manzanares. 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

Bueno, por acá, para ir dándole a conocer también a nuestra comunidad, un comunicado que deja el Hospital de Sierra Colorada, se informa a la comunidad que mañana viernes el hospital contará con guardias cubiertas y la atención se realizará únicamente por guardia debido a que el personal estará afectado a una capacitación. Así que por acá dejan este aviso, así que el comunicado para la comunidad de Sierra Colorada, mañana viernes el hospital contará con guardias cubiertas y la atención se realizará únicamente por guardia debido a que el personal estará afectado a una capacitación, Hospital de Sierra Colorada.

Salarios rurales, la mesa de enlace cruzó a la UATRE y defendió el nuevo proceso para oficializar aumentos. Junto a la CAME subrayaron que los cambios impuestos por la reforma laboral y la transición desde el esquema anterior implica adecuaciones técnicas y administrativas que pueden hacer demorar las paritarias. Las entidades rurales que integran la mesa de enlace junto a la Confederación Argentina de la Mediana Empresa, estamos hablando del CAME, emitieron un comunicado conjunto en el que salieron al cruce de la acusación formulada por el líder de la Unión Argentina de Trabajadores Rurales y Estibadores UATRE, José Boitenco, sobre que la Secretaría de Trabajo frenó durante 45 días la homologación de acuerdos paritarios alcanzados a fines de marzo entre ambas partes. Si bien es cierto que la oficialización del incremento salarial se demoró con relación al sistema anterior cuando era formalizado a través de una resolución de la Comisión Nacional de Trabajo Agrario, desde la Comisión de Enlace consideraron precisamente que esta modificación del esquema, según se aprobó en la reforma laboral, es lo que provoca que el proceso administrativo sea más lento. Puntualmente, la Confederación Intercooperativa Agropecuaria Coninagro, Confederaciones Rurales Argentinas, la Federación Agraria Argentina y la Sociedad Argentina, junto a CAME, celebraron la homologación del acuerdo salarial para el personal permanente de prestación continua del régimen de trabajo agrario. Fue resultado de una negociación que las partes privadas cerraron con responsabilidad y en tiempo.

Arrancó el camino hacia los 4 millones de toneladas de producción de carne vacuna. El escenario de crecimiento mundial del consumo de carne vacuna y por consecuencia de los precios se potencia como un incentivo para el sector ganadero argentino. Las claves para producir más: aumento del peso de faena y mayor eficiencia productiva. Estar en el lugar correcto, en el momento correcto, una frase que suele resumir las condiciones básicas para tener éxito, es hoy aplicable a la exportación de carne vacuna. El mundo la quiere y está dispuesto para pagarla bien. Los números de primer trimestre del año dan cuenta que tal vez no tanto por un lado del volumen o como por el otro lado también del precio, ¿no? Los números exportadores de la carne a nivel general, los cortes de carne deshuesada refrigerada aumentaron un 12% en volumen, pero 34% en valor, pasando por un promedio de 9.500 por tonelada en el primer trimestre del 2025 a 12.710 en el corriente año. Pero a pesar de que no constituye la mayoría, dice, lo que más aumenta fueron los cortes congelados sin deshuesar, que pasaron a un valor de $1,725 a $2,548, lo cual implica un aumento interanual de un 48%. Silencio, cantor, lleno de duendes en la voz. 4 de la tarde, 55 minutos. Cerramos nuestra primera horita que ya se nos va del programa. No se vayan porque lo dejamos con un buen tema musical. Pasamos en los mensajes al poblador rural, la tanda publicitaria y estamos de regreso con ustedes porque vamos hasta la hora 18. Recuerden que después ya se viene nuestro compañero Fabi Cuevas con toda la mejor música romántica y para finalizar allí cerca de la hora 22 con su programa Tradición Argentina, Música Folclórica, para el cierre de la programación que tiene la radio, la M880, de lunes a viernes desde las 7 de la mañana hasta la hora 22.

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3: Comunicado para Vicente de Lensanilleu, el día martes se carga que encierre las ovejas el lunes por la tarde, al comunicado lo firma Federico. Para Pedro González, del paraje de Chasicó, le comunica a Alicia, si está desocupado, que se acerque al campo que tiene un día de trabajo, firma Alicia de Sandoval. Para Pañepi, Marcos le comunica que se le quedó la moto en el cruce, fallaba, así que volvió para el pueblo. Para Pelusa, la familia todos bien, saludos, al comunicado lo firma su hijo Daniel.
4: Para Tomás Bruce, Mario le pide que vaya a buscar la vaca que está encerrada hace 2 días. Para los afiliados de PAMI en Cómico, Abel Millamán comunica que mañana estará el camión con la leña frente al Zoom. Para Mariano Linares en Santa Rosa, Eugenia le comunica que va el día sábado si consigue auto. Esperar nuevo mensaje. Para establecimiento Loma Chandía, a Julieta Salazar, Roque le comunica que ya sale para allá. Consiguió un auto ya que la camioneta no quiso arrancar. Le solicita que esté preparada. Se comunica a la población del Caín y zona rural que el día de mañana, en horas de la mañana, estará personal del correo pagando jubilaciones, pensiones, asignación universal y familiar en la comisión de fomento. Para Eusebio Quentrequeo, en Yaminué, Milton le comunica que en horas de la tarde vaya a buscar el encargue a la casa de Benja. Mariana Millanao, referente de PAMI, informa a jubilados y pensionados del paraje Praguanilleo que reciben la leña de PAMI. Se hizo un cambio con respecto al día de la entrega. El camión recién vendrá el día sábado o lunes, no mañana como estaba previsto.
3: Comunicado para Ñonquepan, Pedro tiene que presentarse hoy en el centro de jubilados a retirar los lentes que compró en la Fundación Forjar en Los Menucos. Mensaje para Jesús Aria, hoy estará llegando Raúl a la hora 13. Se le comunica a los jubilados y pensionados de Praguanilleu que el día viernes 15 de mayo se realizará la entrega de leña de PAMI a partir de las 9 de la mañana aproximadamente en el lugar de siempre, firma el comunicado Mariana Millanao, referente de PAMI. Mensaje para Jorge Cayul, Mario Cañeguán le hace saber que ayer anduvo por su campo, pasó a buscar la vaca. El Hospital Área Programa de Maquinchao informa rondas sanitarias rurales a realizarse en el mes de mayo. Martes 19, Proveedora y Aguada de la Piedra. Jueves 21 y viernes 22, Ruculuán. Viernes 29, Cortadera y Colitoro. Saludamos a toda nuestra población, esperando verlos pronto. Hospital Área Programa Maquinchao.
4: A los vecinos de La Oriente, el mismo solicita si por favor ven animales de su propiedad, vacas, terneros, avisar al teléfono 29 20 34 79 72. Para la señora Rosa Domínguez y Jorge Cayul, domiciliados en la zona rural, deben presentarse en Cómico en su domicilio el día viernes 15 de mayo a las 10 de la mañana. Al comunicado lo da a conocer desde el CENAF Los Menucos, María Luz García. Abel Millamán, comisionado de Cómico, comunica a los siguientes afiliados de PAMI que esta o la próxima semana ya estará disponible la leña. Ellos son Aguilar, Marta, Calfin, Tanasio, Canuyán, Cristina, Cañumil, Isidoro, Colombil, Julio, Ismael, Blasquez, Raúl, Rogelio, Huenchunao, Juan Pedro, Huenchunao, Emilio, Delfín, Inalaf, Isidoro, Inalaf, Gregorio, Inalaf, Saturnino, Miyamam, Dionisio, Miran, Eleuterio, Namoncura, Rafael, Navarro, Narcisa, Navarro, Edgardo, Paz, Leonardo, Painemil, Juana, Pisico, Abelardo, Salazar, Fermín, Kichan, Religia, Quiñanao, Vicente. Se perdió un perro, Boarding Collie, Corbata, en Ruta 23, entre Nahuel Nicheo y Ramos Mexía. Responde al nombre de Cortito. Quien lo vea, dar aviso a este medio o comunicarse con René Araya. El señor Cribán encarga en la zona de Santa Rosa 9 chivas. Va una con cadena y una mora. Si llegan a algún puesto o la ven, avisar por este medio o al teléfono 29 20 47 0107. La parroquia Sagrado Corazón comunica el horario de celebraciones eucarísticas el día sábado 16 de mayo en Ramos Mexía, en la Capilla Virgen del Rosario, a la hora 11. En Sierra Colorada, en la Capilla Santa Teresita, a la hora 17. El día domingo 17, en Los Menucos, en el Templo Parroquial, a las 11 de la mañana. En Cómico, en la Capilla Medalla Milagrosa, a la hora 16. El día lunes 18, en Prahuanilleo, en el Campo Santo, a 15 años del accidente aéreo, a las 11 de la mañana, y en la Capilla María Auxiliadora, a la hora 14. Al comunicado lo da a conocer el padre Gustavo. Para los vecinos de Paja Alta y alrededor, Luis Ñancucheo encarga un potro alazán, cola corta, tuzado, está con bozal. Cualquier información, hacer saber por este medio o al teléfono 29 34 46 75 14. Fabio Real encarga a los vecinos de Montolino y alrededores dos perros pastores color blanco. Responden al nombre de Tomás y Gaucho. Quien los vea, comunicarse por este medio o enviar mensaje al 29 44 53 77 27.
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18: Su servidor quien le habla, Dr. Javier Palacio Celorio, de la Congregación Gozo y Paz en Tehuacán, Puebla, México. 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Permítame contarle una historia. Después de la muerte del rey Salomón, Israel se dividió en dos, Reino del Norte, Reino del Sur. Las 10 tribus de Israel fueron esparcidas entre las naciones y está profetizado que al final de los tiempos, los descendientes de las 10 tribus perdidas de Israel regresarán a Yahweh a adorarle como él se merece. Le deseo lo mejor. Shalom.
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5 de la tarde, 17 minutos. Última horita de nuestro programa Lazo Rural hasta la hora 18, que lo acompañamos con toda la mejor música folclórica. Y un poco de información también, ¿eh? 10 y 11 de octubre del 2026 en el campo de jineteada Andrés Retamal, allí en Cipolletti. Ahí le venimos a comentar lo que se viene para esta fecha, la gran jineteada. 10 y 11 de octubre del 2026 en el campo de jineteada Andrés Retamal, allí por Cipolletti. Vamos a comentarle acá qué es lo que tenemos la grilla. El sábado comenzaría Anima Gustavo Muñoz, 10 de la mañana, juegos y tiradas de rienda, cierre con baile. La entrada para el sábado y domingo va a costar 20.000 pesos ambos días. Recuerden entonces la fecha para que vayan agendando, 10 y 11 de octubre allí en Cipolletti. El domingo, a partir de las 9 de la mañana está la apertura del campo, luego se viene el desfile en grupa, almuerzo, 13 horas está la inauguración del palco Pedro Luis Payote con Pericón Nacional, a la hora 14 está el broche e inclina con los siguientes jinetes: Diego Pichumil, Pedro Bendit, Matías Bratia, Mauro Villa, Enzo Bárbaro, ahí hay unos cuantos, ¿eh? Hay unos cuantos. Acá vamos a las montas especial, ¿eh?, del campeón actual de Jesús María, Benja Costa con Carlitos La Rosa, Pajarito, cierre con baile campero con los balseritos de Balsas Las Perlas, Benjamín Costa versus el Galopito de Llarena. Van a estar por acá, animan Milton Pino y Chelo Zúñiga y el payador Maxi Salas. Pajarito La Rosa versus el comisario de La Poca Cosa. Por acá hay contacto también para aquellos que deseen comunicarse en lo que tiene que ver con tropilla al 299-52-25-51-5, para Stan al 299-55-22-71-4. Lo que se viene para Cipolletti, 10 y 11 de octubre en el campo de jineteada Andrés Retamal, allí por Cipolletti. Mirá qué lindo tema musical que vamos a pasar a escuchar. Es el dúo Somuncurá, nos entrega Aún Estamos. Saludos para los que están ahí escuchando la radio, algunos que están mateando, otros que están en su lugar de trabajo y están en compañía de la radio. Le regalamos este tema musical de un grupo muy conocido aquí por Sierra Colorada y que pasó y ha dejado estos temas tan lindos, ¿no? El dúo Somuncurá nos entrega Aún Estamos.

0: Gracias.
1: Hola Gaby, muy buenas tardes, acá escuchando el programa. Quiero saludar a mi hermano médico que hoy está de cumpleaños. Se encuentra por la zona de Treneta con un chamamé, un lindo chamamé de Tarragorros, caña con ruda. Desearle un feliz cumpleaños y bueno, que la pase lindo. Que la pase lindo allá con los amigos, la familia. Y le mando un fuerte abrazo de acá de Sierra Colorada. Muchas gracias, Gaby. Soy Angelito.
2: Hola Gaby, buenas tardes, ¿cómo estás? Te doy una Alicia de Conanconuez. Quiero pasar un saludito para mi pariente Agustina Torre, que está por el campo. Un saludo para ella, para Vivi, para Dilma. Y también un saludo para mi hermano Pirincho, que también está en el campo. Pasan en un tema ranchero del sur, si puede ser, de parranda por el sur. Muchísimas gracias, buenas tardes.
3: Bueno, ahí está. Muchas gracias, Alicia. Muchas gracias, Angelito, que está mandándole saludito por ahí.
1: Hola,
3: A ver, vamos a echar de vuelta.
1: el programa. Quiero saludar a mi hermano Américo que hoy
3: Ahí
1: está de
3: está. Saluditos
1: cumpleaños.
3: para su hermano Américo, que hoy está festejando su cumpleaños. Le manda el saludo Danielito. Así que vaya para él el saludo y un feliz cumpleaños. Desde Sierra Colorada lo saluda Daniel Ángel. Por acá había otro mensajito. Y hoy a la noche, hoy jueves 14 de mayo, hay ventas de empanadas, deliciosas empanadas, dice por acá el mensajito. Llevamos a domicilio 14.000, está la docena de empanadas que va a realizar esta noche la iglesia Casa de Dios Puerta del Cielo, de aquí de Sierra Colorada. Pueden consultar ahí al 2944 29 80 88 para solicitar tu docena de empanadas. Hoy, jueves 14 de mayo, venta de empanadas en la iglesia Casa de Dios Puerta del Cielo, de aquí de nuestra localidad. Para solicitar la docena, pueden comunicarse al 2944 29 80 88. ¿Estamos? Bueno, saludos ahí para las chicas que están en sintonía de la radio. Dice, somos de los menucos, te estamos escuchando mientras estamos tomando unos mates por acá. Así que saluditos ahí a la gente de los menucos. Complacemos el pedido de Daniel Ángel. Llega Tarragorros.

Caña con Ruda nos entregaba a Terra Gorros. Saludos para Américo, que hoy se encuentra festejando su cumpleaños. Por acá lo estaba saludando Danielito Ángel desde Sierra Colorada.

Bueno, por acá a través de Integración 23, para comentarle acerca de Santiago Antitrú, un hombre de 29 años que era buscado desde la tarde del día martes tras ausentarse de su domicilio en Ingeniero Jacobacci. Fue encontrado en buen estado de salud en la mañana de ayer miércoles. La denuncia fue radicada en la comisaría 14 por su padre, quien informó que su hijo, paciente de salud mental, había salido cerca de la hora 17:30 con destino al paraje rural Atraico, donde la familia posee un campo. Tras activarse, bueno, el protocolo de búsqueda, personal policial trabajó durante toda la noche en distintos sectores rurales. El último impacto de su teléfono celular se registró a la hora 19:11 en la zona del club Wawel Nilleu. Dice, finalmente cerca de la hora 11:10 de este miércoles, Santiago Antitrú fue hallado en la zona rural de Atraico en perfecto estado de salud. Según se informó, había pasado la noche en un puesto rural deshabitado y durante la mañana, bueno, continuó su recorrido por caminos de la zona hasta ser encontrado por efectivos policiales junto a su padre y un tío. Del operativo, bueno, participaron efectivos de la comisaría 14, brigada rural, cuerpo de seguridad vial, delegación de criminalística, sección de canes y gabinete de criminalística de la localidad de Los Menucos. Esto es lo que estaba pasando hace un par de días, bueno, que andaban en busca de Santiago Antitrú, un hombre de 29 años que era buscado desde el día martes tras ausentarse de su domicilio en Ingeniero Jacobacci. Finalmente, bueno, fue hallado en la zona rural de Atraico en perfecto estado de salud. Mañana viernes a las 11 de la mañana en el informativo Aire Fresco, transmitido aquí por AM880, tendremos la visita de la intendente Marta Ignacio en exclusiva, así que podés seguir por nuestras redes sociales o mirarnos por YouTube. Por acá nosotros siempre a la mañana compartimos el enlace para poder ingresar a YouTube, donde también pueden estar participando, dejando algún mensajito, así que los invitamos mañana a mirar Aire Fresco por YouTube, www.youtube.com/radioam880. Esa es la página para poder ingresar, que lo va a llevar mañana directamente a la entrevista en vivo, igual a las 10 de la mañana que ya comienza el vivo del informativo Aire Fresco. Pero mañana viernes a las 11 de la mañana, después de los mensajitos al poblado rural, vamos a tener la visita de nuestra intendenta Marta Ignacio acá en el piso de la M880. ¿Qué más tengo? A ver, ¿qué más voy buscando por acá? Miraba por aquí algo de información de Ramos Mexía, que más familias conectadas al gas. Hay muchas familias muy felices con todo esto, lo que tiene que ver con las conexiones de gas en Ramos Mexía, que se sigue todavía

0: Bueno, Ramos Mexía, que se prepara para una carrera hípica ahí en el Club Hípico Pichimalal. Ramos Mexía en el mes de junio, el 7 de junio, va a estar por acá, vemos el flyer y lo compartimos también con ustedes. Sierra Colorada, el Candy, Fotero Soy de los Menucos y Galleguito de Ingeniero Jacobazzi. Organiza Coppola García, Mono Riquelme, por contacto de Coppola García al 2940-410782, con Mono Riquelme al 2944-799424. Club Hípico Pichimalal de Ramos Mexía, este 7 de junio, especial Club Hípico Pichimalal, carrera abierta a caballos de la categoría. Gitano, estud de los monos de Comayo. Carito, estud de las nenas de Ingeniero Huergo. Organiza, recuerden, Coppola García y Mono Riquelme. Club Hípico Pichimalal se viene para este 7 de junio. Falta cada vez menos, dice por acá la página del Turf, Ramos Mexía, que se prepara. Te acompañamos este 7 de junio, cada vez falta menos. Localidad que se viste de fiesta. Imperdible reunión hípica organiza. Bueno, ya lo decíamos quiénes son los que están organizando. Fecha 7 de junio.
1: Recorremos
0: 400 metros, Candy de Sierra Colorada, Fotero Soy de los Menucos, Galleguito de Ingeniero Jacobazzi.

0: Bueno, este sábado hay handball en el gimnasio municipal de Sierra Colorada y ahí te venimos a comentar porque este fin de semana tenemos muchas actividades deportivas en nuestra localidad. El torneo de handball categoría menor, tanto masculino como femenino, el sábado 16 de mayo. A ver, ahí le venimos a comentar. A partir de las 9 de la mañana va a comenzar esto. Los equipos, bueno, Sierra Colorada, en lo que tiene que ver con la rama femenina, va a estar Ramos Mexía, Los Menucos, Maquinchao, son los equipos que van a estar participando. Así que este fin de semana, el día sábado, hay torneo de handball categoría menor, masculino y femenino. A partir de las 9 de la mañana comienza todo esto. Así que está la gente invitada también a que se acerquen a poder acompañar a los chicos del torneo de handball categoría menor, masculino y femenino.
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0: Mañana está el Activamente. Mañana viernes en Sierra Colorada se viene la quinta jornada Activamente a partir de la hora 14 y hasta la hora 18 en el gimnasio municipal de nuestra localidad. Encuentro socio-recreativo para personas mayores con actividad para compartir y disfrutar de una tarde especial. Así que los invitamos a todos los adultos mayores, como bien lo decíamos, con diversas actividades, baile, talleres, juegos y muchísimas cosas más. Así que vaya, deje de hacer lo que está haciendo para mañana y vaya a disfrutar de esta linda jornada, de este lindo fin de semana que se viene con muchas actividades para nuestra localidad.

0: Hola, buenas tardes. Yo acá escuchándote, muy linda la música que estás pasando. Mientras tanto, dice, voy juntando la hoja, una tarde, las hojas, dice, muy hermosa acá en General Roca. Mi nombre es María, siempre los escucho, siempre escucho la radio, me dice María por acá. Así que saludos para la gente de General Roca que está disfrutando de la linda tarde para poder juntar un poco las hojas, dice. Así que saluditos para ella. Hola, buenas tardes Gaby, como siempre, lindo el programa, pasame un buen tema seleccionado, acá trabajando, te escucho Abel. Muchas gracias Abel, muchísimas gracias a esa gente que anda laburando y anda sintonizando la M880.
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0: Mira, te regalamos algo de...
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0: La 2012 de Ministro Ramos Mexía, de la mano de Dami Coy. Saludos para Abel, que mientras está trabajando escucha la radio.

Entrega, no puedo fingirlo. Yo lo veo a Dami por acá, la gente de Ramos Mexía que está con el acordeón. Y yo tuve que abandonar el tema de estar aprendiendo a tocar el acordeón porque me tiran abajo, me dicen, no, ¿qué va a aprender vos? No, venía lindo yo, venía lindo. Pero bueno, mucha paciencia también tenés que tener, un tiempo también, así que, pero ahí vamos. Queríamos empezar, pero no. Lo dejamos porque tuvimos también que entregar el acordeón ahí a Don Faustino Pérez, que ya tiene su acordeón. Siempre está ahí cargándose algunos temitas.

saludamos al amigo Abel Manqueo que nos está sintonizando mientras está trabajando y escuchando la radio. Por acá otro mensajito dice: hola amiga, ¿cómo estás? Pasa un tema de Huenchul para la estancia El Chacay, muchas gracias. Bueno, saludos para la gente que se encuentra en El Chacay, saluditos para ellos también que sintonizan la M880. Buenas tardes Gaby, ¿me podrías pasar un saludo para mi tío Ramón de Caquel Huincul? Con un tema de Sentir Campero, y le aviso que mañana a la tarde paso por lo ya previsto de parte de Jorge. Así que reiteramos ahí para Ramón de Caquel Huincul, algo de Sentir Campero, y de paso mañana en horas de la tarde, atención, el tío Ramón. Tío Ramón, mañana va a estar pasando Jorge por la tarde por lo ya previsto. Así que a estar atento y esperar visita mañana.

0: Voy a saludar a mi hermana Sibela, no sé si estará escuchando la radio, pero me dijo que ayer me había confundido la voz, no sé con quién me habrá confundido la voz Sibela. Para mí que recién se levantaba y entonces no me quise escuchar. Me dice, no, porque parecía que era otro, entonces no quise escuchar nada. Saludos para mi mamá también, que solo estará ahí escuchando la radio mientras está disfrutando de unos buenos mates. Saludos para don Faustino Pérez.
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0: Saludos para mi tío Carlos también, que sabe estar escuchando la radio.

¿Cómo se prepara Marcelo y Mauro para lo que se viene este 23 de mayo, que viene el grupo Granizado, a una peña, baile, que se viene organizado por la fiesta, la Comisión Fiesta del Pueblo? Se viene una peña, baile para el 23 de mayo y para finalizar el grupo Granizado, que hace rato que no viene el grupo Granizado por estos lados y va a estar presente nuevamente por los pagos de Sierra Colorada en este mes de mayo, el 23. Gaby, ¿cómo estás? Yo en sintonía, muy buena la música, que tenga una linda tarde. Pasó un tema de Damián, dice, mira, qué justo estamos

Muy bien, por la gente, ministro Ramos Mexía, que también pasaba por la tarde de El Lazo Rural. Vamos a complacer pedidos musicales, nos pedían algo de Saúl Huenchul y por supuesto que complacemos. Saludos ahí para la gente que se encuentra en Estancia El Chacay. Hola amiga, pasa un tema de Saúl Huenchul para la Estancia El Chacay. Muchas gracias.

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1: Al trotecito nos entregaba Saúl Huenchul. Saludos para la gente que se encuentra ahí en Estancia El Chacay. Muchas gracias. Vamos a saludar ahí a Tuco Carranza, que se encuentra en la zona rural. Recientemente se comunicaba a su mamá Adela. Nos decía que le pasemos un tema de Huenchul, algo lindo. Para Tuco Carranza, espero que se encuentre muy bien, dice su mamá. Por acá todos muy bien, la familia. Así que saludos para él y le regalamos algo de Huenchul.

0: Bueno, voy a mandarle un saludito ahí a Gustavo Carriqueo. Gustavo, me parece que no. La nieve para la próxima semana, nada. Así que anda nomás a hacer lo que tenés que hacer. No, ha cambiado totalmente lo que se viene para la próxima semana. Va a estar muy lindo también como estos días que hemos tenido. Así que nada, no, vaya nomás, amigo. Trabaje, tranquilo.
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0: Vamos a mirar igual. A ver, el lunes despejado, el martes también, miércoles también. A ver, vamos a mirar por acá. Jueves también, el viernes. Sí, recién la próxima semana, la semana del 25 de mayo, ahí comienza lo que es el temporal, como bien lo anunciamos el día lunes, que venía un temporal de mucho frío, de nieve. Bueno, para la semana del 25 de mayo recién.

0: Bueno, ahí estamos escuchando de fondo musical y agradezco muchísimo ahí a Gustavo Carriqueo, que siempre, ahora que nuevamente empezamos en horas de la tarde y que estamos también con la música del recuerdo, con la música folclórica, gracias por enviarnos material de José Luis Carriqueo desde Carmen de Patagones. Siempre lo digo, ¿no? Él es enfermero y en sus tiempos libres se dedica a la música folclórica, a tomar su guitarra y hacer algunos temas musicales, y nos envía para que nosotros lo compartamos con la emisora, con los oyentes. Así que gracias allá a José Luis, que nos envía material siempre y está dispuesto a poder compartirlo también con la gente de la región sur. Así que gracias allá a Gustavo. Voy a saludar a Dieguito Antimilla, Dieguito Antimilla, otro de los fieles oyentes que tenemos y nos está sintonizando. Muchas gracias, Dieguito. Ahora te venimos a pasar algo. Lo que pasa es que Gustavo está preguntando si no va a nevar porque tiene que ir a trabajar al campo. Entonces, por eso anda preguntando si no se viene la nieve. Pero no, le decimos que vaya nomás. Se venía la nieve con todo.
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0: Marcelo Marín para el cierre que nos entrega Dulzura del Monte. Saludos ahí para Danielito, saludos para Gustavo, saludos para Dieguito Antimilla que nos está escuchando, para Nancy también que nos mandaba su mensajito, saludos para Abel que está escuchando la radio, para la gente del Chacay, muchísimas gracias por sus saluditos. Buenas tardes, muy linda la radio, me podrías pasar una milonga, te escucho, de Estancia Marillán. Provincia de Buenos Aires, soy Daniel Burgos. Así que bueno, saludos allá a Daniel Burgos, que nos escucha desde Estancia Marillán, provincia de Buenos Aires. Mirá qué lindo mensajito. Saludos y muchas gracias. No se vayan, que ya llega nuestro compañero Fabi Cuevas para seguir con la programación de la M880. Ahora llega toda la mejor música del romántica, para luego ya finalizar cerca de las 10 de la noche con toda la mejor música folclórica. Mañana es viernes, gente, los espero a partir de la hora 16 y hasta la hora 18 en el Lazo Rural, donde compartimos música, donde le llevamos un poco de información también a la gente que está ahí en el campo. Nos vemos, que sigan disfrutando de la tarde. Chau, chau.
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3: Comunicado para Vicente del Ensanilleu, el día martes se carga que encierre las ovejas el lunes por la tarde, al comunicado lo firma Federico. Para Pedro González del paraje de Chasicó, le comunica a Alicia, si está desocupado, que se acerque al campo que tiene un día de trabajo, firma Alicia de Sandoval. Para Pañepi, Marcos le comunica que se le quedó la moto en el cruce, fallaba, así que volvió para el pueblo. Para Pelusa, la familia todos bien, saludos, al comunicado lo firma su hijo Daniel.
4: Para Tomás Bruce, Mario le pide que vaya a buscar la vaca que está encerrada hace 2 días. Para los afiliados de PAMI en Cómico, Abel Millamán comunica que mañana estará el camión con la leña frente al Zoom. Para Mariano Linares en Santa Rosa, Eugenia le comunica que va el día sábado si consigue auto. Esperar nuevo mensaje. Para establecimiento Loma Chandía, a Julieta Salazar, Roque le comunica que ya sale para allá. Consiguió un auto ya que la camioneta no quiso arrancar. Le solicita que esté preparada. Se comunica a la población del Caín y zona rural que el día de mañana, en horas de la mañana, estará personal del correo pagando jubilaciones, pensiones, asignación universal y familiar en la comisión de fomento. Para Eusebio Quentrequeo, en Yaminué, Milton le comunica que en horas de la tarde vaya a buscar el encargue a la casa de Benja. Mariana Millanao, referente de PAMI, informa a jubilados y pensionados del paraje Praguanilleo que reciben la leña de PAMI. Se hizo un cambio con respecto al día de la entrega. El camión recién vendrá el día sábado o lunes, no mañana como estaba previsto.
3: Comunicado para Ñonquepan, Pedro tiene que presentarse hoy en el centro de jubilados a retirar los lentes que compró en la Fundación Forjar en Los Menucos. Mensaje para Jesús Aria, hoy estará llegando Raúl a la hora 13. Se le comunica a los jubilados y pensionados de Praguanilleu que el día viernes 15 de mayo se realizará la entrega de leña de PAMI a partir de las 9 de la mañana aproximadamente en el lugar de siempre, firma el comunicado Mariana Millanao, referente de PAMI. Mensaje para Jorge Cayul, Mario Cañeguán le hace saber que ayer anduvo por su campo, pasó a buscar la vaca. El Hospital Área Programa de Maquinchao informa rondas sanitarias rurales a realizarse en el mes de mayo. Martes 19, Proveedora y Aguada de la Piedra. Jueves 21 y viernes 22, Ruculuán. Viernes 29, Cortadera y Colitoro. Saludamos a toda nuestra población, esperando verlos pronto. Hospital Área Programa Maquinchao.
4: A los vecinos de La Oriente, el mismo solicita si por favor ven animales de su propiedad, vacas, terneros, avisar al teléfono 2920-3479-72. Para la señora Rosa Domínguez y Jorge Cayul, domiciliados en la zona rural, deben presentarse en Cómico en su domicilio el día viernes 15 de mayo a las 10 de la mañana. Al comunicado lo da a conocer desde el CENAF Los Menucos, María Luz García. Abel Millamán, comisionado de Cómico, comunica a los siguientes afiliados de PAMI que esta o la próxima semana ya estará disponible la leña. Ellos son Aguilar, Marta, Calfin, Tanasio, Canuyán, Cristina, Cañumil, Isidoro, Colombil, Julio, Ismael, Blasquez, Raúl, Rogelio, Huenchunao, Juan Pedro, Huenchunao, Emilio, Delfín, Inalaf, Isidoro, Inalaf, Gregorio, Inalaf, Saturnino, Miyamam, Dionisio, Miran, Eleuterio, Namoncura, Rafael, Navarro, Narcisa, Navarro, Edgardo, Paz, Leonardo, Painemil, Juana, Pisico, Abelardo, Salazar, Fermín, Kichan, Religia, Quiñanao, Vicente. Se perdió un perro, Boarding Collie, Corbata, en Ruta 23, entre Nahuel Nilleo y Ramos Mexía. Responde al nombre de Cortito. Quien lo vea, dar aviso a este medio o comunicarse con René Araya. El señor Cribán encarga en la zona de Santa Rosa 9 chivas. Va una con cadena y una mora. Si llegan a algún puesto o la ven, avisar por este medio o al teléfono 29 20 47 0107. La parroquia Sagrado Corazón comunica el horario de celebraciones eucarísticas el día sábado 16 de mayo en Ramos Mexía, en la capilla Virgen del Rosario, a la hora 11. En Sierra Colorada, en la capilla Santa Teresita, a la hora 17. El día domingo 17, en Los Menucos, en el templo parroquial, a las 11 de la mañana. En Cómico, en la capilla Medalla Milagrosa, a la hora 16. El día lunes 18, en Prahuanilleo, en el Campo Santo, a 15 años del accidente aéreo, a las 11 de la mañana, y en la capilla María Auxiliadora, a la hora 14. Al comunicado lo da a conocer el padre Gustavo. Para los vecinos de Paja Alta y alrededor, Luis Ñancucheo encarga un potro alazán, cola corta, tuzado, está con bozal. Cualquier información, hacer saber por este medio o al teléfono 29 34 46 75 14. Fabio Real encarga a los vecinos de Montolino y alrededores 2 perros pastores, color blanco, responden al nombre de Tomás y Gaucho. Quien los vea, comunicarse por este medio o enviar mensaje al 29 44 53 77 27.
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15: Su servidor quien le habla, Dr. Javier Palacios Elorio, de la Congregación Gozo y Paz en Tehuacán, Puebla, México. 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Después de la muerte del rey Salomón, Israel se dividió en dos, Reino del Norte, Reino del Sur. 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
19: Bien, bien, bien, siendo las 18 horas con 18 minutitos del día jueves 14 de mayo del 2026, damos comienzo una edición más de Aquellos Tiempos. Mi nombre es Fabián Cuevas y hasta la hora 20 te voy a estar haciendo la mejor compañía con la mejor música al recuerdo, como todas las tardes, de 18 a 20 horas. Recordarte también que a partir de las 20 horas hasta las 22 horas también estamos con Tradición Argentina, como todas las tarde-noche. Saludo grande a los amigos del hospital, a los chicos de los bomberos también. Saludar a los amigos que nos escuchan y retransmiten también a través de la aplicación. Y por supuesto, saludar a la gente linda de los parajes aledaños, de la zona rural. Saludar también a los albañiles. Saludo grande a los albañiles, a los mecánicos, a la gente linda que hace patria todos los días. Hermosa tarde en la localidad. Bueno, después de una noche, bueno, brava, ¿no es cierto?, por la helada. Antes de anoche también estuvo bravísimo. A ver qué tengo acá. Hola, ¿me podrás pasar este aviso? ¿Cómo no? Para Rafael Cabrera, si puede tener los carneros hasta mañana. Hoy fue imposible ir, de parte de Fabián Lincolner. Para Rafael Cabrera, si puede tener los carneros hasta mañana. Hoy fue imposible ir, de parte de Fabián Lincolner. Bien, a ver qué más tengo. Hola, buenas tardes, ¿cómo estás? ¿Me pasás un tema de Leo Dan? Muy lindo tu programa. Saludos grande a Vanessa y a todos los amigos que están en la sintonía. Bien, hasta anoche estuvimos dos programones. Con Tradición Argentina, tremendo programa. Y con Aquellos Tiempos también. Arrancamos otro Ocupa Mi Lugar. Miguel Gallardo y Muchachita. Así arrancamos la tardecita del jueves. Esto es Aquellos Tiempos.

Bien, bien, bien, así arrancamos con dos hermosos temas de Miguel Gallardo. Saludo grande a mi amigo Carlitos Lorente, que está en la sintonía, también con Eddie, a los amigos que están en La Salina. Bien, saludo grande también a Vanessa, que está en la sintonía, y a Abelito Maldonado, los amigos que nos escuchan a través de la aplicación. Saludos a Verónica también, a Dieguito Antimilla. Buenas tardes, amigo, ¿cómo te va? Saludos ahí a la familia también. Bueno, saludar también a los amigos que nos escuchan desde la provincia de Buenos Aires, a Gordincho Salazar también, Esther, a Patricia Techeri en los Menucos también. Saludar a Gerardito. Tengo varios pedidos musicales. Me pedían por acá Los Iracundos, Palito Ortega. ¿Qué más? Ah, por favor, amigo, pásame ese tema de Los Moros, Lagrimita. Pero antes le voy a dedicar este hermoso tema musical a Carlitos Lorente y a Vanessa. Le vamos a dedicar dos de uno de el gran Leo Dan, el santiagueño. Para vos, Carlito, para Eddie, para Vanessa también. Te he prometido, Leo Dan. Y después, siempre estoy pensando en ella.

Bien, bien, bien, hermoso tema musical, pasados iracundos, tú me diste amor, tú me diste fe. Y dos hermosos temas también de... A ver qué tengo por acá. De Leo Dan, sí, dos temas de Leo Dan. Saludos a Dieguito que está en la sintonía. Bien, saludar también a Carlitos Lorente, che, que está en la sintonía. Saludo grande a Dieguito, a Antimilla. Saludar a Graciela Calfín, también que va viajando. A mi pariente Tito Gol también, que va viajando, amigo, me dice, pasame algo, por favor. Leonardo Fabio. Y muchos amigos también ya esperando que llegue Tradición Argentina, ¿no? Anoche un programón, ¿eh? Anoche salió corto las 2 horitas. Salen cortas las 2 horas ya por la noche. Tenía que ser 3, me dicen algunos. Bueno, vamos a pedir 3 horas entonces. Bueno, le vamos a dedicar este lindo tema para mi pariente que va viajando ya de su compañero. Ella ya me olvidó de Leonardo Fabio.

Bien, bien, los iracundos con la misma moneda. Qué hermoso tema musical. Leonardo Fabio, ella ya me olvidó. Saludos a Ariel Ñancuche, que anda laburando. Saludito grande ahí de parte de Fabiancito Flores. Saludos a Dieguito Antimilla también, que está en la sintonía. Muchos pedidos musicales, muchos, muchos. Me pedían algo romántico por acá. Pasame algo de los Alfiles, amigo. Bueno, para Fabio Oscar también, que está en la sintonía. ¿Qué tengo de los Alfiles? A ver, ay, negrita de mi vida. Para vos, Dieguito Antimilla. Y algo bien romántico, dice, pasame algo ahí para cortar. No, tanto no. Amigo, para enamorarse te voy a pasar algo. Sí, te voy a dedicar algo más. Ay, negrita ahora, los Alfiles. Bien, saludar también a Fayancito Flores, que está en la sintonía. Y al amigo Ariel.

Bien, bien, ahí Negrita, pasaba ahí un hermoso tema musical de Los Alfiles y Corazón Mágico de Diango. Saludos también a Beatriz y a Zurdito, están en la sintonía. También saludar a Evelia, que está en la sintonía. Saludo grande ahí. A ver, bueno, tengo muchos pedidos musicales. Me pedían algo de Pomada. Escuchamos algo de Pomada, después cerramos con José Luis Perales, porque si no nos da la hora, Gracias por estar en la sintonía, muchísimas gracias a todos los amigos. Y recordarte que de 20 a 22 después se viene Tradición Argentina. Pomada, y será que no la quiere. Y cerramos con un tema lindo ahí de José Luis Perales para Evelia, que está en la sintonía.

Bien, bien, y será que no la quiere, Pomada. Qué lindo tema, ¿no? Hermoso tema del grupo Pomada. Cerramos la primera horita con José Luis Perales, Me llamas, ahí para Evelia. Ya regresamos con la segunda horita de Aquellos tiempos.

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3: Comunicado para Vicente del Ensanilleu, el día martes se carga que encierre las ovejas el lunes por la tarde, al comunicado lo firma Federico. Para Pedro González del paraje Chasicó, le comunica a Alicia, si está desocupado, que se acerque al campo que tiene un día de trabajo, firma Alicia de Sandoval. Para Pañepi, Marcos le comunica que se le quedó la moto en el cruce, fallaba, así que volvió para el pueblo. Para Pelusa, la familia todos bien, saludos, al comunicado lo firma su hijo Daniel.
4: Para Tomás Bruce, Mario le pide que vaya a buscar la vaca que está encerrada hace 2 días. Para los afiliados de PAMI en Cómico, Abel Millamán comunica que mañana estará el camión con la leña frente al Zoom. Para Mariano Linares, en Santa Rosa, Eugenia le comunica que va el día sábado si consigue auto. Esperar nuevo mensaje. Para establecimiento Loma Chandía, a Julieta Salazar, Roque le comunica que ya sale para allá. Consiguió un auto ya que la camioneta no quiso arrancar. Le solicita que esté preparada. Se comunica a la población del Caín y zona rural que el día de mañana, en horas de la mañana, estará personal del correo pagando jubilaciones, pensiones, asignación universal y familiar en la comisión de fomento. Para Eusebio Quentrequeo, en Yaminué, Milton le comunica que en horas de la tarde vaya a buscar el encargue a la casa de Benja. Mariana Millanao, referente de PAMI, informa a jubilados y pensionados del paraje Praguanilleo que reciben la leña de PAMI. Se hizo un cambio con respecto al día de la entrega. El camión recién vendrá el día sábado o lunes, no mañana como estaba previsto.
3: Comunicado para Ñonquepan, Pedro tiene que presentarse hoy en el centro de jubilados a retirar los lentes que compró en la Fundación Forjar en Los Menucos. Mensaje para Jesús Aria, hoy estará llegando Raúl a la hora 13. Se le comunica a los jubilados y pensionados de Praguanilleu que el día viernes 15 de mayo se realizará la entrega de leña de PAMI a partir de las 9 de la mañana aproximadamente en el lugar de siempre, firma el comunicado Mariana Millanao, referente de PAMI. Mensaje para Jorge Cayul, Mario Cañeguán le hace saber que ayer anduvo por su campo, pasó a buscar la vaca. El Hospital Área Programa de Maquinchao informa rondas sanitarias rurales a realizarse en el mes de mayo. Martes 19, Proveedora y Aguada de la Piedra. Jueves 21 y viernes 22, Ruculuán. Viernes 29, Cortadera y Colitoro. Saludamos a toda nuestra población, esperando verlos pronto. Hospital Área Programa Maquinchao.
4: A los vecinos de La Oriente, el mismo solicita si por favor ven animales de su propiedad, vacas, terneros, avisar al teléfono 2920-3479-72. Para la señora Rosa Domínguez y Jorge Cayul, domiciliados en la zona rural, deben presentarse en Cómico en su domicilio el día viernes 15 de mayo a las 10 de la mañana. Al comunicado lo da a conocer desde el CENAF Los Menucos, María Luz García. Abel Millamán, comisionado de Cómico, comunica a los siguientes afiliados de PAMI que esta o la próxima semana ya estará disponible la leña. Ellos son Aguilar, Marta, Calfin, Tanasio, Canuyán, Cristina, Cañumil, Isidoro, Colombil, Julio, Ismael, Blasquez, Raúl, Rogelio, Huenchunao, Juan Pedro, Huenchunao, Emilio, Delfín, Inalaf, Isidoro, Inalaf, Gregorio, Inalaf, Saturnino, Miyamam, Dionisio, Miran, Eleuterio, Namoncura, Rafael, Navarro, Narcisa, Navarro, Edgardo, Paz, Leonardo, Painemil, Juana, Pisico, Abelardo, Salazar, Fermín, Kichan, Religia, Quiñanao, Vicente. Se perdió un perro, Boarding Collie, Corbata, en Ruta 23, entre Nahuel Nilleo y Ramos Mexía. Responde al nombre de Cortito. Quien lo vea, dar aviso a este medio o comunicarse con René Araya. El señor Cribán encarga en la zona de Santa Rosa 9 chivas. Va una con cadena y una mora. Si llegan a algún puesto o la ven, avisar por este medio o al teléfono 29 20 47 0107. La parroquia Sagrado Corazón comunica el horario de celebraciones eucarísticas el día sábado 16 de mayo en Ramos Mexía, en la Capilla Virgen del Rosario, a la hora 11. En Sierra Colorada, en la Capilla Santa Teresita, a la hora 17. El día domingo 17, en Los Menucos, en el Templo Parroquial, a las 11 de la mañana. En Cómico, en la Capilla Medalla Milagrosa, a la hora 16. El día lunes 18, en Prahuanilleo, en el Campo Santo, a 15 años del accidente aéreo, a las 11 de la mañana, y en la Capilla María Auxiliadora, a la hora 14. Al comunicado lo da a conocer el Padre Gustavo. Para los vecinos de Paja Alta y alrededor, Luis Ñancucheo encarga un potro alazán, cola corta, tuzado, está con bozal. Cualquier información hacer saber por este medio o al teléfono 29 34 46 75 14. Fabio Real encarga a los vecinos de Montolino y alrededores 2 perros pastores. Color blanco, responden al nombre de Tomás y Gaucho. Quien los vea, comunicarse por este medio o enviar mensaje al 29 44 53 77 27.
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Bien, bien, bien, Julio Iglesias, lo mejor de tu vida. Saludo grande, Huguito, de la cabaña. Ahí, saludito grande, mi amigo. Amigazo dice, qué buena música. Sí, que es linda música, amigo. La música del recuerdo, música muy linda, ¿no? Que nunca pasó de moda. Así que, bueno, acá estamos para reavivar esa linda música del recuerdo. Amigo, me pasa algo del Paz Martínez, me pide. Qué par de pájaros los dos, Huguito, para vos. Mirá, qué lindo tema de El Paz Martínez.

Los pasteles verdes, mi amor, imposible. Dan ganas de tomar un whisky con esta música, ¿no? Impresionante. Gracias por los mensajes. Saludito grande a mi amigo Huguito, que está en la sintonía. Saludo grande también a Gordincho Salazar y a Esther. A mi amigo el Toro Melo también. Saludo grande. También a mi amigo Gustavito Gueteas, David Trahuil, a Rosita Torres, a su familia, a Diane Torres también. Américo Ángel, a Tatita Torres, también a Gustavito Carriquejo. Bueno, muchos pedidos musicales. Por acá me pedían, a ver, ¿qué era? Sí, Camilo VI. Me pedían algo de Camilo VI. A ver si tengo ese tema. Sí, donde estés, con quien estés. Saludos a Patricia, que está en la sintonía. Camilo VI.

Qué lindo tema musical, Lorenzo Antonio Dos Rosas. Y anteriormente pasaba la música ahí de Camilo VI, donde estés, con quien estés. Saludos a mi cuñadito ahí, a Alexis, que está en la sintonía. Por favor, pasame Fábula de los Iracundos, me pedía. Bueno, tengo fábula para vos, cuña querido. Los Iracundos.

Bien, bien, bien. ¿Cómo deseo ser tu amor? Los galos. Saludito a toda la gente linda que estuvo en la sintonía y está en la sintonía todavía. Hola, Fayán, carne de ternerito en carnicería Los Paisanitos del amigo Francine Irián. Así que hay carne de primera calidad, como suele tener siempre mi amigo Francisco Irián. Hola, vengo viajando de Roca. Pasar el tema la balsa. Muy bueno el programa. Saludos grande, amigo Ariel. Bien, yo me estoy despidiendo. Ya comienza Tradición de Argentina, hasta la hora 22. Así que bueno, saludos a mi cuñadito también que está en la sintonía. Qué lindo tema musical le pasé, los iracundos ahí, Bien, la balsa. Me despido con este hermoso tema musical ahí para el muchacho que va viajando. Así que bueno, viajando de Roca. Pasame el tema La Balsa. Ya regresamos con Tradición Argentina, muchos dedicados. Y tengo un cumpleañero, un amigo ahí, el amigo Américo Ángel. Así que le vamos a dedicar las dos horitas de Tradición Argentina. La Balsa, ya regresamos. Los Gatos en esta ocasión.

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3: Comunicado para Vicente del Ensanilleu, el día martes se carga que encierre las ovejas el lunes por la tarde, al comunicado lo firma Federico. Para Pedro González del paraje de Chasicó, le comunica a Alicia, si está desocupado, que se acerque al campo que tiene un día de trabajo, firma Alicia de Sandoval. Para Pañepi, Marcos le comunica que se le quedó la moto en el cruce, fallaba, así que volvió para el pueblo. Para Pelusa, la familia todos bien, saludos, al comunicado lo firma su hijo Daniel.
4: Para Tomás Bruce, Mario le pide que vaya a buscar la vaca que está encerrada hace 2 días. Para los afiliados de PAMI en Cómico, Abel Millamán comunica que mañana estará el camión con la leña frente al Zoom. Para Mariano Linares en Santa Rosa, Eugenia le comunica que va el día sábado si consigue auto. Esperar nuevo mensaje. Para establecimiento Loma Chandía, a Julieta Salazar, Roque le comunica que ya sale para allá. Consiguió un auto ya que la camioneta no quiso arrancar. Le solicita que esté preparada. Se comunica a la población del Caín y zona rural que el día de mañana, en horas de la mañana, estará personal del correo pagando jubilaciones, pensiones, asignación universal y familiar en la comisión de fomento. Para Eusebio Quentrequeo en Yaminué, Milton le comunica que en horas de la tarde vaya a buscar el encargue a la casa de Benja. Mariana Millanao, referente de PAMI, informa a jubilados y pensionados del paraje Praguanilleo que reciben la leña de PAMI. Se hizo un cambio con respecto al día de la entrega. El camión recién vendrá el día sábado o lunes, no mañana como estaba previsto.
3: Comunicado para Ñonquepan, Pedro tiene que presentarse hoy en el centro de jubilados a retirar los lentes que compró en la Fundación Forjar en Los Menucos. Mensaje para Jesús Aria, hoy estará llegando Raúl a la hora 13. Se le comunica a los jubilados y pensionados de Praguanilleu que el día viernes 15 de mayo se realizará la entrega de leña de PAMI a partir de las 9 de la mañana aproximadamente en el lugar de siempre, firma el comunicado Mariana Millanao, referente de PAMI. Mensaje para Jorge Cayul, Mario Cañeguán le hace saber que ayer anduvo por su campo, pasó a buscar la vaca. El Hospital Área Programa de Maquinchao informa rondas sanitarias rurales a realizarse en el mes de mayo. Martes 19, Proveedora y Aguada de la Piedra. Jueves 21 y viernes 22, Ruculuán. Viernes 29, Cortadera y Colitoro. Saludamos a toda nuestra población, esperando verlos pronto. Hospital Área Programa Maquinchao.
4: A los vecinos de La Oriente, el mismo solicita si por favor ven animales de su propiedad, vacas, terneros, avisar al teléfono 2920-3479-72. Para la señora Rosa Domínguez y Jorge Cayul, domiciliados en la zona rural, deben presentarse en Cómico en su domicilio el día viernes 15 de mayo a las 10 de la mañana. Al comunicado lo da a conocer desde el CENAF Los Menucos, María Luz García. Abel Millamán, comisionado de Cómico, comunica a los siguientes afiliados de PAMI que esta o la próxima semana ya estará disponible la leña. Ellos son Aguilar, Marta, Calfin, Tanasio, Canuyán, Cristina, Cañumil, Isidoro, Colombil, Julio, Ismael, Blasquez, Raúl, Rogelio, Huenchunao, Juan Pedro, Huenchunao, Emilio, Delfín, Inalaf, Isidoro, Inalaf, Gregorio, Inalaf, Saturnino, Miyamam, Dionisio, Miran, Eleuterio, Namoncura, Rafael, Navarro, Narcisa, Navarro, Edgardo, Paz, Leonardo, Painemil, Juana, Pisico, Abelardo, Salazar, Fermín, Kichan, Religia, Quiñanao, Vicente. Se perdió un perro, Bording Collie, Corbata, en Ruta 23, entre Nahuel Nilleo y Ramos Mexía. Responde al nombre de Cortito. Quien lo vea, dar aviso a este medio o comunicarse con René Araya. El señor Cribán encarga en la zona de Santa Rosa 9 chivas. Va una con cadena y una mora. Si llegan a algún puesto o la ven, avisar por este medio o al teléfono 29 20 47 0107. La parroquia Sagrado Corazón comunica el horario de celebraciones eucarísticas el día sábado 16 de mayo en Ramos Mexía, en la Capilla Virgen del Rosario, a la hora 11. En Sierra Colorada, en la Capilla Santa Teresita, a la hora 17. El día domingo 17, en Los Menucos, en el Templo Parroquial, a las 11 de la mañana. En Cómico, en la Capilla Medalla Milagrosa, a la hora 16. El día lunes 18, en Prahuanilleo, en el Campo Santo, a 15 años del accidente aéreo, a las 11 de la mañana, y en la Capilla María Auxiliadora, a la hora 14. Al comunicado lo da a conocer el padre Gustavo. Para los vecinos de Paja Alta y alrededor, Luis Ñancucheo encarga un potro alazán, cola corta, tuzado, está con bozal. Cualquier información hacer saber por este medio o al teléfono 29 34 46 75 14. Fabio Real encarga a los vecinos de Montolino y alrededores 2 perros pastores color blanco. Responden al nombre de Tomás y Gaucho. Quien los vea, comunicarse por este medio o enviar mensaje al 29 44 53 77 27.
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19: Bien, bien, bien, 20:18 horas, así arrancamos Tradición Argentina. Después de terminar un tremendo programa de aquellos tiempos, estar medio románticos, de ponernos medio ahí, medios enamoradizos algunos, ahí había un ambiente lindo ahí. Bueno, saludo grande a todos los amigos que ya estuvieron en la sintonía y que se quedan en la sintonía para seguir compartiendo buena música. En esta ocasión, con Tradición Argentina, mi nombre es Fabián Cuevas, y hasta la hora 22 te voy a estar haciendo la mejor compañía con las mejores milongas camperas, cumbias camperas, chamamé, algunas zambas y otras chacareras. Saludo grande a toda la gente, amiga de Jacobás y de los menucos de Maquinchao, de Aguada de Guerra, Aguada Guzmán, la gente de Yamanilleo, los amigos de Praguanilleo, los amigos de Colancunué, del Caín, los amigos de Colitoro también, del Cerro Bandera, Laguna Blanca, Laguna Escondida. Bueno, no me alcanzaría las dos horitas para nombrar a todos los amigos de donde nos escuchan, también a través de la aplicación. Muchísimas gracias por expandir la aplicación, ¿no es cierto? 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Saludos al Parque Tres Lomitas, donde están los hermanos Nirián también, Lonco Trapial también, los hermanos Suárez. Hablando de los hermanos Suárez, saludos a mi amigo Zurdito, que me llamó hoy no más temprano, cuando arranque Tradición Argentina. Saludámelo a don Julio Salinas, me decía. Muy agradecido por la atención que tuvo conmigo, anduve por allá, me decía. Así que, Julito Salinas, a vos y a tu muchacho le mando un saludo grande. El amigo Zurdito. Saludos a Beatriz también, un saludo grande. Y hoy, día especial, cumpleaños de mi gran amigo, ahí Américo Ángel. Le vamos a dedicar las dos horitas de Tradición Argentina a nuestro amigo Américo, que está cumpliendo años. ¿Qué tengo por acá?
20: Amigo, buenas noches, ¿cómo andás? Amigo, pasame el tema de Jorge Alberto Socodacto, La Yegua Ranita. Estoy escuchando El Campo, amigo. Muy bueno el programa, que siga bien. Verte, chau, chau.
19: Bien, bien, saludo grande al amigo. Saludo grande al amigo que me pedía La Yegua Ranita, de don Socodato. Tengo el tema para vos, amigo. Hola, ¿me pasás algo de Los Majestuosos del Chamamé? Bien, saludar ya a Estancia La Fermina, Jacobo Aldaz en la provincia de Buenos Aires, El Sombrero de la familia Gutiérrez, Las Mochas de la familia Inalaf, Establecimiento del Cerro en la provincia de Buenos Aires, la familia Junca, La Nicolás de la familia García, La Luna del Pato Álvarez y La Luna de la familia Gutiérrez en La Pampa. Saludar también a Freddy Duarte en Yamanilleo, Inés y Clemente López en Colitoro, en el Bajo Carrilofquén, la familia Peña, la familia Parra, Fabiancito Parra en la proveedora en Maquinchao. Los amigos de Kiupunilleo, saludos también a Ariel Niancuche, que anda laburando, La Máquina. Saludos a Fabiancito Flores, a Gustavito Carriqueo, a Sergio Choquepal, a la familia Yankee, a la familia también Choquepal, un saludo grande. Saludos también a Felisa y Antonio, que están en la sintonía. A Colachín Pereira también un saludo grande. María, Alejandro y Nico, establecimiento Las Mosquetas en el paraje Cerro Abanico. También la gente de El Manganeso, la familia Fernández. Saludar también a Jicha, el Gualeguay, el Pangaré, el Sausal, saludo grande. La Cumbre, arrancamos de esta manera y después vamos a escuchar algo lindo de Don Socodato. También me pedían algo de Huenchul, así que bueno, tenemos un variadito ahí, la cumbre de Jacobacci.

0: Bien, bien, bien, así arrancamos a full con la cumbre de Jacobacci. Saludos a mi amigo Raulito Trahuil. Saludo grande a mi amigo que está en la sintonía. Hoy anduvo campeando con su muchacho ahí, con todo el frío por la mañana, así que me enviaba una fotito linda. Saludos a Belito Gómez también, ¿eh? A ver qué tengo por acá. Saluditos a Belardo Buenchupán también. ¿Cómo anda mi amigo? ¿Cuántos mensajes? Pasame una buena milonga de esas que tienen olorcito a pasto, me decía mi amigo Abelito Gómez, de Huenchul, si es posible. Saluditos también a Gordicho Salazar y a Esther. A ver qué más tengo, a ver qué más tengo por acá. Berna Planao, ¿cómo anda, amigo? Hola, amigo. Capo, siempre en sintonía, amigo querido, qué grande, mi amigo Berna. Saluditos a mi amigo Trahuilche. Arrancaste con todo, me dice. Así nomás, viste, así nomás. Bueno, por acá tengo muchos mensajes. Amigo, ¿cómo estás? Che, dice Jorgito Raúl, que le mandes un taxi, que le mande el taxi Juanca. Así que Juanca, acercarte, por favor, amigo Juanca, a lo del amigo Jorgito Raúl. Saludo grande a mi amigo Jorgito Raúl también. Hola, amigo, acá estoy escuchándote en sintonía. Soy Rojita. Estoy bien, porque mi viejita salió adelante. Saludos ahí a mi amigo Rojita, a su mamá, a su familia, a Ramos Mexía. Bueno, Juanquita, por favor, acercarte a lo de Jorgito Raúl. Por favor, Juanquita, el taxista del pueblo, nuestro amigo Juanquita. Hola, amigo. Pasar un saludo a mis viejos, que está de cumple. Bonifacio, Buenchupán. Un tema de Huerao, de Huenchul. Estamos escuchando, amigo. Saludo grande, mi amigo Juan Carlos Buenchupán. Bueno, feliz cumple, don Bonifacio Buenchupán. Y también feliz cumpleaños, mi amigo Américo Ángel, que lo saludaba ahí, Zulma y Víctor de Treneta. Hola, amigo, buenas noches, estamos en sintonía. Pasame el gato moro. ¿Cuántos pedidos musicales? ¿Cuántos pedidos musicales? ¿Cuánta gente linda? Che, hola, buenas noches, Fabián. Acá estamos en el 22, en Cholechuel. Estamos en sintonía. Unos buenos bifes con cebolla. Después al sobre, dice el amigo. Soy Rodrigo Hernández. Pasame una milonguita. Qué grande, Rodri, querido. Anoche te saludaba a tu papá, el amigo argentino. Así que, y te dedicó un tema, unas palabras muy lindas y un tema muy lindo también. Así que bueno, saludo grande, amigo querido. Saludos también a toda la familia Hernández. Juancito, gran soguero, mi amigo Juancho, en los menucos. Saludar también a Tiki Hernández. Y a la familia, Aventura. Saludar a toda la gente de esa zona de Jicha, ¿eh? Bueno, saludos a Franci, que tiene carne de ternerito. 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Así que el amigo Franci tiene ahí carne de ternerito.
1: Hola Fabi, hola, sí, 5 a 10 estamos por ahí, 5 a 10 estamos por ahí.
0: Listo, listo. Ahí va el Juanca para allá, Jorgito. Raúl, no te desesperes que ya va el taxista Juanquita Colín, ¿eh? Así que bueno, vamos a escuchar algo lindo de Saúl Güenchul, que me pedían, el gateado. Después vamos a escuchar algo de Socodato también, porque tengo un pedido musical ahí, la ranita. De la yegua rarita se llama, de Jorge Socodato. Pero vamos a escuchar el gateado. Para toda esa gente campera que me dice, pasame algo lindo de Huenchul, con un olorcito a pasto, me decían por acá. Saluditos también a la gente de Praguanilleo, que está full para lo que se viene este fin de semana. La gran fiesta en Praguanilleo. Carrera cerrando el domingo, así que por allá vamos a estar con los amigos de Pragua el sábado de la noche después del bingo. Vamos a estar tocando con los amigos de Pragua, el nuevo grupo que armamos, bien camperito. Y después cierra nada más y nada menos que la cima. La cima acá anda tocando por todos lados los muchachos. Así que volvieron con todos los chicos. Un saludo grande a los chicos de la cima. Y si hablo de la cima, hablo de Ramos Mexía. Quiero saludar a todos los chicos de Ramos Mexía, también a todos los amigos de Balcheta, de Jacobacci, de Maquinchao, de toda la hermosa línea sur, de toda la provincia, de todo el país. Porque estamos en todo el país a través de la aplicación. El Huenchul, vamos a escuchar. El gateado de Don Saúl Huenchul. Después me pedí algo de Marcelo Marín también. Bueno, Don Saúl Huenchul, el gateado.
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0: Bueno, don Saúl Buenchul, el gateado.
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Qué lindo tema el gateado, ¿no es cierto? Un tema bien campero. Hoy por ser el cumpleaños de mi amigo Américo Ángel, las 2 horitas ahí. Y al otro amigo también que cumplía años, le vamos a dedicar las 2 horas. Saludos a Juan Buenchupán, ahí a Bonifacio Buenchupán, que estaba de cumple hoy. Acá estamos quemando leña, que dice, y guapo. Claro, el guapo la arranca. Dice, y el jodido la quema, ¿saben? Decía un viejo, claro. O sea que no sacaste leña vos, amigo Rodrigo. Saludo grande al Rodri. Bien, a ver qué tengo por acá. A ver, a ver, a ver, a ver. Hola, Fayán. ¿Cómo están? Sabes que no escuché el mensaje que se hizo para Yamanillejo. Para la zona de Yamanilleo se le comunica a Eladio Catir que mañana al mediodía Aide estará llegando. Vamos a reiterar. Para la zona de Yamanilleo se le comunica a Eladio Catriel que mañana al mediodía Aide estará llegando. Para la zona de Yamanilleo se le comunica a Eladio Catriel que mañana al mediodía Aide estará llegando. Saludo grande a mi amigo Francis que está en la sintonía, a Dante Salinas también. Hola amigo, pasá un saludo para los compas del laburo. Damián, Leonardo, Javier, Facundo. Acá escuchando la radio en Estancia Chasicó. Pasá un lindo tema de Huenchul, muy solicitado Huenchul de arranque nomás. Saludos a mi amigo Berna Pernau también que arregló el celu.

0: y ahora está a full. Zulma y Víctor, entrenita también. Saludos a Belito Gómez, a Patricia Techerin. Saludar a Miguelito Ceballos en la zona de Jacobasi también. A ver qué tenía, qué más tenía por acá. Me parece que tenía un audio. Bueno, me parece que tenía un audio. Bueno, ¿por dónde? ¿Por dónde? Bueno, saludos a Angelito también, que justamente tengo un audio acá de mi amigo Angelito.
1: Hola amigo Fabián Cueva, ¿cómo anda amigazo? Vos sabés que quiero saludar a mi hermano Américo, sí, que está de cumpleaños, el paisano allá por la zona de Treneta. Creo que está haciendo un charrujo, ¿eh? Ahí con los amigos, la familia. Así que pasarle un tema de Huenchula, el requemado. Muchas gracias, te metes para adelante, Fabi Cueva. ¿De cuándo está romántico? ¿De cuándo está romántico? Dicen acá, pero bueno. Un abrazo, Fabiancito, un abrazo.
0: Bueno, saludos, Angelito. Saludos a Marta también, que me dio con un caño. No, pasa que hacemos ese programa a la tarde. Quedó ese programa para hacer, amigo. 18 a 20 horas. Pero bueno, es un programón también, che. Más de uno se enamoró, se está enamorando, y los que se van a enamorar todavía, los que se van a enamorar. Tengo un audio muy lindo acá de mi amigo argentino Hernández también.
2: Che, Fabián, buenas tardes, muy buenas tardes. Ahí decirle al Rodrigo que ponga dos platitos más, que vamos nosotros para allá a comer los bifes con cebolla. Nosotros vamos a llevar unas melanesitas de potro, estamos haciendo una melanesa de potro, así que el indio si no come el potro, la tiene que estar bien engrasado el hocico, ¿eh? ¿Qué decís vos? Saludos, hermano, saludos, un abrazo, un abrazo.
0: Es así, amigo argentino. Bueno, es verdad, si uno lo come potro. Bueno, vamos a escuchar un lindo chamamé, ¿eh? Vamos a escuchar un lindo chamamé y después vamos a escuchar a Don Socodato. A ver qué tengo, qué tengo, qué chamamé. A ver, ¿a dónde? Ah, mi doradillo Serafín, vamos a escuchar, ¿eh? Ahí para los cumpleañeros, tengo dos cumpleañeros hoy. Hoy va a ser otro programón, como anoche. Tremendo programa anoche. Bueno, muchos mensajes, muchos pedidos musicales. Gracias, che, gracias amigos por estar en la sintonía. Y se suman cada vez más y más y más. Leonardo el Galleguito, ¿cómo estás, amigo querido? Mirá las fotos que me envía. Pasaron un saludo a la peonada de Chasicó. Mirá vos, che, qué gordura tiene ese bicho. Ese choique. A ver, vamos a reiterar. Para la zona de Yamaniceo se le comunica a Eladio Catriel que mañana al mediodía Aide estará llegando. Para la zona de Yamaniceo se le comunica a Eladio Catriel que mañana al mediodía Aide estará llegando. 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Mi doradillo, Serafín, los Cibotí.

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Mi doradillo Serafín, los Ibotí, sin espuelas y sin rebenque. Saludo grande al amigo Gura. Saludar también al Rioja, mi barrio allá, que están a full. Che, saludos a Conisa también, a Juliancito Ayahuil también. Bueno, ¿qué me dice un amigo por acá? Sonando tradición de Argentina en todo el pueblo. Como tiene que ser, amigo, como tiene que ser. Sí, sí, sí. Estamos a full, arrancamos a full, ¿eh? Bueno, qué lindo, qué lindo, qué lindo, che, qué lindo. Saludos a Adela también, que está en la sintonía. Me pedía algo de Huenchul también. Saludos al Toro Melo, apareció mi amigo el Toro Melo. Danilo Gelo, mira, apareció mi amigo Danilo. ¿Qué está haciendo mi amigo acá, eh? Amasando. Bueno, ah, no, mirá, los pollos que tiene acá, caseros, bueno. Saludos al Nene Gelos también, A Carlitos Quienao, a Miguel, a Peruquito Navarro, al Pepe Millamán, a la gente de Treneta también, al Flaco Colín en las quebradas de Yaminué, Fernandito Álvarez, que andan por allá, de Chivero los muchachos. Pasaste la Juana Vieja de Marcelo Marín, gracias por tu compañía. Voy viajando, me dice el amigo. A ver qué tengo por acá. Bien, ahora sí, vamos a cumplir con el hombre porque si no se me va a enojar, vio que... yo hablo mucho y se empiezan a pasar los temas, a la hora más que nada, y no paso el tema. La Yegua Ranita, de Jorge Socodato. Y después vamos a escuchar algo lindo de Huenchul, alguna chacarera, algunas cumbias camperas también, ¿no es cierto? Bien parejito tiene que ser el tema. Saludos al galleguito, che, saludos grandes a los muchachos que están laburando, al amigo Salinas también. Saludar a mi amigo Pido Nahuel, que está acá cerquita nomás de Sierra. Y entre Sierra y Ramos Mexía está Carlito Lorente con el amigo Eddie en La Salina, a la gente del Arbolito, a la gente de La Tapera, a los muchachos de Queupunilleo, a la banda grande de Queupunilleo, de Las Mochas también y de Sierra Blanca. La Yegua Rarita de don Jorge Alberto Socodato.

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0: Che Fabi, saludalo a Nano López, invitó con mi pollo casero. Estamos haciendo la previa de la carrera, pero bueno, llego acá con pollito casero.
1: Bien, bien, bien. Ahí pasaba la yegua ranita, Jorge Alberto Socodato y el audio de mi amigo ahí, Danilo Gelos. Saludos a Nano López y a todos los muchachos ahí que se están a full para el fin de semana, para las cuadrillas que se vienen. Así que bueno, saludos Carcito López también. En el Tero, ¿quién apareció por acá? Saludos a don Ricardo Somigual también. Buenas tardes, amigo. ¿Cómo te va? Apareció mi amigo también de las quebradas de Yaminué, el paisano catalán. Saludos a Romerito López también, que deben estar todos en la sintonía. Saludar también a Marcelo Ñancuché en Colitor, Alberto Pereira, Álvarez, Cacho Vázquez y el Cholo Díaz. También establecimiento La Encadenada, en la Rinconada de Chasicó los hermanos Sacos. También a la familia Lispiante, a Fabián, Lorena, a Víctor Lispiante también, a José Pichumir en la Rinconada de los hermanos Cayuleu también, a Rubén Pacher que está en Lomayer. Saludar también a Carlos Montes en Curacó, a César Vera en los Federico Inda también se encuentra. Saludar también a Horacio y Rubén Vera en los Menucos. Saludo grande a mi amigo el Toro Melo que también está en la sintonía. Bien, ¿qué tengo por acá? Ya estamos casi cerrando, ¿cómo pasó volando la hora? Pero debo saludar a todos los amigos, ¿eh? Porque así es tradición argentina. Ya es así el programa, ¿eh? Desde un comienzo arrancamos a saludar a todos los establecimientos y todos los amigos que siempre están en la sintonía. Saludos al Tata Torres también. Y saludar a toda esa gente que está sola, sola en el campo, ¿eh? Siempre recalco eso. Saludar también a Graciela Calfín, a mi pariente Tito Gol que anda viajando, a Belito Maldonado, a la gente de Río Colorado, a Marcela, a los amigos de la provincia de Buenos Aires, de Cuchillo Cola Pampa, a Berna Bululef también. Buenas tardes, amigo, ¿cómo te va? A mi amigo Oscarcito Pereira también, a Rosa Torres, a Adrián Torres también, saludo grande. A mi amigo Gabriel Somigual, que están allá a full en Pragua, con la organizada, a full ya los últimos detalles, ¿no es cierto? Así que bueno, saludito grande a toda la gente linda. ¿Qué tengo por acá? A ver. Bueno, saludos también a la familia Hernández, a Alejito Pérez también, y a mi amigo ahí, que está cumpliendo años, Américo Ángel. ¿Qué tengo? A ver, a ver. Bueno, cerramos con un buen chamamé, ¿qué les parece? Me pedían también el requemao. Bueno, muchos pedidos musicales. Y siguen llegando mensajitos. Hermosa tarde en la localidad, ¿verdad? 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Así que saludo grande a Francis. Y a toda su familia. Catalancho Viejo, ¿cómo andás, amigazo? ¿Todo bien? Los de Mailín, cerramos con Amelia, este hermoso chamamé. Con este chamamé también quiero saludar al otro cumpleañero, al otro amigo que está cumpliendo años. También quiero saludar a la gente de Chasicó, Domingo. Y Madela también en Fitarruín. Y Domingo y Alicia también saludo grande a Fabio Miller. Saludito grande. Los del Mailín, Amelia.